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1: Amigos, ¿qué tal? ¿Cómo están? Buenas noches, bienvenidas y bienvenidos. Qué gusto saludarles a todos ustedes. Estamos arrancando ya este programa en día jueves, ya antes era el fin de semana. Qué grato compartir con ustedes en esta nueva edición y a vísperas del arranque de una nueva jornada del Campeonato Ecuatoriano de Fútbol. A estas alturas, los cambios de directores técnicos que se han ido dando a lo largo de algunos equipos. Por ejemplo, la salida en esta semana de Cristian Nasuti, que parecía que nadie lo movía, y termina saliendo del equipo millonario. Y ese tipo de cambios, hoy ya se anuncia el nuevo director técnico, ya vamos a repasar la ficha. Ahí viene una gran interrogante con la que voy a salir el saludo con los compañeros. En el caso de varios equipos que han ido cambiando, es para salvar la temporada. Hablo, por ejemplo, Emelec. Evitar complicarse y caer al último hexagonal. Pelear lo que le corresponde más arriba. El tema de técnico universitario. Con el nuevo director técnico, la intención es abandonar esa zona de riesgo, alejarse lo más posible. Sí, va a ser dificilísimo, complicadísimo salir del hexagonal. Pero al menos no entrar tan complicado, tan comprometido, tan orillado y tan puesto sobre las cuerdas. Esa es, de aquí en adelante, podemos decir, las braseadas de ahogado que está desarrollando la dirigencia del fútbol ecuatoriano en determinados clubes. Diego Sánchez, bienvenido, buenas noches en Radio Centro.
2: La radio de toda la vida, ¿qué tal, Pablo? Saludos para usted, a los compañeros, los amigos oyentes que nos sintonizan a esta hora de la noche. Sí, es que tienen que salvar el año. En la medida de lo que pueden, tienen que salvar el año. Por ejemplo, Liga de Quito, que recién nomás trajo un director técnico hace 4 fechas.
1: Exactamente.
2: Quiere salvar el año porque quiere su objetivo, que es clasificar a Libertadores. El caso de Emelec quiere salvar el año.
1: No tiene más.
2: El caso de Emelec quiere salvar el año, obviamente, porque quiere llegar a un torneo internacional. Sería para ellos bingo llegar a una sudamericana con todas las complicaciones que empezó en el año. El caso de Manta.
1: En los últimos años, porque Emelec se ha visto demasiadamente complicada en las últimas temporadas.
2: El caso del Manta quiere salvar el año salvando la categoría. Cada equipo que está complicado por sus objetivos tratan de hacer movimientos, y no solamente con los técnicos. Claro, lo de Emelec para mí está muy tarde, no sé qué vaya a pasar, y para mí traen a un director técnico que no tiene tanta experiencia. Ahora, en el fútbol, 2 + 2 = 4. Puede traer con mucha experiencia y no puede rendir, y puede traer sin experiencia y rendir, o al revés. Por ejemplo, el director técnico de Leones, que casi nadie sabe su nombre, viene de dirigir en segunda de Argentina, bien formativas y todo, y le está yendo súper bien. Y el caso, por ejemplo, de Célico, que tiene muchos, no sé si pergaminos, bueno, por lo menos tiene uno, el del sudamericano, el del tercer lugar del mundial también es un pergamino bastante bueno. Entonces, tiene, pero con el Cuenca no rindió, no fue. Entonces, como digo,
1: Y tampoco en Perú.
2: Claro, nada asegura nada, pero hacen movimientos, y no solamente en los técnicos, sino también jugadores. Hay equipos que tratan de reforzarse para salvar el año.
1: Pero el hecho, por ejemplo, no sé, en un criterio personal, o mejor dicho, en una consulta general, ¿no se supone que si yo estoy ahogado, estoy tan comprometido, tan bienvenido a menos, no es lo mejor traer algo de experiencia y no arriesgarme a una improvisación? Porque está bien, si la improvisación me termina dando resultado, perfecto, es un tiro al aire. Pero si es que se termina por ahogar, ese es un agravante para la toma de decisiones. Edison Atiaguaro, bienvenido, buenas noches.
3: Buenos a los amables amigos oyentes de Radio Centro. Y lo analizábamos, ¿no? En los primeros programas de la temporada. El de traer en ese momento jugadores que quizá no han tenido ese tratamiento formativas, luego tener sus primeros caminos en equipos de primera categoría, ir sumando, y la moneda que podría hacer, puede ser que se acierte, pueda que no. Y lo mismo pasa con los entrenadores. Técnico universitario lo hizo con Uzúcar, que mostró trabajo,
1: ¿verdad?
3: Inmediatamente tuvo esa posibilidad y demostró qué puede hacer.
1: Que se terminó ganando el cariño de la, de, sí, del aficionado, porque al inicio cuando llegó, claro, cuando llegó, decían, pero como jugador perfecto, nos quedamos en la retina de cómo defendió los colores de técnico.
3: Sí.
1: Pero en lo deportivo sí, es que ese es el gran inconveniente que no terminamos a veces.
3: Con técnico
1: de
3: funcionó.
1: Ahora, relativamente sí.
3: Con Emelec, bueno, funcionó con el rendimiento que tuvo el equipo,
1: por
3: hasta
1: supuesto,
3: que le tuvo que salir. Con Emelec, bueno, es que Emelec es un cúmulo de desaciertos. El tema ha perdido mucha credibilidad en ser una institución seria.
1: En todo.
3: Hoy por hoy. Entonces, en esa parte, y conversamos también la posibilidad de pronto ver a entrenadores dentro del medio, sean nacionales o extranjeros. El caso, por ejemplo, de Edison Méndez, que arrancó con Leones, que me parece una opción interesante.
1: Claro.
3: Lo del mismo Pato Urrutia, que es un entrenador que con Delfín le fue medianamente bien, hasta que se por ahí hubo problemas personales con el hijo y lo que se sabe. Y de pronto el mismo Mortero, decíamos, como una de las posibilidades. O sea, en Ecuador hay entrenadores que también han dado muestras de que podrían, si tienen la oportunidad, de sacar adelante a sus equipos. Pero en el fútbol ecuatoriano miramos a otro lado y no creemos en nuestra propia gente.
1: Lamentablemente, pues 19:14, Diego Fiallos, bienvenido, buenas noches en Radio Centro.
0: La radio de toda la vida, Pablo, buenas noches, compañeros, estimados oyentes, un cordial saludo, y con esto tratará de darle la vuelta el señor Ezequiel Medrán, nuevo director técnico del conjunto del Bombillo, a un MLE que en realidad una temporada bastante complicada de 26 partidos, ha ganado 8, empató 8 y perdió 10. Es dueño de la casilla número 2 en la tabla de posiciones con 32 puntos. Vamos a ver si el señor Ezequiel Medrán logra cambiar la tónica del conjunto del Bombillo, que aspira a clasificar al cuadrangular por un cupo para torneo internacional, que creo que está dentro de los objetivos que se ha planificado el equipo del Bombillo. El último club que ha dirigido el señor Ezequiel Medrán fue el Colón, de la segunda categoría de Argentina.
1: No dejándolo, creo que tenga tampoco un gran pergamino de clubes.
0: No, son cuatro, pero en el último,
2: tercera, segunda.
0: Exacto, de segunda, tercera, de primera división, tan solo el Gimnasia en el año de 2024.
2: Aunque creo que ese Gimnasia no es el de primera división. Creo que es el Gimnasia de Mendoza, que está en tercera división. Porque hay el de La Plata, hay el de Jujuy, que están en primera.
0: Ajá.
2: O bueno, que alternan primera y segunda. Pero me parece que es el de Mendoza.
0: A ver.
2: Gimnasia de Mendoza, me parece.
0: Sí, según el registro dice Gimnasia y Esgrima de Mendoza, claro. Torneo clausura, primera categoría.
2: Ah, primera categoría. Bien, entonces, algo por lo menos.
1: Pero mire, es cuarto equipo. En la historia del Emelec, no hemos visto un técnico con un palmarés tan bajo.
2: No, pues
1: con un palmarés tan bajo.
2: No, pues algunos. Nasuti.
1: O sea, pero Nasuti, si bien es cierto, Nasuti no le puedes exigir porque estaba dentro pero de.
3: Fue parte, ¿no?
1: O sea, era parte administrativa. Señor Sánchez, usted es parte del equipo.
3: La suma.
1: Falta el señor Diego Fiallos. Usted va a la mesa de controles porque conoce del tema, pues.
3: Sí.
1: O sea,
2: creo que en algún momento sí toma
1: una llanta de emergencia. Fue una llanta de emergencia.
2: Claro, lo mismo puedo decir de Fleitas, ¿no? Que le tocó dos finales siendo jugador, pasó a ser director técnico.
1: Aquí la pregunta viene: ¿ha influido mucho la crisis económica de los clubes del fútbol ecuatoriano para caer en esto?
2: Sí.
1: Para caer en sí, técnicos. A ver. Y me voy a referir específicamente a este punto, ¿no? De no tan laureados que lleguen hacia el fútbol nuestro. Porque, ejemplo, que estén fuera del círculo tradicional que hablábamos en un programa.
3: Bueno, en esta temporada, sí, a pesar de que se habló de que no había el tema económico, Liga de Quito tuvo a Núñez, lo mantuvo. Barcelona lo trajo a Farías, que no son nada baratos, más allá de la forma en la que ellos hayan resuelto los pagos. Pero el cuadro eléctrico, él sí me parece que está fiel, más allá de que trajo al mexicano, que lastimosamente no le fue tan bien por el tema administrativo, más que por lo que él podía brindarle al equipo. Me parece que Emelec es lo que le alcanza. actualmente. Los que le alcanza.
1: Y no solamente el Emelec, sino algunos equipos. O sea, Delfín, el mismo técnico universitario que hemos hecho referencia,
2: Deportivo Manta,
3: Deportivo Cuenca también.
2: El Cuenca con.
1: Porque
2: fue
1: está bien
2: asistente,
1: que
2: asistente, fue el.
0: Neculman.
2: Fue asistente, nada más. Incluso Leones. Por eso, lo que pasa es que hay que saber buscar también. No el primero que llegue, no el primero que le diga.
3: Claro. En su momento con Norberto Araujo,
1: claro,
3: que no se sabía si iba a ser o no un
1: acierto. Norberto Araujo, Edison Méndez.
3: La sombra Espinosa.
1: El mismo segundo Alejandro Castillo para Barcelona. Sí. O sea, nombres que está bien, muchos van a decir, pero es que en algún momento les tienen que dar la posibilidad, les tienen que dar la oportunidad. Pero yo siempre soy de la línea de que hay que ir de menos a más.
0: Sí.
1: O sea, hay que ir de a poquito. Sí. Tal
3: procesos,
1: vez, por ejemplo, a segunda
3: categoría.
1: Claro.
3: Hacer un proceso.
1: Pues
3: formativas, quizás, segunda categoría.
1: Bueno,
3: luego...
1: y digamos que, a ver, digamos, cojamos un equipo pequeño.
0: Claro.
1: O sea, un equipo en Serie B.
0: Hay que ir haciendo carrera.
1: Hago mis armas, porque una cosa es lo que puede haber él, como en toda profesión.
3: Algo similar todo a lo que hizo Joey Armas.
1: Una cosa
3: Armas,
1: es aulas y otra cosa es la vida real.
3: Joey Armas, algo similar
1: yo
3: a lo
1: que por ahí
3: está en el camino.
1: El tema. Yo creo que con Armas empieza.
3: Porque estuvo
1: un poquito
3: con
1: este camino.
3: Imbabura y lo que se conoce.
1: Claro, él hizo sus armas, hizo su camino, se dio a conocer de buena manera, se ganó y robó pantalla a base de resultados, pero eso fue creciendo como una bola de nieve en realidad.
0: Sí, claro.
1: Y creo que uno de los factores que termina influyendo para que aparezcan algunos técnicos nuevos de los que hemos puesto ya sobre la mesa es porque también no te van a cobrar mucho si te están dando la posibilidad.
2: Claro, porque si vamos a analizar equipos y qué es lo que trajeron los equipos para empezar el campeonato de renombre, así como que técnicos que han ganado muchísimo.
1: Thiago Núñez en liga, como dice Edison, es verdad.
2: Thiago Núñez sí, porque él viene siendo campeón de Sudamericana y tiene claro, ya su espalda. Thiago Núñez sí, lo retuvieron acá para que siga un buen año. Sí.
1: Y que si no hubiese hecho la fregada que hicieron, yo creo que este año hubiese sido diferente.
0: Claro.
1: Tal vez no para el campeonato, pero no para verse tan complicado en la tabla.
0: Hubiera seguido aún.
2: Claro. Claro, a mí el punto de quiebre fue lo de los arqueros.
1: Sí. Exacto, o sea, por eso le digo, es que ahí es el antes
3: el problema,
1: y el después.
3: El dolor
1: ese
3: de
1: es
3: cabeza.
1: El punto de desequilibrio.
2: Claro, después para mí, César Farías.
3: Sí.
1: Claro, seleccionado.
3: Campeón con Aucas.
1: Sí.
2: No sé si por ahí entraría Vicente Sánchez. Sí, tuvo un campeonato con Cruz Azul, pero ese Cruz Azul venía trabajando muy bien con Anselmi, puede ser. Creo que era Anselmi, el ex de Independiente del Valle.
1: Porque, por ejemplo, Independiente no es que trae técnicos así tan laureados.
2: No,
1: pues
2: eso es Joaquín Papa no es que viene con un pergamino de llegar al final del Libertadores.
1: Claro. Y el problema en Independiente no es el técnico.
3: Ah, bueno, no, porque tiene una forma distinta.
1: Claro, por ejemplo, Independiente no es que el técnico llega a ser lo que él quiere dentro del manejo y la conducción.
3: De hecho,
1: si no le dicen, a ver, nosotros tenemos este proyecto y queremos y buscamos un técnico que esté casi en similitudes de características deportivas y se acopla a lo que es. Por eso es que no vemos ningún inconveniente, pues desde que salió, a ver, Anselmi, Ismael Rescalvo,
2: Rescalvo.
1: Se fue Rescalvo. Despreciando al Independiente, se pasó el Emelec y fue el fracaso. Y no pasó nada. Paiva, se rompió la estructura.
2: Ramírez, Anselmi. Han pasado muchos técnicos.
1: Pero no se ha perjudicado la estructura y visión del equipo.
3: Muy pocos han venido de fuera. Porque de ahí han recibido ascensos. Se fue el entrenador de que pasó a Emelec, se me da el nombre.
1: Nasuti.
3: No. El entrenador que estuvo en Independiente, luego se
1: Rescalvo.
3: Fue Rescalvo, y vino Ramírez. Y mira dónde llegó.
1: Claro.
3: Entonces, desde las formativas, importantísimo.
1: Pero eso es por qué, porque hay un proyecto.
3: Un proyecto.
1: Y otra vez volvemos a ponerle como ejemplo. Yo sé que tal vez a algunos les termina fastidiando, pero es la realidad del fútbol ecuatoriano. Independiente resulta ser el ejemplo para el fútbol.
0: Sí,
1: siendo
0: para
1: uno de los equipos más jóvenes del torneo de Serie A, termina dando clases de cómo se tiene que administrar una institución deportiva. Y ojo que Y empieza otro camino que es la SAT, las Sociedades Anónimas Deportivas. Las Sociedades Anónimas Deportivas, que empieza el 9 de octubre.
0: Sí.
1: Y que, ojo, podría ser otro camino. Recuerden que hace cuánto tiempo, Diego, compañeros, hablaban de que hay que dejar de verlos como clubes.
3: Tres, cuatro
1: sino
3: temporadas.
1: Convertirlos en empresas, un poquito más.
2: Lo que pasa es que el tal fútbol chileno salvó el fútbol convirtiéndose en eso, ¿no? Pero después tuvo muchas complicaciones.
1: Pues que es que ahí, en cambio, en Europa, una empresa, ¿por qué quiebra? Claro. Por la administración.
2: En Europa hay sociedades anónimas, hay muchos inversionistas.
1: Pero esta SADIA me parece que hace varios años se quiso incrementar, casi a la par de lo que fue Liga Pro.
2: Acá sí, pero no se daba el
1: paso. O sea, no le han parado bola a la SAT.
2: Más que todo, creo que no se da paso desde el ministerio. Hoy se dio paso. Y desde ahí vendrán los accionistas. No sé cuánto puede convenir, por ejemplo, acá en Ambato, si es que es rentable, no rentable, no sé, la verdad.
1: Claro, es que
2: tendríamos que empaparnos muchísimo, claro, muchísimo de esto, porque
1: y queda pendiente, la verdad, porque se me vino ahora, leí esa noticia del 9 de octubre y la verdad lo traje a colación nada más, pero sí, lo que dice Diego, para tratar de abordar un tema específico de cuáles serían los beneficios y qué es lo que se busca teniendo una SAD dentro del mundo deportivo. Porque en el tema empresarial la SAD es otra cosa.
2: O sea, ah, claro, por supuesto. Es
0: muy distinto.
1: Exactamente, claro. No, claro. Eso ha venido a facilitar determinados procesos.
2: No, si es sabiendo administrar, yo creo que cualquiera de los mecanismos de administración, valga la redundancia, son buenos. Lo malo es cuando no se sabe administrar y se endeuda sobre endeuda sobre endeuda. Por ejemplo, Barcelona. A mí Barcelona es el equipo que peor maneja una... John, ¿qué pasó con Zárate, por ejemplo? Para mí, Barcelona es el equipo que peor administra su plata.
1: Y que peor negocia.
2: Exacto, y tiene deudas de 50 millones.
1: Mire, por ejemplo, la llegada, el retorno de Díaz. No es por lo deportivo.
0: No. Otro trasfondo tiene.
1: O sea, el trasfondo directo es decir, a ver, ustedes me están debiendo tanto. Yo con ellos no quería pactar. Pero como llegaste tú, bueno, contigo me siento diálogo y está bien, ya, bueno, le he llegado a tener un cariño a Barcelona. Y está bien, regreso. Vuelvo al equipo.
2: No, yo también tengo cariño. Si me van a depositar cada mes $28,000. Claro, no soy
1: pero también le pagaba más.
2: Claro, pero por el negocio que estaba en un contrato vigente de la tercera vuelta o segunda vuelta de Damián Díaz.
1: Pero habrá una condonación también. Claro. Habrá una condonación. O sea, para que se llegue al acuerdo habrá una condonación.
2: No,
1: también.
2: Sí, hay un acuerdo. Por ejemplo, no van a pagar, intereses durante todo este año, 9 años, me parece, o 7, 8, los que sea, pero no van a pagar intereses. Entonces hay también algo, pero yo me quedo tranquilo si ahora como mensual me van a dar 15, por ejemplo. Uh-huh. Yo creo que es 15 más o menos, porque decían que es el triple de lo que pagaba City. Y el City decían que pagaba 5, no sé. Que me van a dar 15 mensual y después de que me acabe mi contrato en el 27, en el diciembre del 27, me van a dar 28 mensual hasta un tiempo de, ¿qué le digo? Hasta el 2035. Dios le pague, ya aseguro todo. Entonces, no es que lo hacen de buena gente.
1: No, es que...
2: Obviamente que
1: es
2: también...
1: Es preferible perder el dedo y no la mano.
2: Sí declina, porque sabe que... Exacto, sabe que tal vez no cobre, aunque hay un mecanismo directo a FIFA para que cobren, pero va a ser complicado, y él no quiere ser el villano de la historia. Porque, ¿qué tal si demanda $2,000,000 para FIFA? FIFA dice, páguese al término de tal fecha, se acabó. Sí. Entonces, la publicación va a ser, Quito Díaz demandó y tiene que pagar, y si no paga, se va a acabar el equipo, etcétera, etcétera. ¿El hincha qué hace? El malo es el Quito Díaz. Sí. Entonces, el malo no quiere quedar el Quito Díaz. Dice, bueno, está bien, acordemos.
1: No borrar la historia de A ver, la historia deportiva del Quito Díaz con Barcelona.
3: Es un ídolo.
1: Es un ídolo extraordinario. O sea, sí. Al margen de, yo nunca lo he criticado en lo deportivo. A mí lo que siempre me ha caído pesado es en la actitud del jugador.
0: Sí.
1: Manipulador, quejón de todo, una serie de circunstancias que terminan con uno chocando. Pero ahí, si así nos ponemos a ver, deportivamente tiene una magia y tiene su calidad deportiva, o sea, su fútbol. Y eso es indiscutible. Reitero, no es santo de mi devoción, obvio. Pero tampoco puedo ponerme una venda en el ojo y en los ojos y decir, no es para nada. No, al contrario, hay que resaltar al deportista en sí, que es lo que nos compete. Y hay que sea X parámetro como personalidad, allá Sí. En Guayaquil padecen de eso, nosotros acá no.
3: Sí, y puede ser otra moneda al aire, ¿no? Porque no sabemos qué tan bien o qué tan mal le haga al equipo.
1: No, yo creo que sí le va a ir bien. Yo creo que sí le va a terminar mejorando. Sí. Le va a terminar ayudando
2: en
1: a
2: Barcelona, el que llegue a sumar, le va a ir bien, porque no tiene tampoco un rumbo, ¿no? Por ejemplo, Barcelona...
1: O sea, no tiene un organizador.
2: Sergio. ¿Sergio es?
1: Sergio
2: Díaz.
1: Núñez.
2: No, un Díaz.
1: Sergio Díaz.
2: Díaz mismo.
1: Sergio Díaz.
2: Le preguntaron que el peso del apellido Díaz, no sé qué, cuando llegan, ya saben cómo son los amigos de la no tiene nada que ver. Hay Sánchez buenos y Sánchez malos. Hay días buenos, días malos. Así es que...
1: Hay Diegos buenos y Diegos malos.
2: Claro, entonces... yo creo que... Y no quiero criticar, pero ese tipo de preguntas no van.
1: No, para nada. Bueno, pues.
2: Ahí sabrán los que trabajan y por qué lo hacen así. Pero llegó este 10, pero no es...

0: o no tiene la magia.
1: Es que
0: magia.
1: Tiene una vara muy alta. Claro, Díaz en Barcelona, digo Damián, tiene una vara muy, muy alta.
0: Exactamente.
1: O sea, es complicado. Es muy, muy difícil. Y obviamente hay que ir viendo cómo va. A ver, que se acople, y yo creo que este fin de semana lo veremos debutar ya, yo creo que sí.
2: Sí.
1: Pues está activo, sí, totalmente.
2: Claro, vino activo.
0: Hoy entrenó de forma normal, va a debutar.
1: Pues va, este fin de semana.
2: Está para completar los 90 minutos. Un tiempo.
1: Al menos para 45. Sí, decían que no.
3: Claro, y es
1: pero
3: complicado.
1: Va a ver que en Barcelona juega 90. Tal vez este partido, a ver, ¿qué haría usted de técnico? ¿Lo pone de arranque?
0: ¿Con quién le toca? Déjeme ver.
3: Con el Manta.
0: Sí. Con el Manta le pongo, pero que se pase. ¿Qué se pase? Ahora, si me dices Independiente, no. No.
1: Porque te va a correr.
0: Claro.
2: Quizás segundo tiempo, claro, dependiendo segundo cómo tiempo, están las cómo cosas. Está,
1: o arranco con él.
0: No correría el riesgo de arrancar porque Díaz no es que ayuda marcando. Claro, hoy por hoy no ayuda marcando.
2: Van a correr todos menos dos en el partido, que sería el portero y Díaz.
0: Exactamente. Entonces, si me dice técnico universitario, no soy peyorativo, Cuenca, Orense, Manta, le pongo de arranque. Me dice Macará, Liga de Quito, Católica,
1: el grupo de arriba.
0: Independiente, no le pongo.
2: El
0: no.
2: mismo Libertad.
0: O Libertad. Libertad es un equipo sacrificado.
3: Trabaja
0: que corre todo.
3: Muy bien.
0: Entonces, dependiendo de las circunstancias, pero para este partido yo ya le pongo yo. ¿Y qué tal si hace un gol? Va a ser el delirio.
1: Claro. Por supuesto. Es que es lo que el hincha va a esperar. Lo que sucedió con Diego Armas en el debut con técnico universitario. Que terminó haciendo los goles, que claro, sí, después ya ocurrió que se desarmó el equipo, se desinflaron, llegó y le dio la vuelta y le permitieron irse riendo a don Pur Gavilanes de la ciudad de Ambato, que disfruta cuando gana que en Ambato el hombre. O sea, después de ganarle a Barcelona, después de ganarle a Barcelona. Sí, o sea, dicen Ambato no me quieren. Estos del acento no me quieren, entonces
2: a él y a la tablet.
1: Sí. Exacto. Sí, entonces no viene. Después de ganar de Barcelona, creo que el segundo objetivo que más lo disfruta Pulga Vilanes es Ambato.
0: Es Ambato.
1: Sí,
0: la,
1: sí, obtener victorias en Ambato para Pulga Vilanes es hacer el año. Ya digo, después de ganar de Barcelona. Con eso
2: es que
1: no importa.
2: En Ambato se recuperan los equipos que están mal.
1: Se
2: ha pasado.
1: Sí,
2: ha pasado. Acuérdese de Barcelona Macará, por
0: yo
2: ejemplo,
0: tengo
2: cuando
0: miedo
2: estuvo por
0: de este
2: descender.
0: Cuenca, por ejemplo, el fin de semana, que viene con 6 bajas que no sé si.
1: Justo iba a decir, ¿verdad? Que el Cuenca siempre se recupera acá.
2: Siempre. Siempre ha pasado eso.
1: Ya me va a decir ave de mal agüero. No.
2: Es que ha pasado. O sea, y no precisamente con técnicos, sino con Macará, con Muxuruna, con los tres equipos.
1: Y antiguamente el Olmedo venía mal. Venía a Campat, sí. Se recuperaba. Y así ha pasado con varios equipos del fútbol ecuatoriano. Entonces, ese tipo de circunstancias son las que terminan a veces complicando. Pero bueno, vamos a ver de las diferentes novedades, a ver qué resulta. Y a propósito, ya que estamos en las 19:32, ha volado el tiempo, señor Sánchez.
2: Sí.
0: Así veo. No, así. Es que cuando ya empezamos con un tema y después empieza el otro. No se siente la hora de programa, la verdad. No decía falta. Lo otro a las personas, decía lo otro a los diferentes temas.
1: No, pero obvio, obviamente. A ver, este fin de semana arrancamos ya la jornada número 27.
3: 27, ¿no? Sí.
1: O sea, nos faltan 3 fechas.
2: Sí.
1: Y 27, 28, 29, 30.
0: No han cambiado las matemáticas. Para nada no han cambiado, siguen siendo las mismas. 4 fechas.
1: Perdón, se aprovecha una no me deja pasar.
0: No es por mí, hay gente que
1: no
0: que
1: por eso sí,
0: después
1: sí.
0: Paga el piedrazo.
3: Claro,
0: no,
3: claro. Puede pasar.
1: Claro.
0: Son, si es 27.
1: Y si tenemos, pues.
0: Claro.
1: Entonces, te sabe muy bien.
0: De salir yo a defenderles a ustedes.
1: Te sabe muy bien, pues.
0: Claro.
1: Te sabe
0: cuatro
1: muy bien.
0: Fechas, 12 puntos. 12 puntos en disputa.
1: 12 puntos en disputa. ¿Qué se nos viene para el fútbol ambateño en estos 12 puntos?
0: Hijo, es que tendríamos que ir separando las cosas, ¿no?
1: A ver, vamos por Macará antes de meternos a la fecha. Vamos por Macará.
0: Primero, Macará tiene un lesionado que se pierde un mes, Matías Miranda.
1: Primero. Y es una baja bastante fuerte.
0: Es sensible. Y tiene una buena noticia que regresa Pose, como novedades.
1: Ah. ¿El techo que podría llegar a tener Macará en estos últimos partidos?
0: A ver, ¿qué quiere hacer? Proyecciones.
1: Claro, claro.
0: De acuerdo a los partidos.
2: Al menos 3 partidos.
0: Yo creo que va a ser 6 puntos. Hasta ahí.
1: ¿6 de 12? ¿Muy cicatero está usted?
0: No, es que los otros también juegan. Es que no son los 11 de Macará nada más.
3: 2 partidos de local, 2 de visita.
0: ¿Cuáles son los de local?
3: Yo veo uno bastante accesible. Con Manta, el primero, y son otro 3. Con Emelec.
1: Sí. 6.
0: Acá son 6 para mí. Deberían ser 6.
1: Deberían ser 6.
0: Pueden por más que 6. El color me quiera alar a un lado, pero deberían ser 6. Deberían ser 6.
1: Póngase objetivo.
0: Claro, por eso 4. Dije yo. 6.
3: Ya, ¿Y los de visita? 2 de visita, que es este fin de semana contra Orense. Este es duro contra Independiente.
4: Ahora se tiene que ganar igual.
0: Ahora, por el Orense, claro que después es allá y todo lo demás, pero debería ser 9, ¿no?
1: Claro, sí,
0: está jugando mal.
1: Claro.
0: Eso está jugando mal.
1: O sea, debería llegar a 9.
0: Deberían ser 9.
1: A ver, en orden que como están en la tabla, para que no digan que preferencia, Mushurruna. Mira que y anote, por favor, usted que le encanta registrar todo, que parece notario. Otra vida debe haber sido querido ser notario usted de pequeño, ¿no?
0: No, ¿por qué no?
1: Le gusta anotar bastante. Todo anota usted.
0: Es que yo digo que a veces la tecnología falla.
1: Por supuesto, siempre.
0: Y mientras uno
1: es
0: tenga
1: que nosotros
0: acá,
1: somos de la vieja escuela,
0: claro,
1: también.
0: Entonces, ahí uno va seguro, vea, no está preguntando punto de internet, wifi, no está preguntando nada. Uno agarra el cuaderno y punto, se acabó.
2: Agarra el micrófono.
1: Que no me alcanzan los datos como un amigo hoy.
0: Los datos. No, nada aquí. Ve, el Tucho decía, tengo para hacer programa 3 horas, decía, venía a agarrarlo así.
1: Cuando hacía con la línea, el calendario con los cuadritos cruzados y marcados, claro, ¿no?
0: De esa forma para diferente. Para hacer programa toda una vida.
1: Bueno, entonces.
3: Bien está.
1: Señor Diego Fiallo. Señores oyentes, les dejamos con el señor Sánchez en el monólogo de Sánchez.
0: Que tiene que hacerme la segunda. Y tengo, vea, tengo novedades.
1: Avancemos, señor.
0: Técnico de Mushurruna.
1: Ya vamos con eso.
0: Tengo precios de las entradas.
1: Salgamos de los temas, el tema que le pongo, ¿no?
0: Si
1: más.
0: Quiere, le doy los precios de entradas para los que quieran ir a Machala, tal vez de paseo.
1: No, espérenme.
0: A $5 hasta la general.
1: Espere. El Tucho decía, espere un ratito. A ver, Mushurruna.
0: Mushurruna, muy bien.
1: ¿Qué proyecto
3: de Mushurruna? A ver, empieza de local contra Delfín mañana 15:30. Ahí pueden ser.
0: No, deberían ser. Hay que ir con la mentalidad de deberían ser 3 puntos, creo yo. A ver, ¿no?
1: De los rivales ya analizamos cada uno.
3: Luego, Liga de visita, Leones de local y Guayaquil City de visita.
0: Hijo.
2: 5. Por lo menos 7. Por lo menos.
0: Están súper generosos, parece que llegó la Navidad con ustedes. Yo voy a decir 4.
1: Yo digo 5.
3: Sí, yo digo.
1: O sea, debería, ahí sí lo que usted dijo. Debería ser mañana, sí o sí.
2: Los tres
0: puntos.
1: 3 puntos mañana. Sí.
0: Después va con Liga, ¿no?
1: Claro,
0: después
1: es que con Liga.
0: Después viene Leones.
3: Leones aquí.
0: Yo le pongo un empate.
3: Yo también. Yo creo que puede empatar ese partido.
2: Yo creo que sí le puede ganar.
1: Por supuesto, igual aquí sí te empate.
0: Yo digo que
1: por eso le digo, por ejemplo,
0: pierde allá.
1: Y ojo que nosotros estamos hablando de una proyección, de un análisis nada más burdo. Pero, por ejemplo, si decimos con Liga 0 y termina ganando un punto, bingo.
0: Genial. Claro,
1: y peor pues, si termina ganando.
0: Lo que pasa es que para mí era 7 de 15, pero con esos 7, por cómo está hecho la tabla, estaba en el hexagonal, pero con el Cuenca no se pudo. Ahí se va complicando la cosa.
1: Claro.
0: Pero es que Leones es un equipo muy fuerte.
1: Por eso le digo.
0: Físico,
1: es que yo por eso corre, tampoco no le doy.
0: Y tiene a un delantero que está ahí toda la semana haciendo goles. Juan Luis Anangono. Es el patrón arriba.
1: No pasa nada.
0: Está complicado el camino, pero ojalá haga 7. Lo que dice Edison, bueno, ojalá haga 7. Por mí.
1: Yo me quedo con 5.
0: Por mí, gracias.
3: Yo también creo 5.
0: Yo creo que soy el más negativo en esta parte, pero creo que son 4.
1: Veamos qué pasa. Técnico universitario, vaya, Dios mío.
3: A ver, técnico empieza mañana 19 horas de local contra el Deportivo Cuenca, después de visita al Delfín de local contra Liga de Quito y termina con Leones del Norte de visita.
1: Deberíamos empezar diciendo lo mismo de Mushurruna. Tiene que ser 3 mañana.
3: Claro, por supuesto.
1: Tiene que ser 3.
0: Mañana tiene que ser 3.
1: Tiene que ser 3. Partamos de ahí. Como los amigos taxistas. Así el taxímetro. Ya uno se sube y empieza a correr. Así mismo mañana. Primerito tiene que conseguir los 3 puntos. Ya de ahí lo que se le viene, creo que si suma uno más ganando mañana, si suma uno más, duro está para Técnico.
3: Sí.
2: Durísimo, la verdad. ¿Qué pasa si suma 4 puntos, siendo optimistas?
0: Haría 30 y estaría.
1: Y dependería de lo que hagan el resto.
0: Estaría, claro. No sé si condenado a ir, pero todo a ganar en el hexagonal, pero dependiendo de nosotros, porque recién ahí con esos 4 estaría igualando lo que hoy tiene el Orense. 30. Y menos de lo que tiene el Emelec, menos de lo que tiene el Cuenca, y prácticamente con estos 4, y yo tengo ese temor. Y de quien quiera, o de cualquier equipo que esté ahí, que se queden sin rivales.
1: Claro.
0: Que se queden sin rivales. Y
1: es que si
0: otros,
1: no tienes pelea.
0: Que si los otros. Ya, hay 10 partidos, yo sé que hay 10 partidos. Pero si los otros le sacan 6, 7 puntos, no, 8 puntos, 9 puntos, va a ser complicadísimo.
3: Se acabó. Claro.
0: Yo quisiera que se queden ahí con una estrechez de un punto, tal vez empatados en puntos, para ir a competir en el hexagonal. Porque reitero, para mí, si queda, a diferencia de 6, 7, 9 puntos, va a ser durísimo.
3: Claro, por supuesto.
0: Pero con esos 4 puntos que dice Edison, haría 30, pero veamos qué hace Orense, qué hace Melé, qué hace el Cuenca, qué hace
1: Estamos
0: el
1: City. Hablando de una proyección exclusivamente de lo que podría sacar de 12 puntos.
3: Claro.
1: En el un caso,
0: ¿puedes repetir los rivales?
1: Estamos a 9.
3: A ver, para de local bien, bien. Contra Deportivo Cuenca, de visita Delfín, de visita contra Liga, no, de local con Liga, perdón, y de visita contra Leones.
0: Seamos, pero así bien positivos, ojalá haga 6. 3 acá, por localía y por sí. De Cuenca, y obligado 3 al Delfín, porque Exacto. Es el rival directo. Delfín es el rival
1: debería
0: directo.
1: Ser.
0: Directo, pero
1: debería ser.
0: Con quizá él va a pelear. Delfín tiene 26, 24. Técnico tiene 26.
2: Y quizá uno puntos. Con Leones.
3: Ahí
0: ¿Usted
3: sí.
0: Parece que no le ha visto para Leones.
3: Ahí sí está muy positivo. Claro. Eso. Y yo también creo que 6.
0: Leones juega súper bien.
2: Sí, es difícil. Pero decía, para ser positivo, porque yo creo sí, que entre 3 y 4 puntos, por lo que ha venido mostrando, sobre todo la falta de resultados, más allá de la mejoría del último fin de semana, mejoría a un 50%, porque todavía falta ver la mano del entrenador, que esperemos y mañana se comience con claro. Una victoria ante Deportivo Cuenca.
3: Con un poco más de tiempo de trabajo, con las declaraciones que había dicho que va a ser lo lógico de colocar a los jugadores en su posición habitual. Vamos a ver, porque me parece que recuperó ese espíritu Técnico Universitario desde la salida de Bernardo Redín, sin pena ni gloria. Así que vamos a ver, me parece que el partido de mañana surge con esa obligación de ganar contra el Deportivo Cuenca, un Deportivo Cuenca que ya no es de los años pasados, ahora está en el hexagonal por el no descenso, y que también creo que viene complicado Deportivo Cuenca, sí, desde lo administrativo.
0: Complicado. Desde todo lado viene el Cuenca muy complicado, tiene bajas, pero ellos querrán también tratar de salvar el año. Salvar el año es no llegar a jugar el hexagonal. Y no está tan distante, porque si bien es cierto, lo estamos hablando acá al hexagonal, pero el Cuenca tiene 32 y está a un punto de Muxurruna y del City, que son los que ya están fuera del hexagonal. Fuera del hexagonal. Están en el cuadrangular hoy por hoy. Entonces el Cuenca dirá, gano en Ambato y empiezo nuevamente a buscar algo más en la parte de arriba. Tal vez será esa la idea, ¿no?
2: Sí, si lo tiene cerca, lo va a hacer. Se puede dar la otra cara de la moneda, de que Técnico le saque esos 3 puntos y luego Deportivo Cuenca por ahí tropiece, no sé si 1 o 2 partidos más, y por ahí le quede a otro rival con quien luchar a Técnico Universitario. Claro. Y el mismo Muxurruna, que no está tan lejos, se puede complicar si no gana su próximo partido.
0: Es que mire, quedaría 4 puntos, y es que no gana su próximo partido, como dice Edison, quedaría 4 puntos en el caso de ganar Técnico Universitario, y 4 puntos puede ser todavía descontable antes de entrar al hexagonal. Entonces, estas fechas son muy importantes, estas fechas son, pero no son decisivas, pero son importantísimas en el afán de conseguir los objetivos. ¿Cuáles son los objetivos? Para los de abajo, no estar abajo.
3: Exacto. Y para los que están condenados en el hexagonal, no descender.
2: Ahora, el tema está en el incentivo de los dirigentes, porque se habla mucho de eso sobre el final de la etapa, ¿no? Se habla mucho de qué tanto los jugadores demuestran sudando la camiseta, o qué tanto los los dirigentes incentivan a sus jugadores, que no debería ser así. porque los jugadores fueron contratados por su trabajo, por el amor a su profesión, pero que lastimosamente en el camino van perdiendo en ese rumbo y se olvidan de jugar, más cuando llegan acá al fútbol ambateño.
0: Es que es parte del sistema.
3: Y son ellos ahora a la altura o por el contexto de los equipos los que condicionan prácticamente todo.
0: Yo digo, es parte del sistema, ya está establecido, y el directivo que no quiera adherirse a eso terminará perdiendo categoría. Así de fácil y sencillo, no juegan y ya. Entonces veamos qué es lo que pasa también, porque el fútbol no se juega solamente en la cancha, se juega en muchos espacios, y no estoy refiriéndome a los espacios oscuros, pero sí se juega en muchos espacios para tratar de buscar que el equipo esté bien. Entonces, vamos a ver qué es lo que pasa, porque es una etapa muy, muy decisiva la que se está jugando, sobre todo en esta última parte, para determinar en qué bloque juegan los equipos. Los dos que están asegurados son Independiente arriba, el Manta abajo, nada más.
2: Sí, sí. De ahí todo puede cambiar. Muy peleado la parte alta con Aucas, con Católica, con Macará, con Liga de Quito, el mismo Barcelona, y más abajo lo que decíamos, el mismo Libertad y otros equipos que están buscando esa posibilidad de clasificar a la falta de 4 jornadas para que se termine esta parte del campeonato. Y luego el hexagonal, el cuadrangular, o los dos hexagonales y el cuadrangular. Creo que en estos partidos serán mucho más cerrados que, claro, que a lo largo de esta temporada. Y lastimosamente se repite, ¿no?, lo de muchos años, el tener esos partidos en los que son muy pocos vistosos, en los que los jugadores se dedican más a hacer faltas, a acostarse en el césped, y después incluso del nuevo reglamento postmundial. Entonces eso también habla mucho del nivel que hoy por hoy tiene el fútbol ecuatoriano.
0: Y que no se está aplicando todavía acá.
2: No.
0: Todavía no se está aplicando.
2: Esperemos.
0: Pero es parte, dicen que en las últimas 2 fechas de esta primera fase, no sé, yo en los barriales he visto que aplican, pero bueno. Barriales. A ver, y eso es que los partidos van a ser más cerrados porque van a tratar de no cometer errores. Hoy se juega a no perder para mantener esas diferencias y no cometer errores. Claro que también parte de la planificación es ir a proponer, ir a buscar el partido, pero atrás va a ser muy complicado. Mire lo que le pasó a Mushurruna con el Deportivo Cuenca, una vez que quedó en superioridad numérica el Mushurruna. No encontró los espacios.
1: Sí.
0: No encontró los espacios, vea. Quiso, pretende, pero no encontró. Macará, frente a Libertad, y no estamos hablando solamente del bloque bajo, estamos hablando de todos los equipos. Libertad se cerró muy bien. Es un arte, dicen, defender, y sacó su arco en cero. Entonces, sí, va a ser más cerrado este tipo de partidos en esta instancia de la competición.
2: Son partidos complicados y veremos al final cómo se puede resolver, sobre todo para nuestros equipos amateños, tanto Macará, Técnico y Mushurruna. Nos gustaría que los equipos amateños estén jugando la parte alta, o al menos 2 en la parte medular, claro, pero así están las cosas, lastimosamente, en este tema de la Liga Pro.
3: Lastimosamente, y todo pinta que vamos a tener, a buena hora, ¿no?, un equipo en el hexagonal de arriba, uno en el medio, los 4 equipos que jugarán por un torneo internacional y uno abajo.
0: Esperemos que sea así. El de abajo ya no está salvado, ¿o sí? ¿O hay esperanzas?
2: Difícil. Y sería negativo perder una plaza en el fútbol ambateño en primera categoría, en el caso de que no se pueda salvar. Tiene nombres interesantes ahora el Rodillo. Pero veamos si esos hombres y nombres interesantes pueden marcar esa diferencia que no se pudo hasta esta altura del campeonato, sobre todo después del regreso del Mundial. ¿Qué tanto pueden sumar los hombres de experiencia que hoy por hoy están ya vistiendo la camiseta del Rodillo? Y sobre todo, ¿qué tanto puede resolver en la parte ofensiva, donde sigue siendo el principal problema del Rodillo Rojo?
0: Pero hoy tiene inconvenientes el Rodillo. Mire que trajo a Cuero.
3: Y
0: a Eugene sí. Y Cuero están lesionados. Como que no se les está.
3: Y Cuero había dejado buenas sensaciones.
0: Es que es bueno.
2: Los delanteros todavía no anotan o no anotan. Lo de
3: Eugene, un gol contra el Manta.
2: Nada más.
3: Nada
2: de
3: más.
2: Ahí los 2 últimos goles fueron un volante.
1: Y los delanteros.
0: Armas fue el anotador. ¿Y quién más?
2: Y un partido anterior, lo de...
0: Ah, Castaño.
2: Lo del...
1: Castaño, sí.
2: El defensa.
3: Julián Anaya.
2: Anaya.
3: Sí.
2: El goleador del equipo. Entonces...
3: Sí, porque Wagner también solo un gol en todos los partidos que ha jugado este año.
0: Solamente un gol tiene...
2: Ese es el problema. En técnico, al menos, el tema del gol.
3: Sí.
2: No sé si en la parte defensiva, no tengo a la mano ese dato, pero ¿qué tanto podemos pelear con los demás rivales en cuanto a anotaciones? Porque también será un dato importante en la estadística antes de que se jueguen esos partidos. Si los rivales que tiene hoy por hoy Técnico Universitario tienden más a anotar o a recibir goles.
0: A ver, por ejemplo, este rival de este fin de semana, el Cuenca, ha hecho 22 goles.
2: 22.
0: Técnico ha hecho 23.
2: Ha hecho uno más.
0: Uno más ha hecho. Lo que pasa es que el Cuenca ha recibido 32 y el técnico ha recibido 37. No, está la diferencia,
2: poco más.
0: ¿No? Es más sólido en defensa, si cabe el término, el equipo del Deportivo Cuenca que claro. Técnico Universitario.
2: Claro, con Católica me parece que se marcó esa diferencia.
3: Claro, cinco goles.
2: Claro.
0: Cinco goles. Y bueno, también este fin de semana el Guayaquil City hizo 3.
2: Guayaquil City, ahí está.
3: Sí.
0: Y creo que después de la Católica también hubo otro más. Ah, Emelec hizo 2. En 3 partidos le han hecho 10 goles.
2: Ahí está entonces el principal problema. Y de los equipos que están abajo, el Manta.
0: El Manta es el de menor producción, 12. Solo 12 goles ha hecho.
3: En 26 partidos.
0: 10 menos que técnico, no. 11 menos que técnico universitario.
3: Sí, 11.
0: 11 menos que técnico universitario. De los que están abajo, el Delfín ha hecho 17. También es una cuota menor a la de técnico universitario. Lo que pasa es que, por ejemplo, el Delfín ha recibido 28 y técnico 37. 9 goles menos.
3: Exacto.
0: Por ahí es algo que nosotros, como técnico, digo, tenemos en debilidad. 37 es un número alto. Lo mismo que el Manta, por ejemplo. El Manta ha recibido 37 y menos que el Orense. Pero el Orense ha hecho 30 goles. Entonces, el Orense, de los que están abajo, de todos los que están abajo, el Orense es el que más producción de goles tiene,
3: sí.
0: 30. Y después está Técnico Universitario, 23.
2: Sí. De los rivales que tiene, Leones, ¿cuántos goles ha recibido?
0: No, Leones ha hecho 28 y ha recibido 28.
2: Ah, ya.
0: Está tablas.
3: Así es.
0: ¿Qué más? Liga de Quito, ¿no?
3: Sí, Liga de Quito también.
0: Bueno, Liga de Quito ha hecho...
3: Arriba,
0: a ver, 26, pero ha sido 20.
2: No.
0: Entonces tiene una fortaleza en la parte de arriba.
2: O sea, tirando
0: y el
2: números.
0: El último es Delfín, claro, habíamos dicho.
2: Tirando números, al menos por los números, ¿no?
3: Puede pasar.
2: Técnico podría anotar al menos
3: Exacto.
2: un gol en esos partidos. Pero el problema es con qué.
0: No, y el problema es que también recibe.
3: Exacto, y
0: es que
3: no
0: el
3: le
0: problema
3: hagan.
0: Defensivo claro. ha sido un problema muy, muy serio de Técnico Universitario, versión Redín, y empezó mal, versión Ismael Blanco. Ojalá vaya teniendo solidez. Porque fue otro técnico con azúcar, otro muy distinto, muy, muy distinto, que era sólido y que pretendía atacar, de hecho trataba de hacerlo.
3: Y sabe que también, compañeros y oyentes, me parece que porque el arco no terminó de fidelizar a uno de los dos, ni a Ayrton Morales ni a Santiago Raceto, iban cambiando y ninguno de los dos llegó a tener esa confianza o a fidelizarse como titular inamovible en el pórtico.
0: Y en defensa tampoco, porque no tenemos una defensa, a ver, esta era, no. En la izquierda estuvo con Perea, luego apareció José Antonio Caicedo, después Carlos Cuero. Entonces ha sido muy complicado. Mire que con Uzúcar hubo solvencia, pero continuidad en la media, en donde se determina mucho el trámite del partido, con Majao y con Castaño.
3: Sí, ambos.
0: Pero salió Uzúcar y ya prácticamente era Castaño, Majao, después Liberman Torres, después Jorlin Arce fue volante de contención mucho tiempo con Redín. Y así, entonces no hemos tenido una solidez en la parte defensiva, en el sistema defensivo, como para marcar que no nos, o no les, porque yo no juego, no les hagan muchos goles.
3: Y ese compañero en la saga de Julián Anaya, en específico, porque Anaya es del fijo, yo recuerdo que Cagua también era el fijo, pero lastimosamente...
0: Ah, después también me faltó Mauricio Rafael Chila.
3: Chila, que terminó haciendo un autogol contra Católica, claro. Ese es el acompañante de Julián Anaya para tratar de hacer el arco más chiquito, porque bueno, Anaya tiene sus condiciones de arriba, y haciendo
0: aparte,
3: goles.
0: Y aparte que Anaya tampoco es un dechado de virtudes.
3: No.
0: Y le han expulsado dos veces.
3: A eso.
0: Le han dejado sin ese.

0: este jugador, que reitero, no es que es irreemplazable ni nada por el estilo, pero es el más cumplidor, pero también tiene de lo suyo.
1: Sí.
0: Tiene de lo suyo, no termina los partidos, entonces se complica muchísimo en lo que se refiere a la saga, y creo que es el gran problema de técnico universitario. Señores, mañana los partidos, Muchurruna frente al Delfín, allá en Echaleche, a las 15:30, mañana a las 19 horas, técnico universitario frente a la representación del Deportivo Cuenca. Y también hay que decir que Macarás deberá enfrentarse a Lorense en Machala el domingo a las 15:30 para hablar de los nuestros, y ojalá les vaya bien, porque ya este es nuestro último día de programa, pero ojalá les vaya bastante bien, que saquemos puntos como para ir cumpliendo objetivos. Creo que esa es la frase de hoy. Y saquemos puntos, porque mire que la fecha anterior, la 26, sacamos 1-9.
2: Sí.
0: Fue muy pobre.
2: En esta, siendo positivos, 7 o 6. Siendo positivos, 2 victorias.
1: A ver. Empate. Yo en esta sí voy a decir.
0: Yo querría que sea 9.
1: Yo también 9.
2: ¿También?
0: Sí, a Lorense.
2: O sea, por lo que ha mostrado Macará, Lorense es un equipo a quien se le puede ganar.
0: Al que se le puede ganar. Siendo así medio cicateros, deberían ser 7.
2: Deberían ser siete.
0: Los dos locales acá con el cartel de prohibido perder.
1: Tienen la obligación de ganar.
0: Con el cartel de prohibido perder, creo yo que así debe salir tanto Muchurruna como también técnico universitario.
2: Y en el peor de los casos, 3 puntos.
1: Ah, sí.
2: 3 empates.
1: Tres empates o solo una victoria y 2 derrotas. Puede ser.
2: Difícil ese camino.
0: Está complicado por cómo los equipos vienen jugando, vienen desarrollándose, pero bueno, esperemos a ver qué es lo que pasa para los equipos nuestros. Vamos a esta última parte, en estos últimos minutos, los rivales que le tocaron a los equipos nuestros en la Champions. Ya se dio el sorteo, ahora se juega, se llama Liga, ya no son grupos, y se van alternando rivales. Entonces, mire que tenemos 3 representantes. El uno es Piero Hincapié con el Arsenal, el otro es Pacho con el PSG, y muchos no se están tomando el detalle de ponerle a Justin Lerma con el Borussia Dortmund. Justin Lerma es un jugador que pertenece al primer equipo del Borussia Dortmund.
1: Sí.
0: Entonces, ahí tenemos a los 3 equipos en donde están ecuatorianos, y tendremos 3 representantes en la Champions en esta temporada.
1: Pero Lerma hoy por hoy juega en la sub-21 del Borussia Dortmund. Ahora tiene condiciones, hizo gol el partido pasado. Vamos a ver, porque puede ser transferido tranquilamente al primer equipo.
0: En algún momento va a salir, porque los amistosos jugó con el equipo de primera.
1: Lleva 3 goles.
2: ¿Cuánto se demora en estar en el nivel que necesita, ¿no?, su equipo?
1: En una de las mejores canteras del mundo, que es el Borussia Dortmund. Han salido muy buenos jugadores, Jude Bellingham, el noruego, Erling Haaland también salió de ahí, Jadon Sancho.
0: Y ahí está el otro Bellingham.
2: Incluso el mismo Independiente es uno de los jugadores que más ha cuidado.
0: Y estuvo también Dembélé.
1: Claro,
0: Dembélé
1: también, Hakimi también, Achraf Hakimi, el marroquí.
0: Exacto, yéndonos más atrás, el que hizo el gol de Alemania para...
1: Mario Götze salió.
0: El otro, Robert Lewandowski también. Ah. O sea, es un equipo que le da oportunidad mucho a jóvenes y
1: saca talentos.
0: Es una cantera
1: muy buena.
0: Es una buena cantera, y creo que no es que esté ya terminado en su formación, más bien creo que de ahí va a salir el jugador Justin Lerma, con la madurez que se necesita, sí, porque tiene 18 años apenas este elemento. Arsenal deberá enfrentarse, miren lo de Arsenal, está complicado.
1: Sí.
0: Real Madrid, Bayern Múnich, Borussia Dortmund, habrá choque de ecuatorianos. Borussia Dortmund, Real Betis, Lille de Francia, el Napoli de Italia, el Sabah. ¿De dónde es ese Sabah? No le investigué. Sabah.

0: Mente.
1: Muy buen equipo.
0: Manchester City, que no va bien, pero que sabemos que obviamente tiene lo suyo, ¿no?
2: Pero se lesionó el elemento que iba a reemplazar a Rodri. Se lesionó Elliot Anderson, que costó 130 millones para el Manchester City. Se lesionó de gravedad, se habla de 4 meses. Vamos a ver cómo suple esa ausencia. Ficharon al joven jugador marroquí. Se me va el nombre, ya le voy a investigar.
0: Ah, sí, sí, que fue titular en el Mundial.
2: Bouadi se llama. Ajá, Bouadi. Sí, que también juega en esa posición. Vamos a ver si termina resultando efecto de este Manchester City, que desde el año pasado llegaba con alguna baja en su rendimiento.
0: Sí, ya un poco, por eso ya, o sea, me parece que el ciclo de Pep se iba terminando y por eso mismo se fue. La Roma... El Aston Villa, que no tendrá el Dibu Martínez, porque el Dibu Martínez prácticamente ya es del Chelsea.
2: Chelsea.
0: Claro, es que Roberto Sánchez, vea, por eso digo que hay el Sánchez bueno y el Sánchez malo. Sí, este Roberto Sánchez no le daba seguridad para nada al Chelsea.
2: No, el Chelsea hizo 3 goles, pero se comió dos. Le hicieron dos, pero de arquero prácticamente.
0: De arquero, los dos.
2: Son 2 goles de arquero.
0: ¿Y era, qué rival era?
2: A ver...
0: No era pues un apergaminado rival.
2: Si no me equivoco, era el Fulham por ahí. A ver...
0: Pero le hicieron 2 goles en la Premier al inicio y los dos fueron falla de arquero.
2: Sí, el Fulham.
0: El Fulham. El equipo de Oscar Zambrano. El Galatasaray, que siempre es fuerte, ir a Estambul es durísimo. Por eso le llaman el infierno. El Villarreal, el Slavia Bratislava y el Como de Italia. Esos son los rivales del PSG, en donde está William Pacho. Y del Borussia Dortmund también tenemos a los rivales. Está el Inter de Italia, el Arsenal de Inglaterra, Real Betis de España, Aston Villa, el Bodo Glimt. Este es de Suiza, ¿verdad?
2: Sí.
0: Si no estoy mal.
2: No, es de Noruega.
0: De Noruega.
2: Sí, perdón. De Noruega. De Noruega es el Bodo Glimt.
0: Ya, muy bien. El AEK Atenas de Grecia, el Sabah de Azerbaiyán y el Villarreal. Esos son los rivales que le toca a Borussia Dortmund y esperemos que Lerma por lo menos esté en un par de encuentros convocado a la Champions y sería encontrarse con esa madurez. Pero se dieron los sorteos y ya está prácticamente lista la fase de liga en la Champions y que tienen que enfrentarse cada equipo a 8 rivales. Recordemos que hay una tabla general de todos, los 8 primeros están clasificados de forma directa a los octavos de final y desde el 9º hasta el 24 van a playoff.
2: Exacto.
0: A un playoff.
2: Para sacar los 8 otros clasificados que se enfrentarán a los 8 primeros.
0: Tercera temporada con esta modalidad.
2: Sí.
0: Tercera temporada.
2: Sí, el año. Claro, en los 2 años que fue campeón el PSG se fue con esta nueva modalidad.
0: Con nueva modalidad. Entonces ahí lo que significa también esto de... De la competencia de la Champions, ya mañana sabremos los clasificados en campeón de Europa. El Midland, no sé qué pasó, y la verdad, el de Denil Castillo estaba ganando 1-0. Midland que tendrá su participación y seguramente otro ecuatoriano más en lo que se refiere a competencia internacional. Por acá la tenía. Por acá le tenía al Midland el equipo del señor Denil Castillo, en donde, a ver, ganó 4-1, el global 6-1, entonces está ya en la Conference League, va a jugar y seguramente mañana sabremos también, porque mañana se da el sorteo, de cómo se van a repartir los rivales en también la fase de la liga, como se denomina en estas 3 competiciones. Señores, nos estamos yendo, mañana empieza la fecha número 27, si es que Edison... Nos estamos despidiendo, será hasta el próximo día lunes.
3: Hasta el próximo lunes, que disfruten del fútbol ecuatoriano y el fin de semana no se desmanden porque se viene la parte final del campeonato ecuatoriano.
0: Sí, señor, vamos a estar expectantes y vamos a estar trabajando, mi estimado Diego Fiallos.
2: Así es, mañana nos veremos desde las 18 horas en el partido de Técnico Universitario contra Deportivo Cuenca y que le vaya muy bien a los equipos ambateños.
0: Nos estamos yendo... Muchas gracias por su sintonía. Mañana, reitero, empieza la fecha número 27 del campeonato ecuatoriano. Y claro, mañana volveremos, si Dios así lo permite, en punto a las 8 para la primera emisión de Centro Deportes. Será hasta entonces, que tengan una linda noche. Bendiciones.

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1: Son las 22 horas y 52 minutos.
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1: Son las 23 horas y 17 minutos.
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2: Son las 0 horas y 9 minutos.
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1: 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Son las 0 horas y 33 minutos.
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2: Es la 1:08.
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1: Es la 1:34.

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1: Son las 2:15.
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2: Son las 2 y 44 minutos.
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2: Son las 3:11.
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1: Son las 3:39.

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2: 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Usted tiene que tener fe en la limpia que le hago, en el amuleto que le doy, en la oración del bien que yo le hago a su cuerpo y a su rastro. Porque yo le hago sacar la planta del pie, yo le hago 4 o 5 rezos en la frente, yo le limpio y le florezco, le soplo su aura y yo le digo qué cosa hay que hacer. Hay que eliminar enemigos, hay que poner gente mala, hay que poner de lado los conflictos en el hogar, en la familia. Hay que ser prudente con aquel hombre que se te acerca y que muchas de las veces no viene con lo que te dice que te va a cumplir. Hay que ver, señora, a esa mujer que llega a ti, que muchas de las veces te dice que te va a querer y no te va a cumplir. Por eso mi trabajo es recomendado. 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Yo le utilizo a usted, señor, la energía de los cuarzos, porque yo no estoy aquí para decirle cosas que no son. Yo le voy a garantizar mi trabajo. Yo leo el tarot, la baraja, el naipe y le digo la verdad. 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Porque si yo le doy a usted una palabra, tiene que ser una palabra que usted ya lo ha pasado. La vez pasada vino una señora. Le hablé de su enfermedad. Le hablé que estuvo a punto de morirse. Le hablé de su hija que está enferma mal y que le habían tirado cosas. Y después me dice que no tiene mucha creencia. Entonces, ¿a qué vienes, hija mía? ¿A qué llegas aquí a esta mesa voladora, curandera, a esta mesa que te protege y que te cuida? Usted, mamita mía, usted, hermano de la sintonía, usted, mi querido señor, para llegar a la puerta de mi casa y cortarme el naipe, tiene que tener creencia. 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Porque yo atiendo aquí en Salcedo, en la calle Manuel María Salgado, del Colegio Experimental Nacional Salcedo, al lado. Por eso usted no me diga nada. Siéntese frente a mí que yo le voy a hablar y le voy a decir por qué la violencia de su mente, de su vida, el sentimiento bajo, la confusión que tiene con su familia, cosas perdidas, huérfanos que te ofrecen y no te cumplen, personas mentirosas a tu alrededor. 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Tengo dos mujeres. Dígame, señor Abel del Ángel, ¿cuál de ellas puede convenirme? La que te ayuda a trabajar. La que no te pide plata, mi querido Albeiro. Hay una más joven y bonita que te para sacando el dinero. Ella tiene un sitio donde vende celulares porque tú eres comerciante. Y siempre te dice que no tiene para el arriendo, que no tiene para la hija. Pero ella tiene su marido. Y tú sabes que le estás traicionando a ese hombre. Mi querido Albeiro, no juegues con personas que te van a llenar de mala energía. 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Señor, haz que nuestro hogar sea un sitio de amor, paz y tranquilidad, que no llegue la injuria, la amargura, el dolor, el malestar, ni el egoísmo. 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
2: 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Me dice don Abel del Ángel, tengo muchas peleas con una prima, vive al lado mío. Tenemos unas tierras. Mi abuela le dejó a ella y me dejó a mí. Pero siempre veo que es envidiosa. Mi nombre es Mariano. Ella es una mujer que tiene más plata y tiene más tierras. Pero siempre anda molestando, peleando por un paso, peleando por el agua y no sé qué hacer. A veces me dice, ¿por qué no me vendes tus tierras? Que yo te las pago a un mejor precio. Eso es lo que está buscando. Eso es lo que busca ella. Aburrirte. Quitarte lo poco que te dejó tu abuela. Tú eres un hombre pobre, trabajador. Si las vendes, ¿de qué vas a vivir? Si ahí a veces coges lo poquito que siembras. Hermanito mío, a esa mujer hay que quitarle la envidia. Hay que darte un secreto, un amuleto, un guacango, un seguro, para que esa mujer se calme, se ponga de lado, y para que esa mujer no trate de hacerte daño con la palabra, con la boca, porque ella anda hablando muy mal de ti, de tu hija y también de tu esposa. 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
2: Mi querida familia, puede ser usted una persona de creencias, o puede ser una persona, señor, que siempre tiene cuidado de los que vienen detrás de usted. Pueden ser sus hijos, sus bienes. Pueden ser sus teneres. Tiene usted finca. Tiene animales. Tiene cosas de valor. Tiene sus hijos que no tienen precio. Pero detrás de ello hay ojos que están viéndola feliz. Están viéndola que compró una camioneta, un camión. Están viéndola a usted que sus hijos son profesionales. A eso se llama envidia. La envidia es la pasión del mediocre, la cadena que arrastra el impotente, el incapaz, el que no puede, el que siempre anda viendo a otras personas triunfar y ellos no pueden triunfar. Ellos son presa de la envidia porque la pobreza los persigue. Hoy día, si usted tiene rencor y resentimiento por alguna persona cerca, tómelo con el perdón. Abandone, señor, el dolor. Abandone el sufrimiento de esa persona que se lo causó. Sepárese mentalmente de aquella persona y no vuelva a cometer errores en la vida. Así me decía una mujer de Píllaro, señor. Tuve que traicionar a mi esposo para que se componga. Cuando él vio que yo me le iba a ir con otro hombre, ahí recién se me hincó, me pidió de rodillas que nunca más lo hacía, que nunca más me gritaba ni me trataba mal. Ahora él vive conmigo y es feliz, y nunca más lo he traicionado porque lo amo, porque ahora él ha cambiado. Tú no puedes vivir con una mujer que te trata mal, tú no puedes vivir con un hombre que te trata mal. 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Gracias, amables oyentes.

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Las 5 de la mañana, 5 de la mañana con 2 minutos en Radio Centro, la radio de toda la vida. Ya estamos en día viernes, viernes 28 de agosto, año 2026. El saludo cordial y nuestro infinito reconocimiento a usted que nos escucha en el Ecuador y en el mundo. Una mañana fresca en la ciudad de Ambato.

agosto, en este 28 de agosto, les invitamos a escuchar la oración seleccionada para esta mañana de feria en la ciudad de Ambato.

La oración para hoy día viernes, viernes 28 de agosto. Gracias a los cientos de personas que escuchan con fe y devoción esta oración. Gracias a Guillermo Villarruel. Dice, yo salgo de mi casa a caminar, pero no me pierdo de escuchar la oración. Gracias a ustedes. Amado Padre, nos disponemos ante ti en este día para agradecerte por la maravillosa bendición de regalarnos un nuevo despertar. Ayúdanos, Señor, a rechazar todo aquello que intenta dañarnos. Que a nuestro corazón sea gobernado por los preceptos de tu amor, para ser un verdadero cristiano compasivo. Que ya no juzguemos ni condenemos a nadie, que intentemos corregir con dulzura como tú lo haces con nosotros. Que nuestra boca se abstenga de pronunciar palabras hirientes o negativas. Líbranos, Señor, de caer en la tentación de las murmuraciones o habladurías de los demás, porque conocemos que también nos equivocamos y podemos caer en ese engaño y en ese engañoso hábito destructivo. Que hoy podamos mirar a los demás como tú nos miras a nosotros, en el nombre del Padre y del Hijo y del Espíritu Santo.

0: 8 minutos, titulares que hicieron noticia en las últimas 24 horas. Oleaje intenso se registrará en las costas de Ecuador. Mucho cuidado a quienes viajan en la costa ecuatoriana, especialmente en las playas. Milton Galarza saluda a la audiencia de Radio Centro. Bienvenido, muy buenos días.
1: Amigos oyentes de Radio Centro, ¿qué tal? Buenos días. Un gusto acompañarles en este nuevo amanecer, en este nuevo día. Gracias por su gentil compañía, por permitirnos ingresar en el lugar donde se encuentra usted. Atención, son las 5 de la mañana con 8 minutos. Progen habla de prisión preventiva para Peter Deer y José Manuel Oliveira, ex asesores del ministro de Energía.
0: Las 5 de la mañana con 9 minutos en Radio Centro, con apoyo de los Estados Unidos. Ecuador y Colombia evalúan una base binacional en la frontera.
1: Las 5:09 minutos, y en dos sectores ayer tembló la tierra, en Imbabura y también en Loja. Ya les damos a conocer qué pasó, cómo se dio y de cuánta magnitud fue. Las 5:09 minutos.
0: Las 5 de la mañana con 9 minutos. Esas son las razones para los oleajes fuertes en las playas ecuatorianas y en varias playas del mundo. Los movimientos telúricos. Noticias en titulares a nivel de Ambato y la provincia de Tungurahua. Atención, precios de útiles escolares varían según la marca.
1: Atención, el nivel de bachilleres abre debate de las falencias en el sistema educativo.
0: Las 5 de la mañana con 10 minutos. Nueva cisterna para Plaza Urbina. Emapa intervendrá en el mercado Plaza Urbina a partir del mes de octubre.
1: Las 5 de la mañana con 10 minutos y están invitados a Santa Rosa. 3 días de expoferia en Santa Rosa por las fiestas. Hoy, esta noche, el Festival de Bandas.
0: Las 5 de la mañana con 10 minutos. Estas y otras noticias de la presente jornada informativa. Bienvenidas, bienvenidos.
1: Muchas gracias por su gentil compañía. Atención. Dicen, tenían que detenerlos, pero no eliminarlos. Esta es la información. Argumentan que son víctimas y ya no son los ladrones. Ellos argumentan que la víctima debió denunciar y no matarlos, porque para eso existen las leyes. El caso de los antisociales que fallecieron tras haber sido alcanzados y atropellados por el conductor de un vehículo al que segundos antes le habían robado sus prendas, celular y anillos, sigue dando mucho que hablar. Y es que según los reportes de los medios locales en uno de los sectores, ahora los familiares de los delincuentes que se hacían pasar por repartidores exigen que la justicia sancione con todo el rigor de la ley al chofer que embistió a los sujetos que huían en la motocicleta después de haberlo robado. Dice que, ahí sí dice, para eso hay leyes. No debía tomar la ley por mano propia. 5:11 minutos.
0: Las 5 de la mañana con 11 minutos, con el apoyo de Estados Unidos. Ecuador y Colombia evalúan una base binacional en la frontera. Los tres países articularon intercambio de inteligencia y operaciones conjuntas en Tumaco y San Lorenzo, territorios fronterizos entre Ecuador y Colombia. El comandante del Comando Sur de Estados Unidos, general Francis L. Donovan, se reunió el jueves 27 de agosto con autoridades militares de Ecuador y Colombia, según informó la agencia AP. Se abordaron conversaciones sobre la creación de una base binacional en la frontera común. Del lado ecuatoriano acudió el ministro de Defensa, Jean Carlo Lofredo. Los encuentros se desarrollaron en dos puntos de la línea fronteriza: Tumaco, capital del departamento colombiano de Nariño, y San Lorenzo, en la provincia de Esmeraldas, ya en territorio ecuatoriano. El Comando Sur situó las reuniones bajo la denominada coalición de las Américas contra los cárteles del narcotráfico. Hasta el cierre de esta información no existe una decisión oficial. No se ha anunciado una fecha de instalación ni un sitio específico para la eventual base binacional. Lo que confirman las tres delegaciones es que los diálogos avanzaron en ambos territorios con el mismo objetivo. Auguramos éxitos en esta coalición entre Colombia, Ecuador y el apoyo de los Estados Unidos. ¿Cuál es el objetivo? Combatir a los cárteles del narcotráfico. Radio Centro informa 5:13 minutos.
1: Las 5:13 minutos en Sangolquí. Al menos 10 delincuentes armados a bordo de una camioneta y un camión vaciaron un local de tecnología. ¿Cómo que llegaran a hacer un traslado de cosas? Llegaron en camión y en una camioneta. Aquí parte del reporte de Gustavo Jaramillo de Teleamazonas. Aquí le estamos a conocer para que usted sepa qué es lo que sucedió en ese sector de nuestro país. Las 5:14 minutos.
2: Una banda de delincuentes que ingresó a un local de tecnología en Sangolquí y se llevó toda la mercadería que pudo.
3: Nosotros como empresa estamos realmente nos sentimos solos, abandonados por parte de la policía.
2: Primero entraron dos sujetos, se hicieron pasar por clientes y permanecieron unos minutos dentro del establecimiento.
3: Lo primero que entraron es con las armas, les amedrentaron a los compañeros, les pusieron las armas en la cara básicamente y buscaron lo primerito, los deberes, las grabaciones.
4: Claro, nos amarraron, o sea, fue bien feo porque inclusive se escuchaba lo que nos apuntaban con las armas, se escuchaba lo que ellos activaban justamente para querer disparar.
2: Los delincuentes sometieron a los trabajadores y los obligaron a permanecer en el piso.
3: Que trabajamos honradamente, no es un monto bajo. Ya hemos sufrido anteriormente otros asaltos, pero no puede ser justo de que cada vez y cuando nos roben de esa manera tan abrupta, tan violenta, con armas de fuego, maltrataron a una persona, secuestraron a una persona de tercera edad, a un niño. O sea, no es justo que la gente honrada trabajemos. La policía no nos ayudó, no nos apoyó.
2: La banda permaneció aproximadamente 20 minutos dentro del local. En ese tiempo sacaron equipos y los cargaron en un camión y una camioneta que utilizaron para transportar la mercadería.
3: Un camión grande, pintado de verde, que no dieron seguimiento. O sea, nosotros esperábamos, estábamos desesperados, dando las denuncias de un lado y del otro, pero la policía, sé que llegó casi enseguida que salen los delincuentes, pero no hubo la persecución que de pronto esperábamos.
2: Bordearía los $80,000.
3: O sea, no es poco. La empresa es una empresa de trayectoria, más de 25 años que ha creído en el Ecuador y que por eso nos da trabajo, porque yo soy una empleada y nos da trabajo. Si la empresa cierra, si un local se cierra, se pierden varios puestos de trabajo. Entonces, al señor presidente, por favor, escúchenos, policía, escúchenos, Fuerzas Armadas, escúchenos.
2: La policía llegó al sitio e indicó que personal investigativo ya trabaja para identificar y localizar a los responsables.
1: Las 5:16 minutos, como en película vaciaron este almacén. Y pues bueno, ¿qué es lo que sucede? ¿Qué pasa con el seguimiento que deben darse a estos delincuentes? Las 5:17 minutos.
0: Las 5:17 minutos en Radio Centro. 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
1: Las 5 de la mañana con 18 minutos. 5:18 minutos. Felicitaciones al economista Marcelo Mejía. Él estuvo en delegación de en la delegación ecuatoriana en Beijing. Y en representación del Ecuador realizó la disertación en el Seminario de Salud Pública y Gestión de Hospitales, dejando en alto el nombre de nuestro país. Las 5 de la mañana con 18 minutos. 3 sismos en menos de una hora sacudieron al Oro y el sur del Ecuador. Atención, el Instituto Geofísico de la Escuela Politécnica Nacional registró 3 sismos en menos de una hora que fueron sentidos por la población del Oro y otras localidades del sur del país. El primer movimiento telúrico ocurrió a las 12 horas con 9 minutos y tuvo una magnitud de 4.8. Su epicentro se ubicó en el mar, a 36 kilómetros de Tumbes, en el Perú, y tuvo una profundidad de 45 kilómetros. A las 12:23 se registró un segundo sismo de magnitud 4.4, cuyo epicentro se localizó a 14.37 kilómetros del Guabo, en la provincia del Oro. El movimiento tuvo una profundidad de 55 kilómetros. 3 minutos después, a las 12:26, se registró un tercer temblor de magnitud de 4, con epicentro en el mar, a unos 20 kilómetros del Guabo. Este sismo tuvo una profundidad de 48 kilómetros. Está temblando el sur y también fue en el norte de nuestro país. Las 5:19 minutos.
0: Las 5 de la mañana con 19 minutos. Y usted, amigo oyente, ¿tiene o está preparado para estos desastres naturales? ¿Tiene ya la mochila individual de cada uno de los miembros de su familia? En la mochila, una frazada, es decir, una cobija, implementos de aseo esenciales, alimentos no perecibles, una mudada, ¿tiene ya? No lo tenemos. Lamentablemente esperamos que suceda para recién tomar las medidas mínimas, preventivas. Debemos siquiera tener una mochila individual. Las 5 de la mañana con 20 minutos en Radio Centro, 5:20 minutos. Lenín Moreno, expresidente de la República, niega viaje a Alemania y dice que estará presente en el veredicto del caso Sinohidro. Lenín Moreno asegura que estará presencialmente en la Corte Nacional de Justicia para conocer la sentencia de primera instancia. Yo no soy prófugo, dice textualmente. Así respondió Lenín Moreno a las publicaciones en redes sociales que anunciaban que viajaría a Alemania a vísperas de que un tribunal dé a conocer su veredicto en el caso Sinohidro. La información sobre un viaje mío a Alemania es absolutamente falsa. Como toda persona que tiene su conciencia tranquila, mañana me presentaré en estricto apego a la norma, escribió en su cuenta X la noche del jueves 27 de mayo. 27 de agosto debe ser. David Mesa, abogado de Lenín Moreno, dijo a Ecuavisa que quien realizará el viaje es él, es decir, David Mesa, y que su cliente acudirá presencialmente a la Corte Nacional de Justicia para conocer qué sentencia emitirán los jueces. Para las 8 horas de hoy, día viernes 28 de agosto, está convocada la continuación de la audiencia de juicio en el caso Sinohidro, en la que el tribunal dará a conocer su fallo de forma oral. La fiscalía pidió 6 años de cárcel para Lenin Moreno. Radio Centro informa 5:22 minutos.
1: A las 5:22, tres personas fueron asesinadas en ataque armado afuera de un cementerio. Esto ocurrió en el norte de Guayaquil. Atención, noticias de Crónica Roja, los sucesos. Un ataque armado ocurrido en Avenida Felipe Peso, en el norte de Guayaquil, dejó como saldo tres personas asesinadas y dos heridas la tarde de este jueves 27 de junio. De acuerdo con información brindada en la escena, las víctimas se movilizaban en motocicletas hacia la cooperativa Juan Montalvo cuando fueron sorprendidas por sujetos armados a bordo de un vehículo a la altura del cementerio privado alrededor de las 13:30. Dos cadáveres quedaron en la calzada después que una ambulancia trasladara a los otros afectados a distintas casas de salud. La policía confirmó que una de esas víctimas falleció rumbo al hospital, mientras que las otras dos permanecen con vida. Las 5:23.
0: Las 5:23 en Radio Centro. La Corte Interamericana de Derechos Humanos desestimó la solicitud de hospitalización del ex vicepresidente, pero exigió al Estado ecuatoriano garantizar atención médica oportuna y evitar tratos degradantes en la cárcel del Encuentro. La información a través de Radio Centro. En fotografía se ve cómo el ex vicepresidente cada día se deteriora en su salud. La Corte Interamericana de Derechos Humanos mantuvo las mismas medidas cautelares para el ex vicepresidente correísta Jorge Glass, quien se encuentra recluido en la cárcel del Encuentro desde noviembre del 2025. En abril del 2024 fue capturado por el gobierno de Daniel Noboa en la Embajada de México en Quito, cuando había recibido asilo diplomático. Ante la solicitud de los abogados de Glass de ampliar las medidas para que se ordenara a Ecuador la hospitalización de Glass, la Corte Interamericana de Derechos Humanos desestimó la demanda y dispuso mantener las medidas provisionales ordenadas por la Corte Interamericana de Derechos Humanos. Amigos oyentes, varios años en prisión, Jorge Glass Espinel pagando culpas no solamente de él, sino de quienes le rodearon cuando estuvo de vicepresidente. ¿Hasta cuándo? ¿Hasta cuándo llegue el principal implicado y pueda también pagar sus penas o purgar sus penas en la cárcel? ¿Cuándo será eso? No se sabe. 5:25.
1: A las 5:25 allanaron una UPC en Quito por presuntas irregularidades en los pases policiales, algo que se destapó como olla de grillos. La Fiscalía General del Estado y la Policía Nacional realizaron este jueves 27 de agosto una intervención en Quito como parte de una investigación por presunto tráfico de influencias relacionado con la gestión irregular de pases de servidores policiales. El procedimiento incluso se dio con dos allanamientos en inmuebles de la capital. Entre los lugares intervenidos está la unidad de policía comunitaria del circuito Iñaquito. Según la fiscalía, la investigación apunta a una presunta entrega de pases policiales a cambio de dinero. Como parte del objetivo, una persona fue detenida con fines de formulación de cargos. Durante los allanamientos, los agentes recopilaron varios indicios que serán incorporados a la investigación. Entre ellos constan una computadora portátil y un teléfono celular. Las 5:27.
0: Las 5:27 en Radio Centro. Otro saludo a la abogada Giovanna Valladares, en sintonía de Radio Centro. Gracias por hacerlo. Las 5:27, dos de cada tres ecuatorianos tienen sobrepeso u obesidad. Dos de cada tres personas tienen sobrepeso u obesidad. Y al país le cuesta $2,250 millones al año. Mientras las cifras de obesidad siguen en aumento, la Asamblea Nacional analiza una ley para enfrentar esta enfermedad desde la prevención y el tratamiento. El sobrepeso y la obesidad se han convertido en un problema de salud pública en el Ecuador. Según la última encuesta de la Organización Mundial de la Salud, el 64% de los ecuatorianos presenta sobrepeso u obesidad, es decir, 2 de cada 3 personas. La afectación es mayor entre las mujeres, el 67% tiene sobrepeso u obesidad, pero las proyecciones apuntan a un escenario preocupante. Para el 2030 se estima que el 9.8 millones de ecuatorianos tendrán un índice de masa corporal elevado para el 2030. El problema también alcanza a los menores de edad. 35 de cada 100 niños en Ecuador tienen sobrepeso. Pero ¿cuánto le cuesta esta enfermedad al país? Alrededor de 2.250 millones por año. Representan los gastos derivados de la obesidad. Para el 2030 se estima que la obesidad va a producir una pérdida del 3% del Producto Interno Bruto, apunta Napoleón Salgado, especialista en cirugía bariátrica. Es que lamentablemente siempre tenemos un pretexto. Es que no tengo tiempo. Es que el trabajo me absorbe la mayor parte del tiempo. De ese tiempo para hacer ejercicio, coma saludable. Si usted no se quiere, usted mismo, ¿quién? Para eso hay sistemas de ejercicio físico, nutrición alimentaria. Y a los niños, por favor, a los niños, no solamente den el celular, hagan ejercicio con ellos, inscríbanle en un curso, no importa que ya inicie clases, disponen de tiempo y eso les sirve hasta para ordenar su vida. Horarios para hacer ejercicio, horarios para estudiar, háganles que duerman las 7 u 8 horas reglamentarias. Por favor, cuide su salud. La salud es un verdadero tesoro. Cuando perdemos la salud, estamos recién, ¿por qué no? Hice a tiempo. Y recién cuando estamos ya pasando los 65 años, recién queremos hacer ejercicio, que sí nos ayuda. Pero no podemos corregir lo que hemos errado toda la vida.
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4: Las 5:34 a.m. Estamos en día viernes. Viernes 28 de agosto. Gracias al aporte de todos los días viernes del señor Efraín Ulloa. El tema que propone hoy, la prudencia. ¿Usted se conoce? ¿Cómo reacciona en alguna situación? ¿Es prudente? ¿Actúa cuando está conversando con prudencia? ¿Cuando le ofenden, usted es prudente? A través de Radio Centro, Efraín Ulloa, bienvenido, muy buenos días. Lo escuchamos con suma atención.
5: Muy buenos días, Edison, el personal de la emisora, tenga un lindo día. Y de igual forma las personas que sintonizan el programa, pues el noticiero, tengan ustedes muy buenos días. A propósito de que a diario estamos viviendo, vemos, escuchamos, bueno, en realidad nos informan, etcétera, de una enorme cantidad de accidentes de tránsito, de crímenes, asaltos, robos, bueno, que hace que nos preguntemos de qué nos pasa, en qué tipo de sociedades estamos formando, hemos creado. Sería bueno entonces de que averigüemos, o sea, si es necesario que cada uno de nosotros pensemos eso, porque cada uno de nosotros somos parte de esta sociedad de la que, repito, hemos formado o estamos formando. Y ya muchas veces he dicho a través de este prestigioso medio de comunicación que para construir una sociedad justa, solidaria, que deberíamos mejorar la convivencia, que se formarían buenos ciudadanos éticos y morales más equilibrados, de una tradición cultural de altura, pero en realidad no solamente de creencia. Para todo esto yo he dicho muchas veces que se debería practicar los valores, aquellas creencias consideradas correctas por nuestra sociedad, que eso es lo que nosotros deberíamos saber. Por ejemplo, ahora esta mañana voy a hablar acerca de la prudencia, aquella cualidad que consiste en actuar, en hablar con cuidado, de forma justa, de forma adecuada, con cautela, con moderación, con prevención, con reflexión sobre todo, con sensatez y con precaución para evitar posibles daños y tener dificultades, males, inconvenientes y respetar a las demás personas sobre todo. La vida de uno mismo y la vida de los demás, sus sentimientos, las libertades, etcétera, es la cualidad o valor que exige tener buen sentido. Les repito, es un valor que exige tener buen sentido, buen juicio. Necesitamos tener cordura, sabiduría, saber discernir y hablar con aplomo. Y sobre todo, ser personas precavidas, que eso es lo que nosotros tenemos que saber, ser personas precavidas. Pero, como ya he dicho en algunas ocasiones, más fácil es hacer lo malo que lo bueno. ¿Sí se ha dado cuenta de eso? Razón suficiente para que el valor de la prudencia se transforme en el antivalor de la imprudencia, porque somos bastante imprudentes, con sus nefastas consecuencias. Bueno, está severo lo que vemos a diario, incluso con seguridad a lo mejor practicamos usted y yo, todos nosotros, casi sin darnos ni cuenta. Solamente pensemos en cuántos problemas nos hemos metido por tener una lengua muy floja. ¿Sí o no? Como nuestro orgullo mal sano nos ha distanciado de las demás personas. Como nuestra soberbia nos ha enfermado. Nuestra impulsividad nos ha llevado a males mayores. Con seguridad, a más de uno a la cárcel por ser imprudentes. Insisto, esto sucede porque esa impulsividad a hacer mal las cosas exige menos esfuerzo consciente. O sea, es más fácil hacerlo mal, repito, ¿por qué no exige esfuerzo? Casi no pensamos ni planeamos lo que hacemos. Por ejemplo, Pongo un ejemplo que hoy hemos escuchado en noticias en estos últimos días. Los accidentes en moto. Esa manía de ser imprudentes ha llevado a muchas personas a la muerte. Les repito, esa imprudencia ha llevado a muchas personas a la muerte por no saber practicar el valor de la prudencia. En cambio, repito, la prudencia requiere de autocontrol. La prudencia requiere de saber pensar con calma. Requiere de saber ubicarnos en el lugar de los demás, es decir, de ser personas empáticas. De saber pensar en los riesgos que tienen nuestros actos. Y al tenerlos en cuenta, cambiar el modo de hacer las cosas para no pagar o minimizar las posibles consecuencias. Ser prudente, mis amigos, no significa dejar de tomar riesgos. No, no. Significa saber medirlos. Significa saber poner medios para evitarlos, de actuar con mayor responsabilidad, lo que nos llevaría a lo mejor a no seguir con lo que teníamos pensado. La prudencia es un valor que ha sido en décadas anteriores un valor muy apreciado por la sociedad. De ahí que tenemos refranes que hablan de ello, como por ejemplo, se ha escuchado, ¿no? Bueno es pan duro cuando es seguro. ¿Se ha escuchado eso? Más vale pájaro en mano que ciento volando. Refranes que giran alrededor de la idea de conducirse con prudencia y valorar lo que se tiene, así sea poco. O también ha escuchado usted que en boca cerrada no entran moscas. Este refrán indica que es prudente saber hacer silencio. O también es otro refrán que dice, más vale malo conocido que bueno por conocer, ¿verdad? Aquí la prudencia nos indica que hay que saber apreciar lo que se tiene, repito. ¿Qué es la imprudencia? Pues la imprudencia, repito, produce daños inmateriales. O sea, ¿qué produce la imprudencia? Daños materiales, lesiones físicas e incluso la pérdida de vidas humanas al actuar sin precaución de vida. Repito, produce daños personales como lesiones graves, pérdida de miembros, secuelas permanentes, homicidio culposo por no cumplir con normas de cuidado. Daños materiales como destrucción de bienes, accidentes de tráfico, con daños a vehículos, infraestructura pública y perjuicios económicos. Produce daños legales y penales como multas económicas, pérdidas de licencia de conducir, inhabilitación profesional y penas de prisión según la gravedad de la falta. Eso produce la imprudencia, mis amigos. Como vemos, educarnos en valores es qué importante que es. Pero qué de importancia es saber conocer los valores y ponerlos en práctica. El desconocimiento o la falta de interés de esto dentro de las familias y en el Estado hace que nos encontremos en medio de una sociedad a punto de naufragar. Basta con recordar que el Ecuador, que antes era una isla de paz, hoy día ha sido colocado en la lista roja de un país como los Estados Unidos, que insiste a sus ciudadanos a no visitarnos por el alto riesgo que corren. ¡Qué vergüenza! La verdad es que eso sí da vergüenza, que nos tengan como la última rueda del coche. Ya dijo el filósofo y aquel ensayista español, el doctor Antonio Escotado, tiene una frase muy simpática que dice, un país no es rico por sus riquezas naturales, por sus paisajes, etcétera. Un país es rico porque sus ciudadanos saben decir buenos días, buenas tardes, tenga la bondad, gracias, pase usted, ¿en qué le sirvo? Son buenos anfitriones con los afuereños, etcétera. Pero ahora vea, el Ecuador hace todo lo contrario, que nos tienen, ya repito, en una lista roja. Yo digo que es rico por las clases de ciudadanos que tiene. Ese país debe ser rico por la clase de ciudadanos que tiene. Dejo esta pequeñísima reflexión para que pensemos por qué estamos mal. No saber practicar la prudencia. Muchísimas gracias y tengan ustedes un lindo fin de semana. Hasta la próxima oportunidad. Gracias.
4: Las 5 de la mañana con 43 minutos. Efraín Ulloa, el tema de hoy, la prudencia. Una pausa y volvemos con más. 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
5: Las 5:46.
6: Las 5:46, noticias de Ambato y la provincia de Tungurahua, amigos oyentes de Radio Centro. Como ya lo decía Milton en titulares, 3 días de Expoferia en Santa Rosa por sus fiestas. Saludos a la parroquia Santa Rosa, en sintonía de Radio Centro. Don Raulito Estrella, pendiente de Radio Centro. Doña María, también escuchando la número uno. Esta actividad se realizará hoy, día viernes 28, 29 y 30 de agosto. Viernes, sábado y domingo, por el onomástico 345 de Santa Rosa de Lima. La Expoferia Santa Rosa 2026 es uno de los principales eventos organizados por el gobierno parroquial para estas festividades. Esta actividad se desarrollará hoy viernes 28, sábado 29 y domingo 30 de agosto en las principales calles de la parroquia. Serán varios los stands que ofrecerán una gran variedad de artículos entre artesanías, comida típica, calzado y otros productos elaborados en la parroquia. Para este sábado 29 se tiene programada también la bendición de la mora, fresa y pana, una misa campal que se desarrollará en el Coliseo Parroquial desde las 10:30 este sábado 29. Santa Rosa celebra el onomástico 345 de Santa Rosa de Lima, primera persona nacida en América en ser canonizada por la Iglesia Católica en 1671. 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
5: Las 5:48, muchas gracias a la sintonía. Y hoy el Festival de Bandas, porque Santa Rosa es muy amable con la gente, pues le invita el día de hoy al Festival de Bandas. Atención, saludos cordiales, mi estimado licenciado Medardo Chiliquinga, empatate, escuchando Radio Centro. Las 5:49, y los ecuatorianos tuvieron la oportunidad, los ambateños de igual manera, de ver el eclipse lunar. Los ecuatorianos tuvieron la oportunidad de disfrutar durante la noche de este jueves 27 y la madrugada de este viernes 28 de agosto un espectacular eclipse lunar parcial, visible desde distintos puntos del país, entre ellos el centro del país. El fenómeno comenzó con la fase penumbral aproximadamente a las 20:23, mientras que la fase parcial inició cerca de las 21:33. Su punto máximo se produjo alrededor de las 23:12, cuando cerca del 93% del disco lunar quedó cubierto por la sombra de la Tierra. Algo muy especial que usted pudo ver la noche de ayer, las 5:50.
6: Las 5:50 en Radio Centro, 5:50. Concierto por el mes de las artes en la ciudad de Ambato. El evento gratuito se desarrollará en el Centro Cultural Pachano La Lama. A todo ritmo se denomina el concierto que se realizará en Ambato, hoy día viernes 28 de agosto 2026. El evento por el mes de las artes es gratuito e iniciará a las 19:07 en el Centro Cultural Pachano La Lama. Entre los artistas que forman parte de esta cartelera constan Violeta y su marco musical, Latin Fear, Fanny Ramón, Dúo Marfil y el grupo Marines. Varios géneros musicales serán parte de esta noche imperdible para los ambateños. La organización está a cargo de la Dirección de Cultura y Turismo de la Municipalidad, con el fin de crear espacios para el sano esparcimiento. El Centro Cultural Pachano La Lama está ubicado entre las calles Mera y Rocafuerte, centro de Ambato, cerca de la Medalla Milagrosa. Vaya, evento totalmente gratuito, concierto por el mes de las artes en la ciudad de Ambato. Este evento será hoy día viernes 28 de agosto a partir de las 7 de la noche en el Centro Cultural Pachano La Lama. Informa Radio Centro.
5: A las 5:51 minutos, en Patate, un joven golpeó a su pareja y terminó en cana. Un joven de 26 años terminó tras las rejas por haber golpeado violentamente a su conviviente. El hecho se registró en Patate la tarde de este miércoles 26 de agosto. A través de una alerta emitida al 911 ECU, se conoció el del pedido de auxilio que hizo una mujer, quien aseguró estaba siendo maltratada. Agentes de la Policía Nacional acudieron de inmediato al lugar. A su llegada, los uniformados encontraron a una joven de 21 años de edad, quien asustada les contó que pocos minutos antes habría tenido una discusión con su pareja cuando ella intentó usar el carro. Según la perjudicada, el sujeto habría impedido que ella sacara el carro del parqueadero, iniciándose una disputa en la que el ciudadano comenzó a insultarla para luego golpearla en la cara por reiteradas ocasiones. 5:52 minutos.
6: Las 5 de la mañana con 52 minutos en Radio Centro. No menos de 120 millones de dólares se necesitarían para Puente Ambato Píllaro. Los desafíos técnicos y financieros para la ejecución del Puente Ambato Píllaro convierten al proyecto en un proceso a larguísimo plazo. El puente entre Ambato y Píllaro, considerada una de las obras viales más ambiciosas de Tungurahua, contempla una inversión que podría superar los 120 millones de dólares cuando se incorporen los accesos, indemnizaciones por expropiaciones y el trazo vial complementario. Esta es una propuesta en la que la actual administración del gobierno provincial ha venido trabajando para establecer una nueva conexión vial entre ambos cantones. Hoy, esa temporada es el tiempo, porque con el presidente de la República, que está congratulado con la provincia de Tungurahua, podemos conseguir algo. Las gestiones no deben parar. Ya hay propuestas también para el paso lateral entre Perileo y Baños, para la ampliación de salida hacia la provincia de Chimborazo. Esto también debe ser el pedido permanente. Ahí están las autoridades, ahí están los coidearios de ADN. Hoy es la oportunidad. Sabemos que el monto es altísimo, 120 millones, pero hay que seguir perurgiendo e insistiendo al presidente de la República. Allí está la oportunidad. Con obras se consiguen votos. Allí está la oportunidad. 5:54.
5: Las 5 de la mañana, 54 minutos. Atención, lo que hemos venido hablando durante todo este tiempo. El nivel de bachillerato abre debate sobre las falencias del sistema educativo. Atención. El proceso de admisión a la Universidad Técnica de Ambato para el ciclo académico correspondiente al segundo semestre de 2026 tuvo como uno de sus protagonistas al desplome de las calificaciones en los exámenes de ingreso, problema que se acentuó en las áreas de ingeniería y ciencias aplicadas. Una vez conocidos los resultados de esta jornada, generó el debate institucional y social sobre las competencias de los bachilleres, la estructura de las pruebas de acceso y la brecha entre la educación secundaria y la educación superior. Algo que es necesario entender. Al padre de familia le interesa única y exclusivamente, por ahora he podido observar, que pase de ahí, pare de contar. No le interesa nada más. Y si el muchacho va a perder el año, vea, el padre de familia va a enfrentarle al profesor de educación secundaria, le va a enfrentar, le dice que por qué, si mi niño es bueno, si mi joven es lo mejor, es una alma de Dios, y sin embargo usted le va a hacer perder el año. Entonces, este tipo de cosas son las que van en desmedro de la educación de nuestro país. Ahora, solamente durante todo este tiempo he estado observando algunos documentales, y una de las cosas primordiales, ¿por qué China es una potencia mundial? Lo primerito, ¿se preocupó de qué? de la educación. Se preocupó de la educación desde los pequeñitos, desde los más pequeñitos hasta cuando se es un profesional. 5:57 minutos.
6: 6:03. Solo déjeme complementar algo. La situación también de los docentes, la comodidad de los docentes. Es que para evitarme problemas, le pongo el 7 y punto. Y
5: a eso me voy.
6: Con eso pasa de año, me evito de problemas y con lo mínimo apruebe el año. Y cuando llegan a dar el examen de ingreso para las universidades, allí viene el problema. En estos últimos exámenes para ingresar a una universidad pública, el que máximo sacó 600 puntos, 600 puntos sobre 1000. Y los padres de familia no piden, exigen que les den cupos. Pero ¿cómo va a ser posible con ese aprovechamiento? También en las falencias que más tienen los estudiantes, matemática, inglés, lenguaje y comunicación. Es que hoy están tomando conocimientos. Continuamos con más luego de la pausa.
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5: Las 5 de la mañana, 58 minutos.
6: Las 5 de la mañana con 58 minutos. 5:58 minutos. 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
5: Las 5 de la mañana, 59 minutos. 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Las 5:59 minutos.
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Un abrazo cordial, señoras y señores. Muy buenos días en este fin de semana. Es nuevo despertar. Y a veces le pides a Dios señales, milagros o respuestas y Él te las envía en forma de personas. Personas que llegan a darte la paz, a impulsarte, a recordarte quién eres cuando tú lo olvidas. Porque no todos llegan a tu vida por casualidad. Hay personas que son refugio, otras son enseñanza y otras una confirmación de que Dios

0: Escucha lo que tú necesitas. Valora a quienes te acercan a tu mejor versión. A quien cuida tu alma. A quien siempre está presente, no solo con su presencia. Porque una de las bendiciones más grandes es encontrar personas que sienten cómo la paz nos acompaña. Dios sabe exactamente a quién necesitas en tu vida y en qué momento. Gracias a Dios por este nuevo día. Gracias a Dios por las personas que ponen en mi camino y que hacen mejor cada día. Las noticias continúan hasta las 8 en nuestras frecuencias 91.7 FM y 1130 AM. Contratos a la carta. Así Selec modificó las reglas para pagar 104 millones a Progen sin generar un megavatio. Según el documento, el caso apagón recopilados por la Fiscalía, Selec habría flexibilizado las condiciones de contratos de emergencia por 149.1 millones, lo que resultó en desembolsos millonarios a Progen. Mediante un contrato complementario extemporáneo y prórrogas, la firma cobró 104.4 millones sin generar megavatios. Atención, diario La Hora. Narcoterrorismo, ¿cómo puede Ecuador articularse con la estrategia de seguridad de Colombia? Las 6:09 minutos, ¿qué tan preparado está el Ecuador para producir alimentos en medio de El Niño? La Hora 6:10 minutos ahora. Y según primicias, Iván Vallejo, nuestro coterráneo, reflexiona sobre la tragedia en Nepal. El cambio climático es contundente. El montañista ecuatoriano Iván Vallejo, quien ha visto Nepal más de 25 veces, analiza el mortal deslave ocurrido y advierte sobre los efectos del cambio climático a nivel del mundo. Miriam Janet, muy buenos días.
1: Muy buenos días, estimado Daniel, profesor Edison León, doctor Jorge Jacome, nuestros queridos oyentes. El mortal deslave ocurrido en el norte de Nepal, cerca de la frontera con el Tíbet, vuelve a poner la mirada sobre los riesgos naturales y los efectos del cambio climático en las zonas montañosas.
0: El montañista ecuatoriano Iván Vallejo conoce de cerca esta región. Ha visitado Nepal más de 25 veces y ha enfrentado en numerosas ocasiones la cordillera del Himalaya. Asegura que llegó a considerar a Nepal su segunda casa.
1: Vallejo explica que las pronunciadas pendientes de las estribaciones del Himalaya pueden hacer que los flujos de agua, lodo y escombros alcancen enormes velocidades.
0: El experimentado montañista también advierte que la pérdida de los glaciares es evidente, una realidad que asegura también se observa en el Ecuador.
1: En el Cotopaxi hay una parte del glaciar que ha perdido el 50%, en el Chimborazo el glaciar occidental ha perdido el 30% y el glaciar adjunto el 60%, señaló Vallejo.
0: Este es un mensaje para el mundo de que debemos cuidar nuestra casa grande. Lo ocurrido en Nepal es realmente impresionante. Así lo dice Iván Vallejo, reflexiona sobre la tragedia de Nepal. El cambio climático es contundente. Las 6:12 minutos.
2: Las 6:12 y complementando sobre el tema, Nepal y Tíbet supera los 390 muertos y 1.400 desaparecidos tras inundaciones. Nepal y Tíbet superan 390 muertos y 1.400 desaparecidos por inundaciones tras el colapso de un glaciar. Las inundaciones en Nepal y Tíbet dejan más de 390 muertos y alrededor de 1.400 desaparecidos hasta ayer jueves 27 de agosto, después de que el colapso de un glaciar desencadenara una violenta corriente de agua, hielo, lodo y rocas en el Himalaya, cerca de la frontera entre Nepal y China. Los equipos de rescate mantienen la búsqueda mientras las autoridades advierten sobre el riesgo de nuevas crecidas.
0: La hora 6:13 minutos en el boletín informativo Nuevo Día en Radio Centro, la radio de toda la vida. ¿Y qué tan preparado está Ecuador para producir alimentos en medio del fenómeno del Niño? Los productores agroecológicos, las ferias, los mercados municipales son clave para promover de alimentos durante el fenómeno del Niño. los colectivos de producción agroecológica, los productores que tienen sus propias ferias de comercialización, los mercados municipales y los agricultores de la agricultura familiar campesina serán cruciales en la provisión de alimentos en el Ecuador en el fenómeno del Niño. Se prevé su fuerte impacto se sienta entre el último trimestre del 2026 y el primero del 2027. La Secretaría de Gestión de Riesgos declaró en alerta naranja a 17 provincias de Ecuador que están consideradas dentro del mapa de afectaciones por el fenómeno del Niño. Este grupo de provincias de la costa y las estribaciones de la cordillera occidental tendrán un mayor riesgo de inundaciones por causa del evento climático, señala Erika Zárate, representante del Programa de Organización de las Naciones Unidas para la Alimentación y la Agricultura. Noticias en el boletín informativo Nuevo Día, 6:14. ¿Qué tal, Jorge Jácome? Muy buenos días.
3: Compañeros, buenos días. Hace 30 años, Jeremy Rifkin publicaba el libro Entropía. Y parecía su prólogo una aproximación al fin del mundo y a un mundo apocalíptico. Nunca estuvo equivocado. Cuando al cierre del prólogo dice: bienvenidos al mundo invernadero. Y analiza lo que civilizatoriamente le hemos hecho al planeta. Lo que dice Iván Vallejo: el cambio climático está destruyendo el planeta y nosotros no consideramos la fuerza de la naturaleza y todos los ciclos que se desprenden de ella. ¿Algún titular por ahí dice naturaleza asesina? No. La naturaleza, el planeta Tierra, cumple en sus ciclos y no tiene la culpa del crecimiento poblacional totalmente desorbitado, tal como lo decía Malthus. La alimentación crece aritméticamente y la población se multiplica geométricamente. Y esto empezó, queridos amigos, hace 300 años, cuando nace el nuevo modelo civilizatorio hegemónico y dominante. Bacon nos dijo: el ser humano es el único dotado de razón, por lo tanto es un ser racional. Y desde ahí hemos adaptado una serie de conceptos y pensamientos, corrientes del pensamiento que han originado una cantidad de paradigmas que nos llevaron a la primera revolución industrial de vapor, a la segunda de combustibles fósiles. Hemos pasado por la era espacial, la microelectrónica, como dice José Virres, la revolución que nadie soñó, y hoy vivimos la cuarta revolución industrial en el planeta, no en nuestro país, ni en el continente, ni en la parte latinoamericana. Al final, conclusión, queridos amigos, el franco deterioro del planeta continuará y cada vez serán más los efectos. De Nepal se confirma un sismo de 4.2 grados determinó la ruptura de una gran plataforma que bajó en forma de deslave mezclado entre rocas y glaciares y se llevó todo el cauce del río. Las consecuencias todos los conocemos. Y no piensen que es un tema que ha pasado en Nepal. En cualquier parte del planeta, incluido en nuestro país, podemos vivir circunstancias de esa naturaleza.
0: Hay que cuidar nuestra casa grande. Hay que cuidar nuestro entorno, ser responsables con nuestro ecosistema. Laura Milagro, en el boletín Nuevo
4: Son
0: Día.
4: Son las 6:18.
0: Laura, 6:18, un temblor de magnitud 3.9 sacudió el norte de Venezuela este 27 de agosto, pero no se reportaron daños. El sismo se produjo a 19 kilómetros al norte de la ciudad venezolana de La Victoria, a una profundidad de 5 kilómetros, y se sintió también en Caracas. 6:18. Las 6:18.
2: Concomitante al tema, 4 temblores en 14 horas en Ecuador. Esto es lo que se sabe: 4 temblores de magnitud entre 3.0 y 4.8 sacudieron Manabí, El Oro y la zona de frontera este 26 y 27 de agosto del 2026. Los sismos ocurridos este 27 de agosto en el sur del país se alcanzaron a sentir con fuerza en ciudades como Guayaquil. Expertos aseguran que la reciente actividad sísmica en Ecuador no tiene ninguna relación con los recientes terremotos en Colombia y Venezuela.
0: La hora 6:19, vamos rumbo a nuestras actividades, la Feria de la Percha. De la idea a la percha promueve el desarrollo de emprendimientos juveniles.
1: El Ministerio del Trabajo y Desarrollo Humano realizó la feria taller de la idea a la percha, una iniciativa que busca fortalecer ideas, proyectos y emprendimientos brindando herramientas y oportunidades para sus participantes.
4: Con el objetivo de promover el desarrollo de iniciativas productivas y fortalecer los emprendimientos, el Ministerio del Trabajo y Desarrollo Humano llevó a cabo la feria taller de la idea a la percha, un espacio destinado a quienes buscan potenciar sus proyectos. La actividad formó parte de la agenda desarrollada por el Mes de las Juventudes y buscó generar espacios de capacitación y acompañamiento para este sector de la población. Doménica Peña, coordinadora zonal, destacó que uno de los principales objetivos de estas actividades fue fortalecer los emprendimientos y brindar a los participantes herramientas que contribuyeran al crecimiento de sus proyectos.
5: Una actividad importante que hemos desarrollado en marco de una alianza estratégica tanto con el Ministerio de Producción como con el Instituto de Economía Popular y Solidaria, en la que justamente buscamos fortalecer esa idea que en algún momento surge por cualquiera de nosotros y que ésta pueda tener una orientación técnica, sobre todo de fortalecimiento de sus habilidades, de sus capacidades, y que podamos tener ese acompañamiento también estatal. Se va a brindar también en el segundo piso una capacitación en marco de esto, grandes ponentes que ya han tenido esa oportunidad de emprender y sobre todo también el conocimiento, ¿no?, de los desafíos que involucra también el emprendimiento, también apoyar a nuestras emprendedoras en estos espacios de comercialización que se generan de manera permanente.
4: También resaltó que la institución cuenta con escuelas de emprendimiento permanentes, a través de las cuales se ofrece capacitación y acompañamiento a quienes tienen una idea de negocio.
5: Bueno, de hecho, como cartera de Estado, mantenemos escuelas de emprendimiento de manera activa, en la que nuestras emprendedoras se capacitan, ya sea con las alianzas estratégicas que hacemos con las distintas universidades. La academia ha sido uno de los factores principales, de los actores fundamentales dentro de estos espacios, y por supuesto, hemos trabajado también enmarcados en alimentar su conocimiento, en fortalecer su conocimiento, porque es importante en cierto momento dado el saber cómo voy a poder, bajo qué espacio se puede visibilizar o generar ese espacio de comercialización, en qué momento también que estos desafíos económicos que se enfrentan nuestros emprendedores se los puedan convertir en virtudes y sobre todo en el fortalecimiento y la dinamización de su economía.
4: Reportó Joana.
6: Son las 6:22.
0: Las 6:22, 6:22, nos preparamos para la temporada escolar. Dinamiza el comercio en el mercado modelo.
1: La temporada, con una amplia oferta de uniformes, productos escolares y opciones gastronómicas, los comerciantes de la Asociación Jaime Roldós Aguilera esperan un mayor movimiento comercial durante esta temporada.
4: A pocos días del inicio del año escolar, el mercado modelo de Ambato se presenta como una alternativa para las familias que buscan adquirir uniformes y otros productos necesarios para el regreso a clases con variedad y precios accesibles. Paco Jordán, presidente del mercado modelo, señaló que durante la temporada escolar se registra un incremento en el movimiento comercial debido a la presencia de familias que acuden al establecimiento para realizar sus compras previo al inicio de clases.
7: Esta temporada es de reactivación. Siempre esperamos la temporada de entrada de clases, temporada de fin de año, que son nuestra temporada. Entonces sí estamos recibiendo a toda la clientela, entregándole un producto de buena calidad y a bajo costo. Aquí tenemos uniformes de todos los establecimientos particulares y fiscales del cantón y de la provincia. Entonces, pueden contar con nosotros, de aquí vengan al mercado modelo que estamos listos para atenderles.
4: La oferta no se limita a uniformes y productos relacionados con el regreso a clases. Los visitantes también pueden encontrar diferentes alternativas comerciales y luego realizar sus compras, acceder a la variedad gastronómica que ofrece el patio de comidas del establecimiento, resaltó el presidente.
7: Bueno, ya nosotros tenemos una clientela ganada aquí. La gente viene directamente al centro comercial Jaime Roldós, adquieren sus productos, se van sirviendo unos juguitos, se van donde las campeonas de los yapingachos, se van donde la campeona de la fanesca y se va a pasear, se van a las plantas medicinales, tenemos abajo frutas, tenemos de todo aquí en el Mercado Modelo.
4: Reportó Joana Caguana.
6: Son las 6:24.
3: Siempre hemos respaldado toda la gestión en la red de plazas y mercados y hemos impulsado precisamente su reactivación. Pero hace unos 2 o 3 días nos queda una pésima imagen de lo ocurrido en el patio de comidas. Una persona, como han visto en redes sociales, murió atragantada. Y no sé qué nos pasa como seres humanos. Tirado el cadáver en el piso y la gente seguía comiendo y comprando comida. Y desde luego, los comerciantes seguían vendiendo comida mientras el cuerpo estaba tirado en el piso. Me di una vuelta por el lugar, quería saber un poco más. Y no sé si con imprudencia o no alguien me dijo, ha sido solo un indigente. Y la verdad, como ha estado apestando, nadie quiso acercarse a ayudarle. A eso hemos llegado, queridos amigos. En ese nivel estamos. Vemos morir en desesperación a un ser humano atragantado. Vemos que cae y muere y seguimos comiendo. Y a la espalda nuestra de lo que nos sirven la comida, el cadáver ahí. Yo creo que debemos reflexionar profundamente sobre cómo nuestra humanidad se está perdiendo y cómo banalmente nos van ganando otros espacios. Y cuando digo banal, me refiero a todas las tonterías y estupideces que inundan las redes sociales y que no son solo un tema de jóvenes, es un tema de todos.
0: Y no habrán faltado por allí quienes están dando prioridad a firmar a través de los celulares,
3: claro,
0: y a transmitir en las redes sociales. Qué pena. Atención, 6:26. Tu familiar se cae con frecuencia. Está perdiendo la memoria, la fuerza y la independencia.

0: dando prioridad a firmar a través de los celulares,
1: claro,
0: y a transmitir en las redes sociales. Qué pena. Atención, 6:26, tu familiar se cae con frecuencia, está perdiendo la memoria, la fuerza y la independencia. Está más adelante con nosotros la doctora Yesenia Cando, que atiende en el edificio Zurita, calle Quito, entre Ceballos y Sucre, en el piso 1, oficina 105. Atentos, la hora
2: ambateña. Son las 6:27.
1: Las 6:27, crecen los préstamos quirografarios del BIES para educación. El Banco del Instituto Ecuatoriano de Seguridad Social canalizó recursos a través de los préstamos quirografarios del BIES para educación, sumando un total que supera los 374 millones de dólares entre el 1 de enero y el 25 de agosto. En el lapso analizado se efectuaron 242.600 operaciones crediticias bajo este concepto. Dicha cantidad equivale a 12.82% del total de las operaciones de crédito de consumo otorgadas por la institución.
0: Buenos días, los grandes esfuerzos traen grandes recompensas. Atención, la hora ambateña en el boletín Nuevo Día.
2: Son las 6:28.
0: 6:28, hay momentos para hablar, momentos para actuar, y este es el momento de hacer que las cosas sucedan. El presente es hoy, es urgente y es para la gente.
2: Son las 6:28.
0: Las 6:28, atención, matriculación vehicular. Últimos días del mes de agosto, dígito 7.
3: El director de movilidad del municipio de Ambato, Juan Carlos Tenorio, informó que a través del sistema Axis Cloud, la matriculación vehicular registra un incremento del 33.3%. Además, se avanza con la implementación del sistema de calidad ISO 9001-2015 como parte del proceso de certificación de la revisión técnica vehicular. La autoridad recordó que en agosto corresponde el dígito 7, septiembre el 8, noviembre 9, diciembre está destinado a los vehículos rezagados. Se recomienda a los usuarios no esperar hasta el último momento para realizar el trámite y evitar multas por incumplimiento de la calendarización. La Dirección de Tránsito ratificó que atenderá los últimos sábados de cada mes.
4: Por el tema del nuevo sistema que tiene la ciudad de Ambato, el sistema Axis Cloud, donde tenemos mucha más agilidad para el proceso de cancelación de montos y sobre todo el tema que se vuelve mucho más ágil al procedimiento. Este momento nos encontramos en el mes de agosto, finalizando el dígito 7, así es que hacemos un llamado a la ciudadanía para que no deje al último el tema de los procesos y evite la multa y el proceso de calendarización que está denotado a través de la normativa que regula el tema de matriculación. Nosotros estamos ya camino a un proceso de la revisión técnica vehicular en tener la ISO 9001-2015, que es un proceso de la ISO de mejoramiento de calidad, y sobre todo también buscando la certificación a través del Centro de Acreditación Ecuatoriano, una acreditación como centro autorizado en a través del tema de la Agencia Nacional de Tránsito. Es importante manifestar que en este momento tenemos un 33.3% comparado con años anteriores en mayor número de vehículos matriculados en el cantón. Eso se debe a la idoneidad del proceso que estamos realizando en el cantón y sobre todo ya una accesibilidad propia del nuevo sistema de matriculación.
5: Septiembre 8, noviembre 9 y diciembre.
4: Diciembre es los dígitos rezagados que generan el tema de que no han podido realizar el proceso de matriculación en todo el año. Sí es importante generar que deben hacerlo con prontitud, porque la normativa prevé que los vehículos según su último dígito puedan realizarlo en el tema del mes.
5: ¿Trabajarán los fines de mes, es decir, los sábados?
4: Los sábados sí lo realizamos, el tema del trabajo para todas las personas rezagadas del mes que no pudieron cumplir el proceso, lo pueden sacar el tema de los turnos a través de la página y el sistema de Axis Club, que es mucho más fácil el tema del proceso para cancelar los rubros tanto de matriculación como de revisión técnica vehicular.
5: ¿Turnos?
4: Los turnos, luego que se realiza el proceso de pago, lo pueden realizar de manera directa y efectiva a través del sistema Axis Club.
5: ¿Los costos?
4: Los costos dependen del tema del tonelaje del vehículo. Tenemos solo el tema de revisión técnica vehicular, incluso con el tema de los stickers. Los vehículos que son nuevos, es decir, de 3 años anteriores, no pagan revisión técnica vehicular, solo

0: sticker, los vehículos eléctricos no tienen pago de matrícula y obviamente los vehículos obviamente públicos tendrá que hacer un proceso ya diferenciado para un tema del servicio que nos están haciendo.
1: Reportó Edición León Radio.
2: Son las 6:32.
3: Permítame el siguiente mensaje, fotografías del proceso de matriculación, y uno de nuestros oyentes dice, saludos, dice que triste es matricular un carro en Ambato, turno para las 11:45, son las 15 horas y todavía en espera. Docenas de candidatos a la alcaldía de preguntando si alguien puede mejorar este proceso, que es totalmente una pérdida de tiempo. Se pide hasta permiso en el trabajo para ir a perder un día en la matriculación. Nos escribe un amigo oyente y nos envía las respectivas fotografías haciendo fila y esperando ser atendido.
4: Gracias por los mensajes al 099-562-6987. 099-562-6987. Saludos cordiales de la Quinta La Ponderosa de Calceta, en la provincia de Manabí. Buenos días, doña Alicia Candela Méndez. Un abrazo cordial. Están escuchando en el Ecuador y en el mundo.
2: 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Son las 6:33.
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2: Son las 6:34.
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4: La hora C, 6:35 en el boletín informativo Nuevo Día. 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
2: Son las 6:36.
3: Las 6:36, Radio Centro los acompaña, se viene el regreso a clases y con él los gastos de matrículas, uniformes, útiles y mucho más. 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
4: La hora 6:36 en el boletín informativo Nuevo Día, 6:36. 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
2: Son las 6:37.
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2: Son las 6:39.
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2: Son las 6:40.
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4: La hora 6 de la mañana con 41 minutos en el boletín informativo Nuevo Día. Atención, este mensaje al 099-562-6987, dice la amiga Mayra. Por favor, ante la comunidad, una problemática extremadamente preocupante, lo que pasa en el sector de la parroquia Juan Benigno Vela, extremadamente desatendida, que aqueja a un sector particular de la parroquia Juan Benigno Vela. Un camino de acceso en pésimas condiciones. Hemos buscado atención, ayuda en primera instancia en el GAL parroquial y la respuesta es: no hay presupuesto. En el municipio la respuesta ha sido: no está en nuestra jurisdicción. Voy al GAL parroquial, en el Consejo Provincial, que debemos ir a la reparación del presupuesto del GAL parroquial, y así se dan vueltas, se tiran la pelota. En el GAD parroquial no hay presupuesto. En el GAD municipal no es nuestra jurisdicción. 6:42.
3: Es cuando les conviene.
4: Claro.
3: No. Porque haber... cuando no les conviene, van nomás y hacen obras donde quieren, así no les piden.
4: No debe haber muchos votos en este sector.
3: Debe ser. Debe haber algún Contreras para no pararle zona. Es la realidad.
4: Las 6:43. Mientras tanto, atención. Atención, Miriam Janet, la formación académica del Instituto Bolívar se vincula con el emprendimiento.
5: En coordinación con emprendedores vinculados al Ministerio de Producción, el Instituto Superior Tecnológico Bolívar realizó una feria de emprendimientos en la que estudiantes de distintas carreras presentaron los proyectos y trabajos finales desarrollados durante su formación académica.
7: La jornada contó con la participación de estudiantes de distintas carreras, quienes presentaron sus trabajos finales y demostraron las habilidades y conocimientos adquiridos en las aulas a través de propuestas orientadas al emprendimiento y la generación de nuevas oportunidades. Mariuxi Castillo, rectora del Instituto Superior Tecnológico Bolívar, destacó que esta actividad se desarrolló en alianza con emprendedores vinculados al Ministerio de Producción, como parte de las acciones que buscan acercar a los estudiantes al sector productivo.
8: Sí, esta feria es una de las tantas que ya la hemos realizado conjuntamente con los emprendedores del Ministerio de Producción, conjuntamente con los jóvenes estudiantes de la institución, quienes dan a conocer todo lo que realizan en las aulas, en los laboratorios, en los talleres, a través de los proyectos de innovación. Aquí, ¿qué es lo que observamos? Observamos los productos de estos proyectos. Entonces, esta formación integral nosotros las damos a conocer a través de esta feria. No solamente lo que realizan en las aulas, aquí también están muchos emprendedores con los cuales los jóvenes trabajan, los jóvenes que están ya por titularse, su trabajo de titulación, su trabajo ya para su incorporación, pues lo realizan conjuntamente con los señores emprendedores, dando su aporte, dando la academia para que estos emprendimientos pues mejoren su marca, mejoren el tema de automatización, mejoren el tema de costos con contabilidad, en fin.
7: También informó que se encuentran vigentes las fechas para postular a los institutos tecnológicos.
8: Y justamente nos encontramos en fechas de postulación para los institutos superiores a partir del 29 de agosto hasta el 3 de septiembre. Los jóvenes que se inscribieron a uno para poder estudiar en un instituto, los jóvenes que rindieron la evaluación para ingresar al instituto, pues ya llegó la fecha de postulación y es a partir del 29 de agosto.
7: Reportó Joana Caguana.
2: Son las 6:45.
3: Ayer apenas destacamos este hecho. Los institutos técnicos, tecnológicos superiores son una alternativa importante de en poco tiempo poder tener la posibilidad de empleabilidad y de gestionar incluso su propio trabajo, de volverse un emprendedor, un empresario. Es una alternativa que hay que pensar, papá y mamá. Estamos viendo las dificultades en general de la universidad pública ecuatoriana, estamos viendo los costos que tiene la universidad privada, preferimos escoger carreras largas, 5, 6, 7 años, para luego ver en dónde buscamos trabajo. La tecnología tiene una gran potencialidad de nuestro país a través de la gestión técnica de bienes y de servicios. Y además de eso, hoy existe la posibilidad y la facultad plena de cuarto nivel. Por lo tanto, usted tiene la posibilidad de tecnologías de tercer nivel y tecnologías con cuarto nivel. Hay que pensarlo. Es una posibilidad importantísima.
4: Las 6:46 minutos, otro mensaje al 099-562-6987. Buenos días, amigos de El Boletín Nuevo Día de Radio Centro, la radio de toda la vida. Por pedirle nos ayuden, estamos con un camino de tierra intransitable, demasiados huecos y polvo. Por favor, en el sector Las Lajas, Santa Rosa, Calle Oriente, desde hace años atrás pedimos a todos que entren a la Junta Parroquial, que nos ayuden, a las autoridades del GAL municipal, pero nadie ayuda. En Santa Rosa, en la Calle Oriente, ahí necesitan atención urgente.
2: Son las 6:47 minutos.
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2: Son las 6:51.
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8: Número uno en noticias, número uno en sintonía. Gracias por la preferencia. Seguimos adelante con más noticias de nuestras frecuencias 91.7 FM y 1130 AM. Damos la cordial bienvenida a nuestra invitada. Atención, amigos adultos mayores. La doctora Yesenia Cando es médico geriátrica y gerontóloga. Hoy vamos a hablar de un tema muy importante: polifarmacia en el adulto mayor. ¿Qué es? ¿Por qué ocurre? 6:55 minutos, Jorge.
9: Doctora, buenos días, qué gusto tenerla aquí. Casi cada 15 días poder conversar con usted. Polifarmacia, ¿qué significa? adultos mayores invadidos de medicamentos. Me duele la rodilla, me duele el abdomen, me duele la cabeza, soy hipertenso, tengo diabetes, en fin, y para cada cosa medicado, medicado. Y creo yo, y me corrige si estoy equivocado, sí tenemos también con los adultos mayores una tendencia a la hipocondría. Y aparentemente sufre de todo sin tener nada y busca también medicamentos o placebos o algo que le supuestamente le vaya quitando el dolor. ¿Pasa eso, doctora? Sí. Bienvenida, buenos
10: días. Muy buenos días, muchas gracias por la invitación y un buen día a todos los radioyentes que nos escuchan el día de hoy. Pues sí, la polifarmacia es dentro de los síndromes geriátricos que tenemos uno de los más frecuentes y los más grandes, ¿no? Debido a la prevalencia con la que se presenta en la mayoría de adultos mayores. En sí consiste en la toma de varios medicamentos de forma simultánea, ¿no? Es decir, al mismo tiempo. Se habla generalmente una toma de más de 4 a 5 medicamentos en adelante, ¿no? Generalmente los adultos mayores, pues en el envejecimiento ya suelen tener más patologías que en una edad adulta joven y tienden a tomar 8 o 10 medicamentos. Pero ahí la pregunta, más que la cantidad del medicamento, sería si son necesarios estos medicamentos, si en realidad están correctamente indicados y constituyen un beneficio para nuestro paciente. Porque viene también lo que usted mencionaba, viene una parte de la hipocondría o de pronto, no solo del paciente, sino también de los familiares, ¿no? Que como ya está viejito, sí, debe necesitar vitaminas, debe necesitar algo más, ¿no? Entonces ahí viene otro punto bastante crítico, diría yo, que es la automedicación por parte del paciente, de la familia, y no siempre buscan de pronto atención especializada, sino acuden a una farmacia, piden medicación para esto y lo otro, y lo que resulta es que siempre todo medicamento tiene su interacción medicamentosa con otro, y ahí está el verdadero problema.
9: Perfecto. Quiero plantearle de esta manera, doctora. Hoy estamos caminando en tendencias muy definidas, ¿no? Mejora tus hábitos de vida ahora para que tengas una vejez mucho más saludable, para que sean menores los impactos. Este el tema incluso de mantener la masa muscular por la fuerza, mantener un sistema óseo adecuado por el sostén de todo el sistema corporal, cuidar mucho el tema del corazón, del hígado, en fin, todos estos factores. Pero eso te dicen el día de hoy. Y con los adultos mayores que ya están en este tipo de patologías, los hábitos de vida pueden ser cambiados en el sentido de lograr disminuir la cantidad de medicación versus su calidad de vida. Y por el otro lado, sí quiero tocarle un tema que es medio duro. ¿Cómo trabajamos con el carácter y el temperamento de los adultos mayores para que puedan asumir y entender precisamente esos cambios que desde la familia se procuran encontrar?
10: Claro que sí. Nunca es tarde para hacer un cambio, ¿no?, en el estilo de vida. Si bien es cierto, es bastante importante y necesario la vida que hemos llevado desde edades adultas jóvenes a cómo nosotros vamos a llegar a la edad adulta mayor. Pero si pues ha sido una persona sedentaria, no hacía ejercicio físico, su alimentación no era adecuada, a los 60, 70, 80 años podemos hacer algo, ¿sí? Educar a la familia, educar al paciente. Existen ejercicios, dietas justamente especiales o suplementarias para los pacientes adultos mayores que nos ayudan a fortalecer lo que es el sistema muscular, evitar la fragilidad, osteoporosis, etcétera. Claro que pues tenemos paciente y paciente, como usted lo menciona, pacientes que nos colaboran y pues seguirán al pie de la letra la indicación médica, pacientes que sí se rehúsan un poco a realizar este tipo de actividades por la personalidad, que también tiene mucho que ver. Entonces, dentro de la parte de geriatría, creo que también esa situación nos distingue un poco, porque no solo abordamos la situación biológica o la enfermedad, sino un poco también esta parte social, la parte parte anímica del paciente, entonces tratamos de conversar con el paciente y con la familia, hacer un abordaje integral y tratar de negociar con el paciente de alguna manera para convencer, sería de que nos ayude de a poco, ¿no? No sería un cambio radical, pero sí cambiando su estilo de vida.
9: Perfecto, mensajes y sí. El profe León.
8: Sí, son las 7 de la mañana en punto, y la doctora Yesenia Cando, médico geriátrica. Este mensaje al 099-562-6987 dice: buenos días, doctora, pero si desde los médicos recetan hasta 7 pastillas diarias, ¿cuál es su apreciación sobre las recetas de los médicos?
10: Sí, justamente era lo que yo mencionaba al inicio de la charla, ¿no? Más que ver la cantidad, nosotros debemos fijarnos si es que en realidad están correctamente indicados primero esos 7 medicamentos en este caso. Y si es que la toma de esos medicamentos va a superar los riesgos, es decir, el beneficio es mucho mayor, ¿ya? También lo que sucede es, sí, acudo a un especialista, acudo a otro especialista, ya. Y a otro, y voy acumulando las recetas y los medicamentos. Entonces, ahí es donde pues intervenimos nosotros como geriatras para tratar de hacer una revisión periódica y ver que en realidad el paciente se beneficie de esos medicamentos.
9: Le doy paso al profe León solo con esta inquietud pequeñita. Lo que usted dice es cierto. Entran en un conflicto el clínico con el geriátrico, generalmente en ese sentido de lo que uno receta y lo que usted ya en el término especializado del adulto mayor RAS. Y le pongo una condición. Generalmente, y me acabo de encontrar con ese caso, 80 años de edad, a esta altura, imagínese, recién empieza a tener problemas de hipertensión, ¿sí? Y se le empieza a medicar. Pero ya con una condición de que esa hipertensión puede tener ya otro tipo de consecuencias. ¿Y es necesario medicarse ya de manera permanente por el resto de tiempo de vida, entendiendo ya esta condición?
10: Depende de cada paciente, sí, depende de los antecedentes que tenga, de pronto tenga algo, otras enfermedades concomitantes. Pues no, la idea sería ahí mantener controles periódicos, sí, con todas las enfermedades crónicas en general, especialmente la hipertensión arterial, que es bastante frecuente, a edades adultas mayores hay que mantener los controles de forma muy rigurosa, porque sucede que a veces mejora la presión arterial por la situación fisiológica que se da en ellos, en algunos, no, en otros no, y de pronto haya que regular la dosis, regular la frecuencia. Entonces también de eso se trata, hablar de esta revisión dentro del tema de la polifarmacia, ¿no? A ver, ¿le estoy dando a mi paciente adulto mayor la dosis adecuada para él, o de pronto tengo que ya reducir la dosis, o si no, quitar una dosis del día, o cambiar el medicamento? Porque también nosotros nos manejamos con algunos criterios internacionales en adulto mayor que nos dicen, a ver, con este medicamento vamos a tener cierta precaución por tal motivo, de pronto mareos, riesgo de caídas, vértigo, se va a dormir más,

0: A veces no tenemos confianza con uno, dos o tres X médicos, entonces va otro médico, se siguen acumulando las medicinas. ¿Qué consecuencias negativas? Por ejemplo, tomar 4, 5, 6 medicamentos al día. ¿Cuáles son las consecuencias? Se habla de que hay efectos secundarios con el hígado. También no se ingiere las dosis adecuadas, los horarios adecuados, porque la cantidad de medicinas, de manera muy puntual, para los adultos mayores que tenemos una gran audiencia, ¿qué decirles? ¿Cuáles son los efectos negativos de tomar estas medicinas en grandes cantidades?
1: Si es que pues tenemos pacientes que toman grandes cantidades de medicamentos que no van a ser necesarios o van a causar un beneficio para ellos, pues lo que podemos causar es que de pronto, lo que decía, un paciente se me caiga, se maree, ande más dormido de lo habitual, tenga alteraciones en su memoria, que es bastante frecuente en el adulto mayor, puede alterarse la parte hepática, la parte renal. Todo esto es secundario pues a los efectos del medicamento. Recordemos que un medicamento sí nos va a ayudar para algo, pero también tiene sus efectos adversos. Al momento que yo tomo muchos medicamentos, se suma el efecto adverso de uno, del otro y del otro. Entonces, las interacciones medicamentosas de ellos son los que nos van a dar los problemas que podamos tener a futuro, ¿sí? De pronto a veces no nos duele nada, no le duele nada, pero por dentro está afectando su parte renal.
0: ¿Tiene algo de real de las pastillas o los medicamentos ingerir con abundante agua para que no haya efectos secundarios? ¿Es un mito o es realidad?
1: No, es un mito, sí. La cantidad de agua es muy relativa y depende del paciente. Porque si tenemos pacientes con algún tipo de insuficiencia cardíaca, renal o hepática, pues nosotros debemos disminuir la cantidad de agua, porque ya no es un paciente que puede consumir grandes cantidades. Un paciente sin estas patologías, sí, la cantidad que se envía es mayor. Pero si a todo el mundo le decimos debe ser con una cantidad grande de agua, más bien vamos a causar un problema en ese tipo de pacientes, ¿ya? Otra cosa que debemos recordar es que también en el adulto mayor, la parte de la absorción, del metabolismo y la eliminación de todos los medicamentos cambia a un niño, a un adulto joven, ¿ya? Por la situación del envejecimiento, de la parte normal del envejecimiento, la absorción de un medicamento se va a hacer más lenta. Esto quiere decir que va a quedarse más tiempo dentro del organismo. Y si es que yo le doy otra dosis ya y todavía tengo la dosis que me tomé previamente en mi organismo, ahí es donde empiezan los problemas. Y la eliminación también de la mano se hace más lenta. Por eso es que a veces tengo pacientes diabéticos que se ponen insulina y dicen, y ya me sentí mal, se me bajó la glucosa porque ya me tocaba la otra, pero si aún tenía dosis en su cuerpo. Entonces, desde ahí es la regulación de la parte de medicamentos, ver la frecuencia, si la indicación es adecuada, porque créanme que me llegan con recetas varias y, como decían, de 7, de 10 medicamentos. Entonces, la idea no es pues yo le voy a quitar todos, ¿no? No, porque hay que también respetar el criterio del resto de especialistas, y en realidad puede ser indicación. Pero si de pronto algún medicamento no le está causando un beneficio, sino un riesgo, o ya no está indicado, o de pronto la dosis está muy alta para él, pues se puede hacer el manejo interdisciplinario con el otro profesional y sugerir que de pronto se cambie, se reduzca o hagamos algo con el paciente para mejorar su calidad de vida.
2: Perfecto, gracias a la doctora Yesenia Cando, Polifarmacia. Una cantidad de medicamentos que consumen a veces los adultos mayores, y considerando que un medicamento por dolencia o por afectación, la posibilidad de tener una evaluación con la especialista y considerar lo que en realidad debe tomar en función de disminuir los riesgos y mejorar sus condiciones.
1: Así es.
2: Gracias, doctor.
3: Muy amable. 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
1: Las 7:10. 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
2: Son las 7:11.
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0: Ahora 7:12. 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
2: Son las 7:13.
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0: La hora 7:13. 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
2: Son las 7:15.
3: Las 7:15. 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
0: Un saludo, amigo Álvaro Flores, a toda la buena gente de la familia Sanfra. 7:15 en el Hospital General Privado Tungurahua. 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
2: Son las 7:16.
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2: Son las 7:17.
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0: 7:18. Plan ante el fenómeno del Niño. La jefa de la unidad de riesgos de El GAD, municipio Ambato, Mónica Ramos, informa que cuentan con el plan actualizado, ENOS actualizado 2026, que es una estrategia oficial de prevención y respuesta frente al fenómeno de El Niño. 7:18.
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0: 7:18, el ministro de Defensa Giancarlo Lofredo informó que Ecuador prepara con Colombia y Estados Unidos operaciones militares en la frontera norte contra los grupos armados vinculados al narcotráfico. Buscan reforzar la vigilancia en el cordón fronterizo y enfrentar a las organizaciones irregulares que operan en la zona. 7:19.
3: Las 7:19. Muchísimas gracias a nuestros reporteros populares. La vía Baños Puyo, full neblina y tráfico intenso. Quienes viajan al oriente ecuatoriano, háganlo con mucha responsabilidad y cuidado.
0: La hora 7 en la mañana con 19 minutos. Más mensajes al 099-562-6987. Buenos días, un abrazo, bendiciones en Santa Rosa, barrio Las Carmelitas, calle Chillanes, que va al cementerio del barrio, en la calle que une al barrio con el sector 16 de julio. Es una verdadera polvareda. Una verdadera polvareda. Ni hace 500 años los chasquis vivían así, lleno de baches. Ya por ahí diariamente transita el bus Vía Flores. Se ha pedido atención por escrito al GAD parroquial, al GADMA, pero nada. Estamos en Ambato, en la prehistoria.
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4: Buenos días, un abrazo cordial. Son las 7 en la mañana con 26 minutos. Un abrazo, buenos días para el buen amigo César Sánchez Rivera. Es sobrino de nuestra buena amiga Eliana Rivera. Está en la fecha de su cumpleaños. Que tenga una linda celebración. Gracias por la sintonía, amigo César Sánchez Rivera. 7:26 enseguida. Nuestra invitada es la doctora Lizeth Leiva, decana de la carrera de medicina de la Universidad Técnica de Ambato.
5: Decana de la Facultad de Salud.
6: De las, ciencias de la salud.
5: Que cubren varias de las carreras. Muy doctora, bien, buenos días. Gracias. Bienvenida. Dos congresos internacionales a puertas. Entendemos que el día lunes se inaugura el octavo congreso de medicina y el cuarto, me parece que de investigación, de posgrado, sí, ¿no? Y posterior se está trabajando ya Nexus, en el congreso Nexus sobre tanques del pensamiento. Bienvenida, buenos días.
6: Muy buenos días. Qué orgullo poder compartir estos minutos con estos extraordinarios profesionales de la comunicación que marcan un liderazgo, no solamente en la zona 3, sino a nivel de país, y que nos enorgullecen. Realmente la Facultad de Ciencias de la Salud atesora una gran experiencia en investigación científica. Desde el año 2020 iniciamos estos congresos con el Congreso Universal de las Ciencias y la Investigación, que siempre ha acogido la investigación de grado y la investigación de posgrado. Este Congreso de Investigación en Salud abarca todas las carreras de grado y todos los programas de posgrado, donde se van a dar a conocer los resultados más importantes que atesora en este año la facultad en aspectos de investigación científica. Recordar que esta facultad es una de las facultades que más producción científica aporta a la universidad, que emana de estos proyectos, y también una de las facultades que más registros de propiedad intelectual e innovaciones, transferencias de conocimiento y tecnología aporta a la universidad, bueno, y al país, como es lógico. Entonces, este congreso está enfocado en eso, en dar a conocer los principales resultados de investigación, y por supuesto esto cumple también un elemento formativo, académico y científico para docentes y estudiantes, elevando los niveles de conocimiento metodológico en la investigación científica y en el desarrollo de nuevas investigaciones aplicadas, ¿verdad? En cuanto al Congreso Nexus, que va a ser en octubre, efectivamente, vamos a convocar tanques pensantes del Ecuador y de otras latitudes. Ya estamos en contacto con algunas de las universidades mejor rankeadas en el mundo para atraer a lo mejor del pensamiento científico y trabajar juntos en la búsqueda de soluciones desde la ciencia a los problemas más acuciantes que enfrenta el mundo globalizado, pero también la América Latina, y que el Ecuador no escapa a esos problemas, son los mismos para todos. Pero buscar soluciones desde la ciencia que permitan desarrollar proyectos de investigación a la Universidad Técnica de Ambato, en particular a la Facultad de Ciencias de la Salud, con un impacto académico, científico, económico, social, y que realmente aporten soluciones en este sentido. Porque recordar que la investigación científica es el motor impulsor de cualquier país y establece los nexos de relación entre la academia y el resto de las instituciones del Estado e instituciones privadas desde la investigación.
5: Doctor, ese es uno de los temas importantes que buscamos tratar de entenderlo entre lo que la academia realmente hace y lo que el Estado tiene como misión. Y vemos históricamente que hay temas no superados. Le pongo el caso de la provincia de Tungurahua, la zona centro, el tema de desnutrición infantil no se puede superar, sin embargo, que hay políticas de Estado en función de aquello. Y entendemos, hay programas de investigación también desde la academia. ¿Qué es lo que nos está faltando precisamente para que todo lo que en investigación genera la academia puedan ser bajadas a nivel de políticas públicas y con la inversión necesaria ir cambiando y transformando esas realidades? ¿Por qué nos queda la sensación de que mucho de la investigación se queda en los estantes de las universidades?
6: Exactamente, Jorgito. Tienes la idea exacta de lo que debe ser, pero que no siempre lo alcanzamos, eso es cierto también. Realmente la investigación científica termina con un nuevo conocimiento, un resultado que debe, de acuerdo al tipo de investigación, puede tener una aplicación práctica directa o no. Pero que este resultado debe generar, si bien dar continuidad a nuevos proyectos de investigación y aportar soluciones prácticas a la sociedad, que deben tener un campo de aplicación, ya sea en la academia, ya sea en la propia investigación científica, en la industria, en la economía, en todas las ramas del saber, de acuerdo al tema de investigación y con un impacto social. Que, por supuesto, es la investigación científica la que aporta soluciones al sector público y privado en los principales problemas, o debiera aportar. Por eso es muy importante la interrelación de precisamente las instituciones de educación superior con los gobiernos zonales, con las direcciones provinciales, con los entes del Estado, para precisamente de este intercambio aportar esos elementos que necesitan las políticas públicas para que de verdad el resultado de la investigación marque un desarrollo económico, productivo y social. Cuando esto no se logra, no estamos cumpliendo el objetivo al que estamos llamados las instituciones de educación superior y los entes del Estado. Porque a veces, y tú lo esbozabas también, a veces se confunden las funciones. Las instituciones de educación superior, ya sean públicas o privadas, no sustituyen el papel del Estado. Así no lo es. Pueden hacer, no lo pueden hacer, porque demandan de un presupuesto que independientemente de que pueden hacer toda una serie de gestión que y generar algún autofinanciamiento, nunca puede suplir al Estado en las funciones que tiene el Estado, pero sí puede ser un aporte importante al Estado. Los países que reconocen el papel de la academia y de la investigación científica como un elemento trascendental, como bien tú decías, tanto para generar políticas públicas como para el desarrollo industrial, productivo, en salud, etcétera, a punto de partida de esos resultados de la investigación, son los que más rápido se desarrollan. Perfecto. Y los que no, quedan más detenidos en el tiempo.
5: Perfecto. Regresando a los dos congresos, entiendo el uno se inaugura el día lunes 31 de agosto y tendrán una semana de trabajo. En ponencias, en la estructura propia del Congreso y su agenda, ¿qué destacar para formar o integrar especialmente desde el lado de la salud en sus diferentes especialidades?
6: Muy importante tu pregunta. Bueno, fíjense que empezamos el Congreso y el periodo académico empieza al otro día. Y eso tiene, eso traduce también un mensaje, y es la importancia que la Universidad Técnica de Ambato, que la Facultad de Ciencias de la Salud, le da a la investigación científica en la formación de nuestros estudiantes. Ellos esta semana han estado trabajando en dos cursos muy importantes también para la investigación, como es la inteligencia artificial aplicada a las ciencias de la salud. Cursos precongresos, pudiéramos decir, uh-huh. Y un curso de habilidades blandas aplicadas a la ciencia de la salud, dos elementos muy importantes en la formación actualizada de los profesionales.
5: Son elementos extracurriculares,
6: extracurricular,
5: ¿no? A favor de los
6: efectivamente,
5: estudiantes.
6: Efectivamente, efectivamente. Y ya el lunes abrimos el congreso. El congreso va a tener una ceremonia inaugural y después vamos a presentar conferencias magistrales y también los resultados de los proyectos de investigación de cada carrera. La Facultad de Ciencias de la Salud ha venido trabajando intensamente precisamente en el desarrollo de nuevas tecnologías, en el uso de la inteligencia artificial con fines médicos, por ejemplo, en el desarrollo de plataformas tecnológicas para diagnóstico y tratamientos personalizados, por ejemplo, en enfermedades oncológicas como es el cáncer de mama, uh-huh. También en el desarrollo de la industria médico-farmacéutica, biotecnológica, la inmunología molecular, con el desarrollo de nuevas terapias oncológicas, terapias adyuvantes. O sea, la oncología tiene tratamientos establecidos y las terapias adyuvantes contribuyen a mejorar la eficacia de esos tratamientos, a prolongar la sobrevida con calidad de vida. Y entonces hemos estado trabajando en dos cánceres, cáncer de mama y cáncer ginecológico. Tenemos investigaciones muy importantes en el área de nutrición. Recuerden que nuestro país, el Ecuador, y muchos países de América Latina y el mundo tienen un problema de desnutrición infantil importante. También en el desarrollo de nuevos productos con efectos nutricionales, en la evaluación del estado nutricional y su mejoramiento, en fisioterapia, en el desarrollo de nuevas terapias para prevenir y disminuir la discapacidad. En el caso de la psicología hay elementos muy importantes en el enfrentamiento a los estados autolíticos del suicidio, la prevención del suicidio, en el manejo de los adolescentes, en la atención psicológica, en el enfrentamiento del síndrome de burnout, entre otras.
5: Perfecto. Por efectos de tiempo nada más. Sí. Cierro la entrevista. Luego de algún pequeño inconveniente que se tuvo en la carrera de medicina, entendemos el día martes inician ya las actividades con absoluta normalidad.
6: Efectivamente, hubo una fractura del diálogo, pero que está plenamente restablecido. Desde que asumimos la conducción de la facultad por encargo de nuestra señora rectora y con su acompañamiento permanente de ella y de su equipo, nosotros hemos tenido reuniones casi diarias con nuestros estudiantes. Hemos escuchado sus principales problemas. Ellos me hicieron llegar un documento también con las inquietudes que ellos tenían. Muchas ya están solventadas. Hoy tenemos una reunión ya conclusiva con una estrategia plenamente establecida de los aspectos que realmente preocupan a los estudiantes y que tienen solución por la facultad. Porque hay cuestiones que no dependen de la facultad, dependen de otras instancias del gobierno y el Estado. Por ejemplo, ayer a las 10 de la noche estábamos firmando con el Ministerio de Salud Pública, y cuánto agradecimiento al Ministerio de Salud Pública, su acompañamiento. Ya tenemos las actas compromisos para todos los convenios que demandan uh-huh. nuestros estudiantes. ¿Cómo no reconocer a la Dirección Provincial de Salud de Tungurahua, que tanto nos ha ayudado en este periodo de transición? Perfecto. Tan corto pero tan decisivo. Tenemos respuestas a los estudiantes, ellos están colaborando en todo, a diario están nosotros en el decanato, y habían en planteamientos de ellos que no corresponden a los estudiantes, que no son procedentes, y también se los hemos explicado, porque lo que sí no puede faltar es la honestidad, el dar la cara, el aportar soluciones y hacer análisis objetivos con ellos, porque son personas muy jóvenes que a veces pueden ser manipulables.
5: Muy bien. Queremos agradecerle a la doctora Lizeth Leiva, es la decana de la Facultad de Salud. Nos alegra que cualquier impasse haya sido superado y que las cosas sigan con normalidad en función de la formación de profesionales, especialmente en un área tan delicada y sensible como la medicina. Muy gentil, doctora, su participación.
6: Muchas gracias a ustedes, y recordar que la Universidad Técnica de Ambato tiene 57 años y nuestros profesionales viajan al mundo entero porque están bien formados.
5: Perfecto.
4: Muchas gracias, buenos días, son las 7 de la mañana con 41 minutos en el boletín informativo Nuevo Día, son las 7 de la mañana con 41 minutos. Un abrazo cordial en este día 28 de agosto del año 2026, es el día 240, ducentésimo, cuadragésimo, en ducentésimo, cuadragésimo día en el calendario gregoriano. Hoy estamos en el Ecuador recordando el Día Nacional de los Valores. 7:41 minutos, profesor.
0: Las 7 de la mañana con 41 minutos en Radio Centro. Hoy es un día especial. Es el cumpleaños de mi hija Lorena Alexandra. Lorenita Alexandra, verte crecer, formar tu propio camino y convertirte en la mujer que eres ha sido uno de mis mayores regalos de mi vida. Como padre siento un inmenso orgullo por ti y doy gracias a Dios por haberme concedido la dicha de tenerte como hija. En este nuevo año de vida, en nombre de tu madre Katy, tus hermanos Danielita, Monsu y Santiago, de tus hijos Benjamín y Amelita, de tu esposo Edgar, te deseamos que nunca te falte salud, amor, felicidad, sabiduría y motivos para sonreír. Hija querida, ser tu padre es uno de los privilegios más grandes de mi vida. Feliz cumpleaños, mi querida Lorena Alexandra León Trujillo. Con todo mi amor, orgullo y cariño, tu padre, Edison.
4: Las 7:43 minutos, un abrazo cordial. 7 de la mañana con 43 minutos.
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8: Son las 7:43.
0: Las 7 de la mañana más 43 minutos. 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
4: Las 7:44 minutos, maneje con cuidado. 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
8: Son las 7:45.
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4: Las 7:46, vamos de regreso a clases. 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
8: Son las 7:46.
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4: 7:47. 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
8: Son las 7:48.
7: Las 7:48. 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
4: 7:49. Muchas gracias, don Amable, por la invitación. 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Buenos días, Joana Caguana, en Radio Centro hacemos historia.
9: En Radio Centro hacemos noticia. Muy buenos días, compañeros. Nos encontramos en este momento desde el mercado La Dolorosa. Vamos a conversar un poco de cómo está el movimiento comercial acá. Podemos observar los cubículos vacíos. No hay todavía movimiento de gente a esta hora de la mañana. Y esto se atribuye a que mencionan los comerciantes que se han registrado poco movimiento, las ventas algo bajas. Y también vamos a conversar a cómo está saliendo el precio de la carne de pollo, ya que señalaban que hay un alza en estos días. ¿Cómo está? Muy buenos días, estamos a través de Radio Centro. Bueno, cuéntenos un poquito, ¿cómo está el movimiento comercial aquí en el mercado?
10: Muy buenos días, señores, gracias por venir. Por lo menos ustedes como comunicadores de Radio Centro. El mercado La Dolorosa sí es un poquito baja las ventas. Somos abandonados del municipio. Bueno, con toda la fuerza de nosotros, de todas nuestras compañeras, que les damos una buena atención a los clientes, sobre todo ser amable con el cliente, ser muy atento con el cliente, porque se sabe que uno se vive de ellos prácticamente. Y entonces, ahorita estamos con un precio del pollo que está caro.
9: Cuéntenos desde más o menos cuánto tiempo se registra ya esta alza en el precio del pollo.
10: Mira, la alza del precio del pollo ya viene así como un valor de 2 meses. Como que quiso bajar un poquito, pero después se puso más caro. Igual los huevos también están caros y el pollo se puso un poco bien escaso. No, que lo que pasa es que nos mantenemos nosotros todavía no con precios muy elevados. Mercado La Dolorosa, porque no hay mucha salida de las ventas. Estamos bien bajo en ventas y entonces, adiós, gracias. Quizás ya entren a clases, ya se podrá hacer, porque si tuviera las ventas buenas, créase lo que no tuviéramos el producto para trabajar, porque ahí sí se escasea totalmente el pollo.
9: Se espera un mayor movimiento comercial con el regreso a clases, una temporada importante para dinamizar la economía. Cuéntenos un poquito también a cómo está saliendo el pollo ahora.
10: Vera, para decirle la verdad, nosotros, Mercado Dolorosa, no hemos alzado mucho los precios de los pollos. Por cuenta estamos un poco estables en el precio del pollo. Yo, de mi parte, un buen pollo yo lo doy a $10, a $9, a $11. Es el pollo más grande, es un pollo pelado a mano, pollito de morocho.
9: Bueno, invitar a la ciudadanía también para que les vengan a visitar acá en el Mercado La Dolorosa y puedan acceder a los distintos productos que encontramos aquí.
10: Así es, señorita. Nosotros invitamos a todos los clientes, que nosotros les brindamos un buen producto. Es pelado a mano, no es pintado, no es el pollo, es un pollo natural. Pelado a mano es de morochito.
9: Bueno, muchísimas gracias. Este ha sido el reporte a esta hora de la mañana. Regresamos con ustedes en estudio porque en Radio Centro hacemos historia. Con cámaras de Fabián Santillán, reportó Joan Caguana.
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0: La hora 7 en la mañana con 56 minutos en el boletín informativo Nuevo Día. Atención, el ministro de Defensa, Giancarlo Lofredo, informó que Ecuador prepara con Colombia y Estados Unidos operaciones militares en la frontera norte contra los grupos armados vinculados al narcotráfico. Mientras tanto, el gobierno nacional ha intensificado, por intermedio de la Secretaría de Gestión de Riesgos, desde febrero puso en alerta para enfrentar el fenómeno del Niño. Los ministerios competentes destinaron $650 millones para acciones de prevención en las áreas de infraestructura, salud, educación y primera respuesta. Son las 7:57 minutos. Ya viene Patricio El Mundo Mantilla y todo el equipo Centro Deportivo para hablarnos en las novedades en el mundo del deporte. Mi Ecuador querido, muy buenos días.
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14: Son las 8:01. 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
17: Saludos amigos, buenos días, bienvenidos a Centro Deportes. Doña Irma Brito, con un mensaje muy familiar, dice: Patricio, no desmaye. La iniciativa de ayer, saludemos, seamos más humanos. Yo creo que eso debe usted todos los días. Buenos días, un saludo cordial. Llegar temprano. Y esa también debe ser una costumbre de todos. Al apuro está llegando. No puede ser así. El señor albañil tiene que estar a las 8 de la mañana. El señor oficinista tiene que estar a las 8 de la mañana, ya en su puesto. No recién llegando para anudarse la corbata, para peinarse. La gente tiene que ser disciplinada. Mientras más grandes en todo el respeto. Buenos días. Se entra saludando, así decía Papá Joaquín. Abriendo bien la boca. Buenos días. Señores, comenzamos el programa. El señor taxista, qué lindo. Abre la puerta. Buenos días, señora. ¿A dónde le llevo? Pero hay otros que no abren ni la boca, pues. Uno se sube al taxi. Señor, lléveme a... como que no le está escuchando, como que no pone atención, absolutamente nada. La cortesía debe ser de esta ciudad cosmopolita, de Ambato, la educación. Buenos días. ¿Con quién saludo? Pintor, buenos días. Buenos días, señor Pinto.
18: Lice, buenos días. Compañeros, amigos oyentes, buenos días. Abriendo buenos bien días. La boca, como dice.
17: Igual yo le digo al señor Daniel Flores que él está en el noticiero. Vengo. Buenos días, Daniel.

0: las dos cartas de hoy.
1: Claro, Muchurruna por meterse arriba en el cuadrangular. Y técnico a tratar de ganar el partido y al final a ver para qué nos alcanza, Patricio.
0: Puntos de oro.
1: Puntos de oro adornados con perlas y diamantes, como sabe decir usted.
0: Puntos de oro.
1: Sí, señor.
0: Buenos días, señor Carlos. Pida la mejor.
2: Patrias Kaiser, la campeona de las baterías. ¿Qué tal, Patricio? Un abrazo grande. Hoy se juega técnico universitario prácticamente la última carta, Patricio. Si hoy no suma de a tres con una victoria, prácticamente su sentencia será jugar el hexagonal. Hoy, tan importante es para técnico universitario que es el partido de vida o muerte. Yo sí me atrevo a decir, Patricio, que hoy se juega la última carta técnico universitario para pretender matemáticamente salir del hexagonal. Aunque muchos dicen que ya está.
1: Buscando hacer el remate perfecto. Porque tendrá que ganar todo.
2: Muchos dicen que ya está en el hexagonal. Pero hoy creo que técnico se juega la última carta para obtener la posibilidad de no estar debatiéndose entre la vida y la muerte. Y en el caso de Muchurruna, igual creo que ha estado sumando algunas novedades. Presenta el plantel del Ponchito Patricio. Renato Ibarra, por ejemplo, presentó una molestia un poco, no decir si complicada, pero sí tenía una molestia. Se ha recuperado. Él sí estará presente en el partido de hoy en Hecha Leche a las 15:30 ante la representación del Delfín.
0: Qué difícil, Diego Sánchez, ganar o ganar. Ganar o ganar. A los equipos nuestros les toca así, pues.
1: Así le
0: ganar
1: queda.
0: O ganar.
1: Así le queda.
0: No solamente al técnico, al Ponchito, pues.
2: A todos de aquí en adelante.
0: El Ponchito necesita ganar.
1: Si quiere
0: o
1: meterse
0: ganar
1: en ese cuadrangular, por lo menos,
2: vea,
1: en el cuadrangular.
2: Hablando de los rivales, el Delfín, por ejemplo, viene a jugarse la vida. El Delfín viene a jugarse la vida porque sabe que igual, de perder, prácticamente sentenciado para el descenso.
1: El Cuenca lo mismo.
2: El Cuenca viene a jugarse la vida porque está entre el cuadrangular, entre el hexagonal del descenso y el cuadrangular de la mitad. Todos se juegan mucho, Patricio.
0: Ganar o ganar. Ganar o ganar.
2: Ser o no ser.
0: La cartelera del viernes, Diego Sánchez.
3: Patricio, ¿qué tal?
0: Buenos días.
3: Buenos días, compañeros, amigos, oyentes de Radio Centro, la radio de toda la vida. Y otra cosa importante, no solo los de abajo, los de arriba también. Hoy Macará,
0: también,
3: o para la fecha
0: también,
3: Macará, ganar o ganar.
0: Sí,
3: porque si no gana, los
0: también
3: de atrás van presionándole. Libertad, Leones, que son equipos que también pretenden estar en el hexagonal. Entonces, es ganar o ganar. El rival de Macará, ganar o ganar. Porque es Lorenzo. Lorenzo quiere salir de la zona complicada, claro, que es jugar ese descenso. Entonces todos van con presiones para cumplir sus objetivos. ¿Cuáles son los objetivos? Bueno, ahí sí ya son diferentes metas las que tienen los equipos del campeonato ecuatoriano de fútbol. Para hoy, Muchurruna frente al Delfín, $3 la tribuna, 10 la general. Ese es el precio en Hecha Leche. Mientras que más tarde, a las 19:00, en Bella Vista, técnico universitario frente al Deportivo Cuenca, $6 la general, tanto en física como en digital. 10 la preferencia, la misma forma en física o digital. Tribuna tiene el valor de $15 y el palco $20. Así la jornada de hoy, en donde hay dos implicados nuestros. A primera hora, Muchurruna Delfín, y a segunda hora, técnico universitario frente al Deportivo Cuenca.
0: Y no hay excusas, ganar o ganar. Si me hundo, culpa de los mismos jugadores, de la misma directiva, del mismo cuerpo técnico. No han podido, pues. No han podido.
1: Exacto.
0: Si no logran, exacto, una posición como la hinchada está aspirando. Última carta, les escucho a ustedes que dicen, última carta del rojo hoy. El técnico universitario. Dice Carlos Núñez, si no gana hoy, ya no tiene chance. Ya no tiene chance.
2: Es que ya no tendría chance.
0: Ya no, Patricio. Ya no la alcanza.
2: Y aparte, Patricio,
0: quedarían tres partidos.
2: Claro, es sentencioso cuando pretendes mantener tu vida y pierdes el local. O sea, ahí sí, dejar escapar puntos de local ya es algo, es el indicativo de que no estás para seguir adelante.
1: Perder o empatar.
2: Perder
1: así
2: o empatar.
1: En esta circunstancia.
2: Perder
1: mortal
2: o empatar.
3: Y otra cosa más que ha pasado con rivales directos. El técnico perdió el fin de semana anterior con rival directo, con Guayaquil City. El Guayaquil City más bien sacó ventaja. Yo creo que se juega una carta para tener con quién pelear. Para mí el técnico está en el hexagonal, pero se juega una carta con el Cuenca para cortar distancias e ir a la guerra para tener rival. Porque, exacto, si no, va a ser complicado. Yo, exacto, digo, va a ser muy complicado si técnico ingresa con 7, con 8, con 9 puntos de diferencia con los que están un tanto más arriba. Ahí sí va a ser complicado bajarles todos esos puntos para salvar categoría.
1: A Muchurruna, perdón, Patricio, a Muchurruna lo estarán apoyando los hinchas de técnico.
3: Sí.
1: Porque
3: sí,
1: si es que Muchurruna gana... Sí.

0: el Delfín se mantiene allí sembrado en ese penúltimo lugar.
1: Coincidencias.
0: Es una coincidencia.
1: Coincidencias.
0: Es una coincidencia.
2: Todos juegan en la cancha sin ingresar, pero todos juegan en los partidos de acá y Ambato.
0: Así es.
2: Porque técnico y mucho runa dirán, ojalá le gane Macará a Lorenzo.
0: También, claro.
3: Vea,
0: claro.
3: El fin de semana, después de que técnico cayó en esta jornada, la número 26, en el partido Delfín con el Aucas, yo le decía a Santiago León o a Nicolás Velasteguín, me parece que con él relatábamos, yo le decía que gane el Aucas. Porque si ganaba el Delfín ese partido.
0: ¿Usted es hincha del Aucas?
3: En ese partido sí. Ay, ¿sabe por qué? Porque si ganaba el Delfín ese partido, técnico era penúltimo en la tabla de colocaciones.
0: Claro.
3: Pero es un mal indicativo cuando, señores, empezamos a verles
0: cuando
3: a
0: dependemos
3: los otros.
0: De otros. Sí, también
3: es
0: también
3: un mal es indicativo, un mal. Es un claro. mal síntoma cuando decimos que el Delfín pierda para no ser últimos o penúltimos, que el otro pierda para no hundirnos en el abismo, en el Seol, en la parte baja. Es un mal indicativo.
2: Claro,
3: mal
2: porque,
3: a todos.
2: Porque ya no solamente sirve lo que yo hago como mi tarea.
0: Exacto.
2: Estoy buscando que el otro no presente el deber.
0: Eso, que el otro, y que de pronto el otro me ayude.
2: Y que también, que me ayude en la prueba.
1: Estar esperando no, que gane ya. Este, que empate este otro y este es.
3: Y que los números y que cuánto me alcanza.
0: Es un mal síntoma.
3: Mal síntoma.
1: El arrocito con mi cuchara, no del vecino.
0: No, pues.
1: Claro.
0: No, pues. Quitar al vecino, no, pues.
1: En la mesa.
2: Nadie come gallina gorda de
1: así mano, dicen, mano. Así dicen. De pronto, una casualidad.
0: Sí,
1: ya.
3: A
1: ayuda,
3: veces sí.
1: Ayuda, ya, pues en buena hora.
2: Unas casualidades, porque nadie va a ayudar. Voy a ganar para ayudarle al otro equipo. Eso no pasa en el fútbol. Alguien me decía hace 15 días, qué malos los de Mushurruna, no dejarse ganar de técnico para que estén ahí, vayan iguales y salven iguales. No.
0: No, pues.
2: Cada quien baila con su pañuelo. Cada quien busca su objetivo. Busca su objetivo. Cada
3: el
2: quien.
3: Que le haya dicho eso no sabe de fútbol ni de deporte.
2: Absolutamente nada.
3: Ni de deporte.
2: Absolutamente nada.
3: Porque vea, en el deporte, aunque sea en el atletismo, en la macateta, yo no me dejo ganar.
2: Claro.
3: Perdóneme.
2: Así están corriendo hermanos ahí.
3: Ni en macateta, no se señor, ni en macateta.
2: Mañana va
3: yo
2: a haber una competencia de dos panas de acá. Vea, pero no se van a dejar ganar.
3: Ni en macateta yo me dejo perder.
2: Exacto.
3: Perdón.
2: Exactamente.
1: ¿Juega usted macateta?
3: Yo jugaba, claro.
1: ¿Sí? ¿Cómo es la macateta?
3: No se me haga usted tampoco el
1: ni
3: que no
1: siquiera.
3: Sabe. El de la pelotita, pues el que lanza la pelotita coge una estrellita. Lanza una pelotita, coge dos estrellitas.
1: Le juro que me,
3: lanza la
1: me
3: pelotita sabido, y coge ya. Tres
0: y
3: estrellitas. Es para la motricidad. ¿Por qué cree que uno es hábil?
0: Ah, ya.
3: ¿Ah? Ágil.
1: Para el piano.
3: Para el piano, para la guitarra.
1: Ya. Muchas gracias.
3: Usted me pide la explicación, yo le explico.
1: Paulito Caguana. Buenos días, Radio Centro. Desde la mina El Domo.
3: Vea.
1: Saludos a la familia Caguana en Santa Rosa. ¿Dónde es El Domo?
3: Híjole, ahí
1: sí. La mina, El Domo.
0: Que nos cuente, Pablo.
1: Porque aquí en El Domo se escucha
0: Radio Centro, la número uno. Me parece que es por ahí, por el sector de entre Zamora Chinchipe y Morona Santiago.
1: El Domo.
0: Me parece que es por ahí, Patricio.
2: Dice
1: El Domo.
2: En Las Naves, dice. El cantón Las Naves, provincia de Bolívar.
0: Es por acá.
2: Claro, ya es clima tropical.
0: Ah, claro.
3: El subtrópico, digamos.
2: Exacto.
3: El subtrópico.
2: Cantón Las Naves, provincia de Bolívar.
1: Martínez, qué bueno es saludar.
3: Eso.
1: Con energía, con decisión. Decirle de corazón a la persona que le da la mano, buenos días.
3: Y viéndole
1: buenos
3: directamente
1: días.
3: A la cara.
1: Buenos días.
3: ¿Cómo está? Buenos días.
1: Martínez.
3: Muy bien.
1: Feliz fin de semana, amigos de la radio de toda la vida. Alicia Candela, saludos cordiales en la Quinta La Ponderosa de Calceta, Cantón Bolívar, Manabí, para el amigo Alcia Candela Menéndez. ¿Vea? Porque en Calceta se escucha
0: Radio Centro, la número uno.
1: Sintonía mundiales.
0: Sí, señor.
1: Mundial. En cualquier parte del planeta hay un radio prendido con la señal
0: con
1: de Radio
0: Centro,
1: la
0: sí,
1: radio
0: señor.
1: De toda la vida. Washington, Santa María. Buenos días, Radio Centro. El posible 11 de los Gallos Celestes. Buenos días. Bendiciones para todos. Los gallos celestes, dice.
3: Los gallos.
1: Los gallos celestes.
3: Como en México, ¿no?
1: Vamos
3: los
1: a revisar.
3: Gallos blancos, las panzas blancas, el Querétaro, por ejemplo.
1: Vamos a revisar de los tres nuestros, pues.
3: Sí,
1: claro,
3: sí, sí.
1: De los tres
3: sí.
1: nuestros. Empieza el Ponchito, pues. Ponchito corazón.
0: Ponchito corazón, Ponchito, nuestro orgullo.
1: Deme la alineación del Ponchito.
3: La alineación claro, del Ponchito.
1: Claro.
3: Las ausencias, Tufiño, que habíamos dicho, ¿no? Salió del último partido. Buen muchacho este, ¿eh? Sí, me parece sí. que va a dar
1: sí.
3: Tufiño.
1: Sí, parece.
3: Me parece que,
1: sí. que
3: va a dar, se está mostrando en el campeonato. Ojalá que sí. Y el otro ausente.
0: El volante.
3: Del Muchurruna.
2: Nicolás Dávila.
3: Nicolás Dávila. Sí, señor. Tres. Nicolás Dávila.
1: Prepare. El once del uno, del otro y del otro. De los tres, de los tres, de los tres, de los tres. La preocupación es de toda la familia, pues. ¿Qué va a pasar con Ponchito hoy?
0: Claro, claro.
1: El primer
3: si
1: partido.
3: Si Ponchito, si Muchurruna gana hoy, no es que asegura tampoco el cuadrangular. Pero pisa firme, pero pisa firme como para firme. Pelear la Copa Sudamericana.
0: Se pone firme.
1: Se ubica, se ubica.
0: Haría 36 puntos y estaría cerca ya del objetivo, Patricio.
1: Washington Santa María, el partido de Macará, muy importante. Los tres tienen partidos
0: los
1: claves.
0: Tres, los
1: claves.
0: Tres, claro. Los tres, claro.
1: El Orense es un rival muy difícil para Macará. Claro, el Orense es un pesado.
0: Duro, duro es, Patricio.
1: Sí, sí.
0: Duro.
1: Ah, a propósito, saque las hojas, señor Carlos Núñez, de los dos tours que hay. Para acompañarle a Macará.
3: Ah, sí.
1: El uno está 33 uh-huh. y el otro está 36. De pronto me equivoco, pero por allí va. 33, 36. Hay dos programas para acompañarle a Macará. Por favor, encuéntreme para invitarles. Porque van, pues, le van a acompañar. En ningún estadio.
2: Juega solo.
1: Ha estado solo Macará.
3: Al menos este año, ninguno. Patricio, este año digo yo, claro, en nosotros también, pero este año creo que ha sido el que más ha acompañado a los hinchas de Macará en condición de visita principalmente.
1: Claro, en Argentina y en Brasil.
3: Creo que este año ha sido, si nos ponemos a sumar todo lo del fútbol internacional y del campeonato, este año ha sido el que más ha acompañado el hincha celeste Macará.
1: Sin lugar a dudas.
0: Ha sido,
1: sin lugar a dudas.
0: La hinchada viajera.
1: Sin lugar a dudas.
0: La hinchada viajera.
1: Sin lugar a dudas.
0: Eso es bueno.
1: A ver. Frank Mera, buenos días, don Patricio. Sería bueno saber los árbitros que pitarán a los equipos ambateños. Sí, sí, está, ya está, la hoja de los árbitros. Ya vamos a revisar los tres partidos con arbitrajes de esta fecha. Número 27.
0: Número 27, Patricio.
1: Sí.
0: Fecha 27.
1: Empezando hoy. Martínez Martínez, buenos días, Radio Centro. Saludo de mi cumpleaños para mi nieto Diego Martínez en Miñarica 2. En su día de cumpleaños. Dios le bendiga. Ayer se mandó un discurso el Pachencho en el cumpleaños del Pelé, pues.
0: Ah, ya llegó.
1: Claro, pues llegó Pachencho ayer por todo lo alto.
0: Ah, en su
1: por
0: helicóptero.
1: Por todo
0: propio.
1: Lo alto.
0: En su
1: por
0: propio
1: todo
0: helicóptero.
1: Todo lo alto llegó ayer.
0: Felicitaciones.
1: Último entrenamiento ayer.
0: Ya.
1: Para la ruta de las mandarines.
0: Después,
1: y estaba Pachencho.
0: Y después de una fritadita habrá sido para el Pachencho.
1: No. Comimos mucho ayer. Mucho comemos.
2: Nada de novedad, la verdad.
1: Pero no
2: me cuentan nada extraño.
0: Claro.
1: No hubo carne así. Pero golosinas, muchas golosinas.
0: ¿Quién sabe el Pachencho después?
1: Muchas golosinas.
0: Después del campamento habrá venido con ganas de una buena fritada.
1: Sí. Doña Martita, el hijo Jofre, los nietos y todo del Pelé.
0: Felicidades, Pelé.
1: Una bonita fiesta.
0: Felicidades.
1: Una bonita fiesta en el Parque de las Flores.
0: Haciendo deporte.
1: En el entrenamiento, sí.
0: Felicidades, Pelé.
1: El último entrenamiento. Hoy
0: ya no.
1: Hoy vamos por el. No, pues por el kit. Vamos a retirar ahora.
3: ¿A qué hora es la competencia?
0: Eso le digo, pero hoy.
1: Mañana es a las 8 de la mañana.
3: Ah, si usted no viene acá.
1: No. Voy a pedir permiso.
3: Ah, ya.
1: Aunque se frunza. Mañana voy a pedir a gerencia, voy a hacerlo por escrito, voy a pedir mañana el día completo de asueto.
3: Sí, porque para mañana. Pedir permiso.
1: ¡Esa nota!
3: Es difícil, pero bueno, está bien.
1: ¿Ah, sí? Todavía se queja. ¿Qué tal, señor Carlos Núñez? Entonces, mañana.
3: No, bien.
1: Mañana
3: bien.
1: No estaré, señor Carlos Núñez.
3: Ausente. Está bien.
1: Porque mañana está reclamando. ¡Y no ha venido el Patricio Mantilla!
3: Ahí está. Dice ahí que, está. Que, bien, que nadie viene a las 8 y no aparece.
1: Son Carlos Sánchez Endara. Desde hoy, 9 puntos, señor Manjarres. 9 de 9. Acuérdese lo que le estoy diciendo.
0: Muchas gracias, don Carlos. Yo
1: ¡viva
0: dije...
1: Ambato! Técnico presente.
0: Hoy, mañana y siempre.
1: Yeah. Buen corazón, vea.
0: Sí, buen corazón.
1: Pone 9 de 9.
0: Claro, cuando usted me preguntó el otro día, sin dudarlo dije, 9 de 9.
1: ¿Cuándo hicimos Diego Sánchez el último 9 de 9?
2: Que ha sido el primero.
0: Uno solo tenemos.
2: Fecha de solo. Uno, fecha, no, no
1: ¿uno
2: recuerdo.
1: ¿Uno solo bien. En el año?
2: Sí, uno solo. Ya le estoy buscando.
1: 9 de 9. Ojalá, ojalá sea.
2: Ah, fecha número 17. Ganó Macará 1-0 a Liga de Quito, ganó Mushuruna 3-2 a la Católica y ganó Técnico Universitario 2-1 a Lorenzo.
1: El único 9 de 9?
2: Único del año. El único. Único de los dos últimos años.
1: Vea, único. Uno. Uno solo, 9 de 9. Vea. Ojalá pues esta vez, cuando tanto necesitamos, necesite el rojo. Técnico presente.
0: Hoy, mañana y siempre.
1: Necesita el rojo.
0: Necesita, Patricio. Los 3 puntos necesita.
1: El Ponchito necesita.
0: Necesita ganar, Mushuruna.
1: 3. Ponchito corazón.
0: Ponchito corazón, Ponchito, nuestro orgullo.
1: Y necesita Macará.
0: Necesita
1: los 3 puntos.
0: Necesita ganar.
1: Aló.
0: Necesita ganar Macará.
1: 3 puntos urgentes para Macará. 3-3.
3: Porque se dio en esta fecha del campeonato que perdió. Porque en esa posesión ganó la Católica. Ganaron es más, todos. Goleó. El Aucas ganó de visita.
0: Ganaron todos.
3: Y Macará perdió. Entonces, por eso es que hubo un resbalón en la tabla de colocaciones.
0: Además,
3: para
0: ganó
3: Macará.
0: Liga. Además, ganó Barcelona.
3: Ganó Liga y ganó Barcelona.
0: Y si algo quiere más, ganó Independiente.
3: Es decir, de los de arriba, en la fecha número 26, ganaron todos menos Macará.
0: Eso pasó.
3: Y por eso resbaló en la tabla de colocaciones.
1: Buenos días, Radio Centro. Por favor, dígame cuándo juega el Rey de Copas. El Rey de 9. Copas en Copa juega el 9 de septiembre. En Sao Paulo, Palmeiras versus Liga Deportiva Universitaria. Preparado el
0: preparándose
1: billete.
0: Está.
2: El claro. Billete. Maletas.
0: Claro. Buen billete.
1: Dice que se quiere viajar.
0: Está bien.
1: El pintor quiere irse a Sao Paulo.
0: Es hincha de Liga.
1: Para el partido Palmeiras Liga Deportiva Universitaria 9 de septiembre.
3: Hay que inyectarle la fiebre. La fiebre amarilla.
1: Contra
3: la fiebre.
1: Contra. 16 de septiembre, Liga recibe en Casa Blanca al Palmeiras para definir la serie.
2: 17 horas, hora ecuatoriana.
1: Esos son los partidos de Liga Deportiva Universitaria. Y el otro copero,
2: jueves.
1: Copa Libertadores de América.
3: Jueves 10 de septiembre.
1: Sí.
3: 19 horas con 30 minutos en el Estadio Olímpico Atahualpa.
1: Independiente con Flamengo.
3: Con Flamengo.
0: Y la verdad que todo esto
3: partidos,
0: hace que
3: ¿no?
0: los amigos en Guayaquil estén molestos, Patricio, con su
1: equipo. ¿Por qué?
0: Porque ven que Liga Independiente han sacado ventaja, no sé. Están en otra situación
3: le
0: a nivel
3: voy a
0: internacional.
3: Decir algo.
0: Y los guayaquileños, Emelec con problemas y Barcelona, que la máxima novedad que anunció durante la semana es lo del Quito 10.
3: Le voy a decir algo. Hace rato el fútbol porteño empezó a perder terreno con el fútbol capitalino. Hace rato.
2: Tanto así que miren.
3: Liga Independiente del fútbol de la capital le han tomado una distancia, pero enorme.
2: En la competición nueva, que ya no es tan nueva, que ya tiene 5 versiones, me parece, en Copa Ecuador, no hay campeones guayaquileños, solamente son quiteños.
0: No hay, Diego. Uh-huh.
2: Son campeones quiteños en toda la historia.
1: Y en las dos copas está solamente Sierra, pues.
0: Claro,
2: exactamente.
0: En cierto modo se está repitiendo algo que se dio por allá por los 70s. Los de Quito mandaban. Y allí pues vino la incursión de Deportivo Cuenca y vino la incursión también de Técnico Universitario.
3: ¿Sabe cuándo brilló el fútbol porteño? Digo yo, no sé, ustedes me corrigen que de pronto tienen un poco más memoria futbolística, pero para mí el mejor momento de Guayaquil fue cuando Isidro Romero estaba en Barcelona,
0: sí,
3: y cuando Omar Quintana Vaquerizo estaba en el conjunto del club Sport Emelec.
0: No se olvide de Javier Poulsen también
3: Javier
0: en Barcelona.
3: Javier Poulsen,
0: que fue de,
3: no, el capitán el capitán Poulsen, claro.
0: Finalista ya. De Copa.
3: Pero fue un seguimiento de lo que venía con Isidro, más o menos.
0: Sí,
3: ¿no?
0: Pero logró mantener.
3: Y después la época en el Emelec de Omar Quintana y de Nacid Neme.
0: De Nacid Neme.
3: De ahí, vea, esos han sido los mejores momentos para el fútbol porteño. Nada más.
1: No se ha recuperado.
3: No se ha recuperado.
1: No se han recuperado, Patricio.
3: Barcelona sueña con ser campeón de la Copa Libertadores de América.
1: Sí, pero...
3: pero se mantiene en un sueño largo, en un letargo profundo de Barcelona.
1: ¿Pero a qué se debe? ¿A dirigencia? ¿A jugadores?
3: Malos manejos de la dirigencia.
1: Sí,
3: dirigencia. Malos manejos de la dirigencia. Entre el Maruri, nuestro amigo Pochito, que bueno, apenas estuvo 6 meses, creo. Bueno, entre como Antonio 6, Novoa. Se le llevaron en peso a Barcelona para tener un déficit de cerca de 50 millones de dólares.
1: Y producto de esto, el alejamiento de las hinchadas, pues.
0: Totalmente, pues, Patricio.
1: Hemos ponderado la hinchada de Emelec, la fidelidad. Barcelona también tiene una gran hinchada, pero ha bajado.
0: Exacto, ha bajado. Exacto. Por ejemplo, se decía, Barcelona llena de estadios en el país. Y nos damos cuenta que en estos últimos tiempos ya no es así. Ya los estadios, cuando juega Barcelona, los estadios ya no están llenos como antes. Era el partido, o uno de los partidos esperados. Yo recuerdo acá en Ambato se esperaba que venga Barcelona, que venga Emelec, que venga Liga Deportiva Universitaria. Y esas taquillas ayudaban a solucionar varios problemas económicos en los equipos, Patricio.
1: Yo me he sorprendido en los últimos partidos locales del Independiente del Valle. Vaya viendo el graderío de su estadio. Va Vaya creciendo. Viendo al Independiente del Valle cómo va creciendo.
0: Es que los
1: ¿cómo
0: jóvenes.
1: Va creciendo?
0: Los jóvenes especialmente, Patricio. Vea. Los jóvenes especialmente.
2: En el partido de Copa que fue el martes, ya vimos estadio es que ya, lleno.
0: Claro, ya ven cómo está
2: alentando la gente con su hinchada organizada, con su barra organizada.
0: Equipo exitoso y entonces los jóvenes. Por ejemplo, acá es fácil ver. Jóvenes, 14, 15, 16 años, ya lucen la camiseta del Independiente del Valle. Entonces, si hay una situación que hay que tomar
1: está
0: en cuenta,
1: creciendo.
0: Patricio, cómo va creciendo poco a poco. Sí.
3: Patricio, los tours que me pedía. Tour 1, viernes 28 de agosto,
1: ¿ya?
3: A las 20:30, salida desde el Parque de las Flores. Dice, visitaremos Aguas Verdes y Playas El Bendito. Esto cuesta $31, ¿sí? Incluye la entrada. Informes al 099-5233-931. El tour número 1. Tour número 2. Salida. Igual, el sábado a las 20:30. Los unos se van el viernes, ¿sí? El tour número 2 sale en el sábado a las 20:30. Salida desde el Parque de las Flores. Visitaremos Aguas Verdes y Playa El Bendito. O sea, la diferencia es que los unos salen el viernes y los otros el sábado. Y este tour, el tour número 2, cuesta $27, incluido la entrada. Son los dos tours que tenemos hacia Machala para acompañar a Macará.
1: Y hablando de Macará, Pedro Villasís Álvarez escribe a la página del Facebook. Buenos días, don Patricio. ¿Cuántos lesionados tiene Macará para su próximo partido?
3: A ver, lesionados
1: partido
3: dos.
1: Con el Orense.
3: Lesionados dos, Patricio. Matías Miranda, bueno, no. Lo de Paz ya no está en el grupo de lesionados. A Paz, digamos que está en el grupo de... en la fase de recuperación, más bien. He hablado con la gente de Macará y es muy probable que en la subsiguiente jornada o después de dos jornadas Federico Paz ya esté en la nómina de convocados.
1: Qué bueno.
3: Él ya está trabajando normalmente, se está moviendo, es sparring del otro equipo y creo que poco a poco el profesor Guillermo Sanguinetti lo va viendo y creo que va definiendo ya su regreso. Me decían de Macará ayer que muy probablemente después del partido en Manta. Se me va el miércoles.
1: Con el Manta acá.
3: Con el Manta acá.
1: Con el Manta acá en Ambato.
3: Entonces, de este fin de semana al otro, ya podría regresar Federico Paz, que es una muy buena noticia para los hinchas de Macará.
1: Entre semana, Diego Sánchez, tenemos
2: fecha. Miércoles, la fecha, jueves 28, y viernes, sí.
1: ¿La 28?
2: Sí, ya le doy a conocer.
1: Miércoles, jueves y viernes.
0: Martes.
2: Martes, miércoles y jueves.
1: Sí, a ver, ¿cómo queda de los ambateños? Martes, miércoles y jueves. La próxima semana, martes, miércoles y jueves. Entre semana, los partidos de Tungurahua.
2: Y hay que decir que los dos nuestros juegan el martes.
1: Los dos
2: que juegan hoy juegan el día martes. Exacto. A ver, aquí está la fecha completa. 16 horas del día martes, 16:30. Delfín Técnico Universitario.
1: Allá. Delfín recibe a Técnico Universitario.
2: 16:30.
3: Penúltimo y antepenúltimo.
1: Por eso digo, ¿tás con tás?
2: Partido de rivales directos.
0: Sacarán chispas en ese partido.
1: Claro, pues. Dese cuenta qué partido. Imagínese. Técnico Universitario visitándole al Delfín. El martes de la próxima semana. Otro partido de Tungurahua.
2: A las 19 horas del mismo martes, Liga de Quito frente a Mushuc Runa.
1: Ah, caramba.
2: En Casa Blanca.
1: Entonces, los que juegan hoy juegan el martes, ¿no es cierto?
2: Juegan el martes.
1: Sí.
2: Juegan el martes, sí, señor.
1: 16:30. Ordenamos.
2: Martes, 16:30. Delfín recibe a Técnico Universitario. Y el mismo martes, a las 7 de la noche, Liga de Quito frente a Mushuc Runa.
1: Por eso digo, los de hoy juegan el martes. Técnico y Mushuc Runa juegan el martes de la próxima semana. ¿Macará qué día juega?
2: El miércoles 2 de septiembre a las 14 horas, Macará frente al Manta, aquí en Bellavista.
1: No dirán esto es fácil.
0: Es fácil. No, cuidado.
1: No dirán, porque cuántas veces nos hemos embarrado, pues, cuando decimos... Fáciles.
3: ¿Se acuerda cuando Macará estaba para ganarle al Guayaquil City aquí una noche de lunes, señor Majarrés? Usted y yo transmitimos.
1: Pues, claro.
3: Y Macará con eso clasificaba Copa Sudamericana.
1: Así fue.
3: Noche de lunes, Guayaquil City. Y el Guayaquil City creo que estaba penúltimo o último. Bien, el Guayaquil City le ganó. Y Macará tuvo que aplazar esa satisfacción de clasificarse a la Copa Sudamericana.
1: El señor Majarrés, el partido que más guarda en su memoria cuando vino un equipo, un chiquito de Riobamba al Estadio Bellavista. Un partido de definición. El estadio lleno, pues.
0: El Star Club.
1: El estadio Riobamba. Estadio lleno, Macará. ¿Cuál era el rival?
0: El Star Club.
1: El Star de Riobamba.
0: El Santo.
1: Para comerse, con todo.
3: Los aderezos.
1: Con todos los aderezos.
0: El Santo Está Tomás bien. Apóstol Riobamba.
1: Sí, ¿se acuerda?
0: Claro, pues. Claro.
1: Y vino y le ganó a Macará.
0: Vino y le ganó. Le ganó. 3-2 fue el resultado.
1: Llorando la hinchada.
0: No, y lo peor de todo fue que ese resultado le significó quedarse un año más en segunda categoría.
1: Así fue. Le ganó aquí, pues, con el estadio lleno.
0: Con estadio lleno.
1: No pasó, en cambio, el partido Macará-Juventus, pues.
0: Ah, no, pues.
1: Otra historia. Asimismo, por
0: Macará 3, Juventus 1 y el ascenso directo de segunda a primera categoría.
1: ¿Quiénes hicieron los goles de Macará?
0: No recuerdo exactamente,
1: sí,
0: pero usted. Habrá estado.
1: Sí, se acuerda.
0: Habrá estado. ¿Cómo es? George, que era el atacante que tuvo. Y Raúl Corella. Estuvo Polo Herrera. De ese equipo, Ricardo Porras. Me parece que Porras y Corella hicieron dos goles. Y es un partido inolvidable para la hinchada de Macará, pues, Patricio.
1: Con Juventus.
0: Frente a Juventus.
1: Hasta las casas aledañas.
0: Las casas.
1: Un llenazo, claro. Pero espectacular fue, pues.
0: Pero una fecha antes, el partido contra Aucas, en esa misma campaña, acá, 1-0 ganó Macará. En ese mismo campeonato, en esa una fecha antes, no sé si fue miércoles y fue domingo el partido contra Juventus. Pero así mismo hubo un llenazo impresionante. Faltó estadio, pues.
1: Héctor Roballo. Buenos días, amigos de Radio Centro. Bendiciones. Les saluda Héctor Roballo. Soy de San Miguelito de Píllaro, pero trabajo en Sucúa. Siempre la radio de toda la vida. Porque en Sucúa
0: se escucha Radio Centro, la número uno. Gracias, don Héctor.
1: Provincia.
0: Sucúa,
3: Morona, Santiago.
0: Morona, Santiago.
1: No se equivocará. Que nos cuelgan.
3: Pero es
1: porque facilito, en Sucúa, pues,
0: se escucha Radio Centro, la
3: Sucúa
0: número uno.
3: Sucúa no está a 10 aquí, a media hora de Macas.
1: Diego Gabriel Barret Viteri. Don Pato, se llama rumores que en la fecha 21 y 30 de la Liga Pro entrarán en vigencia las reglas del Mundial.
3: 29 y 30, Patricio.
0: 29 y 30.
3: 29.
1: Ya lo dijimos ayer. Hablamos ya de eso.
3: Es más, Néstor Pitana, es más, Patricio, Néstor Pitana ayer incluso tuvo otra actualización.
1: Otra clínica.
3: Néstor Pitana.
1: Otra clínica.
3: Sí, el presidente de la Comisión de Arbitraje, ¿no?
0: Así es.
3: Ya, otra clínica anunciando que entre la fecha 29 y la fecha 30 empezamos con los cambios que se accedieron en el Mundial, pero que se aplicarán acá en el fútbol ecuatoriano.
1: Y ayer aquí en la radio, Cristian Lescano dijo, a la pregunta de mi compañero Carlos Núñez, Cristian, ¿cuáles reformas van a entrar en vigencia en el fútbol ecuatoriano? Todavía no sabemos, dijo. Todavía sí, no sabemos ni cuándo ni cuáles son las reformas que van a tener cabida en el fútbol ecuatoriano.
3: Eso de taparse la boca en un conflicto, por ejemplo, no se sabe si se aplicará o no acá.
0: No se sabe.
1: Explicó ayer. En otras partes ya no le toman en cuenta. Parece ser que también en el fútbol ecuatoriano no será infracción para tarjeta. No será infracción en el fútbol ecuatoriano, probablemente.
0: Así es.
1: Marco Sánchez, buenos días, don Pato. Saludos desde Genoa, Italia. Porque en Italia
0: se escucha Radio Centro, la número uno.
1: Saludos, vea cómo es la vida. Desde Genoa hasta Santa Cruz.
0: Sí. Santa Cruz así de Ambato. Es, pues. Santa Cruz de Ambato, por si acaso.
1: Santa Cruz de Ambato. ¿En dónde está Santa Cruz?
0: Aquí en el descenso a terremoto. Del semáforo mano izquierda.
1: Santa Cruz.
0: Claro.
3: Por la casa del Alexander.
0: Eso, por ahí.
1: Parroquia.
0: Antes de la casa
1: parroquia.
3: Parroquia.
1: Aquí te quiero ver.
0: Ahí sí nos.
1: Ahí
0: nos
1: te quiero
0: sé,
1: ver.
0: No sé si sea parroquia Picaigua, no sé.
3: Parroquia Picaigua.
1: No se inventará, por
3: Estoy
1: favor.
3: Tratando de. No, vean, Ambato, eso sí, perdóneme. Ambato lo dividimos.
0: De memoria, ¿no?
3: Todos creo, ¿no?
0: Desmenuza, Ambato.
2: O sea, de memoria no tanto, pero más o menos.
3: No, perdóneme. Hablo por mí. No, pero usted es otra cosa. Perdón, no hable por otros. Yo sí me ubico plenamente en Ambato y sus parroquias.
1: Giovanni Pérez, buenos días, Radio Centro. Con el dolor del alma, hoy pierde mi rodillo, dice. Dele fe,
0: Giovanni.
3: Patricio,
1: dele fe. Vea, si yo tengo un familiar enfermito, está en cama, yo aspiro que se mejore.
0: Claro.
1: Aunque el médico diga, ya no hay salvación. Pero digo, Dios, aquí puede hacer el milagro.
0: La esperanza es lo último que se muere.
3: Patricio, entonces, para el partido de esta noche.
1: Un saludo a Giovanni Pérez. Dele fe a su rodillo.
3: Para el partido de esta noche, Patricio. Incertidumbre total.
1: ¿Qué pasa?
3: ¿Juega o no Luis Joel Estupiñán?
0: Ahí en no, el acta pues, de sanciones es que está con 5 tarjetas amarillas.
3: Exactamente.
0: Ya. Pero ¿cuál es el?
3: Espéreme un ratito, verá. En el acta de sanciones está ¿cuántas? 5 tarjetas
0: amarillas. 5 tarjetas amarillas.
3: Técnico universitario está impugnando porque dice que en el sistema Comet, ¿sí? Tenía 3 tarjetas amarillas y más la última son 4 tarjetas amarillas en el sistema Comet.
0: Ya. Yeah.
3: Técnico universitario impugna esta situación. ¿Sí? Y le cuento que todavía no hay nada de cierto ni ningún pronunciamiento.
1: Si no le envían oficial el documento y si no, no le hagan jugar. Si no le hagan jugar.
3: Claro. Sería lo más saludable.
1: Sería una chambonada, pues.
3: Porque si la Liga no Pro le va a decir.
1: Documento,
3: yo ya te anuncié que tenía 5.
1: No.
3: Entonces están en la impugnación, Patricio, están en la lucha. ¿Qué hago? Me imagino el profesor Ismael Blanco. ¿Lo pongo o no lo pongo a Ismael Blanco? Técnico dice, señores, aquí está el sistema Comet y apenas tiene 3 tarjetas amarillas, ni siquiera 4, 3 tarjetas amarillas. ¿Sí? Liga Pro dice, tiene 5 tarjetas amarillas y no puede jugar.
0: En el acta de sanciones así se publicó.
3: Yo pregunto, Patricio, pregunto, pero si esta noche es el partido...
1: Por eso le digo, si no llega el documento,
3: no hay que hacerlo jugar.
1: Exacto. No juega. Así es, claro. No se puede ir contra la corriente. Sigamos. Óscar López Pinto. Buenos días, Patricio. Saludos desde el Valle de los Chillos. Macareño, ¿hasta cuándo?
0: Hasta que el cielo deje de ser celeste.
1: Nancy Chicaiza. Un corazonzote. Rojo.
0: Rojo.
1: ¿Sí? Muy bien. Técnico presente.
0: Hoy, mañana y siempre.
3: Vea lo que me dicen, Patricio, de Luis Yola Estupiñán. Dice, en la fecha 16 ante Barcelona cumplió la quinta tarjeta amarilla. ¿Sí? Suspensión de un partido. Y desde ahí registra 3 tarjetas amarillas. Me dan ante Macará, ante Aucas y ante Guayaquil City. Es bien. El historial de las tarjetas de Luis Yola Estupiñán. Eso ha impugnado técnico universitario y no sabe si hacerlo jugar hoy o no.
1: Si no hay el documento, no lo hagan jugar.
3: Y le digo otra cosa, Patricio. Luis Yola Estupiñán está concentrado con el equipo.
1: Ya ve.
3: Está en nómina.
1: De pronto llega durante el día el documento y lo pueden hacer jugar.
3: Por si acaso, ¿no?
1: Sí. El primo Edison, buenos días, Patricio, saludos cordiales. El nuevo director técnico blanco fue claro y directo. No hay delanteros, no hay gol y estos dirigentes no hacen caso. Carlos Núñez Reyes.
0: Es bueno.
1: Buenos días, Patricio. Saludos desde Nueva York, porque en Nueva York
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1: El director técnico blanco manifestó que no tiene centro delantero. Ya llevamos algunos años, pues. Este es el único equipo que no tiene delantero años. Técnico universitario.
3: El último delantero, siempre me gusta a mí recordar, el último buen delantero de técnico goleador.
0: La primera etapa
3: el Armas.
0: La primera etapa de Blanco, pero delantero. La primera etapa de Blanco fue buena.
3: Y luego, pero solamente fue eso, ¿no? Mire Blanco hoy en el Manta.
0: Después ya no volvió, ya no fue el mismo.
3: Mire el Blanco hoy del Manta.
0: Peor
3: en ni la sombra, ¿no?
0: Peor.
1: Luis López, saludo Radio Centro. Por favor, dígame quién salió y quién llegó al Rey de Copas. Salió Redes.
2: Llegó.
1: ¿Viene el Tití?
2: Rodríguez, ya está acá ya. Es número 10 el Tití Rodríguez. Sí.
0: Y el zaguero central. Weigan, ¿cómo es?
2: Weigan. Él es el Marcelo Argentino. Weigan.
1: Javier López, saludos Centro Deportes. Por favor, me indican si el Rodillo contrató un delantero nacional o se queda así. Se queda así. No tiene un delantero nacional. No ha contratado.
0: No ha contratado.
1: Milton Masaquiza. Buenos días, don Patricio. Ponga los 11 titulares que van a saltar hoy a la cancha. Técnico presente.
0: Hoy, mañana y siempre.
1: Celeste, ídolo corazón. Saludos al panel. Con fe, Delfín. Y con fe, Cuenca. Todo Ambato quiere que desaparezca el equipo. No es así.
0: No se puede decir
1: todo Ambato quiere que desaparezca el técnico universitario. No es así. No es una enseñanza ni nada por el estilo, pero el odio no lleva a ninguna parte.
0: Nosotros somos parte de esta ciudad, Patricio. Y nosotros no queremos pues que se desaparezca el equipo.
1: Entonces, Ninguno de los tres.
0: Entonces no es todo Ambato, pues. No es todo Ambato queriendo
1: que desaparezca y pone una grosería en contra del técnico. No,
0: además,
1: que no leo, me paso.
0: Nuestros equipos tienen su historia.
1: Vivir con odio debe ser terrible. Debe ser una gangrena en el interior de mi corazón.
3: Claro. Que le va a estar comiendo todos los días.
1: Con odio. No.
2: Esperando que el otro se resbale.
1: Pasemos. A ver. Javier López, saludos Centro Deportes. Por favor, me indican si el Rodillo contrató o va a contratar. Ya no, pues.
3: Ya se cerró. Blanco dijo, no. Estuvimos, dijo, con un delantero, dijo, de cartel.
0: Sí.
3: Pero
0: no dijo, no quiso venir.
1: Pedro Villasís Álvarez, una consulta. ¿Por qué en Inglaterra, en la Premier, no están las reformas de la FIFA y ponen sus propias reformas? Varias de la FIFA están ya vigentes en la Premier. No es que ha borrado, ¿no? No es así, más bien hay una independencia que cada liga determina cuáles reformas adopta.
3: Claro.
1: Eso es lo que ocurre.
3: Cada liga,
1: don Pedro,
3: asume.
1: Sí. Jan Ramírez. Regresa, le dice la primaria. Patricio, regresa, le dice. Bueno, no estemos en un enfrentamiento. si algo, si algún dato no está de acuerdo con que el oyente pues tiene otra información, allá va, allá va. Lo nuestro siempre trata de ser oficial, para no caernos.
3: Exactamente, para no caernos. Sí, señor.
1: Claro, es así, está ocurriendo, está pasando. ¿Cuándo se juega la subsiguiente fecha?
3: Ya en hemos tres dicho, semanas.
1: La de hoy. La otra se juega martes, miércoles y jueves.
2: El jueves.
1: Y allí, la, no, pues 20, ya... la 29.
0: 29, claro.
2: Esa es la 29. La que usted.
1: No,
2: es la 28. No.
1: La 28. 29, le digo cuándo.
2: La 29 se juega el sábado, fin domingo de semana, el lunes.
1: Fin de semana. Fin de semana. Claro.
2: Yeah. Solo se descansa el próximo viernes. Ahí no hay fútbol.
1: Entonces, los dos de Tungurahua que juegan hoy jugarán el martes.
3: Uh-huh. Yeah. Para abrir la fecha número 28. Fecha 28. El martes.
1: La del martes.
3: Claro, fecha 28.
1: Qué cerca estamos, fecha para 28. Rematar. Para hacer los bloques.
3: Y de ahí sí, señores, en la fecha 28 esperaremos a ver cómo están las ubicaciones para recién conocer si es que tenemos partidos en horarios unificados o no. En la fecha 29 y en la fecha 30. De acuerdo a lo que pase hasta este fin de semana y entre semana.
1: No se olviden que ya a la fecha 30 hacemos el hexagonal de arriba, el cuadrangular del medio.
3: Mamma mía.
1: Y el hexagonal de abajo.
3: ¿No quiere ser un concurso de esos bonitos que sabe hacer usted? Dígame, ¿cuáles son los equipos que se meten en la mitad y como una proyección y todo eso? ¿Usted es bonito, sabe hacer esos concursos antes?
1: Estamos esperando la jornada esta del fin de semana, la de hoy. Hoy, mañana y el domingo.
3: Por ejemplo, una pregunta: ¿dónde usted cree que se ubican los equipos zambateños? El uno arriba, el otro en la mitad y el otro abajo, dos en la mitad y uno arriba, dos abajo y uno en la mitad. ¿Cómo usted cree que será la ubicación de los equipos zambateños?
1: Eso es una interrogante tan difícil, porque, vea, algunos pocos del rojo esperando que el equipo se salve, del
3: hexagonal.
1: Claro. Del descenso.
0: Esperando eso, Patricio.
1: Salvarse de allí.
0: Esperando eso.
1: Los del Ponchito quieren el medio bloque. El bloque de los cuatro, pues.
3: Ahí a mí me late, cuatro, Patricio.
1: Porque ese es para Sudamérica.
3: Claro, claro. Pero sabe que a mí me late, Patricio, que vamos a tener los tres sabores. A mí me late.
1: Uno.
3: Yo creo que vamos a tener el primer sabor de sentir que es estar ahí entre los mejores. El siguiente sabor, que un equipo esté peleando un cupo de la Copa Sudamericana. Y el tercer sabor, bastante amargo, el
1: salvar
3: no
1: la categoría.
3: Descender.
1: Salvar la categoría.
3: Siento, presiento, Patricio, que vamos a tener y vamos a sentir los tres sabores.
1: Usted pone 1-1-1.
3: O sea, siento, no es lo que quisiera.
1: Sí,
3: si usted me pregunta qué quisiera, no, pues que los tres estén arriba. Siento que como vamos, como estamos caminando, vamos a tener las tres
1: señor
3: sensaciones.
1: Señor Roosevelt, pida la mejor.
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1: Doctor Manuel Eduardo Cruz. Va con los tres, pues.
0: Sí, claro.
1: Con los tres.
0: Van a hacer el aguante.
1: Sí.
0: Primeramente hacen el aguante en Echaleche.
1: Qué bien.
0: Y después,
1: victoria del Ponchito.
0: Claro. Porque si alcanzan. A los dos estadios alcanzan.
1: Sí, claro, sí, pues claro.
0: Sí, alcanzan. hacen el aguante en Echaleche.
1: Universidad Indoamericana Bellavista.
0: Después vienen a hacer el aguante en el estadio Universidad Indoamericana
1: Bellavista. Para Victoria del Rojo.
0: Claro. 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
1: Hay que acompañarle al Pachencho, pues.
0: Pachencho va a ganar, pues.
1: Claro, pues.
0: Pachencho va a ganar.
1: Sí.
0: Sí.
1: Esa es nuestra carta, pues.
0: Es nuestra carta de presentación.
1: Sí.
0: Primer lugar,
1: vamos a acompañar.
0: Patricio Freire Molina.
1: Sí, le vamos a acompañar.
0: Está bien preparado.
1: Sí. Ya está. Y el menú de hoy, para que se ponga fuerte el Pachencho.
0: Claro, pues.
1: Claro.
0: Ayer mismo ya me cuentan
1: está
0: que
1: está muy bien. Sí. Sancocho de res. Pintada. Locro de acelga con queso. Arroz con costillas al horno. Arroz con pechuga y menestra. Tuco de encebollado. Tigrillo. Bolones. Una carta extraordinaria.
0: Extraordinaria.
1: Claro,
0: extraordinaria.
1: Pues. La del viernes.
0: Sí, claro.
1: El viernes, claro, en el Ponche Suizo. Porque en el Ponche Suizo
0: se come sano, señor Mantilla.
1: Y están las banderas, pues.
0: De todas
1: las provincias del Ecuador.
0: Exactamente.
1: Gastronomía nacional.
0: Y de todos los clubes del fútbol ecuatoriano.
1: Ponche Suizo.
0: Se come sano en el Ponche Suizo.
1: Y están
0: Suizo
1: las banderas de los equipos nuestros.
0: Claro, por supuesto.
1: Macará, Técnico Universitario, Muchurruna. Sí, así como le pone también el Gato Nerques en Nerpac.
0: En Nerpac.
1: Manos ecuatorianas.
0: Haciendo patria fuera,
1: claro,
0: de la patria.
1: Pues, siempre están pendientes de los tres. De los tres. Buen corazón.
0: Sí, buen corazón. Sí, nuestros
1: sobre todo
0: son así.
1: Los embajadores nuestros, los gringos queridos, ellos están por los
0: son
1: tres.
0: Así.
1: Por
0: nuestros
1: los tres.
0: Gringos son así.
1: Sí,
0: sí.
1: Aupan para los tres.
0: Sí, señor.
1: Victoria del
0: para
1: Ponchito, del Rodillo y del Ídolo.
0: Y cuando es 9 de 9, están felices.
1: Pida la mejor.
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1: Todo para ustedes, para los oyentes de Radio Centro, aquí en el Ecuador y en el mundo. Paz, amor propio, gratitud, confianza y propósito. Llena tu vida de lo que te impulsa. Suelta lo que te frena y elige lo que te transforma. El pensamiento del día. La Torre, una cantante ecuatoriana extraordinaria. Patricia González. La Torre, el pensamiento del día. 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
3: 9 de la mañana con 16 minutos aquí en Radio Centro, la radio de toda la vida. Vamos a las hojas de la comisión disciplinaria. A ver qué novedades hay de los equipos nuestros y de los rivales en esta fecha que arranca hoy. No se olviden que los dos juegan hoy. Primero, el Ponchito, su partido con la representación del Delfín.
4: 15 y luego, 30, Patricio.
3: Y luego, el partido del técnico universitario con la representación del Deportivo Cuenca. Muy buenos partidos los dos. Muy buenas partidos. A ver, señor Manjarres.
4: Empecemos entonces, Patricio, con técnico universitario frente a Guayaquil City.
3: Tiene que ir en orden. Juega primero el Ponchito.
4: Allá, entonces.
3: Ponchito primero.
4: Vamos a.
3: Ponchito corazón.
4: Ponchito corazón. Ponchito, nuestro orgullo. El equipo de Muchugruna que jugó su partido frente a Deportivo Cuenca el fin de semana anterior. A ver, Deportivo Cuenca, Patricio. Edison Fernando Vega. Juego brusco, tiene un partido de suspensión.
3: Ahí los árbitros no se hacen respetar. Les ningunearon a los árbitros.
5: Vega tuvo ese que irse Vega, expulsado.
4: Vega
5: tuvo que irse expulsado, pero es terrible. El árbitro, déjeme ver quién era el árbitro.
3: No, no se hacen partido. Respetar. No se hacen respetar los árbitros.
5: Patricio Parra fue el árbitro. Le montó, en términos así, de pueblo. Le montó Edison Vega.
3: Con las
5: le
3: manos, montó. Con los pies, con
5: debió
3: la
5: irse
3: boca,
5: expulsado,
3: con
5: pero no le expulsó a don Edison Vega, pero acumuló la quinta tarjeta amarilla y no podrá estar hoy en el partido frente a técnico universitario.
4: Melvin Díaz, primera tarjeta amarilla. Y para Matías Klimovic, juego brusco, dos partidos de suspensión. Tampoco estará esta noche acá en el estadio Universidad Indoamérica Bellavista.
5: Más bien fue insultos al árbitro.
4: O insultos al
5: insultos
4: árbitro.
5: Después de que anulan la jugada de gol.
4: Dos partidos.
5: Esa chilena que quiso ensayar el jugador del Cuenca, consideró Patricio Parra que era jugada peligrosa y después de unos reclamos y con eso la tarjeta roja para el señor Matías Klimovic.
4: Carlos Arboleda recién acumuló su primera tarjeta amarilla. De Muchugruna, Esteban Nicolás Dávila. Un partido de suspensión. Juego brusco, acumuló su quinta tarjeta amarilla. No estará en la alineación del equipo del Ponchito. José Manuel Hernández. Él acumuló su segunda cartulina amarilla. Jugador del representativo de Muchugruna. Y para completar esta acta de sanciones, hay uno más. Ariel Cusme. El zaguero central del representativo de Muchugruna tiene su tercera tarjeta amarilla también, Patricio. No hay más novedades.
3: Novedades del partido de las 3:30 de la tarde.
4: 3:30 de la tarde.
3: A las 3:30 en Echaleche. El partido entre Muchugruna y la representación del
4: Delfín.
3: Delfín.
5: Sí. Con el Delfín vamos ahora. Delfín, a ver, presenta las siguientes novedades. Eric Zúñiga acumuló la cuarta tarjeta amarilla. Jonathan Morocho no podrá estar en el partido porque acumuló la quinta tarjeta amarilla. Juego brusco fue el concepto de la quinta y con eso se pierde este partido. Y Anthony Bedoya tiene la primera tarjeta amarilla. Esas son las novedades del Delfín, que presenta una ausencia. Habíamos dicho ya el jugador Jonathan Morocho, volante de contención.
3: ¿Qué nos queda?
5: Técnico universitario.
4: Técnico universitario que jugó su partido frente al representativo de Guayaquil City y lo perdió lamentablemente. Luis Joel Estupiñán, conducta incorrecta. Multa $20, un partido de suspensión. Quinta cartulina amarilla. Es lo que dice el acta de sanciones de este partido, Patricio. Del jugador del equipo ambateño. Diego Andrés Armas, que reapareció con la camiseta de técnico universitario, tiene segunda tarjeta amarilla. Para Wagner Samuel Delgado, primera tarjeta amarilla. Y César Mateo Castaño, jugador colombiano, tiene la cuarta cartulina amarilla. Eso es lo más importante del acta de sanciones relacionado con el equipo de técnico universitario.
3: Y de la fecha, enseguida contacto Carlos Núñez Gaibor. pida la mejor.
6: 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A esta hora saludamos con Carlos Aguirre Galán, nuestro colega y amigo de la ciudad de Machala, para conocer detalles y novedades del Orense. El Orense recibe el domingo a Macará por la fecha 27 del Campeonato Ecuatoriano de Fútbol. ¿Qué tal, mi estimado abogado Carlos Aguirre Galán? Cuéntenos, ¿qué es del Orense? ¿Cómo marcha el rival de Macará? Bienvenido, buenos días.
7: ¿Qué tal? ¿Cómo le va, mi estimado Carlos Núñez Gaibore? El cordial saludo para usted, para sus oyentes, allá en Radio Centro, la señal deportiva de el país de Tungurahua y de Ambato, mis amigos. Además, un cordial saludo en la mesa para don Patricio Edmundo Mantilla, para el colega Roosevelt Manjarres, y el famoso pintor, el hombre que maneja los hilos, el hombre que maneja la nave, el audiomaster de Radio Centro allá en Ambato. Bueno, respecto al equipo de Orense, le comento que hay muchas novedades en el equipo de Orense. No sé si me están escuchando en perfectas condiciones,
6: tocayo. 100%, colega, 100%, dele.
7: Correcto. Le decía que en el equipo de Orense hay muchas novedades referente pues al tema de refuerzos. A última hora se lo contrató el colombiano John Valencia, extremo derecho que proviene del equipo del Deportivo Cúcuta, de 24 años, y ya debutó frente al equipo de Barcelona, pero ingresó cuando el equipo de Orense ya estaba perdiendo 3-0. Allí ningún futbolista puede hacer milagros cuando ya su equipo está perdiendo, y decíamos acá en Machala que el equipo de Barcelona ganó y goleó, pero no gustó en ese partido, no gustó. Bueno, y ahora se viene un rival difícil, un rival que está peleando arriba, mientras que Macará pelea el hexagonal para obtener Copa Libertadores, para ganar el vicecampeonato. El equipo de Orense está inmiscuido en una zona conflictiva, está peleando el hexagonal del no descenso. Algo que ni directivos, ni cuerpo técnico, ni futbolistas, ni quienes hacemos opinión deportiva, pensaba que Orense iba a estar pues allí inmiscuido en esa liguilla del no descenso. Tiene 30 puntos menos 39 de gol diferencia. Es la defensa más batida, la defensa más vapuleada, la defensa más goleada de la Liga Profesional Ecuatoriana. El equipo de Orense Sporting Club. La defensa de Orense Sporting Club. Y hay un detalle muy importante, amigos y colegas de Radio Centro, amigos oyentes. Hay muchas falencias en el equipo de Orense en lo que es el sector defensivo. Sin embargo, ya está en óptimas condiciones Gabriel El Gabo Chelier, y aún no debuta en la presente temporada en el equipo bananero. Me pasan el dato que es posible que El Gabo Chelier debute frente a Macará este domingo a las 15:30 en el estadio 9 de mayo. Muy posible que regrese el eterno capitán de Orense a ocupar esa llave central en el equipo machaleño. De allí, pues, el retorno de Miguel Parrales, que estuvo lesionado. También ya la recuperación del futbolista Nixon Molina, que también estaría como titular en el partido frente al conjunto celeste de Macará. Las novedades, ustedes ya conocen la novedad que corrió como Vox Populis, la venta de una de las mejores piezas que tuvo el equipo de Orense en esa mitad de cancha. Hablamos de Sergio La Chuleta Vázquez, que fue vendido un 70% a la MLS, al equipo de Los Ángeles Fútbol Club. Un 70% compró el equipo de Los Ángeles y el 30% quedó para Orense Sporting Club, un contrato por 4 temporadas. La venta para mí, un monto muy bajo. Yo le decía el otro día a algunos colegas, si Sergio Vázquez fuera del equipo del Valle, lo venden en 4 o 5 millones. Pero como es de Orense, la venta fue para mí pírrica. 1 millón costó la venta, mis amigos oyentes, el traspaso de Sergio Vázquez al fútbol de la MLS allá en el país del Dios Santo.
6: Correcto. Muy bien.
7: ¿Alguna pregunta?
6: Sí, sí. Estamos bien. Estamos bien, mi querido Tocayo. A ver, con todas las novedades, porque ha sido usted bastante claro, con todas estas novedades, el posible ingreso como titular de Gabriel Achillier, la venta de Sergio Vázquez, con todo esto, ¿no nos podría acercar un posible 11, un posible equipo titular para el próximo domingo de Orense frente a Macará?
7: Sí, cómo no, el equipo de Orense, hoy, luego de las 10 de la mañana, va a hacer fútbol en su complejo deportivo que lo tiene ubicado en la vía, pues, La Primavera, a 30 minutos de la ciudad de Machala, y además con el regreso de el futbolista Miguel Parrales y la incorporación del colombiano John Valencia, Orense anuncia una posible formación de la siguiente manera, mis estimados amigos de Radio Centro. En la valla, el guardameta Rolando Silva. En la defensa, Pedro Velasco, que tiene 4 amarillas. Lo acompañaría Oscar Quiñones y el debut de Gabriel Achillier. En caso de que no debute Achillier, ahí estaría el argentino Stefano Caligari. El hombre que marque la banda zurda sería el futbolista Beder Caicedo. Mitad de cancha va como titular Eric Pluas. Lo acompañaría el futbolista Nixon Molina. Más adelante, Michael Bermúdez, Ángel Mena y Valentín Burgoa, para dejar en el ataque al argentino Walter Agustín Herrera. Ese sería el once que envía a la cancha el profesor argentino Agustín Robles. Como todos ya saben, mis amigos oyentes, Agustín Robles, el hombre que manejaba las partes formativas de Orense, ya subió como técnico titular hasta fin de temporada en el equipo de Orense. Le comento que hay promoción en el tema de entradas. Dos personas, los amigos que vengan de Ambato, dos personas ingresan con un boleto. La tribuna o la preferencia tiene el costo de $5, dos personas con un boleto. Tribuna, el costo de 10, dos personas con un boleto. Y el palco, 20, dos personas con un boleto. Las damitas van a ingresar totalmente gratis. Las damas van gratis al partido entre Orense y el ídolo ambateño como es el equipo de Macará. Orense le faltan 4 partidos frente a Macará, un rival difícil que lo dejó eliminado de la Copa Sudamericana. Allí como que hay una especie de una piedra en el zapato. Pese a que Orense ya le ganó a Macará en el cotejo de ida, pero todavía hay esa piedra en el zapato de que Macará lo dejó eliminado, lo dejó apeado Orense de la fase de grupos de Copa Sudamericana. Le decía que le restan 4 partidos dificilísimos. Frente a Macará, de local, de visita tendrá que viajar para jugar con Leones, luego tendrá que recibir aquí en Machala a Guayaquil City y finalmente termina con el equipo de Católica allá en la capital de la República. 4 partidos, amigos, que son retos difíciles. Orense aspira a meterse en el cuadrangular que te da un cupo para Copa Sudamericana. Ese es el objetivo que persigue Orense, pero esto es, amigos oyentes, partido a partido, fecha a fecha, y este domingo pues empieza un reto frente al equipo de Macará, que está cuarto en la tabla. Está cuarto con 42 puntos más 7. Macará ha hecho una buena campaña. Para mí es el equipo revelación este año, el equipo celeste de Macará. Con arbitraje de don Gorky Araujo. Ojalá que el arbitraje en esta fecha, mis amigos de Radio Centro, no den que hablar en el fútbol ecuatoriano. El arbitraje tan cuestionado, cuestionado, fecha a fecha. Ojalá que en el partido, al menos entre Orense y Macará, don Gorky Araujo saca avante el compromiso entre Bananeros y el equipo celeste de Macará.
6: Muy bien, correcto. Tocayo, muchas gracias. La última, en función del tiempo, y gracias por estos minutos para informar todos los detalles de Orense. Notamos que la cantera de Orense es rica. Ya lo decía usted, Sergio Vázquez se va para Los Ángeles de la Major League Soccer. Y normalmente en la nómina, siempre el Departamento de Relaciones Públicas destaca los canteranos, tanto de titulares como alternos. ¿Nos puede resumir ese trabajo de formativas que para mí, al menos viéndolo desde fuera, es bastante bueno, Tocayo?
7: Sí, cómo no, Carlos, el equipo de Orense, si bien tiene unas escuelas formativas a nivel de sub-10, sub-12, sub-13, sub-15, sub-17, participa en lo que es el Campeonato Nacional de Formativas a nivel nacional. Está haciendo una buena campaña, le comento, una buena campaña a ese nivel. Usted, no sé si usted conoce el complejo deportivo de Orense, que está a 30 minutos de Machala. Se asemeja a un complejo, pues, de equipos grandes. Pero lo que pasa es que los futbolistas que le dan la chance para que militen en la Serie A, hay algunos que aprovechan y otros que no aprovechan. Es el caso de Wilson Chuchuca, por ejemplo, ese elemento que ya está ascendido a la Serie A. Cuando ingresa a la cancha, como que todavía tiene temor y no aprovecha la chance que le da Agustín Robles. Hay otros elementos, el hijo de Lito Garcés. Lito Garcés, que es un personaje muy querido allá, pues, en el balompié embateño. Su hijo, también llamado Lito Garcés, también está, pues, en las formativas de Orense y también ya fue ascendido al equipo de la Serie A. Cuando ingresa, demuestra condiciones, demuestra, pues, personalidad, y eso hace que tenga un futuro promisorio. El caso del futbolista Eric Zambrano, lamentablemente lesionado. Eric Zambrano, ese muchachito jovencito de cabellos largos, no sé si usted se acuerda, el golazo que le marcó a Barcelona aquí en Machala, Eric Zambrano, de 19 años, lamentablemente se lesionó. Hace dos fechas se lesionó en el tobillo y parece que su recuperación va para largo. El resumen, mis amigos, es que se trabaja en las formativas. El objetivo es hacer lo que hace el equipo del Valle, de vender futbolistas al exterior. Usted sabe que la venta de futbolistas de un equipo hace que las arcas se engorden. Amén de que, claro, la familia que maneja el equipo de Orense es una familia pudiente. Usted lo conoce, Patricia Edmundo Mantilla, lo conoce colega Carlos Núñez Aibor, el colega Manjarres, la familia Palacios Márquez, tienen muchas bananeras, camaroneras, exportan banano a Europa. A meta que ello también es importante el ingreso en la venta de futbolistas, porque se invierte mucho, ojo, se invierte mucho en lo que es profesores extranjeros. La mayoría de profesores de Orense Sporting Club en las formativas son de nacionalidad argentina. Y el que dirige la Sub-17 es el profesor Fran Amaya, ex jugador del equipo de Católica, allá en la capital. Y entonces le decía, el objetivo es que Orense quiere igualar lo que hace el equipo del Valle, pero esto es paso a paso, poco a poco, y también tendrá que mantener por lo menos la categoría para que el equipo, pues, se mantenga en lo que es la serie grande del fútbol profesional. Macará, repito, mis amigos, presumo que vendrá con todo acá a Machala. Macará es un equipo que de visita juega muy bien y hay mucha expectativa aquí en Machala para llegar al estadio machaleño y observar el compromiso entre el equipo celeste y el equipo bananero. Ese es el informe, mi estimado Carlos Núñez Aibor, desde Machala, que estamos con una temperatura ambiente de 33 grados. Si ustedes vienen a Machala, por favor, vengan bien ataviados, con harto líquido vital, con mucha agua, porque acá hay una terrible humedad y un calor que sofoca a los amigos que vienen del callejón Intrandino o Sierra.
6: Muy bien, correcto. Completo el informe, mi querido Tocayo, muchas gracias, un abrazo grande para ustedes, grandes amigos, a Vivi y Agustín, a toda la gente de la radio allá en Machala. Saludos cordiales, mi querido Tocayo, y estaremos escuchándonos y viéndonos en Machala.
7: Bueno, para mí ha sido un placer dar el informe en una de las radios más prestigiosas, una de las radios más escuchadas a nivel del país. Algunas veces los escucho en lo que es redes sociales al señor Patricio Edmundo Mantilla, una de las viejas voces, viejo con respeto, ojo, no es ningún insulto, una de las voces con renombre en lo que es el relato del fútbol ecuatoriano, ¿no? Como también al colega Manjarres. Y a usted, mi estimado Carlos Núñez, un abrazo a la afición amateña, un abrazo a sus oyentes, y ojalá que el domingo, en el partido entre Orense y el equipo de Macará, gane el que haga mejor las cosas. Bendiciones, y ha sido un placer dar el informe del equipo de Orense desde la capital bananera del mundo. Chao, bendiciones.
6: Gracias a Carlos Aguirre Galán. Detalles, el posible 11 de Orense frente a Macará, la posibilidad de que Gabriel Achillier, no sé si a nuestro colega y amigo, sea titular en el partido del domingo ante el conjunto celeste, Patricio Edmundo Mantilla.
3: No solamente esta semana. ¿Desde hace cuánto el Orense está trabajando bien con las formativas?
4: Nació así este equipo, o esta institución,
3: sí,
4: Patricio.
3: Sí.
4: Así nació.
3: Dando salido varios muchachos de allí,
4: claro,
3: de esa cantera. Buena inversión, muy buena inversión del Orense.
4: Sí, señor.
3: Y el Orense, con su primer equipo, luchando también. ¿Cuál es el objetivo de ellos? El bloque del medio.
6: Pero ¿sabe qué me gusta? Pero Patricio, el Orense tiene, no sé si objetivos distintos que nosotros. El Orense puede estar mal o bien en la tabla, eso es indistinto. Lo que el Orense es, saca jugadores.
4: El trabajo no desmaya, pues.
6: Puede estar abajo en la tabla, el Orense puede estar penúltimo, puede estar clasificándose a Copa Sudamericana, pero el trabajo en canteras no para. Ya le sacaron pues a un muchacho en las canteras $1,000,000. Nosotros acá, Sergio, pregunto Vázquez. Yo, disculpen, por favor, disculpen. Creo que Macará está en ese camino. ¿Nosotros a qué jugador hemos vendido en $1,000,000?
4: Ninguno.
5: No, pues acá se le han ido jugadores gratis. Si es que hay, porque a veces hay.
6: ¿A qué jugador nosotros hemos sacado e importado? Exportado, mejor dicho.
4: No hemos tenido un jugador.
5: No,
4: una situación así.
6: Acá de Amato, no tenemos, Patricio. No tenemos.
5: Al menos. Formado.
6: Peor, no.
5: Formado acá.
6: No,
5: peor todavía.
6: No, y mire que se queja nuestro colega de que le vendieron apenas $1,000,000 a Sergio Vázquez a Los Ángeles, ¿no?
4: Porque si hubiese sido Independiente, dice, tal vez la cotización era mayor.
6: Seguramente que sí.
3: Quiño Quiñones se va de lo normal. Exageró. Y dice que yo he dicho que no debe haber maldad en el fútbol de Tungurahua. Sí, así lo dije. Así le dije. Pero él señala un reclamo y dice: usted no dijo nada cuando los rojos estaban haciendo maldiciones para la participación de Macará en la Copa Sudamericana. No, pues no. Porque si usted dispara, el otro también le dispara. Claro. Y así nunca
6: encendemos.
3: Van a parar la guerra.
4: Por ahí empiezan las guerras.
3: Ya.
4: Claro.
3: Saludos, amigo Quiño Quiñones. No hay guerra. No hay razón. Oscar López Pinto dice: bloquéenle al Quiño Quiñones, porque no podemos soportar lo que escribe. Ay, que es larguísimo, escribe, pues, Quiño Quiñones.
4: Toda una historia.
3: Una hoja completa.
4: Tranquilo.
3: Saludos. Quiño Quiñones,
4: tranquilo,
3: saludos,
4: tranquilo.
3: Saludos amigos.
6: Cada
3: amigos,
6: uno de estos oyentes es un personaje, ¿no?
3: Sí.
6: Cada
3: sí.
6: uno es un personaje.
4: Macará sí. no tiene jugadores suspendidos de la jornada anterior. Giancarlo Estacio, él acumuló su cuarta cartulina amarilla. Y el jugador Santiago Echevarne acumula su primera cartulina amarilla.
3: El hecho de que tengamos dos equipos en Libertadores junto a equipos brasileños y argentinos demuestra la calidad del fútbol ecuatoriano.
6: Y no de ahora, ya desde hace rato. Que equipos ecuatorianos estén en semifinales, en una final de Copa Libertadores o Sudamericana, ya no es novedad.
3: José Ernesto Rodríguez Mera, amigos de Radio Centro, buenos días. El referente, el ídolo Macará, retoma con energía positiva y segurísimo el domingo vamos a ganar. Y con eso, en el primer bloque.
4: Claro,
3: dice el señor Carlos.
4: Ratificar la presencia en el primer bloque, Patricio.
3: Dice el señor Carlos. Parece ser que tendremos uno arriba, uno en el medio y uno abajo.
4: Parece que sí.
6: Tengo esa sensación.
4: Parece que sí.
3: Quiño Quiñones, vuelve ya. Vuelve. Regresó.
6: Ese Quiño
3: Ahora
6: Quiñones.
3: Con más fuerza.
5: ¿Quién será Quiño Quiñones, no?
3: Dice. Todo Ambato apoya al Cuenquita, dice.
4: No, Quiño Quiñones.
3: Por así ya. No.
4: Nosotros...
3: No le ponga más enojado.
4: Nosotros
3: Quiño
4: también,
3: Quiñones.
4: Nosotros también somos parte de Ambato y no lo apoyamos al Cuenca para esta noche.
3: José Ernesto Rodríguez, ayer escuché a la mejor radio de centro en Quito manifestando un argumento de respeto, de cordura y educación, buena educación. Ayer estuvimos.
4: Un abrazo, don José Ernesto.
3: Ayer dijimos, empecemos el día bien, saludando.
4: Claro.
3: Saludando. Entre vecinos, entre compañeros de un gremio. Por ejemplo, saludan con unos, con otros no saludan. Y están en la misma empresa. Eso también es malo, pues.
4: Claro. Claro, eso no es bueno.
3: Un saludo respetuoso, señor Majarrés.
4: Exactamente.
3: Todos los días.
4: Un saludo respetuoso cambia la mañana.
3: Sí. Y en el fútbol, el respeto.
4: Mejor todavía, claro.
3: Claro, pues.
4: Claro.
3: ¿Qué están haciendo? ¿Qué están haciendo para el próximo año? Hay una pregunta. ¿Qué reformas va a tener el campeonato del 2027 en primera categoría? ¿Saben que hasta ahora no ha salido
4: no
3: nada?
4: No lo sabemos
3: limpio?
4: Todavía. No lo sabemos todavía.
3: Hasta ahora no. Una incógnita, que no hay una respuesta. ¿Cuántos equipos van a jugar en la primera categoría del fútbol ecuatoriano?
4: No lo sabemos todavía.
3: Hasta ahora no se sabe.
4: No lo sabemos todavía.
3: No se sabe.
4: Hay rumores, por allí algo se dice, pero nada más, Patricio.
5: No habrá descenso, no habrá
3: descenso. El descenso, esa es otra de las preguntas, pues.
6: Ay, que no haya descenso, Patricio, me adelanto un concepto muy cortito. Sería una tontería realmente. Sería la peor tontería que se haga en el fútbol ecuatoriano. Que no haya descenso.
3: Verá que las decisiones toman los clubes.
6: Sí.
3: Los clubes.
6: Y no de ahora, Patricio. ¿Se acuerda cuando había solamente la Federación Ecuatoriana de Fútbol y había un mal campeonato? Decían, si en el Congreso Ordinario ustedes mismos definen.
4: Ustedes decidieron, claro.
6: Y es lo mismo, ahora se cambia la Liga Pro. Cuando hay consejo de presidentes y toman malas decisiones, ustedes mismos son los que avalan todo lo que está pasando. Sí, y sí. Porque, ¿y sabe por qué dice esto Miguel Ángel Or? Porque todos le dicen a él, le señalan. Y dice, ¿pero por qué me señalan? Pero si todos los dirigentes son los que,
4: Miguel, que
6: ustedes mismos.
4: Tiempo para contestar a todos.
6: Él sí, él tiene. A nunca, todos. Miguel Ángel Or nunca se queda callado
4: nunca
6: con nada.
4: Se queda.
5: Es que pasen las redes. No,
3: sí, ¿qué más? Todos. Otra pregunta. Cambiamos. ¿Cuáles son los siguientes partidos de la Copa Ecuador? Para Copa Libertadores de América, pues.
4: Claro.
5: Ya le doy Copa Ecuador, acá lo tengo.
3: La Copa Ecuador también se puso candela.
4: Septiembre 10, Astillero frente a Católica a las 3 de la tarde en la cancha de la Espol.
5: ¿Qué día? Jueves. Jueves es decir.
3: ¿Jueves?
5: Claro, jueves.
4: Luego pasamos al 16 de septiembre. 17 horas, Liga Deportiva Universitaria de Puerto Viejo ante Delfín.
5: Miércoles.
4: Estadio Real Estabarindos. Y el 24 de septiembre, a las 19 horas, en el Alejandro Serrano Aguilar, Gualaceo ante Independiente del Valle.
5: Y es el último choque de cuartos de final.
4: Exactamente.
5: Ya recordemos que Liga pasó el primer choque, que es el primer semifinalista Liga Deportiva Universitaria de Quito.
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3: Buenos días, Radio Centro, dice, pero en el fútbol ecuatoriano todos los días tenemos fútbol. Todos sí. Los días tenemos fútbol.
4: Sí, sí, así estamos. Así estamos, Patricio.
3: Estamos jugando así, pues.
4: Así estamos jugando.
6: Y Liga sí, Pro sí, quiere que haya más partidos y más fútbol.
3: Menos público, Carlos Núñez.
6: Por ende, menos público.
3: Menos público, más partidos, menos público. Eso está ocurriendo, pues. Si nos llenan de fútbol, si se juega todos los días, ¿usted cree que el hincha del fútbol tiene plata para estar todos los días en el estadio?
6: Por no, más pues, que no, pues, hincha no. Que seas, pero fiel, no vas a estar claro.
4: Es muy, muy complicado.
6: Oiga, hasta en la familia mismo han de decir, pues. En claro, la familia, pues, oye, ya te fuiste ya, hace pues, 15 días, te vas claro. Ahora, te gastaste 10, 15, 20 dólares y te vas ahora. Hasta en la casa mismo nos han de decir, pues, algo,
3: trae
6: Patricio.
3: Un pollo, alguna cosa.
6: Eso,
3: no,
6: claro, eso.
3: Pues, no, aquí es...
4: Aquí los guaguas muriéndose del hambre y vos en el fútbol, han de decir.
6: Parece que eso tampoco, no lo han dicho.
8: Tampoco,
6: oiga, parece que esas son vivencias reales ya.
4: ¿Qué pasa? Entre el futbolero y los guaguas muriéndose del hambre.
3: A mí sí. El asunto. Pay per view. Verá el hincha lo que gasta. Se paga, pues, se paga por ver el fútbol.
6: Sí,
3: se
6: y aparte paga, vas al estadio.
3: Aunque dice Miguel Ángel Or, dice, no le robes a tu club.
4: Así dice.
3: Ayer volvió a decir, pues.
4: Así dice.
3: Ayer volvió a decir, en la entrevista que dio ayer, otra vez.
6: ¿Quiere que le diga
3: al
6: algo?
3: Al hincha del fútbol le volvió a decir, no le robes a tu club.
6: La mayor parte de empresas internet le incluyen una aplicación con Zapi. La mayor parte de... Usted vaya, contrate, la mayor parte le incluye en una aplicación
5: con Zapi. El que más ha robado a los clubes se llama Loor y todo lo que pasó con Casal. ¿Cuándo se recupera esa plata? De eso tiene que preocuparse. Porque de la piratería hace 5 años está en lo mismo y no ha pasado nada.
4: Y no mismo.
5: No ha pasado nada. Preocúpese que devuelvan la plata.
4: Hubo leyes.
5: Don Paco Casal.
4: Pero no se soluciona.
3: Y con esto termino. La piratería en el fútbol y en el deporte hay en todo el mundo. En todo
5: además,
3: el mundo.
5: Además,
3: en Estados Unidos, en Inglaterra, en España.
4: Estamos hablando
3: hay
4: de países.
3: En todas partes.
4: De altísimo nivel.
3: En todas partes.
5: Además, le voy a decir algo. Es difícil piratear Liga Ecuavet. Es muy difícil. Rapidito le detectan y le cuelgan. Rapidito. Para ver Liga Ecuavet tiene que ser por canales oficiales.
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3: En donde se come muy bien.
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3: Buenos días.
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11: Por acompañarnos a las 12, Dios mediante, la segunda entrega de Centro Deportes.
12: Mientras tanto, se quedan en buenas manos, señor Mantis.
11: En las manos del maestro Carlos Silva.
12: Buena mañana.
11: Hasta las 12.
12: Buenos días. Centro. Y hasta

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7: 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Joana Caguana, en Radio Centro hacemos historia.
8: En Radio Centro hacemos noticia. Nuna Humanista aperturó la exposición fotográfica Ambato Habitada, un espacio que busca resaltar la mirada artística de la ciudad. Mayerly Naranjo, productora del Centro Cultural Nuna Humanista, destacó que la iniciativa busca impulsar la fotografía a través del arte.
9: Esta exposición se centra más que todo en la ciudad de Ambato, por eso se llama Ambato Habitada. Es una exposición que trata de explorar Ambato desde otros puntos de vista, desde otros lentes, en donde tenemos el urbanismo, la ciudad, las personas, los oficios, el estilo de vida y sobre todo esta esencia que caracteriza Ambato. Esta iniciativa nace de que nosotros como centro cultural siempre procuramos hacer muchos eventos abarcando muchos tipos de arte. En este caso queremos impulsar la fotografía y, ¿por qué no?, el talento que tiene Ambato y la provincia en sí. En esta muestra podrán observar una curaduría bastante amplia, bastante diversa, en donde podemos ver el trabajo de expositores ambateños y también la visión de otras personas de la provincia y del país de Ambato en sí. Claro que sí, la exposición está en los días laborales de lunes a sábado en el Museo Pachano La Lama, que es entre las calles Mary Rocafuerte, en horarios de 9 de la mañana hasta 5:30 de la tarde. Habitar Ambato no solamente es caminar por las calles e ir de un lugar a otro con un destino fijo, sino también contemplar, también admirar, también visibilizar todo lo que compone la ciudad y sobre todo las personas que estamos

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1: En lo nacional, el Tribunal de la Corte Nacional da a conocer la sentencia contra Lenín Moreno por el caso Sino Hidro. La Corte Nacional de Justicia reinstala el día de hoy la audiencia de juicio del caso Sino Hidro. Para la lectura de la sentencia, la Fiscalía investiga una presunta red de cohecho por 76.1 millones de dólares en torno al financiamiento y construcción de la hidroeléctrica Coca-Codo Sinclair. Un tribunal de corte de justicia reinstala este día 28 de agosto. La fiscalía sostiene que la constructora china Sino Hidro habría pagado 76.1 millones en coimas para adjudicarles la obra y su crédito. El principal acusado como autor directo es el ex vicepresidente de la República, Lenín Moreno. La acusación señala como presuntos cómplices al Círculo Moreno, su esposa Rocío González, su hija Irma Moreno, los hermanos Edwin y Guillermo Moreno, su cuñada Marta González por supuestos fondos recibidos mediante firmas offshore.
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2: Atención, en lo internacional, Nepal y China suman 543 fallecidos tras mortal deslave y el lago formado por escombros colapsó. Más de 1.500 personas continúan desaparecidas entre ambos países y entre ellas hay cientos de extranjeros y turistas. Un lago formado por el deslave colapsó, pero no se han reportado grandes inundaciones. Nepal y China elevaron el día de hoy la cantidad de fallecidos por el mortal deslave del miércoles pasado a un total de 543 personas, mientras equipos de salvamento en ambos países intensifican la búsqueda. Más de 1.500 personas están desaparecidas por la catástrofe. La Autoridad Nacional para la Reducción y Gestión de Riesgos de Desastre de Nepal confirmó en su más reciente boletín que 538 personas murieron por el deslave en su territorio y China confirmó 5 muertes para un total de 543 fallecidos en ambos países.
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0: Con este recuerdo empezamos la programación de este día viernes, amigos y amigas. Buenos días, llegamos. ¡Epa! El ponderado viernes acaba de llegar, acaba de abordar. Y hoy tendremos un programa fuera de serie.
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ese ánimo, con esa buena vibra, para que la pases súper bien en este viernes ya 28 de agosto. Se terminan las vacaciones para los peques. Y bueno, sé que en última hora, a última hora saben decir, oye, vámonos de paseo, pobre muchacho, oye. No, pues, dámosle, pues, si mucha gente está planeando salir este fin de semana, se van a las playitas, desde hoy salen, 12 el mediodía ha salido, mucha gente ya se encuentra viajando para culminar estas vacaciones, ¿no? Sé que no tenían mucho permiso, no les dieron permiso en algunos trabajos, pero bueno, algunas personas sí lo han hecho, lo están haciendo, se van a las playas para pasar un placer el día sábado, fin de semana, pasar en las playitas con los peques, porque se terminan las vacaciones. Y la gente que ya se fue de vacaciones, pues a trabajar. Vamos a comenzar un nuevo año con muchas cosas positivas. Bueno, hoy tendremos noticias, una noticia lamentable, falleció Peter Cullen, el legendario voz que convierte a Optimus Prime, un ícono de la pantalla. También estaremos hablando, hay una noticia que se hace viral en redes sociales. Oye, ¿tú sabes cómo se preparan el agua bendita? Un sacerdote revela el secreto y esta noticia se hace viral en redes sociales. Esto y mucho más estaremos hablando en este viernes. Bienvenidos, bienvenidas. Yo soy un...

noches, señores. La primera que lo hacemos en la hora 10:33. Recuerda que el fin de semana existe para que la pases de lo mejor con lo mejor que te parezca. No desperdicies el tiempo, dedícalo a lo que más te gusta. Disfrútalo al máximo.

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1: Oye, sí te cuento, al regresar, fallece Peter Cullen, el legendario voz de Optimus Prime. Los detalles te cuento después de la pausa. No le cambies.
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0: Así es, amigos, bienvenidos al Minuto con el Deporte, patrocinado por la cooperativa Mushukruna. 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Diego, bienvenido, cuéntanos las novedades del mundo del deporte.
1: ¿Cómo te va, Carlos? Saludos cordiales, amigos oyentes, bienvenidos. Este es el Minuto con el Deporte. A nivel nacional llegó Lucas Tití Rodríguez para unirse a la disciplina de Liga Deportiva Universitaria de Quito, procedente del Fútbol de México del Querétaro. Ya tiene nuevo armador el conjunto albo. Vamos con novedades de ecuatorianos en el exterior. Kevin Rodríguez La Rola renovó hasta el 2029 con el Unión Saint-Gilloise, una etapa más con este equipo de Bélgica. Y a nivel internacional, en el calcio, choque de ecuatorianos a las 13 horas con 45 minutos, el AC Milan de Pervis de Estupiñán frente al Venecia de John Yeboah, y también

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2: Señores, estamos de regreso. Las 10:49. Ayer, qué precioso, de verdad, qué precioso paisaje pudimos observar. La luna, el eclipse. No sé si ustedes pudieron observar. Nosotros lo hicimos desde las 9:30 lo hicimos. Y realmente espectacular. Créanme, en primera vez en la historia de Carlito Silva que ve un eclipse, ¿no? Yo creo que la mayor parte de personas también estuvieron pendientes porque me ingresé en redes sociales y estaba observando que subían videos, fotografías del eclipse de la noche de ayer jueves 27 de agosto. El fenómeno astronómico se pudo apreciar a simple vista sin necesidad de usar gafas o filtros especiales. Estuvo espectacular, de verdad. Y créeme que en alguna parte más alta se pudo observar mucho mejor el eclipse de luna del día de ayer, jueves 27 de agosto. ¿Ok? Ok, señores. A ver, señorita, sé que véngase por acá. Repita la hora, por favor.
3: Son las 10:51.
2: 10:51, aprovechemos las vacaciones que se terminan para los peques. 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Ya te cuento la noticia. Fallece Peter Cullen, el legendario. La voz que convirtió a Optimus Prime en un ícono. Ya te cuento los detalles más adelante. 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Noticias. A propósito, quiero enviar un saludo muy especial para mi amigo el doctor Pedro Chicaiza. A ver, vamos a ver si tenemos suerte. A ver, que se me abra. Ahí sí está, listo. Felicitaciones, Carlitos. Buena mañana desde Ambato, la Tacunga City. Escuchamos atentamente el doctor Pedro Chicaiza. Carlos Gavilanes, también un abrazo gigante. Feliz y bendecido viernes. Atentamente, Carlos Gavilanes. A mi amigo Galo Altamirano, muchas bendiciones, Jalito. Vamos con noticias, después los mensajes. Oye, el actor canadiense Peter Cullen murió a los 85 años, según informó su familia. Su voz quedó ligada durante más de 4 décadas. Optimus Prime de los Autobots en Transformers. No sé, yo creo que la mayor parte de personas que me están escuchando pues vieron la serie en los años 86, por ahí, ¿no? 80, 86. Cuando salían los dibujos animados. Y ahí apareció Peter Cullen con la voz de los Transformers. No estamos hablando en latino, no estamos hablando de un actor canadiense. Y si no me crees, escuchemos con atención esta noticia.
3: Hoy se apagó una de las voces más icónicas de nuestra infancia. Peter Cullen, el legendario actor de doblaje que durante décadas dio voz a Optimus Prime, murió a los 85 años. Cullen falleció en su casa de Los Ángeles, rodeado de su familia. Su representante confirmó la noticia, aunque hasta el momento no se ha dado a conocer la causa de su muerte. Su voz quedó inmortalizada en la historia de Transformers desde la serie animada de 1984, cuando interpretó por primera vez a Optimus Prime, el líder de los Autobots. Con su tono firme, sereno y heroico, convirtió al personaje en una figura inolvidable para varias generaciones. Para construir la personalidad de Optimus Prime, Cullen se inspiró en su hermano Larry, un veterano de los Marines, de quien tomó cualidades como el liderazgo, el autocontrol y la fortaleza. Hasta siempre, Optimus Prime.
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2: Qué espectacular voz, ¿verdad? Qué espectacular. Bueno, en el cielo está ya Peter Cullen. Aquí se viene canción nueva, una canción fresca. A la gente que se va más tarde a las playas. Feliz viaje. Domingo de playa se llama esta canción. Está buenísima, nueva.

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0: bienvenidos al Flash Informativo de la Hora. 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A esta hora le saludamos a Joana. Adelante, Joana. En Radio Centro hacemos historia.
1: En Radio Centro hacemos noticia. El Banco de Ropa de Cáritas de la Diócesis de Ambato brinda apoyo a familias de escasos recursos con uniformes y donaciones en buen estado, especialmente con el inicio del nuevo año escolar. Pilar Sánchez, responsable del área, invitó a la ciudadanía a sumarse a esta iniciativa.
2: Y el Banco de Ropa es específicamente bueno para las personas de bajos recursos, personas caminantes, personas extranjeras que no disponen de dinero, de alguna colaboración para poder comprar su propia ropa. Entonces, lo que Cáritas con el Banco de Ropa realiza es donarles paradas de ropa, sábanas, cobijas, de lo que ellos necesitan para poder también cubrir las necesidades de los usuarios. Nosotros trabajamos de lunes a viernes en el horario de 8 de la mañana a 12 y media y de 2 y media a 6 de la tarde. Últimamente sí nos han dejado un poquito de ropa, zapatitos, camisas escolares y polos. Eso es lo que nos ha llegado en los últimos días.

0: del edificio Caritas, registrarle la donación y nosotros le entregamos a sí mismo el comprobante por la ayuda que nos están brindando.
1: Porque en Radio Centro hacemos historia, reportó Joana Caguana.

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3: Y en los siguientes minutos, noticias internacionales aquí en la radio de toda la vida.
4: Este es el momento en el que los misiles balísticos hipersónicos lanzados por Rusia impactaron en un bloque de pisos de Kiev. Los daños fueron enormes. Muchas de las personas que dormían en sus casas en aquel momento perdieron la vida y el número de heridos ronda el centenar. Los supervivientes recuerdan con horror el sonido de los misiles y las devastadoras explosiones. Victoria tiene 36 años y cuenta que tras los bombardeos del 2 de julio apenas puede dormir por las noches, sobre todo porque su hijo también sufrió una fuerte conmoción. Los bombardeos rusos son tan intensos que en Kiev se pueden encontrar calles enteras en las que casi todos los edificios están dañados. Además, este verano el ejército ruso ha cambiado de estrategia. Los soldados de Moscú están bombardeando la capital ucraniana principalmente con misiles balísticos y drones difíciles de interceptar.
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y amigas, tengo entradas gratis, gratis. Nada de preguntas porque no me alcanza el tiempo, así que vamos a regalar a la gente que le gusta la música, el folclore. Hoy en el Teatro Ambato, así que pongamos una musiquita ya para regalar. A ver. ¡Eso! ¿Has escuchado? Tengo entradas, Raíces Vivas del Folclore, encuentro de danza de Ambato para el mundo, de nuestras raíces al mundo. Música en vivo, música folclórica de esta magnitud. Hoy, lugar Teatro Ambato, la hora 19 horas. Hoy, 28 de agosto 2026. Te regalo esto. Llámame, llámame rápido. Y te vas con tu familia. Te vas con toda tu familia a disfrutar de esta música, música folclore. Todas estas canciones van a tocar en el Teatro Ambato. Así que tengo entradas para regalarte. Llama al 282-2440 y te regalo así de fácil. ¿Ok? Esta música es chévere. Sí, sí, sí. ¿Lo recuerdan, no? Déjame ver cuántas entradas tengo. 1, 2, 3, 4, 5, 6, 7, 8, 9, 10 entradas. Oye, para que disfruten de esta música folclórica hoy en el teatro. En el Teatro Ambato. Ajá. 19 horas. Música en vivo. Gracias a Raíces Vivas del Folclore.

0: donde muere la ilusión.
1: También más o menos me sale, ¿no? Bueno, señores, lo que quieran ganarse, comunicarse al 282-2440 y así de fácil se llevan esta entradita.

0: primer ganador. Voy a estarle a Lupita que me ayude a contestar los teléfonos. Mientras tanto, nosotros... Tengo la secretaria Lupita que me va a ayudar. Que apunte los nombres y la entrada a la siguiente ganadora. 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Yo creo que vamos a tener que decirle a Anabel que nos dé, que nos ayude con esto. 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Ok, tengo dos ganadores de las entradas para ir al concierto Raíces Vivas del Folclor, hoy en el Teatro Ambato, 19 horas. Anda con tu familia. Llámanos al 282-2440, ok. A ver, déjame leo aquí un mensaje antes de irnos con... A ver, vamos a ver qué dice. Saluditos, saludos para Luz Ramírez, un abrazo gigante. Ok, dice Carlitos, te saluda Washington Cuadrado. Ayúdame con unas entraditas. Dos necesito, gracias. Copiado, te la apunto ya, ok. Déjame ver, no tengo más, así que vamos con noticias. Ya les cojo, ya les recito las llamadas mientras pasamos esta noticia, ¿ok? ¿Cómo es esta cosa de del agua bendita? Oye, ¿cómo hacer agua bendita? Un sacerdote reveló el secreto y esta noticia se vuelve viral. Ajá. Oye, ¿aquí en Ambato lo hacen? Bueno, yo sabía que siempre oran, rezan. Y listo, acabó. No, pero dice que acá le ponen algunos ingredientes. Salsita, como por ejemplo, ¿no? Realmente digo, ahí sí que alguien me explique, de verdad.
1: A ver, que alguien me explique.
0: Agua especial, un ingrediente secreto o simplemente una bendición. El sacerdote estadounidense Simon Tirts mostró en redes sociales cómo preparar agua bendita, utilizando agua de llave, sal en grano, oraciones y un rito de bendiciones. Esta noticia se hizo viral en redes sociales. Y si no me crees, Escucha con atención esta noticia.
2: Un sacerdote reveló cómo se prepara el agua bendita. Millones de personas han tocado agua bendita al entrar a una iglesia, pero probablemente muy pocas se han preguntado cómo se prepara. El padre Simon Teller decidió mostrar el proceso y hay un detalle que sorprendió a muchos. Además de agua y oraciones, también utilizó sal. Simon Teller es un sacerdote dominico y capellán de Providence College en Estados Unidos. Se ha vuelto conocido en redes precisamente por mostrar lo que normalmente ocurre detrás de las puertas de una iglesia, desde cómo se prepara el incienso hasta cómo se alista el agua bendita. En esta ocasión comienza colocando agua en un recipiente, después prepara la sal, realiza las oraciones correspondientes y finalmente la mezcla con el agua mientras continúa con la bendición. ¿Por qué lleva sal? La sal no está ahí para darle sabor ni porque el agua necesite conservarse. Su uso viene de una antigua tradición católica y tiene un significado religioso. Uno de sus antecedentes bíblicos está en el segundo libro de los Reyes, cuando el profeta Eliseo arroja sal sobre una fuente cuyas aguas eran malas y estas quedan saneadas. Sin embargo, hay algo importante. No toda el agua bendita que encontramos actualmente en una iglesia tiene sal. Existen distintas fórmulas de bendición y en la liturgia católica actual, la sal no siempre forma parte del rito. Así que si alguna vez viste agua bendita durante toda tu vida, pero nunca supiste cómo llegaba hasta la entrada de una iglesia, ahora ya conoces una de las formas tradicionales de prepararla. Agua, sal y sobre todo, la bendición realizada por la iglesia.
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0: 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Le saludamos a esta hora a Diego Sánchez. Diego, cuéntanos las novedades del mundo del deporte.
1: Saludos reiterados, mi estimado Carlos, amigos oyentes, bienvenidos nuevamente al Minuto con el Deporte. Hoy empiezan partidos a nivel internacional en donde están ecuatorianos a las 13 horas con 45 en Francia, el Lille frente al PSG, en donde juega William Pacho, mientras que en Inglaterra a las 14 horas del Crystal Palace, el nuevo equipo de Joel Ordóñez frente al Manchester City. Y nos vamos con más novedades a nivel internacional, pero que tiene que ver con jugadores nuestros. Gonzalo Plata fue vendido al Dinamo de Moscú de Rusia en 12 millones de euros desde el Flamengo. Es la noticia que está circulando. En los próximos días viajará para la revisión médica y la firma de contrato. Da un salto a Europa nuevamente Gonzalo Plata.
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2: Hoy es ese espectáculo y así que me quedan 5 entradas gratis. Así que señores, si quieren irse a este concierto el día de hoy en el Teatro Ambato, solo llamen al 282-2440, 282-2440, y así de fácil se van al concierto de la música del folclore. Pausa, regresamos en minutos.
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5: Ok, señores, estamos de regreso. Cartuchos finales de la programación, cartuchos finales de la programación. 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

Nosotros nos vamos, señores. 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Tengo todavía cuatro entraditas. ¿Quién se va?

Amigos, nos despedimos. Cuídense muchísimo. Hasta aquí Me Trajo el Camino. Feliz fin de semana. Que la vida te regale instantes bonitos. Muchas bendiciones. Y que la pases muy, pero muy bien. Si Dios lo permite, estaremos el día lunes, misma hora. Se cuidan. Bendiciones.

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1: Amigos, bienvenidos al Flash Informativo de la Hora. 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Les saludamos a Joana. Adelante, Joana. En Radio Centro hacemos historia.
2: En Radio Centro hacemos noticia. La primera división del ejército, a través de la Brigada de Caballería Blindada, durante una operación militar ejecutada en el Parque Central de Baños, aprehendió a un ciudadano de nacionalidad brasileña, quien habría sustraído una motocicleta. Personal militar dio detalles de la intervención.
3: El ejército ecuatoriano, a través de la primera división de ejército Cires y la Brigada de Caballería Blindada número 11 Galápagos, ejecutando operaciones militares de ámbito interno, realizó una operación militar CAMEX en el cantón Baños, provincia de Tungurahua. Producto de esta operación militar se obtuvo los siguientes resultados. Una persona prendida en delito flagrante por robo, misma que responde a los nombres de David Oliveira Cardoso, de nacionalidad brasileña. La recuperación de una moto marca Honda CB190R de placas JJ068W color blanco, perteneciente al señor Caicedo Casco Wilson Nicanor, de nacionalidad ecuatoriana. Las evidencias fueron puestas a órdenes de la autoridad competente para los trámites de ley correspondiente. El ejército ecuatoriano continuará realizando este tipo de operaciones a fin de mantener el orden y la tranquilidad de los ecuatorianos.
2: Porque en Radio Centro hacemos historia, reportó Joana Caguana.

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9: Saludos amigos, buenas tardes, bienvenidos a Centro Deportes. Las actividades que se están haciendo en el fútbol ecuatoriano. Los últimos toques, porque ya el asunto de habilitaciones de jugadores ya se cierra absolutamente. Queda pendiente, digo yo, lo de Emelec, el cuerpo técnico. Ya están los nombres y todo, tiene que empezar a trabajar. Dicen que desde esta fecha va a dirigir. Así, con el primer partido, entrar y conocerles a los jugadores. ¿Qué tal? El director técnico estaría enterándose lo que tiene, que alguien sea un ayudante en el equipo de Melec. Melec con peligro abajo y con posibilidades todavía, porque están soñando en el bloque de la media tabla, que da la posibilidad para una Copa Sudamericana. Soñando en Emelec, la participación internacional. Buenas tardes, Diego Sánchez, pida la mejor.
6: Baterías Kaiser, la campeona de las baterías. ¿Qué tal, Patricio? Saludos para usted, a los compañeros, a los amigos oyentes de Radio Centro. Y es que está a un punto de esa zona, porque tiene 32, pero ahora está en el hexagonal. Si gana y por ahí no suman, digo, Mushurruna o el City, tranquilamente vuelve al cuadrangular. Ese es el objetivo. Por eso en la mañana hablábamos de que los equipos están trabajando para sus objetivos. Unos querrán llegar arriba, otros querrán salir del hexagonal, otros querrán acortar distancia, pero trabajan en estos últimos 4 partidos, 12 puntos, en alcanzar sus objetivos. Y obviamente para el Emelec el objetivo es llegar al cuadrangular y con ello disputar un torneo internacional, específicamente Copa Sudamericana. De lo otro, todavía no ha salido Javier Klimowicz. Él sigue en el equipo y él será o se convertirá, no sé si en la mano derecha, pero sí en el vocero de qué hay, qué no hay, cómo está un jugador, si hay lesionados, cómo se jugó el partido anterior, qué pasó en el rendimiento, etcétera. Entonces todavía él se ha quedado. Los que se fueron, Cristian Nasuti, el uno, el otro Figueroa, Rodrigo Figueroa, el preparador físico. El resto todavía continúan colaborando con el Club Sport Emelec. Y a ver qué pasa en su partido del día domingo. Emelec frente a Leones a las 18 horas en el Estadio Capol con arbitraje de Gerson Zambrano. Pero hoy para nosotros empieza la fecha a las 15:30, Mushurruna frente al Delfín. Augusto Aragón vuelve después de 3 partidos en donde no aparecía en el arbitraje ecuatoriano. Tuvo una actuación bastante discreta en el último partido, por eso los separaron, no sé si una clínica o especie de clínica. Y a las 19:30, técnico universitario frente al Deportivo Cuenca. Algunos detalles, tenemos ya la posible formación del Deportivo Cuenca y ciertas novedades de los equipos que hoy enfrentan a los ambateños en el arranque de la fecha número 27.
9: El señor Luis Brito dice... ¿Es verdad que va a jugar el Ponchito gratis?
6: No.
9: Ya no, por favor, no. No. Le mintieron.
6: Sí, ahora ya cuentan con los permisos de aprobación y por ende tiene que ser costeado esa programación. Tribuna $3, palco eso. $10. Reitero, tribuna $3, palco $10 para el partido frente al Delfín. Hoy a las 15:30.
9: Borre eso de su celular. Le han mentido,
6: claro,
9: diciendo que es gratuita la entrada para el partido de hoy del Ponchito.
6: Ahora, sí hay que decir que es una entrada muy cómoda. $3 es muy cómodo para...
9: Popular.
6: Sí, muy popular. Para ir a ver al Mushurruna.
9: Señor Carlos, buenas tardes. Pida la mejor.
10: 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Patricio, saludos cordiales, compañeros. La formación del Mushurruna.

0: era a la izquierda.
1: Manuel o Manuel José, dice en la cédula.
0: José Hernández, dígale. José Manuel. José Manuel. José Hernández. Corozo.
1: Corozo.
0: Ah, Brian Corozo.
1: Brian Corozo. Bien Brian Corozo.
0: Sí, sí, sí, claro. Sí. Y Arnaldo Zambrano.
1: Que continúa.
0: Los dos de contención.
1: Entonces Corozo es el reemplazante de Nico Dávila, que está suspendido.
0: Exactamente. Sí, recordemos que Nicolás Dávila acumuló la quinta tarjeta amarilla. Los extremos. Perea, Miguel Ángel.
1: Miguel Ángel.
0: Minda.
1: Thompson.
0: Thompson. Renato Ibarra y Bazán, Nazareno Bazán.
1: Un cambio nada más en referencia a la última participación. El caso de Corozo por Nico Dávila, que está suspendido.
0: Ojalá que ya Musurruna pueda tener...
1: que encuentre el 11, ¿no?
0: Aquel 11 estable, no sé si definitivo, pero al menos que maneje esa fórmula ya el profesor Paul Vélez Ordóñez. Entonces, de esta manera, Rodrigo Formento en el pórtico, Angulo, Biojó, Cusme y Hernández, cuatro hombres en el fondo, dos de recuperación, Brian Corozo con Arnaldo Zambrano, dos extremos, Miguel Ángel Perea y Thompson Minda, Perea por izquierda y Thompson Minda por derecha, y en punta, Renato Ibarra y Nazareno Bazán. Es el 11 de Musurruna confirmado para hoy a las 15:30, la apertura de la fecha número 27 del campeonato en Echaleche.
1: Y en Delfín casi no habrá inconveniente o variante, excepto lo de Jonathan Morocho, que no podrá estar, vino siendo titular con el profesor Juan Carlos León, después estará Brian Heras, Brian Hernández o Franco, no, Rubio, Enzo Rubio. Brian Heras, Enzo Rubio, Over Medina, está Anthony Bedoya y Eric Zúñiga. En el medio sector, Luis Castro, Anthony Álvarez, Kevin Ushiña, Thiago Saeta, que es titular, Dani Luna y Franco Ayunto. Más o menos, si varía uno o dos, pero esa es la formación tipo que está planteando en cada uno de los partidos Juan Carlos León.
2: Comentan del Delfín que tiene un punto alto. Los canteranos.
1: Tiene
2: jugadores,
1: algunos.
2: Sí, que están en el primer equipo.
1: Incluso son titulares. Sí. Mire, por ejemplo, Over Medina, back central, es de la cosecha del Delfín.
2: Cantera, sí. De la cantera.
1: Over Medina. Sí. Eric Zúñiga también. Pese a que ya no es uno de 18 años, tiene 22, pero es de la cantera. Después está Anthony Álvarez, tiene 19 años, Anthony Álvarez, volante interior. Thiago Saeta, también es de la cantera, 4 en total como titulares. Y en la variante está Iván Molano, Eric Yepes, Leao Tenorio y Carlos Vanguera Carreño. Igual, 4, imagínese, tiene 8 en plantilla.
2: Manabí es una cantera del fútbol ecuatoriano. Ya hemos dicho algunas oportunidades.
1: Sí,
2: una
1: sí
2: de las
1: es.
2: Provincias que más futbolistas produce.
1: Y nosotros siempre decimos, acá en Ambato siempre están Manabas.
2: Siempre Manabas.
0: En todo lado.
2: Por siempre.
0: Sí, en
2: siempre.
0: Todo lado.
1: Digo, para dar una
2: no
1: referencia.
2: Este año.
1: No, siempre.
2: Siempre. Hemos tenido manabitas.
1: Hoy,
2: en todos los equipos del fútbol ecuatoriano
1: hoy, por
2: hay
1: ejemplo,
2: manabitas.
1: En Musurruna, Arnaldo Zambrano. Manabita, que se terminó de formar acá. Que es parte de Musurruna, pero es manabita. Y es una muy buena cantera, o es un buen semillero, más bien, de jugadores de fútbol, la provincia de Manabí.
2: Quieren salvar la categoría, pero hablan de que tienen jugadores de la tierra. Y ese es un aval de que en realidad están haciendo una buena temporada.
0: El tema del fútbol manabita, Patricio, casi siempre fue la administración. Casi siempre. Miren. Si hablamos de Manabas, para hablar en un término coloquial, ¿no? Obviamente con mucho cariño y respeto. Si hablamos de Manabas en el fútbol ecuatoriano, muchísimos. Pero mire usted, excepto el Delfín, que bien guiado por José Delgado, los otros no han pasado por una serie de penumbras. Liga de Puerto Viejo teniendo cerca de 12.000 a 15.000 hinchas, no han podido dar una consistencia importante en el fútbol ecuatoriano. Digo, excepto lo del Delfín, que creo que es un punto aparte de la mano de José Delgado.
2: Están pensando en salvar la categoría y con los jugadores de la tierra el próximo año armar un buen plantel competitivo, que no lo tienen, pues. Salvar la categoría. Fíjense que en las mismas están el Manta y el Delfín.

0: Liga de Puerto Viejo no puede llegar. No llega, pues, no llega ni con Copa Ecuador, ni por el ascenso, ni nada.
1: Es
0: no
1: más, llega a Liga. Me parece que Liga de Puerto Viejo está jugando el hexagonal del no descenso.
2: Del no descenso.
1: De la Serie B. Sí. Entonces, este año por lo menos no tiene ninguna posibilidad de un ascenso a primera categoría. Aparte, hubo un equipo, por lo que dice Carlos, lamentablemente desaciertos en el manejo y todo. Con todo lo grande que fue en el Puerto Manabita, el Manta Sporting Club se desapareció. No lo pudieron sostener en el fútbol ecuatoriano. Y asimismo, pues, un equipo lleno de jugadores de esa provincia, jugadores manabitas.
0: Destacan dos provincias, El Oro también, en el Orense.
2: Buen
0: claro,
2: El Oro.
0: Sí, sí, el Orense. Buen usted revise la ficha de jugadores de primera categoría del Orense y va a encontrar canteranos. Porque ya están pensando en aquello.
1: Porque
0: sí, le vieron al Independiente y claro, está bien tratar de hacer no lo mismo, pero ya es una inyección.
1: Ya, claro, Patricio. Algo,
0: el interés de exportar jugadores cada vez y cuando el fútbol ecuatoriano sigue poniendo jugadores en el fútbol mundial.
3: Porque llegó la familia Palacios, Patricio, con un esquema muy distinto al del Audaz Octubrino, del Bonita Banana, del Santos del Guabo.
1: Totalmente.
3: Pues estuvieron allí, o sea, llegaron con una manera distinta.
1: ¿Quién iba a
3: pensar? Mire, ¿quién iba a pensar que hace cuánto tiempo mostraron las canchas para formativas? Creo que unos 6 meses, creo.
1: Sí, pero mostraron, pero que el trabajo viene
3: antes.
1: Años.
3: Pero ya trabajando, más todavía muestran como 4 canchas solamente para las divisiones formativas. Ah. O sea, eso quiere decir que la familia Palacios llegó al fútbol ecuatoriano con una mentalidad distinta al del Audaz Octubrino. Nosotros, el viejo y querido Audaz Octubrino.
0: Nosotros no competimos en este plano. Lamentablemente.
1: No.
0: Cierto. En los últimos años, Macará ha abierto las puertas para jugadores de aquí. Y eso es bueno. Se interesa el hincha porque son jugadores de esta tierra. Pero, pregunte en técnico universitario. ¿Sembraron?
3: Ah, no. Es...
0: ¿Sembraron para cosechar?
1: No.
0: Entonces, el Musugruna. Así, un hito por allí, pero tampoco ha tenido continuidad.
1: En técnico hay un chico, Felipe Castillo.
2: Castillo.
1: Estuvo. Yo creo que es un chico que tiene condiciones, que puede dar. Pero en los últimos partidos ya...
0: Le han borrado.
1: Ya no está el chico
0: participando. Ni le han convocado ya.
1: No lo han convocado.
0: Entonces, de aquí, pues, del que siente la camiseta... Del jugador que quiere defender a su tierra, pues. Están haciendo los manabitas, los orenses, lo están haciendo. El Independiente del Valle no crean que está todo el trabajo en Quito. ¡No! Si tienen campamentos en todo el país, pues.
3: Hasta en Perú.
0: Más allá de lo que usted dice que es verdad, pero el Independiente del Valle tiene en casi todas las provincias del Ecuador. Aquí hay. Aquí en Tungurahua hay.
1: Sí, claro, sí hay algunas.
0: Entonces, los referentes, los responsables de cada una de las sucursales, diré yo, del Independiente del Valle, ellos informan, pues. Informan cíclicamente y... Tenemos estos 5 jugadores y les mandan a Quito. Hacen cuartel general en Quito de las diferentes provincias y de allí van otro sedacito, claro, tienen que pasar.
1: Y no solamente
0: otro
1: hacen,
0: filtro.
1: Y no solamente hacen en varones, Patricio, hacen en damas también.
0: En todo.
1: El mismo trabajo. Acá hacen la actividad y todo y de aquí les mandan. Y como usted dice, allá el sedacito. El filtro y a ver si se quedan o no se quedan.
0: Los jugadores que son escogidos no es que están buscando que sean de Quito o de Guayaquil, no, de todo el país, en el oriente, en la sierra, en el litoral.
3: Con que encuentren buenos puntos.
0: Claro, que sean ecuatorianos, ya está.
2: Independiente entonces, no solamente acá, ya trabaja prácticamente toda Sudamérica.
0: Ese es el trabajo del Independiente del Valle. No de gana tiene tantos jugadores en el mundo.
2: Claro, esta semana, bueno, no esta semana, en este libro de pases nomás ya envió de forma oficial a Darwin Guagua. Darwin Guagua, que está ya en el Brentford de Inglaterra. Está ya lo de Justin Lerma, bueno, ya fue una transferencia de hace años, pero ya ahora juega y entrena con el equipo de primera, juega con el equipo sub 21 de allá. Entonces todos los años concreta pases, concreta transferencias de jugadores, y ese es el negocio, es el verdadero negocio del fútbol ahora.
0: La diferencia con mi técnico universitario, dice Jovi Jordan, los jugadores solamente esperan el cheque del mes y les interese más. En cambio, un jugador de esta tierra sabe que vive aquí, que va a seguir viviendo aquí y que aquí profesionalmente va a seguir, pues. Es la diferencia. Por eso aplaudo lo que están haciendo Manaví y El Oro. Están trabajando con las canteras.
1: Especialmente El Oro, Patricio, es con el Orense.
0: Sí, ¿sí? Manaví tiene.
2: Manaví tal tiene. Vez no exportación, pero tiene. Manaví, mire, ya que... le veo a 8. También el Manta, el Delfín 8. El Manta también tiene algunos.
0: Señor Carlos, vamos al contacto. Pida la mejor.
3: 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Hoy juega Mushurruna. Hoy abre la jornada número 27 el equipo del profesor Paul Vélez, del Capi César Benalcázar y del profesor Gustavo Bobadilla, con quienes estamos en estos momentos en contacto. Profe, ¿cómo ha pasado? ¿Cómo está el equipo? Hoy con todo a ganar. Bienvenido, buenas tardes.
4: Buenas tardes. Un placer, un gusto una vez más estar en contacto con tan prestigiosa radio. Bien, estamos bien. Estamos preparados para ganar. O sea, que esa es la palabra justa, la frase justa. Preparados para ganar. Es consciente de que Delfín necesita puntos como nosotros. Consciente que Delfín tiene buenos jugadores. Tiene una calidad individual muy rica. Y hay que respetar al equipo. Y bueno, la idea es ganar.
3: Pero claro, quedó como un sabor y una sensación un poco amarga la participación, más allá de la participación, el resultado, el empate frente al Deportivo Cuenca.
4: Sí, la verdad que sí, lo mismo ocurrió contra Barcelona no tanto, pero este partido contra Cuenca nos quedó ese sabor amargo porque queríamos ganar, tuvimos para ganar, no jugamos bien, eso preocupó un poquito, el funcionamiento no es lo que nosotros pretendemos para el equipo. Y eso es lo que te deja así una incertidumbre. Pero es casi normal que un equipo tenga bajones dentro de un partido. De repente un equipo, bueno, con un cambio, dos cambios, los movimientos no son iguales. El cambio de Ibarra ya en el primer tiempo nos cambió un poquito la forma de llegar. En ofensiva, o sea, son cosas que de repente no pensás que un jugador pueda salir en el primer tiempo, o dos jugadores, justamente por eso están los cambios, pero la idea fue otra, la idea se confundió un poquito, pero es lo que se presentó en ese partido y bueno, rescatamos al final un punto.
3: Pero claro, ahora profe, hoy Mushurruna en la apertura de la fecha número 27, ¿cómo hacerle correr al Delfín? ¿Cómo hacer el desgaste? ¿Cómo no permitir que un equipo del llano se lleve puntos a 3.250 metros sobre el nivel del mar?
4: Y sí, la idea es marcar el ritmo. Nosotros tenemos que ser los protagonistas, nosotros tenemos que salir a jugar, a no dejarle jugar a este equipo porque tiene muy buenos jugadores. Nosotros somos los que tenemos que proponer, nosotros somos los que tenemos que presionar, nosotros somos los que de repente tenemos que manejar el partido. Siempre nosotros nos preocupa un poquito porque los equipos vienen y hacen tiempo. Por supuesto, son equipos que ya saben lo que es jugar en la altura y cuánto menos se juegue mejor porque tienen el momento de oxigenarse un poquito y manejar también el ritmo del partido, y eso tenemos que quitarle nosotros. La misma cosa pasó con aquel partido con Barcelona manejó el partido a un ritmo cansino. ¿Por qué? Porque les convenía esto. Y esa vez, bueno, el árbitro actuó bien, pero fue muy permisivo al no acelerar el juego. Y si nosotros tenemos esa posibilidad de acelerar el juego de acuerdo a lo que nosotros queremos, yo creo que vamos a tener un buen partido y, bueno, ojalá que salgamos con la victoria, ¿verdad?
3: ¿Manejan ustedes los números? Bueno, me imagino que siempre hay un presupuesto, ¿no?, en el cuerpo técnico. Digo, de ganar hoy Muchurruna, ¿creen que estarían ya casi, casi metiéndose en el cuadrangular para pelear el cupo de Copa Sudamericana o falta todavía un trecho más largo?
4: Yo creo que con ganando de estos partidos, de estos cuatro partidos que restan, ganando por lo menos dos partidos, aseguras el cuadrangular. Y eso es lo que nosotros hasta ahora no podemos sentirnos firmes, así que hay otra química cuando vos aseguras un lugar, aseguras ya que estás en un cuadrangular de repente por un cupo a Copa Internacional. O sea, aquí ya es el trabajo mismo de la semana cambia. Pero cuando estás en esa incertidumbre de que si ganas, perdés, si hoy te ganan, se te acercan, no puedes estar en el hexagonal por el descenso, o sea, esa incertidumbre es... no le recomiendo a nadie, no le recomiendo a nadie porque... O sea, a la gente que está en el fútbol, ¿verdad? Porque es angustioso, te pone mal de repente. Ahora, cuando sí aseguras que estás en el cuadrangular y que podés por ahí buscar el hexagonal de arriba, pero mucho mejor, ¿verdad?
3: Pero claro, el hexagonal sería un premio maravilloso. Profe, a esta altura del campeonato, ya está complementado bien usted con el profe Paul, César Benalcázar, el equipo está más o menos como caminando en un 11 tipo, un 11 que ya lo encontraron, o todavía siguen buscando esa forma de compenetrar, de compactar al equipo.
4: Y bueno, nosotros como cuerpo técnico nunca tuvimos ningún inconveniente. Como yo le dije aquella vez al presidente, le digo, Presi, porque él me había preguntado si yo quería trabajar con Vélez. Y yo lo primero que le dije al presidente fue que, y también con Benalcázar, nosotros somos hermanos del fútbol. O sea, nosotros tenemos la forma de pensar casi igual con el profe, y así como el profe Almeida, así con el profe Maño, que en paz descansa, en la selección paraguaya. O sea que cuando hay una buena aptitud y actitud y esa persona es noble y esa persona quiere crecer en el fútbol, se facilita todo. Nosotros como cuerpo técnico estamos fuertes, queremos transmitir cosas que por la evidencia mismo ya aprendimos en el fútbol y estamos ahí, los jugadores cada vez nos están entendiendo más. Siempre hay jugadores que le cuesta crecer así en forma rápida, porque hay jugadores que también le cuesta mucho ir creciendo dentro del grupo, porque hay veces que no, la actitud mental no le ayuda. Pero yo creo que de a poquito esto va llegando a un sitio donde tú bien dijiste que si estamos en el cuadrangular, nosotros podemos aspirar a estar en Copa Internacional, y eso es lo más importante.
3: Perfecto, me parece bien, y que hoy todo sea importante, que hoy todo sea una victoria, y estaremos allí en Echaleche, ya mismo nos trasladamos, me imagino que hay un buen ambiente. ¿Cómo usted le ve para terminar esta entrevista, profe? Gracias por su tiempo, porque yo sé que usted está concentrado. ¿Cómo ve el ambiente de los nuevos elementos, de los que llegaron? ¿Y cómo ve el asunto de la salida de Ronnie Carrillo, lo de Nazareno Bazán? ¿Cree que se puede alcanzar otra vez ese rendimiento óptimo que en algunos partidos tuvo Muchurruna, profe?
4: Sí, yo creo que sí, yo creo que ahí todo depende del ambiente en que se trabaje. Cuando hay buen ambiente de trabajo, facilita todo, yo creo que ellos se van a acoplar, los que salieron, bueno, ya nos olvidamos de Carrillo, porque no vale lamentar cosas que ya pasó, y lo de Bazán, lo de Caicedo también, estaba ahí. Siempre hay esa forma de crecer en los chicos, en este caso Caicedo, ¿verdad? Viene de una lesión, le cuesta un poquito el ritmo de partido. Bazán se va acostumbrando más al juego del equipo, y de a poquito, y ojalá que hoy, bueno, sea el gran día donde Muchurruna se quede con la victoria, y a partir de ahí pensar para más arriba.
3: Qué bueno, qué bueno. Un abrazo, profe. Esperamos hoy una victoria. Gracias, y igualmente. Ya nos veremos allá, en Echa Leche.
4: Igualmente, un abrazo fuerte a todos. Un abrazo.
3: Gracias al profesor Gustavo Bobadilla, asistente técnico de la representación, el Musurruna. Ya mismo, exactamente en 3 horas, Patricio, exactamente en 3 horas, Musurruna recibe a la representación del Delfín.
0: Alejandro Sebastián Sánchez. Buenas tardes, Patricio. Saludo Radio Centro. El Musurruna hoy le gana 2-0 al Delfín. Ojalá sea así.
2: Ojalá sea voz de profeta.
0: Queremos en la jornada de hoy los 2 partidos de los nuestros.
1: Pues. Sin entrar a la 6 cancha.
0: 6 puntos, señor Bajarrés.
1: Sin entrar a la cancha, técnico juegue este partido de Echa Leche, Patricio.
0: ¿Qué le late a usted? ¿Qué le late?
1: Para este fin de semana.
0: Claro.
1: 9 de 9.
0: 9 de 9.
1: Claro.
0: ¿Sí?
1: 9 de 9 me late.
0: ¿Sí?
3: No,
0: sí,
3: eso señor. No le late. Usted lo dice, Muchurruna, usted lo lanza. Sí,
0: Musurruna 3 puntos.
1: Por técnico 3 y Macara 3.
0: Claro.
3: Sí, es que don Roosevelt ya dijo en algún momento que él ya no iba a dar.
0: Universitario
1: 3. Frente pues. A Deportivo Cuenca, claro.
3: Ya, como dice. Él ya.
1: Pero, o sea, vea, el señor Núñez está criticando absolutamente todo.
3: Es que usted dice 9-9 ya por. ¿Cómo era? ¿Cómo sería?
2: Por compromiso.
3: O sea, por decir. Por no es por un latir del corazón, de lo que usted siente, de lo
2: yo
3: que
2: siento,
3: percibe.
2: 9 de 9. Ya lo dijo a inicio de temporada.
3: Pues ya lo dijo. Yo de aquí en adelante voy a decir 9 diga, de 9.
2: No me pregunto.
3: Mejor dicho, ya no le pregunte a Russell y pregúntenos a nosotros.
0: Mejor es dicho. Lo que sí estamos conscientes de la importancia de los puntos. Hoy no se disputan 3. No se disputan 3 puntos.
1: No, Patricio, no.
0: Hoy se disputa.
1: Hoy es mucho entrar, más que traes.
0: Entrar o no claro, entrar.
1: Claro.
0: Eso es
2: son
0: todo.
2: Rivales directos.
1: Claro, ese claro, partido pues, de Chaleche. Ese
2: de Chaleche
1: es.
2: Así como se desperdició en Cuenca, hay que recuperar hacia acá.
0: Claro. Y en el Estadio Universidad Indoamérica Bellavista, un partidazo.
1: Claro,
0: técnico,
1: pues.
0: Técnico con claro. El Deportivo Cuenca.
3: Ay, ay, ay, vea, técnico a ese partido.
2: Vamos a sacar chispas.
0: Es que ese partido
3: hay
0: es...
3: que entrar, vea, pero.
2: Filito.
0: Con armadura.
3: Eso,
0: armadura,
3: con una armadura.
0: Ni una bala
3: casco,
0: le entra.
3: Casco, escudo, filito, la lanza.
0: Claro.
2: Filito.
0: Claro.
3: O sea, no se puede, no entra. Una posibilidad de otro resultado que no sea una victoria. No entra, Patricio.
2: ¿Qué le late a usted, Patricio?
0: Le ganamos al Cuenca.
2: No, que le late de toda la fecha, digo.
0: De la fecha, Ponchito gana.
2: Ya.
0: El técnico también ya. Va a ganar. Sí, después me pregunta mañana de Macará. Por favor.
2: No,
0: de
2: vea, una sí,
0: déjeme
2: sí,
0: hoy.
2: Torero,
0: déjeme hoy.
2: Torero, ¿no?
0: Claro, déjeme vea. Hoy.
2: Buen torero. Mañana, no, pues mañana es imposible.
1: Mañana no está aquí. Pues.
2: Mañana, ¿cómo le pregunto? Me voy a patarte yo también.
0: Hago el reportaje, pues.
2: No, mañana es imposible, no le puedo preguntar
0: con
2: mañana.
0: Con Pachencho no, vamos no. A hacer reportaje en la salida de la 8K de la Ruta de las Mandarinas.
3: Una horita harán bonita, previa harán.
2: Claro, claro. Pues ahí están.
1: No, pues si a las 8 sale.
2: El director técnico de la carrera, el organizador.
1: El ganador está, es el Pachencho.
2: Claro. En puntas.
0: Pachencho está, pero entrenando a esta hora.
1: Claro, el Pachencho sí, no sí. Descansa. Va a ganar la competencia.
0: Sí.
1: Sí, así como sí. Entrena, come.
0: Luego, luego, cuando ustedes se vayan ya para
1: Echa Leche.
0: Echa Leche, vamos a regalar entradas para el Festival de Folclore que hoy se va a efectuar. Raíces vivas del folclore ecuatoriano. Encuentro de danza de Ambato para el mundo. Para el mundial, pues.
1: Para el mundial
0: para el
1: de danza.
0: Campeonato
1: sí, señor.
0: Mundial.
1: Para
0: ¿qué
1: el
0: le
1: mundial.
0: Parece?
1: Una gran oportunidad, Patricio.
0: Vamos a obsequiar. Obsequiar.
1: Muy bien.
0: Sí, sí. ¿Quiénes asistirán hoy en el Teatro Ambato a las 7 de la noche? Raíces vivas del folclore ecuatoriano. Y van para el campeonato mundial. En ese caso, lo único que tienen que hacer es escribir y poner folclor.
1: Nada más.
0: Su nombre, folclor. Y seguimos. Y la jornada de hoy es como doble para el fútbol ecuatoriano y para el fútbol de Tungurahua. Señor Carlos Núñez, pida la mejor.
3: 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Ahora nos cambiamos de camiseta, nos ponemos la celeste. Macaray, su partido ante la representación de Lorense, el domingo a las 15:30, el doctor Rodolfo Carrasco. Doctor, confirme, ¿cómo está y qué tiene exactamente Matías Miranda? Bienvenido, buenas tardes.
5: Buenas tardes a todos los radioescuchas de Radio Centro. Bueno, Matías, en la última práctica previo al partido anterior que tuvimos en Loja, sintió una molestia en el isquiotibial, por eso ya enseguida obviamente comunicamos toda la molestia que tenía en ese rato Matías, y obviamente igual se hizo el viaje como tal. Sin embargo, teníamos una sospecha de que podía tener un desgarro a nivel de isquiotibial. Se hizo el estudio ya correspondiente, obviamente, el momento que se regresó, y sí, Matías tiene un desgarro a nivel del isquiotibial, y ya nosotros hemos hecho rápidamente el tratamiento, le pusimos células madre para ese desgarro, esperemos obtenerlo lo más pronto posible.
3: ¿Esto en razón de qué, doctor?
5: Netamente es por las seguidillas de partidos que se han jugado, realmente, los cansancios que tienen los jugadores. No solamente Matías, hemos estado tratando de bajar las cargas junto con preparador físico para que vayan teniendo recuperación realmente. Sin embargo, todo eso conlleva esto, ¿no? El músculo que más se fatiga en deportistas de alto rendimiento es este, que es el isquiotibial, y bueno, en este caso le tocó a Matías.
3: Me imagino. Es ahí cuando se pasa factura un poco el cansancio, o sea, no es fácil tampoco esto, digo, de partido en partido.
5: Así es, no solamente más que todos los partidos también, sino los viajes, las largas estancias en las que se viaja de lugar a lugar, eso también agota mucho realmente a la parte al jugador, y creo que todo eso le sumó para que en esta ocasión pase esto con Matías.
3: Aparte de Matías Miranda, hemos tenido una serie de jugadores que de pronto en cada partido, en cada viaje han tenido que ser recuperados, me imagino, ¿no? En términos generales de la plantilla.
5: Así es, realmente ha habido algunos jugadores que presentan más que molestias, sobrecargas, contracturas, que estamos ahí tratando de recuperarlos, de que baje a lo mínimo para que puedan entrenar y no puedan tener una mayor incidencia en lesiones, pero bueno, en eso viene bastante toda la carga que han tenido. Por lo pronto ya Macará, creo que por la terminación de los campeonatos en los que estuvo, ahora 100% centrados en este, estamos tratando ya de que se recuperen al 100% todos de la parte de cansancio así, y manejar, y esperemos tenerlos a todos al 100% para los partidos que vienen.
3: Doctor, ¿cuánto tiempo me decía para una recuperación total de Matías Miranda?
5: Por lo general nosotros no estimamos tiempo, los desgarros anteriormente hablaban mucho en parte evolutiva en semanas, realmente hoy no, se evalúa bastante lo que es las sensaciones del jugador y la parte de la masa muscular. Gracias a Dios Matías tiene una muy buena masa muscular, eso va a ayudar bastante para la recuperación mucho más temprana realmente, y obviamente con lo que tenemos ahora, inmediatamente nosotros colocamos o plasma rico en plaquetas o células madre, como en este caso Matías colocamos ya células madre, y esperemos que eso le ayude a una recuperación mucho más rápida.
3: Desde luego. Y hablemos ahora del caso de Federico Paz. Habíamos investigado y nos decían del cuerpo técnico mismo de Macará que ya él está trabajando, o sea, él está 100% recuperado.
5: Por hoy lo que está haciendo Fede, sí, recordemos un poco, él tiene una tendinopatía que es un proceso degenerativo, por el desgarro que tuvo, que generó luego una molestia netamente en el tendón de Aquiles. Entonces, por hoy ya pasó de la parte de fisioterapia, él está ya trabajando con el profe netamente la parte física, esperemos se pueda recuperar lo más rápido posible, que no tenga ninguna molestia más en la zona Fede, esperemos que así sea, lo hemos tratado de cuidar lo más que se puede para que no tenga recaídas de nuevo en la misma zona, y ya está haciendo trabajos con el profe.
3: Ha sido un proceso largo lo de Federico Paz, ¿no? ¿Qué mismo pasó? ¿Se lesionó? ¿Se le trató de recuperar? ¿Volvió a recrudecer? ¿Volvió a estar así? ¿Cuál ha sido el proceso lamentable y largo de un Federico Paz querido y que aporta mucho en Macará?
5: Bueno, sí, realmente lo que pasó al 100% en uno de los partidos acá es que tuvo un desgarro a nivel del tríceps subral, es decir, de los gemelos, del sóleo que conforman este músculo realmente en la pantorrilla. Sí, ese desgarro obviamente lo fuimos recuperando, utilización de plasma rico en plaquetas, que fue muy bien realmente la parte del desgarro. Sin embargo, generó lo que nosotros le llamamos una tendinopatía, ese es un proceso degenerativo a nivel del tendón Aquiles por la para que tuvo y obviamente por el trajín que él también lo estaba teniendo, ¿no? Entonces generó esto y en realidad la lesión que más problemas le dio a Federico Paz fue este problema a nivel del tendón de Aquiles como tal. Ese sí le ha generado bastante molestia, dolor, dificultad para hacer actividades. Se ha realizado muchos tratamientos realmente, unos que iban intentando fortalecer esa degeneración propia del tendón, que eso es lo que significa en pocas palabras la tendinopatía, y ir tratando de la parte del dolor que baje poco a poco porque no le dejaba realmente hacer actividades. Entonces lo hemos ido manejando la parte progresiva realmente, por eso es que se ha demorado tanto. No son lesiones en las que se puede recuperar un jugador en pocas semanas o meses, habríamos así. Estos tipos de lesiones pueden durar mucho tiempo realmente. Sí, cualquiera puede entrar y buscar en la parte científica de lo que habla de este tipo de lesiones, no solamente en jugadores de alto rendimiento, sino en cualquier persona natural. Y bueno, esperemos que ya hoy por hoy Fede está haciendo trabajo de arriba y le vaya así y no vuelva nada más de ese dolor que tenía en la parte de la pantorrilla, en tendón de Aquiles, y pueda estarlo, ojalá lo pongamos tener ya en la liguilla como tal.
3: Pero claro. No sé si esta pregunta está por demás. El fútbol es un deporte de contacto, pero ¿ya no hay riesgo de volver a recrudecer aquello? ¿Ya está súper bien?
5: A ver, eso es lo que nosotros, cuando ya hay disminución de la molestia en esta zona, sí, cuando ya le permite hacer ciertos tipos de trabajos, estamos hoy por hoy tranquilos. Ya, sin embargo, no está exento de que pueda volver a sentir la molestia, de que no le deje trabajar, de que no le permita hacer los trabajos realmente y tener que volver a hacer solo cargas progresivas otra vez, poco a poco y subiendo despacio, ¿no? Entonces, él no está exento de eso porque de eso se trata este tipo de lesión como tal. Entonces, esperemos que no vuelva a pasar realmente. Ponemos no solamente ya la parte científica, la médica, sino un poco de esperanza y fe, que vaya muy bien con Fede y que vuelva a ser realmente todo el aporte grandioso que él es para Macará.
3: Definitivamente. Doctor, le envío un abrazo grande. Me imagino para el calor y la humedad de Machala, mucha hidratación, ¿no? Para el viaje.
5: Siempre se prevé de esto, se conversa igual con la parte dirigencial y siempre está la parte de hidratación para el viaje.
3: Que todo salga bien, que no hayan más lesionados y que Macará pueda terminar de manera importante y con clasificación internacional este campeonato.
5: Listo, muchas gracias a todos ustedes.
3: Gracias al doctor Rodolfo Carrasco junto a nosotros. Los dos casos específicos, Patricio. Matías Miranda tendrá un tiempo de recuperación y el regreso del Fede Paz ojalá sea en 100% de condiciones.
0: Hacemos fuerza por un Macará que llegue a la parte más alta. Hacemos fuerza porque queremos otra vez, otro año, Copa Libertadores de América. No Sudamericana, queremos Libertadores, claro, de América.
2: Libertadores de América.
0: Para todos, pues, para todos. Para Tungurahua.
3: No, ve a la ciudad.
0: Eso no
3: crece,
0: es cuestión. Vea, Carlos
3: crece.
0: Núñez, no es que uno se pone la camiseta de Macará.
2: No.
0: Pero uno no, lo no hace por los tres, por el Mushurruna, por el técnico universitario, por Macará. ¿Qué queremos nosotros? Un año bien jugado el 27. Tener Copa Libertadores de América.
2: Pues, es otra cosa. Es otra cosa.
0: Una aspiración, pues.
3: Exacto. Un año porque nuestra ciudad suene a nivel de toda Sudamérica.
2: Todo se mueve.
3: Yo le decía que estaba escuchando en el partido de vuelta a los relatores de ESPN y cambiaba y todo. Y es bonito decir, ¿no? Pues, en el cielo ambateño la pelota sube. Y que claro, sí, mirá la pelota por Ambato y el cielo. O sea, se nombra y se lo resalta nuestra ciudad.
0: Ganamos todos.
3: En
0: todo sentido. Ganamos todos. No hay otra frase.
1: Una frase que me dejó un señor taxista el otro día. Dijo, lástima que se quedó, pero en esta Copa Sudamericana, mi Macaracito sí me hizo ganar plata.
0: Vea, aquellos que ya digo, no necesariamente hinchas de Macará, pero queremos un año futbolístico,
1: claro,
0: bueno.
1: Claro, por supuesto,
0: internacionalmente.
1: Patricio. Exacto.
0: Eso como dice Carlos Copa, Núñez, que se suene el nombre de Ambato
1: en el Macará, continente.
0: Tunguragua, eso, el Ecuador. Eso es lo que queremos.
2: No queremos es comparar, pero por ejemplo, jugaron una liguilla con equipos que no traen gente.
0: Perdón. Pues,
3: claro. Oiga, y yo pregunto, claro.
0: Está tratar de salvar la categoría. No, pues,
2: y ahí está el Manta, el Delfín, no, el Orense, que no traen ni
3: gente. En Argentina, en Brasil, en Chile, ¿cuándo van a hablar de Ambato como ciudad en los medios internacionales? Nunca. Perdóneme, nunca, porque lamentablemente no surgimos. Claro. Pero si usted escucha que el Macará va a Santos y que el Muchurruna fue a Chile y que fue a Argentina, se escucha de nuestra ciudad en toda Sudamérica.
0: 12:44. ¿Qué tiene para hoy protagonistas Diego Fiallos? Buenas tardes, Radio Centro.
6: La radio de toda la vida, Patricio. Buenas tardes, compañeros oyentes, un cordial saludo. Declaraciones de Pablo Troviani, director técnico de Barcelona, se refiere a lo que será el partido contra el conjunto del Manta por esta jornada de Liga Pro. También el nuevo refuerzo de Liga Deportiva Universitaria de Quito, Lucas "El Tití" Rodríguez. Muy emocionado y orgullecido de pertenecer al cuadro blanco del conjunto de Liga de Quito.
0: Prepara el material. Ayer me dolió mucho los términos en contra de un ecuatoriano. Este es un cagón. Lo menos que le dijeron en la prensa argentina a Kendry Páez, este es un cagón y malo. Por eso no pudo con la camiseta de River. Me dolió mucho. Porque es nuestro Ecuador. Me dolió enormemente todo lo que le dijeron. Lo mínimo que le pusieron es: este es un cagón malo y todo, y esto más, No.
2: Yo no justifico, pero Kendry provocó.
1: Es por esas.
0: Ahora,
2: no justifico, ahora, pero
0: Kendry sí provocó. Pero también demos la posibilidad, claro, de que Kendry Páez se defienda, pues.
2: No, lo que pasa es que
0: Él está diciendo, hay una que circula hoy día en Argentina. Y voy a leer porque también él tiene derecho en defenderse.
1: Sí,
0: de
1: claro,
0: pronto
1: tiene derecho,
0: le castigaron, habrá sido o no habrá sido, pero escribe Kendry Páez a la prensa argentina: he visto que está circulando en redes una historia que supuestamente publiqué después del partido. Quiero aclarar que esa publicación nunca salió de mi cuenta. No suelo salir a aclarar este tipo de cosas, pero en este caso sentí que era importante hacerlo por respeto a River Plate, a mis compañeros y a toda la gente que me acompañaron durante todo este tiempo. Jamás publicaría algo para burlarme de un resultado de River Plate. Kendry Páez. La vida le ha golpeado tanto, le ha dado tanto, pero también le está cobrando una factura que en realidad no sé cuándo va a pagar, lo de Kendry Páez.
3: Pero yo no sé si es la vida, Patricio.
2: Creo que él mismo.
3: Uno mismo, uno mismo se labra el destino. Porque a veces cuando uno dice en general la vida, chuzo, uno dice que injusto, ¿no? O sea, pobrecito, yo me porto bien y la vida me da golpe tras golpe. Yo creo que el propio Kendry, Patricio, ha labrado este camino enrarecido y con muchas espinas en el fútbol. Acuérdese que desde
0: el muchacho no ha tenido un buen manejo.
3: Exacto.
0: Parece que incluso la escuela de la vida, la escuela de su familia, todo no le ayudó para que el muchacho salga. Ha tropezado. Piedras más piedras.
3: Y tan guambra, Patricio.
0: Y entonces nosotros en este rato no tendríamos que darle más palo. Yo le digo, como un ecuatoriano, me dolió todo lo que leí en relación a esta situación de eliminación de River, y le acusaban que se burlaba de River Plate. Hace esta exposición pública señalando: no salió de mi cuenta. Como ahora ocurren, pues.
1: Bueno, si es que es así,
0: hay
1: mejor.
0: Cuentas, Patricio, falsas.
3: Es que el problema es que a veces cuando
0: está bien.
3: A veces.
0: Entonces, ojalá haya sido falsa.
3: Patricio,
0: que no sea de él.
3: Esa es la parte donde, cuando el mentiroso dice muchas mentiras, el momento que quiere decir la verdad, ya nadie le cree. Y de pronto puede ser verdad.
2: Yo creo que todo está cosechando lo que sembró. Porque, por ejemplo, en Argentina mismo, que la hinchada es dura y todo lo demás. Mire, se hizo expulsar con una roja Jordi Caicedo. Pero la gente no le salió a insultar nada. porque está portándose bien, porque está jugando bien, porque hace goles.
1: Es aporte para su equipo.
2: Una acción así de Kendry, le mandan otra vez al carajo.
0: En ustedes, ¿saben que hay cuántas cuentas falsas? Por Dios. Entonces, denle por lo menos un margen de que de pronto no ha escrito él. Que no ha hecho
1: claro
0: una situación, sino que le endosaron.
1: Digamos
0: a la
1: que
0: final.
1: Sí,
0: nosotros jueces no somos jueces. No lo somos
2: que pasa,
0: jueces.
2: Lo que pasa es que el que publicó, no sé si fue de malo o de bueno, pero publicó. Y no publicó solo la de Kendry, publicó la cuenta del papá, que también publicó o hizo alarde de una burla.
0: Puede ser que cometieron.
1: Claro, esa imagen.
0: Les están duro.
3: Duro para el muchacho.
0: Pero yo no quiero que aquí entre nosotros no. Más piedras y más piedras no, y más
3: es
0: piedras.
3: Que no estamos tan
0: justicieros
3: piedras.
0: También
3: no,
0: nosotros.
3: No.
0: Si es que
3: no.
0: Yo no voy.
1: Si es que el no. Kendry dice que él no publicó, pues.
0: Ya, pues
2: ahí
0: es que
2: está,
0: sea
2: así, quedará en su conciencia.
0: Dele el,
2: ¿no?
0: Derecho, o sea, de, el derecho de, que, sí, de que se defienda, pues.
1: Que sea así,
0: eso es lo único que estoy diciendo. Yo no juzgo. Yo no le digo que es culpable ni inocente.
2: Ni pobrecito.
0: Lo único que. No. Yo lo que estoy diciendo es también los medios del Ecuador dar la oportunidad que algo de suyo, que él siente, ojalá sea sincero, que es verdad, que él no ha hecho absolutamente nada en contra de River. Son las 12:48. Están escribiendo y poniendo folclor. En la cuenta de tal persona,
3: tienen que poner folclor.
0: Sí, pone folclor, solamente folclor. Aquí está, Hugo Pérez López, folclor. Él tiene ya su entrada que debe retirar aquí para esta noche en el Teatro Ambato. Un gran festival. La delegación de Ecuador para el Mundial en Argentina. Quisiera que se vaya usted, señor Carlos Núñez.
3: Pero que me está botando.
0: No, pues yo quisiera que usted vaya a cubrir.
3: Le estoy estorbando.
0: Que vaya a Tucumán, que vaya a Tucumán.
3: A comerme una empanada tucumana.
0: Claro, y entonces claro. Hacer un reportaje con la delegación.
3: Ah, bueno, claro. Muchas gracias.
0: Raíces Andinas.
3: Yo
0: van
3: tranquilo.
0: Al Mundial de Folclor en Argentina. Hay que apoyar a la cultura.
3: Al arte.
0: Claro.
3: Al arte.
0: Pues. Entonces déjeme también.
3: Hay una frase en el folclore que dice: al folclore no hay que recuperarlo, hay que difundirlo.
0: Quisiera irse con esta delegación.
3: Con mucha amabilidad y agradecimiento.
2: Del arte, de la música. Pues.
3: Claro.
2: El Macedonia es de él, pues.
0: Yo tenía, cuando no conocía Europa, tenía una ilusión. Decía que mi compañero Carlos Quinde me invitara con la delegación del grupo Tungurahua para Europa. Yo voy y les animo.
3: ¿Y usted se fue, creo, no? ¿Se fue?
0: No me fui.
1: Ellos salían, pues, ¿no?
0: No me fui. Ellos salían siempre. Doña
1: salían.
0: Mary Marcial y Carlos Quinde,
1: claro,
0: compañeros míos. Y entonces, con ellos hablaba yo. La delegación del grupo Tungurahua era todos los años Europa.
1: Hay un grupo famoso, Patricio.
0: Embajadores.
3: Qué bonito
0: muy buenos
3: es ver,
0: nuestros.
3: Y le voy a decir una cosa, Patricio, qué bonito es ver a los chicos danzantes en la ciudad de la Nueva Ambato, en el arbolito, en las tardes y en las noches. Ve usted a chicos de 9, 8, 12, 13 años en la práctica de la danza. Maravilloso,
0: y esa,
3: espectacular.
0: Y esa juventud se dedica.
3: Exacto,
0: a eso.
3: Exacto, danzantes.
0: A eso. En cambio, los que no se dedican a nada, piensan mal y se resbalan y se caen y todo, les pasa todo.
3: En el ocio viene el mal pensamiento, dice mi mami.
0: ¿Lo dice por experiencia?
3: Porque ya.
2: Yo creo que hay que pagar algunas deudas porque mismo se van los compañeros.
3: Por eso no me quise quedar más tiempo.
0: Raíces,
3: ya me voy a Muchurruna.
0: Raíces vivas de Tungurahua. Raíces vivas del folclor. Esta noche en el Teatro Ambato. Vamos a hacerle la despedida a este grupo Raíces Andinas de Tungurahua para el Mundial del Folclor que se va a efectuar en Argentina. Estamos obsequiando entradas para esta noche en el Teatro Ambato. Ponga en la página del Facebook, después de cualquier comentario, ponga usted folclor y ya es uno de los invitados para el festival de esta noche. Señor Roosevelt Manjarres, pida la mejor.
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0: Se prendieron las luces.
1: Desde las 8:30, señor Mantilla.
0: 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Perfiles, cintas, mangueras LED, tableros y organizadores eléctricos. ¿Cómo están las cámaras de seguridad?
1: Perfecta, señor Mantilla. Captan todo absolutamente, hasta el paso del viento.
0: El diseño, iluminación de la cancha, ¿qué pasó?
1: Perfecto, la cancha iluminada como el día.
0: ¿Quién diseña?
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0: mucha
1: que
0: plata?
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0: ¿Es gratuito?
1: Sí, es gratuito. 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
1: hasta las 18 ininterrumpidamente.
0: 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Saludos, se prendieron las luces, dice.
1: En Electricity.
0: Desde Estados Unidos.
1: Sí, claro, también.
0: Luchito Vargas.
1: Un abrazo, Luchito.
0: Hoy ganamos porque ganamos.
1: A los tiempos se asoma Luchito Vargas.
0: Hoy ganamos porque ganamos, está
1: bien,
0: dice.
1: Está bien, Luchito.
0: Igual que don Jorge Flores también.
1: Don Jorgito, un abrazo, claro, para usted. Hombres de mucha fe.
0: Los Terremoto también quieren victoria.
1: También quieren triunfo.
0: El coordinador internacional, Lucho Urquizo, también quiere victoria esta noche.
1: Nosotros también queremos una,
0: claro,
1: victoria.
0: Claro, pues, victoria. Ponchito, a las 3:30.
1: Rodillo, a las 19.
0: Ya ve.
1: Y entonces, el Celeste, el próximo día domingo.
0: Un triunfo del fútbol de Tungurahua.
1: Y ras, ras, ras, Tungurahua.
0: Bien, bien, bien.
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0: ¿Comprar? Estoy listo para las 12 de las 12, señor Manjarres.
1: Muy bien, señor Mantilla.
0: Estoy listo ya.
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0: Quiño Quiñones asoma otra vez.
2: Otra vez.
0: Sí, un abrazo, está, Quiño. Está bien. Pero está bien ahora.
1: ¿Está de buen genio o de mal
0: sí,
1: genio?
0: Sí, está bien, está bien. Dice don Pato, una pregunta. Si el Independiente es todo un ejemplo, tiene muchos jugadores, ¿por qué aún no ha podido lograr la estrella de campeón de la Libertadores de América como lo hace en Liga Deportiva Universitaria?
1: En algún momento lo hará Quiño Quiñones.
2: No, y son circunstancias de momentos, de tiempos. El Once Caldas ganó y el Once Caldas no es que es de los grandes de Colombia.
1: Claro.
2: Entonces, son momentos.
1: Y trabajando exacto, así planificadamente,
0: llegará el momento. Llegará el momento.
2: Y creo
0: llegará
2: que ahora es un momento. Poco más difícil porque los millones que invierten en Brasil.
1: Claro.
0: Claro. Llegará el momento, Quiño Quiñones.
1: Llegará el momento.
0: Amigo suyo.
1: Sí, amigo de todos, señor Mantilla. Claro, un abrazo, sí, Quiño Quiñones. Sí, sí. 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
0: Número 1, el mundo de los cracks. Real Madrid oferta al Atlético de Madrid 150 millones de euros por el pase del delantero argentino Julián Álvarez. Montaña de plata por Arañita, 150 millones de euros, y hasta ahora no les convence.
1: ¿Y Barcelona?
0: Y las ofertas están, no, pues, Arañita.
1: ¿Ya Barcelona se retira?
2: Es que no le quieren dar para su rival. Barcelona no es una opción. Para el Atlético, Barcelona no es una opción. Otro Arañita, equipo, si es que asoma, de la Premier, de por allá. Pero para el Barcelona no es una opción.
0: Están detenidos allí. 150 millones de euros. Y no le quieren vender.
1: Qué lujos, ¿no?
0: No le quieren vender. Arañita, 150 millones de euros. Eso significa, escuchen lo que le voy a decir. ¿Cuánto le corresponde al jugador? 22 millones de euros le corresponde al jugador.
1: Imagínense.
0: 22 millones de euros.
2: No podrá regalar.
0: Montañas de plata en el fútbol mundial. Número 2 de lo que ustedes están diciendo. Respuesta pública. El Atlético de Madrid rechaza la oferta del Real Madrid. Agradece por el interés y en un documento público dice: sigamos siendo amigos. No hay negocio. Número 3, montañas de dinero en el fútbol europeo. El Liverpool le da la bienvenida a Barcola.
1: Claro.
0: Bradley Barcola. Pagaron por su pase 100 millones de libras esterlinas. Caramba, vea. Libras esterlinas. 100 millones de libras esterlinas por Barcola, que fue una de las mejores novedades en el fútbol del Mundial.
2: Y también ingresaba siempre a la variante en el PSG, pero me parece que eso no le está gustando tanto y por eso el empresario le buscó otro destino.
0: Pero ¿cuánto están ofreciendo por este jugador? Número 4, qué feo, siguen las malas noticias en el Nacional. Denuncian con documentos, Club Deportivo El Nacional, desaparecen 4 carros comprados con la plata del Club El Nacional. $75,000 salen de la caja del Nacional y los autos no hay.
2: No son.
0: Se han hecho humo, los 4 autos han desaparecido. Están en investigaciones en el Club Deportivo El Nacional. Número 5, la fecha 2 de la Liga de Francia. Lille recibe al PSG. William Pacho, una vez más, a defender la corona. Número 6, la UEFA le declara guerra al presidente de la FIFA. Denuncia penal contra Gianni Infantino por presunta gestión desleal delictiva. Así está el cargo. Lo quieren lejos de la FIFA.
2: Lejos
0: de la FIFA.
2: Ya empezó la campaña.
0: No lo quieren más. Claro. La UEFA es la confederación más importante del mundo. Y ahora están tratando de sacarlo a como sea al presidente de la FIFA. Número 7, llegaron a un acuerdo Flamengo y Dinamo de Moscú. Se cerró el negocio de plata. Gonzalo Plata, hasta allí nomás. ¿Cerraron ya el negocio?
2: Claro, ya, por sí. Dinamo. 12 millones de eso.
0: Y la noticia complementaria que salió hoy en la mañana. ¿Quién es el reemplazante de Gonzalo Plata? Un ecuatoriano. un ecuatoriano, un muchacho de 23 años, que juega en Brasil, que va a ser al puesto, no es un derecho, es izquierdo. Todos los detalles le doy.
2: Cheche.
0: No es Cheche.
2: ¿Qué fue en Brasil de esa
0: edad? No es Cheche. Yo pero un ecuatoriano va a reemplazar a Gonzalo Plata en el Flamengo de Brasil. Número 8. Con el aporte del ecuatoriano Denil Castillo, el Midtjylland de Dinamarca clasifica a la UEFA Conference League. Jugadores nuestros.

0: Pablo Repetto. Él sabe cómo le elimina al River Plate.
1: Claro, Pablo Repetto es un viejo
0: Pablo
1: zorro.
0: Pablo Repetto.
1: Claro.
0: Y ha tenido una historia, pues. Esa yo no me acordaba, ni así nomás. Repetto, dirigiendo al Independiente del Valle. Hace 10 años,
2: claro,
0: le elimina al River Plate. Le elimina al River, director técnico del Independiente del Valle, Pablo Repetto. Y ahora, dirigiendo al Santa Fe, otra vez de vuelta.
1: Es un viejo zorro.
0: Otra vez.
1: Claro. Pablo Repetto.
0: Qué técnico,
1: sabe,
0: ¿no?
1: Sí.
0: Qué
1: sí,
0: técnico.
1: Sí.
0: Pablo Repetto, dos veces le ha sacado. Hace 10 años la una y esta la de esta semana. Otro ex campeón mundial será compañero de Niño Moy, el Dibu Martínez, ¿ah? Al Chelsea.
1: El ya está
0: Dibu
1: todo listo.
0: Martínez.
1: Ya. Yeah. Es que fue, necesita un arquero.
0: Fue el año anterior, fue el mejor arquero del mundo.
1: No, sí, tiene condiciones. Por ahí
0: guantes de oro.
1: Pero tiene condiciones. Y hay que decir una cosa, ¿no? Al Chelsea le hace falta un arquero. Con Roberto Sánchez ir a la competencia es un pecado mortal. Entonces fue a buscar a un Divo que ya no quiso el Aston Villa. Entonces estaba la posibilidad, estaba libre. Por ahí le hicieron los acuerdos y ahora ya es jugador del Chelsea.
0: Y la número 12, subastarán la camiseta de Michael Jordan. El más grande del básquetbol mundial. La camiseta utilizada por Jordan en 1998, hace 28 años. Estiman que la histórica camiseta rematarán de 10 a 15 millones de dólares. La camiseta será subastada y será un trofeo de estos millonarios que llegan a tener estas exclusividades. 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
6: La 1:22 p.m. aquí en Radio Centro, la radio de toda la vida. Todavía nos quedan algunas entradas para el Festival de Folclore esta noche en el Teatro Ambato. Raíces vivas del folclore. Estará allí Raíces Andinas, que van a
7: los viajeros, ¿no? A
6: representar a Ecuador en Argentina.
7: En Argentina, los viajeros, sí. Que le vaya muy bien y que todo lo que están haciendo pues le salga perfecto para que puedan solventar los gastos del viaje.
6: Y además el boleto tiene un número para el sorteo rifa de hoy, para ganar un viaje con el grupo a Argentina.
7: Qué buen premio.
6: Claro.
7: Qué buen premio.
6: Sí. Tenemos todavía algunas entradas. Ustedes solamente tienen que poner en su cuenta del Facebook Folklore. Y con eso estamos adentro. La 1:24 p.m. en Radio Centro, la radio de toda la vida. Hay niños entrenando en Quito que quieren ir al Chelsea, otros al París, otros al Flamengo. Ese es el entusiasmo del muchacho ecuatoriano buscando un viaje internacional y una transferencia. Hay que llegar. Llegan los mejores. Porque primero tiene que triunfar aquí, después allá.
7: Claro, sí, tiene que hacerse un camino.
6: El jugador ecuatoriano sabe que cada jugada está seguida por una cámara. Esa cámara lleva la jugada a un portafolio de exportación. Así es, tiene toda la razón. Futbolic. Los equipos capitalinos, Liga de Quito e Independiente del Valle, siguen subiendo en el ranking Conmebol. Richard Durán, más la lámpara con el Díaz, otro Filipao, medio juega y ya está lesionado, dice.
7: Vea. Hay que ver qué pasa. Hay que ver qué pasa. Estaba jugando bien el Guayaquil City. Y en Barcelona no hay un referente todavía, un 10, entonces podría tranquilamente ocupar ese espacio. Yo lo que creo es que no está para 90 minutos, pero podría tranquilamente aportar en Barcelona, en este Barcelona.
6: Y en el fútbol ecuatoriano ya hay el dominio de los clubes de la Sierra en la Liga Pro. Con los tres grandes, Liga de Quito, Independiente del Valle y Universidad Católica. Quique Morales, buenas tardes Radio Centro. ¿Cómo está la entrada para hoy? Verle al Ponchito, por favor.
7: A $3 la general, o bueno, la tribuna, porque no hay generales. $3 la tribuna y $10 el palco. Esos son los precios.
6: ¿Llegará el momento en que un equipo ecuatoriano volverá a un mundial de clubes? Claro, pues claro.
7: Sí.
6: Sí, sí. La liga está luchando por eso.
7: Independiente también. Independiente. Recordemos que hay todavía 3 temporadas más, entonces tranquilamente pueden puntuar. o en el caso de ser campeones.
6: También Independiente. Protagonista, señor Diego Fiallos. Pida la mejor.
8: 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Lucas Rodríguez, el nuevo jugador de Liga Deportiva Universitaria de Quito, comparece para la prensa. Dice que está orgulloso de vestir la blusa blanca y que viene de pedido del director técnico Gustavo Álvarez del conjunto de Liga Deportiva Universitaria de Quito.
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10: Sí, hace una semana me comentaron del interés, así que nada, muy feliz de estar acá y ya con ganas de ponerme con el grupo, con el equipo para poder estar jugando. Sí, como dijiste vos, Liga es un club muy grande, la verdad es una responsabilidad muy grande, pero estoy preparado para tomarla. El día que me llamaron, la verdad es que no lo dudé, así que nada, con muchas ganas. Sí, obvio, siempre que el técnico te pida o te nombre, creo que es algo muy importante a la hora de tomar una decisión. El equipo lo estuve viendo, la verdad viene muy bien. Ayer por suerte pudo ganar en la Copa de Ecuador, que también es muy importante. Así que nada, incorporarme rápido para poder ayudarlos. Sí, la verdad que este último tiempo lo estuve haciendo mucho detrás del 9, pero a lo largo de mi carrera me ha tocado jugar por izquierda, por derecha o más retrasado también. Así que nada, del lugar que me toque trataré de ayudar. No, todavía no hablé con ninguno de ellos. Sí, bueno, también estuve en México 5 años, sé un poco de lo que se trata de jugar en altura. Sé lo que se siente, así que nada, estoy preparado para afrontar este desafío. Sí, el sudamericano se hizo acá en Quito. No, la verdad, muy contento, muy agradecido. La gente me dejó su mensaje, me dejó su apoyo, así que ya con muchas ganas de empezar. Sí, sabemos lo que es Liga y lo que significa jugar la Copa Libertadores. Creo que estar entre los 8 mejores es algo muy grande y apuntaremos a seguir avanzando. Nada, que viene un jugador que va a dejar todo, que está muy contento de estar acá, de la ciudad, conocer a los hinchas, conocer el estadio y nada, que va a dejar todo por la camiseta. Sí, no, he hablado un poco con Johan, me transmitió lo bien que se vive, la calidad de la gente que te apoya mucho, la grandeza del club, obvio que tiene presiones, pero nada, creo que vine por eso, vine por el desafío y espero poder estar a la altura. Creo que ya todos saben lo que es Palmeiras, ¿no? Es un equipo muy duro, todos los equipos brasileños son duros, pero creo que la Liga a lo largo de su historia sabe lo que es enfrentarlos, así que preparado para eso. Sí, si bien en Argentina no se transmite mucho el fútbol, tengo muchos compañeros que han jugado acá. He mirado un poco este último tiempo cuando supe el interés, así que nada, trataré de vivirlo en la cancha, pero obviamente, como dije recién, estoy preparado para lo que toque. De chico fui a probarme Estudiante de La Plata, fui con la camiseta del Arsenal de Titi y ahí quedó por el apodo de mis compañeros y del profe. Nada, ya igual está libre, creo que el 7, pero todavía no sé la verdad. Todavía tengo que arreglarlo, pero en principio por un año y después se verá cómo sigue.
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7: Estamos ya muy cerca del partido en el Calcio, 13 horas con 45 está programado el AC Milan frente al Venecia. Le cuento que en el AC Milan no está como titular el jugador nuestro, Pervis de Estupiñán, está como suplente, tiene la camiseta número 2. Pero en el Venecia sí le encontramos a un compatriota, John Yeboah, será titular y tiene la camiseta número 10, protagonistas ecuatorianos en el Calcio.
6: Otra noticia de los ecuatorianos en el exterior, Kevin Rodríguez renovó ya un año más.
7: Ah, sí, más. Hasta el 2029.
6: Hasta
7: el 29 firmó con el Unión Saint-Gilloise en Bélgica. Entonces, tiene para largo, no sé si después lo transfieren, hay algún negocio, pero firmó ese alargue de contrato con su equipo actual.
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6: Los dos partidos de esta tarde y noche.
7: Claro.
6: Precios, por favor, señor Diego.
7: Sí, señor. Muchurruna Delfín a las 15:30. El precio, la tribuna, $3, el palco 10. Mientras que más tarde, a las 19:00, en Bella Vista, Técnico Universitario frente al Deportivo Cuenca, general $6, tanto en digital como también en física. Preferencia $10, general y física y digital, tribuna $15, la misma condición, y el palco tiene un solo precio que es $20. Son los boletos que están a disposición para estos dos partidos.
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7: En Inglaterra también hay novedades, ya mismo empieza la segunda fecha de la Premier y claro, el Crystal Palace, el equipo de Joel Ordóñez va a jugar frente al Manchester City. Hay que irnos familiarizando con este Crystal Palace, que tiene jugadores muy interesantes, entre ellos Daniel Muñoz, que es el colombiano que hoy por lo menos va a la banca, más bien, tiene el número 2. Y Jefferson Lerma, también otro colombiano que va a la banca por la fecha número 2 en la Premier.
6: ¿Cuándo salen los tours para Machala? ¿Hoy o mañana?
7: Mañana.
6: ¿Mañana?
7: Mañana sábado. Ya, de hecho, le doy ya más adelante el detalle completo. Sí, señor.
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7: Ah, bueno, hay dos tours. El uno sale hoy.
6: Ya ve.
7: El uno sale hoy, viernes 28 de agosto, a las 20:30, desde el Parque de las Flores. Se visitará Aguas Verdes y la playa El Bendito. Valor $31. Mientras que el otro sale mañana. A las 20:30 también, salida desde el Parque Las Flores, se visitará Aguas Verdes y visita a la playa El Bendito. $27 el costo, todo esto organiza los Ultras. 0995-23-3931 para los que quieran realizar el tour y acompañar a Macará.
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7: Sí, señor, y para los que están viajando, hay que también recordarles el precio de las entradas para el partido Orense frente a Macará. Preferencia cuesta $5, la tribuna $10, el palco $20, pero la promoción es 2 con 1 boleto para el partido del domingo.
6: Angelita Llerena dice: un saludo para Radio Centro. Gracias. No me dice desde dónde, pero dice: tenemos 20:30 y estamos cenando la familia, escuchando Europa. Radio Centro.
7: Europa, pero ¿de qué
6: saludo
7: país?
6: Para mi padre Luis Llerena. Abrazo a la distancia. Luis Llerena.
7: En Europa están. Ojalá nos mande otro mensaje para ver en qué país están sintonizando. Mire que no sabía esta, no sé si es última hora, yo me perdí en las noticias, pero me dice Andrés Tandazo que ya no se va al Crystal Palace, no. Que no pasó los chequeos médicos. Está lesionado y se queda en las Brujas.
8: Sí, se terminó ya esa posibilidad. La lesión en el quinto metatarsiano fue más fuerte de lo que se creía. Estaba lesionado desde que llegó al Brujas, así que se cayó ese fichaje.
6: Entonces, novedades de los ecuatorianos, sí, la verdad, en el fútbol mundial.
7: Me había perdido,
6: embajadores.
7: Me había perdido en esa parte de la noticia, y gracias a Andrés, también gracias a Diego, que nos actualizan. Y para hablar ya esto como cultura general nada más, también va a desarrollarse, se está desarrollando más bien un partido de la Bundesliga. Bayer Leverkusen está ya listo para su jornada, mientras que el Bayern Múnich empata 0-0 frente al Stuttgart. 5 minutos en Alemania, hablando de las ligas importantes en Europa.
6: La pausa y volvemos con más información deportiva. 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

0: Nos escriben desde la Federación Provincial de Ligas Deportivas Barriales y Parroquiales de Tungurahua, Fede Probat. Radio Centro, buenas tardes. La Federación Provincial de Ligas Deportivas Barriales y Parroquiales de Tungurahua, Fede Probat. Como ente rector del deporte recreativo, comunitario y formativo en nuestra provincia, se complace en celebrar el 43 aniversario de vida institucional. Invitación. Evento conmemorativo. Sábado 29 de agosto a las 8 de la noche. Lugar Salón Auditorio del Colegio de Abogados de Tungurahua. Firman abogado Jaime Anchantuya, presidente de Fede Probat, y el ingeniero Mauricio Ninacuri, secretario. Invitación de Fede Probat para mañana a las 20 horas. Muchas gracias por la gentileza. Señor,
1: sí, estamos listo listos ya para
0: vamos
1: el ciclismo.
0: Vamos a la parte estelar de la programación de Centro Deportes de hoy.
1: Sí, muy bien, estamos ya en el contacto pertinente para encontrarnos con la etapa número 7 de la Vuelta a España y un Richard Carabás que sigue en el top. Hoy tuvo una variación, no siguió en el ritmo de ganar Pogacar, pero creo que es parte de la estrategia, por lo que se viene, que será más duro, pero el arquitecto Mario Vicente Jarrín nos va a explicar un poco de lo que ha pasado en la vuelta, en la etapa número 7. Arquitecto, ¿cómo le va? Bienvenido a Radio Centro.
2: Muchas gracias, Diego. Buenas tardes con todos. En realidad, todo bien. La etapa de hoy era la primera con final en alto, una de las más duras. La que viene el domingo es todavía mucho más fuerte. Pero sin embargo los equipos están usando, como bien indican, la estrategia para ver qué es lo que sucede. Hoy hubo un grupo escapado, se esperaba, se pronosticaba de que el grupo de favoritos iba a dar permiso a un grupo de escapados y eso sucedió. En esos escapados, Wout van Aert, el corredor belga, trata de mantener su camiseta verde y se escapó con un grupo de compañeros para en el sitio de meta, en una cuesta bastante empinada, ganar los dos noruegos. Pero lo que nos interesa, el grupo de favoritos donde está Pogacar, el español Henry Mas, donde está Primo Roglic, donde está el austriaco Felix Gall, entre ellos metido nuestro Richard Carapaz. El ritmo que pone el equipo de Pogacar viene a causar efectos en el resto de corredores que no tienen equipos completos, entre ellos Carapaz. Y justamente en la parte más empinada ya Carapaz no pudo resistir ese ritmo del equipo UAE de Pogacar y vino a rezagarse un poco. Perdió varios minutos, la posición en la etapa es 30 y pico y con una distancia de más de 5 minutos al puntero y con Pogacar se viene un poco a rezagar y alejarse. Interesaba defender el podium, el tercer lugar, el segundo lugar o mantenerse en el top 5, pero este ritmo pudo seguirle el español Henry Mas, pudo seguir Primo Roglic, pudo seguir Félix Gall y ellos a la vez vinieron a sacarle ventaja a Carapaz. Carapaz está en puesto séptimo, todavía no está nada, pero hasta ayer nos daba mejores expectativas de meterse en el podium. Pero ya con una diferencia de 5 o 6 minutos a los que pelean el segundo y el tercer lugar, es bastante difícil descontar. Puede que haya sido un día malo. Todos los ciclistas tienen un día malo, que amanecen a veces enfermos o a veces no les responden las piernas y el físico. Esperemos a ver qué pasa el domingo. El domingo es una etapa bastante, bastante fuerte, donde Carapaz puede recuperar algunos minutos o definitivamente puede sepultarse con las actuaciones que están haciendo el resto de compañeros, que lógicamente tienen menor edad y todo. Pero de todas maneras, la etapa de mañana es para una etapa de transición, donde se va a reflexionar, es una etapa plana, con poca montaña, el grupo va a llegar junto y ahí posiblemente haya recuperación de fuerzas para el día domingo. Sí, eso es lo que acontece. No perdemos las esperanzas con Carapaz, estar metido en un top 5 y aspirar un podium, pero veamos a ver qué pasa el domingo, luego el lunes hay descanso y vienen las otras 2 semanas que nos falta, todavía está entera la vuelta, donde realmente hay mucha montaña. y Carapaz responde en la tercera semana. Esperemos que sea así, Diego.
1: Claro, porque vemos a 2 minutos 22 segundos está del segundo, que es Enric Mas, hablando justamente de esta etapa. Y después tratará de no despegarse, como usted lo dice. Creo que Carapaz todavía nos mantiene con la ilusión viva. Tal vez no tanto como ayer, pero se espera una recuperación del ecuatoriano y que su equipo empiece también a luchar junto a él. Aunque eso está medio complicado, ¿verdad, arquitecto? Porque el equipo en sí no tiene, y ese ha sido prácticamente el pecado en la temporada.
2: Así es, justamente, Diego. Hoy nuevamente vimos la actuación del equipo Red Bull Bora, 5 o 6 gregarios que le llevan a Primo Roglic, la actuación del equipo Movistar, 5 o 6 gregarios que le llevan a Henry Mas, la actuación de Félix Gall, el austriaco, tiene 5 o 6 gregarios de su equipo, y Carapaz no lo tiene. Por ahí aparece un poco el colombiano, este muchacho joven de 22 años, Juan Felipe Rodríguez, pero realmente él trató de irse en escapada, trató de buscar a ver si hay posibilidades de etapa. También muchacho joven, primera vez en una vuelta grande, cumplir una función de gregario, tendría que tener la experiencia de los otros equipos, y Carapaz está solo. Entonces este ha sido el pecado, y esto ha sido lo que, a pesar de su experiencia, de su inteligencia, de su buena técnica, tanto en subidas como en bajadas, nos demostró en la bajada de ayer que Carapaz está apto para ese terreno, pero le faltan compañeros, le falta el ánimo de ver a los compañeros al lado de él, la hidratación que le pueden proporcionar, poderle auxiliar en cualquier daño que tenga en su bici, eso levanta el ánimo. Pero Carapaz tiene experiencia en desenvolverse solo. Por eso es que no creo que perdamos las esperanzas. Esperemos el domingo, que puede ser una etapa definitiva. O bien para mantenernos en un top 5, o definitivamente ya quedar rezagado.
1: Exacto, exacto. ¿Y cuál es el balance de esta primera semana? Se cumple ya una semana en la vuelta. ¿Cuál es el balance? ¿Se cumplen expectativas? ¿Hay decepciones? Eso todavía está entero. Hemos corrido, o han corrido, la primera, tercera parte. ¿Cuál es ese balance, arquitecto?
2: Bueno, la vuelta, si bien es cierto, no es una de las mejores que ha tenido. Los rivales que tiene Carapaz y las estrellas que están son contadas. Antes habíamos un top 15, top 20 de deportistas de primera línea, pero se viene rompiendo récords por parte de Tadej y Pogačar. Es un corredor esloveno que realmente le llaman el extraterrestre, un sinnúmero de apodos que le ponen por la técnica, por la capacidad y por la destreza que nos demuestra. Se va cuando quiere y llega con una tranquilidad, atiende las entrevistas. Realmente es un superdotado. Así es que él está fuera de foco. Pero el resto de deportistas creo que están haciendo lo posible. También se presenta en esta primera semana un poco el cansancio de quienes corrieron el Tour de Francia. Ahí entre ellos Carapaz, bueno, Pogačar dejándole a un lado. Y considero de que se está aplicando nuevas reglamentaciones, hubo una nueva norma contra los acompañantes, contra los ciclistas, multas de 500 francos por botar desperdicios o basuras en sitios no indicados, por quedarse mucho tiempo con la caramañola cuando le extienden la hidratación desde el carro, etcétera. Estas cosas son nuevas, y que la UCI viene cada vez siendo más tajante, más brusco en sus sanciones, en sus multas. Esto es la novedad de esta primera semana, pero considero que técnicamente la vuelta sigue siendo de primera. Hubo un tramo de tierra donde hubo necesidad de bastante técnica para ascender, y luego un descenso muy estrecho, que el mismo Carapaz se fue afuera, y hasta un auto de acompañamiento, si no hace una buena maniobra el piloto de ese auto, podía irse también fuera. Estas son novedades de que la UCI va poniendo más dificultad para que las etapas no sean aburridas, entre comillas, que haya descensos, que haya tramos de tierra, que haya más sanciones, que haya más atención de los deportistas. Estas son cosas nuevas que a la vez nos entretiene y a la vez nos enseña lo que está haciendo la Unión Ciclística.
1: Sí, es verdad, hemos disfrutado de esta primera semana. Ojalá la segunda también venga con muchas emociones y con un Carapaz que siga teniendo protagonismo. Seguiremos en contacto, arquitecto, para que usted siempre nos ilustre con este deporte muy, muy apasionante más bien para nosotros, y sobre todo cuando tenemos ecuatorianos que nos representen. Gracias, ingeniero. Arquitecto.
2: Muchas gracias a usted, Diego. No se preocupe, siempre estaremos a las órdenes. Un gusto para mí, estaremos en contacto. Un abrazo, buenas tardes.
1: Perfecto, muy bien. Ahí entonces el arquitecto Mario Vicente Jarrín dándonos a conocer todo lo que ha pasado hasta este instante, que se ha desarrollado la etapa número 7 de la vuelta.
0: A continuación, centro sobre ruedas. Y luego, desde la cancha.
1: El fútbol, desde Chaleche. El fútbol desde Chaleche, con Roosevelt, con Carlos, con Daniel Flores y el ingeniero Fabián Santillán.
0: ¿Pagan los niños en Echaleche?
1: No, los niños no pagan. Gratis.
0: ¿Con técnico universitario tampoco?
1: Tampoco, hasta los 12 años no pagan su boleto.
0: ¿Preguntan?
1: La invitación está con carta abierta para los niños y que puedan llegar hasta los escenarios deportivos y observar el fútbol.
0: Enseguida, Centro sobre Ruedas, Centro Deportes.
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0: Buenas tardes, queridos amigos. Bienvenidos a este encuentro con el apasionante mundo del vértigo y la velocidad. Aquí comenzamos, arranca el programa. 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Una semana exactamente para estar ya en el rally de Chimborazo, en caminos o en rutas de Chimborazo, que será la carrera número 5 del Campeonato Nacional de Rallys y será la tercera del Campeonato Regional Interandino. Una semana más. De hoy en una semana exactamente ya estaremos con las novedades que nos habrá deparado el super especial clasificatorio y preparándonos para el segundo especial, para el segundo tramo cronometrado. En Paraguay se está corriendo el Rally de Paraguay. Vaya que ha sido un verdadero caos para los pilotos, especialmente para los más favoritos en el WRC. 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Saludos para Rubén Caicedo aquí en el programa Centro Sobre Ruedas en la radio de toda la vida. ¿Cómo te ha ido, Rubén? Muy buenas tardes.
1: Muy bien, buenas tardes, director. ¿Cómo les ha ido a ustedes también, queridos amigos? Un gusto poder saludarles. Efectivamente, ¿no? Y estamos a poco tiempo para la siguiente válida del Campeonato Nacional de Rally. Se corre en la provincia desde de Chimborazo, desde Chunchi hasta Riobamba. Será este rally que tendremos la próxima semana y que de paso hay que decir que vamos a tener muy buena cantidad de participantes. Y creo que los representantes más fuertes que tiene el Ecuador en rally estarán presentes desde el viernes, cuando sea la revisión mecánica en el estadio de Chunchi, tengamos tres especiales cronometradas para el mismo día, y para el sábado tendremos otras tres, que esas especiales ya serán a modo vuelta al Ecuador, lineales, comenzando desde el sábado, digo, ¿no? Comenzando desde Azogues, pasando por Guamote con una especial y cerrando en Riobamba, en el sector de Yaruquíes, antes comenzando desde Alajaguán, yéndonos por la laguna de Colta. Esa será la última especial que tendremos y con premiación en la Quinta Macají. Una vez más, ahí será el escenario para recibir a los pilotos del Ecuador en rally. Bueno,
0: ¿cuántos cantones de Chimborazo no sé se unirán en este rally?
1: Cuatro. Cuatro cantones.
0: Chunchi, Alausí.
1: Chunchi, Alausí, Guamote, Riobamba. Cuatro cantones de la provincia de Chimborazo.
0: Claro, y también Colta. ¿Colta no es cantón? Sí, es cantón, Colta.
1: Colta, me parece.
0: Colta, no sé. Claro, es cantón.
1: Pero
0: cantón
1: también,
0: Colta.
1: También se
0: son
1: pasará
0: cinco,
1: por ahí.
0: Cinco cantones que se unirán en este rally.
1: Bien, y hay buenas noticias que vienen de Automotores Carlos Larrea Motorsport de la Copa ACL. Estarán ocho pilotos participantes de la Copa ACL en el rally de Chimborazo. Hay que decir también que se corre una válida más de esta copa y se correrá y puntuarán para la Copa Stellantis, que es de Latinoamérica, esta copa, ¿no? Y están muy bien rankeados de paso los pilotos ecuatorianos. Si no me equivoco, Diego Serrano es el que está adelante en este ranking del año a nivel latinoamericano. Bueno, ¿quiénes nomás van a estar? Ahí están en las fotos del Facebook, ahí están, gracias a Andrés Tandazo, Jorge Humberto Villarruel, que nos acompañan como siempre. Estará Diego Serrano con Juan Felipe Serrano. Estará Diego Serrano con Juan Felipe Serrano. Es importante decir que de los que están activos, creo que estarán todos, ¿no?
0: Estarán todos, sí.
1: De los que están activos.
0: Estarán todos, incluyéndole a Pedro Guerrero, que ya estará en línea de largada después de su accidente acá en la provincia de Tungurahua, cuando se corría el rally de la Fiesta de la Fruta y de las Flores. Y le llevará una vez más en la butaca derecha a José Troya, el famoso Pepe Trueno. Estará leyéndole las notas de la hoja de ruta a Pedro Guerrero, que está ya prácticamente listo con el auto. Cuando digo prácticamente es porque mañana estará viajando rumbo a la capital de la República a chequear el auto, a probarlo y a dejarlo a punto para la próxima semana.
1: Muy bien, buena noticia también, ¿no? Para el automovilismo de rally del Ecuador, el piloto cuencano Pedro Guerrero estará presente con nueva carrocería, el Peugeot 208 Rally 4, sumados, decíamos, a Diego Serrano, que va en el Opel con Juan Felipe Serrano. Estará Robinson Garcés con Juan Carlos Paredes del Sasaki. En este preciso momento están disfrutando de

0: el piloto de Pelileo Robinson Garcés, Peugeot 208. Otro Opel, el de Mateo Palacios, que estará presente también en el rally de la provincia de Chimborazo. Sebastián Guerrero, también acompañado del Miki Larrea, en el Peugeot 208 de Cuenca, la Atenas del Ecuador. Y claro, hay que decir también que Mateo Palacios de Ambato, la tierra de las flores y las frutas, estará representado con este buen piloto ambateño. Le tendremos a Juan Sebastián Palacios, que también estará presente, ¿no?
1: Sí, señor.
0: El próximo fin de semana.
1: Sí, señor.
0: Juan Sebastián Palacios en el Peugeot 208 y cierra la lista de los 8 participantes de la categoría Rally 4, la Copa ACL, Francisco González, que estará presente con Fernando Gavilanes. No les he mencionado a los copilotos de Mateo Palacios, no tengo conocimiento no con sabemos, quién irá Mateo. No,
1: en realidad.
0: Igualmente, Juan Sebastián Palacios, no tengo conocimiento todavía de él particular.
1: Tres marcas de autos. Peugeot, con el modelo 208 Rally 4, es la de mayor cantidad. Son 5 los Peugeot que estarán en línea de largada. 2 Opel Corsa. Son 2 Opel Corsa que estarán en línea de largada. Y un Renault. Los 8 vehículos Rally 4. Reitero, 5 Peugeot, 2 Opel Corsa y un Renault. Son los autos de la categoría Rally 4 que tiene nuestro país.
0: Fuertes, todos fuertes, ¿no?
1: Todos fuertes.
0: Linda categoría que se tiene en el Ecuador, y lindo el espectáculo que vamos a tener para la próxima semana, garantizado con esta categoría de los Rally 4. Por otro lado, hay que decir que Martín Navas ayer estuvo haciendo prácticas en la avanzada, en la pista Oro Natural House, con su equipo haciendo prácticas y poniendo a punto el Citroën C3, ya que, recordemos, está con motor nuevo. Es un motor que proviene de el Lancia Ypsilon Rally 2, repotenciado. Es una evolución, una especie de evolución del motor del Citroën C3 Rally 2. Espectacular. Suena diferente, suena un poco más agresivo ese motor. Y lo escucharemos al motor y lo veremos al auto una vez más la próxima semana con Martín Navas y Daniel Galarza.
1: Sí, señor. Martín Navas no estuvo acompañado de Daniel Galarza el día de ayer, como tú bien lo manifiestas, en la pista de la avanzada. Daniel no pudo asistir por asuntos de trabajo, pero Martín pasó practicando y entrenando y poniendo a punto el vehículo durante todo el día. Hasta las 6:30 de la tarde lo había estado manejando al Citroën C3, ahora con el motor Lancia Ypsilon.
0: Sí, que es de la misma casa. Es la misma fuente, de la misma casa de Stellantis, ¿no? Entonces, algo muy importante. Y claro, con Daniel Saquicela, todos los técnicos que también estuvieron presentes en la provincia de El Oro para poder seguir desarrollando a este auto que dará guerra la próxima semana. Bueno, y como conversamos también en esta semana en el programa, Juan Gerardo Guerrero también estará presente en el rally. Estará Diego Íñiguez manejando su Renault Clio Rally 3. Diego Íñiguez también estará presente en el rally de Chimborazo. No se sabe las condiciones en las que está el Ford Fiesta de Abraham Feijóo. ¿Cómo está? ¿Sabes algo?
1: Sabes que lamentablemente el auto de Abraham Feijóo no está al 100%. Tiene problemas con el embrague, no le ha llegado el repuesto y por lo tanto, al parecer, el piloto de Piñas no estará en línea de largada. Te cuento que acaba de llegar a mi WhatsApp un comunicado.
0: Sí, terminemos lo que estábamos haciendo primero. Podemos decir, Andrés Gómez estará presente en el N5, en el Citroën C3. También estará presente Andrés Gómez, ¿no? Esto es algo muy importante, claro, que hay que destacar.
1: Claro, claro.
0: Y vamos a ir con

0: confirmando, ¿no? A medida que vayamos conociendo, para darles a conocer a ustedes quiénes son los pilotos que estarán presentes, al igual que tenemos que investigar si los hermanos Jiménez estarán presentes en el rally de Chimborazo. Son dos autos de la categoría RC2, Alfonso Quirola. También tenemos que investigar si estará presente, así que esto es algo muy importante conocer. Mira, ahí está justamente. Gracias, mi querido Gato Río Frío, José Río Frío, que nos informa inmediatamente. Mira, inmediato, ¿no? Ni bien comencé a hablar de los hermanos Jiménez.
1: Más rápido que inmediatamente.
0: Marco Jiménez con Fabián Coronel estará presente en el Volkswagen Polo R5, espectacular. Y Byron Jiménez, la incógnita. Ya nos va a decir quién será el nuevo copiloto de Byron Jiménez, el Gato Río Frío. Ya nos va a decir. Y le voy a, para que vean también el Facebook, el arte que ha hecho el Gato, le paso a Andrés Tandazo para que podamos verles a los autos que dice presentes. Ahí estará Byron Jiménez, copiloto nuevo. ¿Quién será?
1: Vaya, va a estar completísima la categoría.
0: ¿Quién será el copiloto nuevo? ¿Quién será el copiloto nuevo? ¿Quién se anima a decir quién será el copiloto nuevo de Byron Jiménez? Y por su parte, sí confirmado, Marco Jiménez con Fabián Coronel de la provincia de Loja estarán presentes en este rally. Vamos avanzando. Y autos tracción integral que estarán presentes, siempre es bueno y lleva a la gente, ¿no?
1: Marco Jiménez y Fabián Coronel, una pareja que ya viene desde la época de Marco en la categoría de los UTV, siendo uno de los pilotos más rápidos que tenía la categoría UTV Turbo. Entonces, de ahí se pasó al Volkswagen Polo R5 y de la misma manera le lleva en la butaca derecha al famoso Fabián Coronel de la ciudad de Loja.
0: Sí, señor, y ellos también estarán presentes en el Rally de Macará, que se corre el sábado 26 y domingo 27 de septiembre, cuando se realice la tercera válida del Rally del Sur, que se correrá, reitero, en Macará, provincia de Loja, en los límites con el Perú.
1: Sí, señor. Muy bien, ahora sí la comunicación que acaba de llegar a mi WhatsApp, enviada por el amigo Diego Íñiguez, en donde dice, APSE. Invitación a la presentación oficial de la Asociación de Pilotos y Copilotos de Automovilismo del Ecuador. Fecha, lunes 7 de septiembre, al día después de la realización del Rally de Chimborazo. El 7 de septiembre, día lunes, a las 19 horas, en el Hotel La Quinta by Wyndham, en Avenida Los Chiris y Naciones Unidas, esto es en la ciudad de Quito. La presentación oficial de la Asociación de Pilotos y Copilotos de Automovilismo del Ecuador será presentada entonces, reitero, el día lunes 7 de septiembre del 2026 a las 19 horas en el hotel La Quinta by Wyndham, en la Avenida Naciones Unidas, en Los Chiris y Naciones Unidas, en la ciudad de Quito.
0: Sí, señor.
1: Ahí está, entonces, Hotel oficialmente se presentará a la Asociación de Pilotos y Copilotos del Ecuador.
0: Lunes 7 de septiembre del 2026, 19 horas, en el Hotel La Quinta by Wyndham, en Los Chiris y Naciones Unidas, en Quito. Ahí estaremos entonces en la invitación a la presentación oficial de la Asociación de Pilotos y Copilotos de Automovilismo de El Ecuador. Ahí está, entonces asistiremos a esta invitación.
1: Les esperamos, su presencia es muy importante para nosotros, dice el comunicado. Por favor, publicar en sus redes sociales. Ya lo vamos a hacer. Mi querido Diego Íñiguez, te mandamos un abrazo a la distancia de aquí hasta Miami, donde seguramente nos esté escuchando.
0: Bien, y habrán novedades. Igual para el rally de la provincia de Chimborazo, hay gente que vuelve el equipo de Pollos de Campo. estarán presentes en la categoría T4 con el Honda, manejado por
1: Franklin Mariño,
0: y estará también Andrés Mariño en el Peugeot 206 de la categoría T3, una categoría que se verá fortalecida. Igualmente la categoría T4, creo que vamos a tener una muy buena cantidad de participantes, la misma T3, y cómo no, la categoría T1, que ya es costumbre, nos han tenido acostumbrados a estar una buena cantidad de participantes, y más que nada, yo diría calidad y mucha pelea en cada una de las posiciones. Y no fue la excepción, ¿no? No fue la excepción en la vuelta al Ecuador, de ninguna manera, porque estuvieron los que están peleando el campeonato. Y actualmente lo que decíamos respecto a la categoría T1, si es que Diego Álvarez logra una ventaja de puntos en relación a Luis Montaño, sin la necesidad de ganar, simplemente que termine adelante de Luis Montaño, ya se podría consagrar como campeón de la categoría T1. Y lo propio puede suceder también con el piloto de la categoría T3 ambateño, Juan Carlos Navas. También ya se podría consagrar campeón de esta categoría.
1: Y de la misma manera, Juan Daniel Bernal, en la categoría de los UTV Maverick R.
0: Y también podría consagrarse como campeón. Martín Navas también ya podría consagrarse campeón. Bien, Darwin Robles, buenas tardes para todos. Va a estar una belleza este rally. Vamos todos a Chimborazo. Solo falta mi gran amigo Andrés Guerra. ¿Estará Andrés? ¿No estará Andrés? Sería bueno verle a Andrés a los tiempos también, ¿no?
1: Claro, ojalá volviera. Ojalá volviera él, y ojalá también estuviera Andrés Molina, el piloto Andrés de la Molina. Ciudad de Gualaceo, de la provincia de Azuay.
0: Que lo vimos en Azuay, justo, ¿no? En Gualaceo.
1: En Gualaceo.
0: Tú unos problemas, pero claro, el auto nuevo siempre hay que irle desarrollando e investigando. Hablemos del Rally de Paraguay. El Rally de Paraguay, la verdad, caótico, podríamos decir, lo menos dramático, sí, lo que ha sucedido durante toda esta jornada de la mañana. Por ejemplo, Sebastián Ogier tenía un inconveniente que parecía que solo era neumático, pero fue un problema con la suspensión delantera del Toyota Yaris, que le llevaron al abandono al piloto francés, al 9 veces campeón del mundo, tu favorito. Ya se quedó afuera.
1: Ya se quedó, pues.
0: Y
1: tuvo un problema primero con el neumático, perdió tiempo al cambiar el neumático y posteriormente golpeó el auto contra un talud que le dañó la suspensión. Hizo un arreglo provisional, pero lamentablemente ese arreglo no le sirvió más que para un par de kilómetros y definitivamente se quedó.
0: Bueno, y antes de eso hay que decir algo que no puede pasar por alto. Extraordinaria la partida simbólica, la presentación de tripulaciones en Encarnación en el Sambódromo. Creo que, a ver, desde ahí ya comenzó el espectáculo, porque no simplemente se dedicaron a la rampa de presentación, a verles a los autos y demás, sino que después, aprovechando la longitud del Sambódromo, les hicieron dar espectáculo a todos los pilotos, les hicieron dar un espectáculo tremendo que derivó en donas, principalmente en jaladas de freno de mano, en las donas espectaculares, una cosa tremenda, claro, que ya comenzaron a vibrar desde el comienzo, desde la noche de ayer. Impresionante. Y claro, las imágenes que estamos viendo, gracias también a Juan Carlos Paredes del Popular Sasá, que nos ha enviado el enviado especial de Mundo sobre Ruedas. No le hemos dado ni para una cola, pero enviado especial.
1: Con viático se fue el Sasá.
0: Impresionante, ¿no? La partida. Bueno, y ahora, en la mañana, en la especial número uno, al comienzo, ¿no? Al comienzo del día, Irene Vil tiene un pinchazo que igual le dejaron ahí afuera nomás de las posibilidades de conseguir un triunfo. El piloto belga, que fue bastante rápido ayer en el shakedown. Takamoto Katsuta, otro que estuvo volando, el que fue más rápido en el shakedown, lamentablemente no se volcó, se golpeó y se volcó de una manera bastante fuerte, ¿no? Y se daba una especie de trompos cuando se golpeó y destrozado el auto y se quedó fuera de carrera, fuera de este primer día de competencia. Una lamentable noticia lo que sucedía con la escuadra de los Toyota. Otro más, Oliver Solver. Otro problema para Oliver Solver. Problemas para Oliver Solver que le dejaron también sin posibilidades de seguir avante en la válida del campeonato.
1: Cosa rara, diría yo, a Oliver Solver. Le sucedió que frenó y el motor se le apagó y no lo lograba prender de ninguna manera. Perdió un montón de tiempo ya hasta que los aficionados empujaron el auto y le logró prender. Se prendió el vehículo, pero más allá fue y reventó, ponchó un neumático, y ahí sí, lamentablemente para Oliver Solver, las cosas se le pusieron peor. Perdió muchísimo tiempo. Correcto. Sigue en carrera, sigue con vida.
0: Está octavo a 3.42 del líder. Y el líder, paradójicamente, quien se volcó ayer en el shakedown, Elfyn Evans, ahora es el líder. Así nomás. Impresionante, claro, tuvieron que trabajar durísimo los de Toyota ayer para poder volverle a parar al auto, y Elfyn Evans ha salido a caminar muy fuerte y está liderando la prueba, pero atención, apenas a cinco décimas de segundo en relación al piloto
1: Hayden Paddon.
0: De Hyundai, Hayden Paddon, que estaba liderando la competencia.
1: Sí, Hayden Paddon. En la última especial de carretera tomó el liderato para mantenerse como tal luego en el super especial que se llevó a efecto ahí en...
0: A 8.9 está Sami Pajari en la tercera ubicación. Y atención, las mejores posiciones del año posiblemente para Josh McCarland en el Ford. Adrian Formeau en el Hyundai a 1 minuto 11 segundos, es quinto. Y ahí viene la gran sorpresa, nada más y nada menos. Al igual que el año anterior, un paraguayo liderando, finalizado el primer día de carrera. Estamos hablando de Diego Domínguez liderando en WRC2. Y atención, es sexto. De la clasificación general, Diego Domínguez, impresionante, los paraguayos, increíble, qué nivel, ¿no?, para salir a defender los colores de Paraguay en su tierra, así pues, para salir a fondo, Diego Domínguez a 1.58 del líder, que es WRC2, bueno, nada tiene que ver, pero Diego Domínguez está liderando en WRC2, una cosa impresionante. Gus Graysmith está a 32 segundos. No hay que tomarle con tranquilidad, dirían, ¿no? Pero sí, o sea, es una diferencia ya marcada. Y ojo, Marco Bulacia está tercero de WRC2, octavo de la general. ¿A cuánto está? A 1:04 de Diego Domínguez. Marco Bulacia, otro paraguayo, noveno. Augusto Bestar, segundo en los WRC2. Otro paraguayo, quinto de la clasificación, sí, de el WRC2. A 3.34 está Alejandro Galanti, y con la llegada de estos pilotos que les acabo de mencionar, Oliver Solver ya ha caído a la 11ª de la clasificación general acumulada. Alejandro Cachón se metió un volcamiento tremendo. Tremendo. Es un rally muy rápido que se alcanza a velocidades altísimas y no permite los errores. Por eso es que ha habido tantos pinchazos, golpes, problemas, volcamientos, etcétera, que ha revolucionado la clasificación general.
1: ¿Cuántos WRC irán a terminar? Eso lo sabremos apenas el día domingo en horas del meridiano, aproximadamente cuando termine este rally de Paraguay, que ha resultado pero extremadamente duro en este primer día de carrera, ni siquiera en el primer día, sino en la primera mitad del claro. Primer día de carrera.
0: Así fue, saludos a Roberto Garcés. Falta una especial, por cierto, ¿no?, para que se termine el primer día de competencia. Falta una especial apenas. Saludos a Trompetín Garcés, Vintimilla. Roberto, un gran abrazo para ti. Otra de las cosas que nos hacía caer en cuenta Giovanni Hierbas desde Portugal, es un verdadero amante del rally. Giovanni nos decía y nos hacía notar que el logo de Ford está grandote en la espalda de los overoles de los pilotos. Está grandote el logo de Ford.
1: Ajá.
0: ¿Qué quiere decir esto?
1: Que ya hay un apoyo más fuerte de la marca del óvalo. Del óvalo azul, seguramente, ¿no?
0: Sí. Entonces,
1: ojalá para el próximo año, para el 2027, ya tengamos muy buenas noticias de Ford como marca en el Campeonato Mundial de Rallys.
0: Muy importante. Y parece que ya decía que en Finlandia los técnicos de Ford estuvieron presentes de la marca, no solo de M Sport. Estuvieron presentes y esto significa que ya le están haciendo caso a la escuadra, ¿no? Como tal, ya le están haciendo caso a la escuadra y posiblemente esto signifique que ya lo veamos de manera oficial el próximo año, digo posiblemente, pero es muy importante. Saludos también para Jairo Vidal, nos dice Rubencito, buenas tardes, me gustaría estar en la presentación de la Asociación de Pilotos del Ecuador en Quito. ¿Qué debo hacer para estar presente? Simplemente asistir, Jairo.
1: Simplemente viajar.
0: Sí, es una invitación abierta.
1: Claro.
0: A todos los medios de comunicación. Tenemos conocimiento que estarán presentes medios de comunicación nacional también. Entonces, siempre es importante asistir.
1: Sí, señor. 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
0: Saludamos a Marcos Ibarra, saludos a Alfoncito y Rubén, durísimo el rally de Paraguay, cobrando las primeras víctimas a los favoritos. Nos veremos la próxima semana, mi querido Marquitos, al igual que con Marco Escola, que nos describe desde Quito, de la escuadra oficial de Hyundai Motorsport. Una noticia importante, perdón que haga un paréntesis. El copiloto de Byron Jiménez para el rally de Chimborazo, ¿quién será? Es de Loja. ¿Quién será? Eduardo Semperte.
1: Leo Rojas era.
0: Eduardo Semperte y será el
1: copiloto. ¿Eso qué significa? Que no estará en línea de largada el piloto Guerra. Andrés Guerra no estará.
0: Eduardo Sempertegui será el copiloto de Byron Jiménez en el rally de Chimborazo. Gracias, mi querido Gato.
1: De otro lado, por fin parece que mañana en un vuelo especial que llega a Guayaquil desde Miami, estarán llegando los repuestos para el auto de Eric Cuello, del Honda Civic, que lamentablemente no pudo estar en la Vuelta a la República justo por estos repuestos. Recién le llegan mañana y ahora viene el tema de desaduanización y demás, y ojalá puedan sacarlos y puede estar ya en línea de largada el próximo viernes en el Rally de Chimborazo.
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3: En la radio de toda la vida, aquí en Radio Centro. Estamos ya en conexión con Piñas, con Arturo Morales, Rubén.
4: Desconozco cómo estamos, mi querido Andrés. Si nos reitera, reiteramos, ¿no? Antes la información, reiteramos, ya está, recién
3: ya
4: se
3: está
4: conecta. Reiteramos la información, Eduardo Sempertegui, copiloto habitualmente de Andrés Guerra, estará corriendo junto a Byron Jiménez en el Volkswagen Polo R5 en el rally de Chimborazo que se corre la próxima semana.
3: Gran copiloto, indudablemente. Saludos para el amigo Rayo Rojo. Muy buenas tardes, mi querido Arturo Morales. Bienvenido a Centro sobre Ruedas en Radio Centro. Buenas tardes. Hola.
5: Hacen esas transmisiones excelentes. Disculpen un poco por el tiempo. Estaba cambiando los pañales al Rayo Junior.
3: Ah, caramba. Bueno, para algo hay que servir, mi querido Rayo.
5: Así toca.
3: Felicitaciones por el Junior, ¿ah? Felicitaciones, mi querido Rayo.
5: Muchas gracias a todos.
3: Sí, señor. Está el copiloto, está Byron Cuenca. Para saludarle también.
5: ¿Sabe que Byron Cuenca no puede asistir porque justo está de viaje, pero me dijo que las preguntas que le quieran hacer, como somos matrimonio, entonces que conteste yo nomás sin miedo?
3: ¿Cómo estará la elaboración de la hoja de ruta entonces, Byron? ¿Qué más, mi querido Ray?
5: La hoja. Ya la vamos a ir.
3: Caramba, está un poco mala señal. A ver si nos reubicamos, Rayo.
5: Problemas. Sí, sino que estaba en un lugar que no había señal.
3: Ya, ahí estamos bien. Ahorita estamos bien.
5: Un ratito.
4: El Rayo Rojo.
5: Ahí se me ven bien.
3: Ahí estamos bien.
5: Ahí me escucho bien.
3: Ahí le escucho muy bien, mi querido Rayo.
5: El Rayo Rojo.
3: El Rayo Rojo.
5: Nueva señal abordando a la super, super transmisión. A ver, ahora sí. Sí, queremos ver si es que la otra semana viajamos a la ciudad de Riobamba para hacer hoja el día jueves. Queremos viajar el día miércoles con mi copiloto.
3: Ajá, directamente vendrán y se quedarán por Alausí, por Chunchi, ¿no? ¿Por dónde vendrá, mi querido Rayo? ¿Cuál será la ruta que tomará desde Piñas?
5: Se sube por Bucay, nosotros siempre subimos por ahí, es el más cerca. De aquí son unas 7-8 horas y se sale en la madrugada con el remolque. No es muy lejos.
3: Ajá. O sea, se sube por Bucay y llega directamente a Alausí.
5: Sí, Pablo Merchán es a quien me invita a Chunchi, dice que vaya con todos los gastos pagados.
3: Ah, claro.
5: Es que yo le acepto nomás.
3: Ya, pues preséntenos para irnos a Chunchi directamente hoy.
4: Sí, porque no tenemos
5: problema,
4: dónde ir.
5: Ahí vamos, oíste dónde este man, ese man nos invitó. ¿Es? El problema fue que no sabíamos si ir o no ir, porque el carro no me salía de aduana y el día de hoy ya lo están trayendo al carro, como le comentaba Alfoncito. Pero gracias a Dios salió sin problemas, estamos ya con el carro aquí en Ecuador, ya lo están subiendo ahora mismo. lo van a chequear, lo van a revisar al vehículo y para que esté todo bien para viajar a Riobamba.
3: Después de haber ganado en Piura la categoría Rally 4, mi querido Rayo, el auto tiene que estar bien.
5: Sí, gracias a Dios, nos llevamos el título allá, el primer lugar. Dimos lo mejor de Ecuador, como saben, nosotros tenemos un buen rally. He tenido buenos profesores, entonces eso transmití allá en nuestro país hermano, que es Perú, y quedamos muy bien algunos corredores que fuimos a sacar la cara.
3: Perfecto. Tú lo viste en muy buenas condiciones, así lo decías, Rubén.
4: Sí, claro, y ya en las carreras del Rally del Sur, en Perú también, nada más que rindiendo el examen, rindiendo la prueba y con muy buenos resultados, mi querido Rayo. De regreso al Campeonato Nacional de Rallys, ahora será un rally que en el primer día pasaremos por un sector emblemático que se ha corrido en Vueltas del Ecuador, como la Nariz del Diablo, conocida así, en Chunchi, en Capsol. Realmente se da una oreja hasta Chunchi y después hasta la Vía del Triunfo. Y posteriormente, en el segundo día, tendremos un rally lineal. ¿Qué opinas, mi querido Rayo Rojo?
5: Sí, como siempre, los nacionales son los nacionales, son unas carreras increíbles. Las pistas de Riobamba, como dice la Nariz del Diablo, es muy conocida, por ahí se pasa la Vuelta a la República, y queremos prepararnos muy bien con Byron Cuenca, por eso queremos ver si vamos el martes o el miércoles para dejar nuestra tierra Piñas también por allá, que dejar una firma de un podio. Y bueno, como usted dice, voy ya tres carreras, y las tres carreras, gracias a Dios, dos con podio y una en Gualaceo, que tuve un imprevisto que no le cogí el golpe al carro y se me apagó y no sabía cómo prenderlo de los nervios, pero bueno, ahí perdí la carrera. Pero gracias a Dios, no me tocó ir a otro país muy lejano, a Europa o Estados Unidos, para tener un título internacional, y eso es lo que cuenta, ¿no?
4: ¿Qué te pareció el Rally de Piura?
5: El Rally de Piura, súper, súper tedioso. Yo llegué, yo sí pensé como que las noches por lo menos darme una vuelta con Jackson, con los amigos de allá, a comer algo. Le prometo que no hubo tiempo para nada, todo fue muy rápido. El terreno súper chuta. Me acuerdo que corrimos aquí un nacional en Paccha, que era supuestamente en Piñas, pero se corrió en Atahualpa, que había caja y todos se quejaban. El de ayer era 5 veces peor que ese rally, súper roto. Estuvo medio feo, pero a la final se consiguió el título. Se tuvo que cuidar bastante, yo cuidé bastante, y eso fue la estrategia de juego en ese rally.
4: Las distancias de los enlaces eran bastante largas. Sí, ¿no?
5: Y yo venía durmiendo, me daba mareo, me daba vómito, ya me quería dar de todo.
4: Pero no, o sea, el primer día era roto, el segundo día en cambio era rapidísimo.
5: Sí, súper rápido, todos los tramos rápidos, todos los tramos diferentes, con saltos, con ríos, con quebradas, y bueno, como uno ya conoce más o menos, también hay en algunos pistas del Ecuador así, entonces como que le cogimos rápido el golpe, y más que todo con cabeza, y se dieron las cosas de la mejor manera.
4: ¿Qué pudiste descubrir del Peugeot 208 Rally 4 en el Perú?
5: La quinta, esa la descubrí, porque sí metí quinta varias veces, y descubrí que, o sea, sumé kilómetros que fueron muy estratégicos para ahora el nacional. Controlar uno el vehículo, controlarse uno mismo, y son cosas que las vamos a plasmar ahora en los nacionales.
4: Decías, ¿no tuviste tiempo de ir a comer con Jackson en el restaurante del Jackson? ¿O qué?
5: Claro, en el restaurante de Jackson no pudimos ir a comer. En
3: el restaurante ese man.
5: Ese es el diablo, ese ya que está conectado. Un saludo para Champion, como le dicen.
4: Al Champion, sí. No le pudimos visitar el local, no.
5: Y no hubo tiempo, estuvo terrible. Y más pena me dio hablando de Jackson, lo que le hicieron a Jackson. Bueno, no sé si han de haber tenido alguna entrevista, pero sí vale que le hagan una entrevista a mi pana Champion, porque lo que le hicieron, yo me iba a ir de puñete, sino que no me daban el trofeo después.
4: Sí. Estuvo enojado Jackson, en realidad, bien enojado, salió del corral del parque cerrado, muy, muy enojado, muy molesto. No quisimos molestarle, la verdad, a Jackson. Ya conversaremos con él. Ahora, te vas insertando ya a la Copa ACL. La Copa va a estar durísima, la categoría. 8 autos Rally 4 van a estar presentes en la provincia de Chimborazo. ¿Qué te parece?
5: Muy bonito que se fueron integrando. Pedrito ya regresó. Entonces ya es una categoría como en los tiempos hace 2 años cuando corríamos en la T1, que era peleadísima y habían súper buenos corredores. Ahora esta categoría se está formando así, está súper exigente, y pilotos de punta, pilotos que han corrido fuera, han hecho quedar bien al país, como Dieguito, como Sebastián, como Pedro. Y bueno, uno va a 3 carreras, pero ahí quieres pelear nomás, no toca de otra.
4: Si podríamos preguntar, si hubiera un medidor, ¿en qué porcentajes está uno en el manejo del auto? ¿Cuál dirías tú? ¿Cuál te animarías?
5: Yo en un porcentaje todavía estoy en un 75.
4: Ajá.
5: Sí, ya le tengo cariño, ya le tengo un poco de confianza, pero me falta todavía ese 25 que... Y obviamente mucho más, pero ya como que un 25%, ese 25% es el más difícil, es como que para afinación, para entrar un poco más seguro, como lo hacía con el I-10, yo ya le sentí como parte mía, así el nuevo rayo, estoy poco a poco familiarizándome.
4: La parte, o sea, ir seguro, no dañar el auto, no frustrarse, creo que es lo más importante, y eso es lo que ha pasado, ¿no? No has dañado el auto, has ido a paso seguro.
5: Sí, gracias a Dios he tenido una conducción precavida, donde hay como darle, hay que darle. Sí he tenido algunos sustos, pero como siempre, arriesgando donde hay como arriesgar y donde tú sabes que vas a poder salir. Ajá. Y siempre mentalizándose eso para poder culminar un rally. Como dijo Diego Serrano, Mero Cuenca, que son mis profesores, tú te sientes cuando ganas, cuando llegas, eres ganador cuando llegas a la meta. Entonces esas palabras siempre me las he guardado, porque siempre cuando empecé era como vaca loca en ese picanto, y esos guardachoques me rebasaban, chuta, no. Entonces ahora ya se corre centrado, es un carro con más técnica, un carrito más caro, entonces hay que hacer las cosas bien.
4: Correcto. Ahora, esto es algo muy importante, ¿no? Tú dices ya, te golpeabas al comienzo. Los costos de los Rally 4 no se parecen en nada a los costos de un auto T1.
5: No, digamos, el carro, el T1, solo el carro puede valer lo que vale la suspensión. Obviamente, sin equipar una suspensión del carro, te cuesta $15,000 que vale un I-10 nuevo. Entonces no es por menospreciar, pero también hay que cuidarse, el carro es caro, así mismo hay que andar precavidos, las pastillas, todos los aceites, es un carro de punta, un carro FIA.
4: ¿Dónde haces las prácticas, Rayo? ¿Dónde practicas?
5: Prácticas cuando recibí el curso para familiarizarme con el carro. Lo hice aquí en Piñas, en un tramo que es del basurero. Hice 3-4 pasadas con Diego Serrano. Y luego de eso me fui a Saraguro. Ahí lo hice, lo probé el carro y ahí practiqué. Y de ahí no he tenido prácticas. La única que fui a Cubalaseo a correr y Perú.
4: ¿No vas a la avanzada a darte una vueltita?
3: La avanzada.
5: No, para mala suerte ha estado rota. Ahora para la Vuelta a la República la arreglaron, pero ahora que ya la arreglen ya paro casa ahí para estar practicando.
3: Claro, está cerquita, a una hora más o menos, ¿no, Rayo?
5: Sí, 40 minutos, una hora, bajando normal con precaución.
3: Claro, manejando yo, una hora.
4: Manejando yo, media.
3: Manejando el Rayo, 15 minutos.
4: Manejando el Rayo, 31 minutos.
5: Se le vuela el pelo al Boncito bajando un balazo, ¿sí o no? Sí.
3: Bien cerrados los vidrios.
4: Se despeina
5: y es que se pone bastante gel.
3: Gel natural.
4: Eduardo, a ver, Nicolai Charcoy dice: saludos para ustedes, Eduardo Jaramillo. Saludos al Rayo Rojo de. Que dice, de interbarriales a internacionales pasamos en Perú, dice Eduardo Jaramillo Rayo.
5: Muchas gracias, Eduardo Jaramillo, mi pana. Como dijimos, de interbarriales ya estamos en interprovinciales, en todo, o sea, estamos pegando, gracias a Dios. Y Eduardo siempre me sigue la bobera, dijo, me para bola. Estamos en un grupo ahí. Exacto, Alfoncito en el grupo. No sé si usted también está en el grupo, pero
3: claro, ahí asoman. Ahí asoma.
4: Diego Germán Serrano dice: el Rayo Rojo, saludos desde Cuenca, desde Auto Total, nos escribe Diego Germán.
5: ¿Cuál será ese Diego Germán? Ha de ser un man de 1.90 con ese nombre.
4: es el papá, ¿verdad?
3: Es el papá, pues. Claro.
5: Uy, no. Él sí te cae. Saludos a mi pana, don Diego.
4: Él sí te cae.
5: Ah, también se llama don Diego, el papá. Que
4: claro, bien. Diego Germán. Juan Felipe Serrano, saludos a mi pana Rayo. Juan Felipe.
5: Mi pana Juan Felipe, ¿tú corres o te corren? Confirma, Juan Felipe.
4: Oye, va a estar chévere, ¿no? Va a estar chévere la categoría.
5: Sí, súper chévere, porque eso le digo, es para exigirse bastante. Ahí los hermanos Serrano, está Sebastián, está Pedro, ahora Juan Sebastián, que está corriendo con un nivel bien alto, el Clio, o sea, todos somos buenos ahí, no hay un malo, pero ajá.
3: Mi querido Rayo, le dejamos en libertad para que siga lavando los pañales.
4: Y los platos.
3: Los pañales por ciudad de papá flamante, papá. Así es que una vez más un abrazo y a seguir lavando los pañales, mi querido Rayo.
5: Muchas gracias por esa transmisión, por darme este espacio. Disculparán que no la hice de la mejor forma, porque en verdad estamos con el bebé y ya, pues entonces, muchas gracias, les envío un abrazo a toda la gente que se conectó, que envió saludos, que se los quiere mucho, y pilas, nos vemos en Riobamba, el Rayo Rojo.
3: Nos vemos en Riobamba con el Rayo Rojo.
4: Y felicitaciones y felicidades al Rayo, sí.
3: Un abrazo. Abrazo para el Rayo Rojo, y de las pistas más extremas, encuentra tu Hancock Competition acá en Ecuador. ¿En dónde? 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
4: En la radio de toda la vida. Gracias por acompañarnos, queridos amigos. Mañana, el día lunes, volveremos junto a ustedes aquí a las 2 de la tarde. Nuestro invitado será Martín Navas, que este rato está viajando de regreso de Machala o de La Avanzada. Bueno, de Machala, porque allá fue a dormir. Y el lunes conversará con nosotros de sus prácticas y de su preparación para el rally de Chimborazo. Hasta el lunes, Rubén.
5: Será hasta el lunes a las 2 de la tarde. Se quedan con Jorge Villarruela, Noticias Centro, a continuación.
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4: Bienvenidos a la información en la Noticia Centro. 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

0: 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Enseguida la información en la Noticia Centro.
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0: La información en la Noticia Centro. 3 días de Expoferia se realizarán en Santa Rosa por sus fiestas. La información. La Expoferia Santa Rosa 2026 es uno de los principales eventos organizados por el gobierno parroquial para estas festividades. Esta actividad se desarrolla este viernes 28, sábado 29 y domingo 30 de agosto en las principales calles de la parroquia. Serán varios stands que ofrecerán una gran variedad de artículos entre artesanías, comida típica, calzado y otros productos de elaboración en la parroquia. Los asistentes podrán visitar la Expoferia de manera gratuita durante los 3 días. Para este sábado 29 se tiene previsto un programa, entre ellos la bendición de la mora, fresa y pan, la misa campal que se desarrollará en el Coliseo Parroquial desde las 10:30. Santa Rosa celebra ya el onomástico 345 de Santa Rosa de Lima, primera persona nacida en América en ser canonizada por la Iglesia Católica en 1671. Santa Rosa de Lima murió el 24 de agosto de 1617, día de San Bartolomé Apóstol, por eso su memoria litúrgica no pudo fijarse en la fecha de su muerte. En su lugar, pues, se celebra el 23 al 30 de agosto. Esto no es un error, sino una decisión del calendario de la iglesia. Santa Rosa está de fiesta y les hace la invitación especial a vivir, a disfrutar de los 3 días de la Expoferia en Santa Rosa por sus fiestas, que ha empezado a partir del día de hoy.

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3: Más información, la CELEC recupera 8 de las 12 unidades en la central Esmeraldas 2. La Corporación Eléctrica del Ecuador, CELEC, continúa con el plan de recuperación del parque térmico que en este proceso estará en la central Esmeraldas 2. La central cuenta con 2 bahías de 6 motores de cada una, tiene una capacidad de generación de 96 megavatios a través de 12 unidades y de acuerdo con la empresa pública, al momento se cuenta ya con 6 motores disponibles con una generación de 42 megavatios. Según establece el plan de recuperación de la central, los motores restantes estarán en operación paulatinamente hasta el 2027. Esta semana el gerente de la CELEC, Antonio Jacome, realizó ya el recorrido por la infraestructura termoeléctrica. De las 12 unidades de hace mucho tiempo, estaban paradas 8 unidades. En esta administración y en este gobierno hemos hecho todos los esfuerzos para recuperar, subrayó el funcionario. CELEC recupera 8 de las 12 unidades de la central de Esmeraldas que estaban fuera de servicio.
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Hoy el Ponchito recibe a Delfín, Estadio Echaleche, listo ya para la información. Vamos a dar paso a nuestros compañeros. Estarán Ruso el Manjarres en los relatos, Carlos Núñez Gaibor en los comentarios, la parte técnica con Fabián Santillán, Daniel Flores en la parte comercial, Facebook Live con Andrés Tandazo. Les decimos buenas tardes, bienvenidos. Contacto yo con mis compañeros a través de la señal de centro desde el Estadio Echaleche. Hoy juega el Ponchito. Compañeros a través de Radio Centro.

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0: 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Roosevelt Manjarres, Carlos Núñez Gaimor, Fabián Santillán, Andrés Tandazo, su amigo servidor Daniel Flores Páez, les decimos muy buenas tardes desde Echaleche. Muy buenas tardes, Roosevelt Manjarres, vida mejor.
1: 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Buenas tardes, saludos oyentes de Radio Centro. En Echaleche se juega el fin de manta. Carlos Núñez Gaibor, buenas tardes, pida la mejor.
2: 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Un abrazo grande. A 3000 Formento en el pórtico, camiseta número 25, arquero uruguayo. El lateral derecho se llama Christopher Angulo con el número 91. Christopher Angulo 99. La llave de back centrales, Ronnie Biojó con el número 4. Ronnie Biojó con el número 4. Jeremy Cusme, el número 50. Jeremy Cusme, el número 50. Y José Hernández con el número 33. Vamos a continuación con el medio campo del Mushurruna. Brian Corozo con el número 19. En la labor de contención, Brian Corozo con el 19. Arnaldo Zambrano tiene el número 8. Arnaldo Zambrano con el 8, formado acá en el conjunto del Ponchito. Freddy Darío Mina, el ex Macará, el ex Barcelona. Freddy Darío Mina con el número 10. Miguel Ángel Perea, por el otro costado, por la banda izquierda, tendrá el número 28. Miguel Ángel Perea con el número 28. De enlace, de volante interior, un jugador que normalmente rota desde atrás y distribuye la pelota. Renato Ibarra, el número 30, el de más experiencia, el de más recorrido, ha jugado internacionalmente, incluso en la selección ecuatoriana. Renato Ibarra con el número 30 y Nazareno Bazán con el número 11. Esa es la formación del Ponchito, señoras y señores. Hoy a las 15:30 en Echaleche. Rodrigo Formento 25, Christopher Angulo 99, Ronnie Biojó 4, Jeremy Cusme 50, José Hernández 33, Brian Corozo 19, Arnaldo Zambrano 8, Freddy Darío Mina con el número 10, Miguel Ángel Perea 28, Renato Ibarra con el 30 y Nazareno Bazán con el número 11. Formación del Ponchito, ya le doy la formación del Delfín, don Roosevelt. Antes, Daniel Flores Páez, a través de Radio Centro, pida la mejor.
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0: 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Aurum en la Víctor Hugo, entre Manolita Sáenz y Aguilera Malta, Carlos Núñez Gaibor en Radio Centro.
1: La radio de toda la vida, correcto, señor. Vamos con la formación del Delfín. Atención, el Delfín forma el equipo de Juan Carlos El Pechón León con Brian Heras en el pórtico, con el número 21. Brian Heras, camiseta número 21, arquero del Delfín de Manta. Vamos por derecho con Enzo Rubio, el número 17, marcando el costado derecho en el conjunto del Delfín. Enzo Rubio con el 17. La llave de centrales por el experimentado Anthony Bedoya. Pasó también por acá por Muchurruna, obviamente con un recorrido amplio en el Nacional. Anthony Bedoya tiene el número 32. Junto a Anthony Bedoya aparece Ober Medina, el número 5, compañero en la saga de Bedoya. Ober Medina con el número 5. Y con lateral izquierdo aparece Luis Castillo con el número 40. Luis Castillo, número 40. Ya está el Delfín en la cancha. El Delfín de azul completo. El conjunto del Muchurruna, de blanco o de beige, don Roosevelt. De beige ahora, ¿no? Bueno, vamos a la media cancha del Delfín con Jerónimo Heredia con el número 34. Jerónimo Heredia con el 34. Emerson Espinosa, el número 70 para Emerson. Más adelante, el ex América de Quito, Kevin Ushiña, el 78 para Kevin. Kevin Ushiña con el número 78. Los extremos, los de avanzada. Thiago Saeta corre normalmente por la banda izquierda, llega hasta la última línea. No hay que darle chance. Thiago Saeta con el número 50. Un enganche volante que toca, que genera, que busca, que abre. Dani Luna con el número 10. Y en punta, señoras y señores, Franco Ayunte, el argentino, con el número 9. He ahí la formación del Delfín con Brian Heras con el 21, Enzo Rubio 17, Anthony Bedoya 32, Ober Medina 5 y Luis Castillo con el número 40. En el medio campo, Jerónimo Heredia con 34, Emerson Espinosa 70, Kevin Ushiña 78, Thiago Saeta 50, Dani Luna 10 y Franco Ayunta número 9. Señoras y señores, he ahí la formación. Augusto Aragón, Augusto Bergelio Aragón es el árbitro central, el asistente número 1, Denis Guerrero. Donde Denis Guerrero, asistente número 1, acá precisamente en la banda de la tribuna. Jonathan Monar estará al frente. Don Jonathan Monar y Hugo Blasio será el cuarto árbitro. Don Hugo Blasio. En el bar, las señoritas Verónica Huachambo como principal y como su asistente Mónica Amboya. Señoras y señores, esto está por empezar. Los equipos ya están en la cancha de azul eléctrico, la representación del Delfín de beige completo. El equipo de Muchurruna, que si hoy gana, estaría afianzando un paso, darán dando cosas importantes en firme para la clasificación al cuadrangular de la mitad de la clasificación a la Copa Sudamericana. Daniel Flores Páez a través de Radio Centro.
0: 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Señoras y señores, vamos al partido aquí desde Hecha Leche. Viene la voz internacional de Roosevelt Manjarres.
2: Muchas gracias, Daniel. Señoras y señores, va a comenzar el encuentro acá en el estadio de Hecha Leche. La pelota está en el sitio respectivo. El balón está colocado, el saque le pertenece al representativo de Mushuruna y esperamos un gran partido del Ponchito esta tarde acá en el estadio Universidad Indoamérica Bellavista. Ayúdeme con el ambiental, por favor. Jorge Humberto Villarruel, ponemos ambiente al fútbol cuando en este momento empieza. Arranca el partido entre Mushuruna y la representación del Delfín de la ciudad de Manta. El toque por la derecha con Angulo para Delfín. Allí está Angulo retrocediendo el balón. Intervención rápidamente de parte del jugador Bedoya. El accionar viene. Rápidamente aparece Cusme colocando la pelota hacia atrás. Está saliendo el portero Rodrigo Formento. Apertura por el costado zurdo Hernández en la salida. Está metiendo largo la pelota que llega para Pineda. Intenta crear un espacio. Ya le arrebatan el balón. El control le pertenece al representativo Manavita. Heredia para sacar, dividiendo la pelota. Está rechazando la saga del representativo de Mushuruna en la mitad de la cancha. Intervenciones de parte de Zambrano. Zambrano para el Ponchito, coloca hacia la derecha con Angulo. Está manejando Angulo. Angulo hace un quiebre, se frena. Angulo llega, retrocede Angulo. La pelota va directamente. Aparece para sacar ventaja Piojo. Piojo va tocando hacia el centro de la cancha. Pelota que se queda. Aparición de Corozo, toca para Piojo. El pase llega por abajo. Intervención de parte de Cusme. Cusme para meter el pelotazo para arriba. Salta, golpe de cabeza. El despeje de Medina. El balón desciende por el costado izquierdo de la cancha. Pineda entra para tomar contacto con esa número 5. Mete un centro. La pelota viene sobre el otro costado. Fuera del campo de juego. Primeras acciones en la primera llegada del partido. El representativo de Mushuruna, Daniel Flores Páez, pida la mejor.
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2: El fútbol a través de Radio Centro, la radio de toda la vida, señores, en la cancha del estadio de Hecha Leche. Esto recién ha comenzado. Mushuruna frente a la representación del Delfín de Manta. La pelota está rodando. Desde atrás aparece Enzo Rubio para manejar. Rubio está tocando. Habilitación que va hacia el centro para Espinosa. Arranca Espinosa, llega, coloca por abajo. Balón que se queda para que saque ventaja el jugador Osaeta. Va a cambiar la pelota que viene sobre la banda zurda para Luna. Allá está Luna manejando. Retrocede Luna. Pelota que se queda para Castillo. Está cruzando la línea que divide la cancha Castillo, entregó para Luna, apertura que va por el costado zurdo. Saeta la pretende, sin embargo, está sacando la saga de Mushuruna, el recorte de Luna, el toque llega por abajo, desde la mitad del campo de juego, saca ventaja Espinosa, retroceso total, balón que se queda con Medina, Over Medina, pasa hacia atrás, intervención de Brad Llaneras. El cuencano sale y maneja colocación de pelota que va para Medina, Medina está lateralizando, la pelota se queda por la banda zurda, intervención de Castillo, Castillo llega, va colocando por abajo, atención, aquí está el arranque, Castillo colocó la pelota que viene hacia el centro de la saga, quiere sacar ventaja. Heredia aparecía por allí, intentaba meter la pierna hasta que finalmente comete una falta y el árbitro está marcando el cobro del tiro libre en beneficio del representativo de Mushuruna, Carlos Núñez Gaibor, en Radio Centro.
1: Mushuruna intentando tener la pelota, a pesar de que últimamente la representación del Delfín tenía la número 5 y hacía fútbol retroceso, como que empezaba a buscar un poco más hacia atrás, pero ahora el conjunto del Mushuruna tiene que ir a buscar el pelotón pelotazo largo o simplemente las pequeñas asociaciones que le permitan dar volumen, dan fuerza al ataque del Ponchito Roosevelt.
2: Esto recién ha comenzado, señoras y señores, en la cancha del estadio de Chaleche, 0 para Muchurruna, 0 para la representación de Delfín. En los 4 minutos exactamente de la primera mitad, de cabeza va rechazando el Rubio la pelota que lo coloca hacia la zona derecha de la cancha. Ushinia va, ahora el árbitro está marcando una posición adelantada, intervenía Hernández por el costado zurdo, tiro libre, ha marcado el árbitro del partido con Agrum Estética Dental, expertos en 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viene Eras para el cobro, aquí está aproximándose, anaranjado el uniforme del portero Manavita, va sacando Eras, pelota que llega por arriba, en el costado de la zurda, aquí está el ataque, Osaeta interviene con la izquierda para meter la pelota por arriba, el portero Formento simplemente mira la trayectoria de la número 5 que se pierde fuera y se convierte en un saque de portería de Textiles 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Daniel Flores, pida la mejor.
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2: Desde la derecha llega Rubio para marcar, echando la pelota fuera de la cancha, saque lateral de Textiles Ramos, su distribuidora de telas jeans y gabardinas, Impal Diesel. 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El balón que llega desde el centro por intermedio de Cusme, colocando por arriba, muy sobrada le llega la número 5. Aparecía Hernández queriendo manejar, la pelota se le escapa fuera del campo de juego, saque lateral de Poer, la super camioneta 2026, 10 años de garantía total, Impal Diesel. 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Aquí está preparándose Enzo Rubio para la representación del Delfín, hace la genuflexión, ha colocado la pelota hacia la mitad de la cancha para Ushinia, intenta manejar, está retrocediendo, pelota que se queda para Medina, Medina coloca hacia la banda derecha, corre Enzo, la pelota evita que salga, allí está Enzo Rubio queriendo meter el pase por abajo, haciendo impactar en Perea, el balón se le pierde fuera del campo de juego, saque lateral de Poer, la super camioneta 2026 Impal Diesel, somos especialistas en repuestos diésel. Daniel Flores Páez.
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2: Desde la zurda, Miguel Ángel Perea para meter un centro pasado, quien acude primero va, en la cobertura sale Luis Castillo, ha rechazado Castillo, pelota frente a la tribuna principal, servicio lateral en beneficio del representativo de Muchurruna, pelota que se lo mueve ya en el centro de la cancha, Arnaldo Zambrano hace la maniobra, allá está Zambrano, retroceso para Cusme, Cusme vuelve a tocar la pelota para Zambrano, ahora incursionándose sobre el centro del terreno, allá está Zambrano, Nazareno desde la mitad de la cancha, estaba pasando para abajo, interviene Ibarra, está rechazando la saga, Over Medina despeja, pelota fuera del campo, saque lateral, le beneficia el representativo de Muchurruna, no pierden tiempo los del Ponchito, el balón está atrás, en acción aparece el equipo dueño de casa, intervención de parte de Cusme, entregando para Biojó, abriendo por el costado derecho de la cancha, atención, aquí está la carga, intervención de Cusme, Cusme va habilitando zona central del campo de juego, en la participación aparece Ibarra, levanta la cabeza, toque hacia atrás, la pelota se queda otra vez, intervención de parte del jugador Bedoya, este es el accionar de parte de la representación de Muchurruna, ahora la pelota se queda por el costado izquierdo, en acción aparece Perea, el toque viene al centro, balón que se queda otra vez para que aparezca manejando Zambrano, el pase de Zambrano, intervención de parte del número 19 Corozo, allá está Corozo pasando la pelota hacia el centro para Mina, Mina está ubicando por abajo nuevamente, el toque de Corozo viene para Zambrano, abre por el costado zurdo, Muchurruna tiene sed de gol, aquí está el manejo de Ibarra, levanta la cabeza Ibarra, colocación de balón que va hacia la banda derecha de la cancha para Corozo, útil arras de piso, allí está Corozo, dos en el camino, insistencia de Corozo, pierna zurda, cambió pelota que va hacia la posición izquierda, ataque de Perea, aquí está manejando Perea, quiere filtrarse y en la cobertura aparece Rubio, falta marca el árbitro, falta está marcando sobre el costado zurdo de la cancha, tiro libre en beneficio del equipo de Muchurruna, Carlos Núñez Gaibón.
1: Muchurruna empieza a marcar los tiempos, empieza a marcar el ritmo cuando la representación del Delfín está atrás, encerrado, prácticamente defendiéndose, rota mucho la pelota en estos momentos, es tres cuartos de cancha el conjunto del Muchurruna y busca el centro, Miguel Ángel Perea corre por esa banda, quería hacer la diagonal y allí precisamente le traban a mi Miguel Ángel Perea. Musurruna empieza a tener el esférico y eso es bueno, es positivo, Roosevelt.
2: Se prepara el tiro libre que le beneficia a la representación de Musurruna. En la cancha de Chaleche, el Ponchito busca la primera del partido, señoras y señores. Vamos a ver la pelota en el sitio respectivo, atención. Está listo el cobro, Daniel Flores Páez.
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2: Desde la zurda se viene el movimiento de balón. Aquí llega la pelota de miras por arriba, a ver quién acude. Nadie, ni atacantes, tampoco defensores. La pelota se pierde hacia el final de la cancha, saque de portería. 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A Daniel, pida la mejor.
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2: Tiro libre que le beneficia a la representación manavita. 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La pelota se vuelve a colocar en el sitio correcto. Bedoya viene. El presidente lanza con la pierna derecha. El pelotazo queda para arriba, a perderse fuera del campo de juego. Servicio lateral que le beneficia al representativo de Musurruna. 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Presente el marcador en Echaleche. Cero para Musurruna, cero para la representación del Delfín de Manta. 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Atención, la pelota llega por arriba. El centro va pasado, sin embargo, en la zurda, Cuba Hernández llega y saca ventaja. A toda velocidad ataca para ese sector. Allí está Hernández en el manejo. Hernández adelantando la pelota para Perea. Está maniobrando Perea, llega, quiere meter el centro. Se recorta Rubio, pelota fuera del campo. Hay servicio lateral en beneficio del representativo de Musurruna. Gran carrera de Hernández, Carlos Núñez.
1: Corrida, lastimosamente no tuvo un buen complemento después de que le da el pase a Miguel Ángel Perea. Este tenía que centrar, pero no tan avisado Miguel Ángel Perea. Corre bien por la banda izquierda Hernández, se conecta con Perea y este, que otra vez termina desperdiciando una pelota, roce en un elemento del Delfín y un saque lateral en favor del Musurruna, Roosevelt.
2: Desde la zurda la pelota se pondrá en juego. Ahora en el piso se queda Perea. Señoras y señores, vamos a ver, ¿necesita o no necesita? Atención médica, el árbitro se acerca y ahora sí, permite el trabajo del médico de la representación de Musurruna, Daniel Flores Páez. 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
0: 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Te queremos bien, don Roosevelt Manjarres.
2: Margus, un saludo cordial. Vamos, Ponchito, hay que ganar esta tarde. La pelota desde la zurda, servicio lateral en beneficio del representativo de Musurruna. Aquí está el movimiento de parte de Hernández. Estaba colocando la pelota por abajo, salida inmediatamente de Corozo, pasaba mal. Entra para sacar ventaja la representación del Delfín. Hay una falta de Corozo, el árbitro así lo determina. 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La pelota se lo mueve ya, está recortándose Freddy Mina. El ataque de parte del equipo de Musurruna, el pase que va hacia el centro, se recorta Medina. Rechaza Medina, mitad del campo de juego con Ushiña. Ushiña la juega más adelante. Ahora quiere sacar ventaja. Desde el costado zurdo se proyectaba inmediatamente el jugador número 50, Saeta. Saeta quería filtrarse, el día rebate en el balón. Christopher Angulo por la derecha para meter el pase por arriba para Bazán. Allá está Bazán entregando por abajo la pelota para Mina. Devuelve para Bazán, levanta la cabeza. El toque otra vez va para Mina, haciendo la pared. Allí está Mina queriendo meterse al área. Está rechazando a medias la saga manavita. Sin embargo, llega Angulo, apoya, toca para Mina con Angulo. Ataca por la sur. zurda. Allí está Angulo, esconde la número 5. Insistencia de parte de Angulo. El pase viene por el centro, corretea Ibarra. La pelota se le escapa. Fondo de la cancha, viene Medina. Aquí está el manejo de balones. Medina va colocando hacia la zona central de la cancha para Espinosa. Emerson Espinosa. Habilitación que va rápidamente para Heredia. Heredia la juega más adelante. Balón que se queda con Ushinia. Apertura por el costado zurdo para Luna. Domina Luna, levanta la cabeza. Tuque por abajo con Osaeta. Osaeta. Ahora Osaeta está retrocediendo. Pelota que se queda en la mitad de la cancha. El accionar de parte del número 70, Espinosa. Espinosa no tiene espacio. Retrocede Espinosa. Pelota para Medina. Medina habilita hacia el costado zurdo para Castillo. Acciona Castillo. En ese mismo sector, habilitación con Osaeta. El pase adelantado para Luna. Quiere filtrarse. Allá está Luna. Rechaza la saga. Pelota que se queda picando. Intervención de Ibarra. Falta le cometen a Ibarra. Otro tiro libre que le beneficia a Muxurruna, Carlos Núñez.
1: Tiene problemas el conjunto del Muxurruna para tener un fútbol continuo, para que sea todo conectado entre los volantes y los delanteros. Es cierto, tiene un poco más la número 5, pero no es un equipo que realmente le atosigue, que le empiece a tocar todos los momentos importantes en la cancha a la representación del Delfín. Hay que soltarse más con Freddy Darío Mina por derecha. Hay que buscar más por izquierda con Miguel Ángel Perea. Todavía le falta más toque y volumen al conjunto del Muxurruna, Rusbel.
2: 15 minutos exactamente marcamos en la primera parte. 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Atacaba Muxurruna, pelota fuera del campo, saque lateral. Movilización rápida, balón que se queda con Angulo. Angulo está haciendo el ataque. Angulo la juega por el centro para Ibarra. Levanta la cabeza Ibarra. Ibarra buscando qué hacer con eso. Número 5, gira en carrusel. Ha retrocedido, pelota que nuevamente se queda en los pies de Kuzme. Entregaba por abajo, balón que nuevamente está hacia la mitad de la cancha con Ibarra. Ha retrocedido totalmente, balón del jugador Biojo. Biojo pasa para Kuzme. Toque que va por abajo en la mitad de la cancha. El accionar de parte de Brian Corozo. Corozo está retrocediendo, pelota nuevamente se queda para Kuzme. Jeremy Kuzme ataca. Kuzme coloca por abajo la pelota en la mitad de la cancha para Corozo. Acciona Corozo, apertura por el costado derecho para Biojo. Ataque de Ronnie Biojo. Levanta la cabeza Biojo, buscando qué hacer con esa número 5. Biojo llega, mete el pase por arriba, salta, golpe de cabeza. El rechazo de Castillo, la pelota desciende en la mitad de la cancha para Espinosa. Espinosa mete el pelotazo por arriba, cuidado. Ataca peligrosamente el representativo del Delfín. Atención, intervención de parte de Ushinia. Intenta rematar, se queda en el piso. El árbitro dice que siga la acción. Ya aquí se salva la representación de Muxurruna. Responde por parte de Pirea, pase hacia atrás, entra Mina, llega, remató, hasta que la pelota se le escapa fuera del campo de juego. Estamos en este momento, señores, con las emociones en los dos arcos. El Delfín pudo y después el contragolpe espectacular. Muxurruna estuvo cerca, Carlos Núñez Gaibor.
1: Dos ocasiones importantes. Kevin Ushinia primero, aparentemente derribado dentro del área. Don Augusto Aragón dice que no, que se levante. Y ahí, claro, ahí se genera la transición defensa-ataque cuando Muxurruna otra vez corre por la banda izquierda. Llega hasta la última línea, le gana la posición al defensor y regresa, pero Freddy Darío Mina que termina desperdiciando.
2: Y se chequea a ver si es que da o no para falta en el área del representativo del Delfín de Manta, Carlos Núñez.
1: Me parece que hubo allí un desplazamiento, pero no, señor. Verónica Huachambo dice que no, siga la jugada, es un saque de portería en favor del conjunto manavita.
2: Se viene el movimiento de pelota para el representativo manavita, señoras y señores. 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Víctor Sari Macareño dice, pero estamos con el Ponchito esta tarde. El balón en cancha que defiende el representativo de Muxurruna. La pelota que va rodando para Luna. Luna con la pierna zurda, mete la pelota para arriba. La carga por la banda derecha. Ayunta interviene, Ayunta quiere meter el centro. Se le escapa la pelota fuera del campo de juego. Saque lateral en beneficio del representativo de Muxurruna. Daniel, pida la mejor.
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2: desde la punta derecha, señores, ataca Perea. El pase adelantado para Angulo, pisa el área, Angulo colocó la pelota que va para abajo, hasta que finalmente aparece Bedoya. Logra rechazar Bedoya, pelota hacia el final de la cancha y se convierte en un tiro de esquina. Mira con centro de Medicina Deportiva, que dijo el juez, simplemente lateral, en beneficio de la representación de Mochurruna. La pelota se la mueve, aprieta el ponchito, quiere su gol. En el centro de la cancha, Maneja Barra, en horizontal va pasando para Corozo. Apertura por el costado zurdo para que trepe Hernández. Hernández se frena, llega, pase hacia atrás, impreciso Hernández, tocando la pelota hacia atrás para Corozo, Carlos.
1: Perea no está bien, Perea está cojeando y ya me parece que por esta razón Jefferson Caicedo está preparándose.
2: Chica de Ushiña por la banda derecha, ataque de la representación, Manevita Ushiña, intenta hacer un centro, un remate, la pelota se pierde hacia el fondo de la cancha, saque de portería de Textiles Ramos, su distribuidora de telas Inci y Gabardinas a otro nivel. 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Estamos otra vez con Mushurruna. El ataque por la banda derecha para Darío Mina. Aquí está Mina levantando la cabeza, intenta filtrar un pase, surge, rechaza nuevamente el zaguero central Over Medina. Hay un despeje de Medina, pelota fuera del campo de juego, saque lateral de poder la camioneta 2026 Impal Diesel. 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Un balón que se viene por el centro del campo, aquí está el accionar de Ibarra. Ibarra va pasando, pelota que se queda para Mina, retrocedió, interviene Biojo, pasa a la derecha con Angulo. Angulo mete el centro, golpe de cabeza, rechaza Medina, pelota fuera del campo. Otro servicio lateral a favor de la representación de Mushurruna. 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Ataque de Mushurruna con Ibarra, ensanchando el terreno, pelota por la zurda para Hernández. Hernández toca por abajo para Perea, allí está Perea, llega la marca, intervención de parte de Rubios Perea, insistencia de parte de Rubios Perea, pelota fuera del campo de juego, saque de portería de Comercial Pico, la casa del rodamiento, Daniel.
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2: El fútbol sobre el territorio manavita, señores, 20 minutos exactamente marcamos en la etapa primera, 0-0 el marcador en la cancha de Chalencha, empezando la jornada. La pelota desde la zona central de la cancha con Heredia. Heredia quiere meter el pase hacia la derecha, le cometen una falta, en el piso se queda el volante del representativo manavita para tarjeta amarilla, Carlos Núñez.
1: Claro, debería ser Jerónimo Heredia. Cuando quería distribuir la pelota, allí precisamente estuvo el jugador de la representación del Mushurruna, Arnaldo Zambrano, es a quien le saca la primera tarjeta amarilla, don Augusto Bergerio Aragón. La primera amarilla, sí, pues ahí está acercándose y conversa y dialoga, como siempre, don Augusto Aragón. Ahora, Mushurruna está fallando mucho en la transición defensa-ataque. Tiene que ser mucho más preciso en la entrega de la pelota, factor fundamental para el ponchito que no lo está haciendo Rusbel.
2: Con garra manavita a ganar al Mushurruna de Tunguragua, dice Giovanni Alvia, desde la ciudad de Banta, precisamente. Un abrazo, mi querido Giovanni. La pelota sobre la zona central, Nazareno Bazán, ataca Nazareno, colocó la pelota que va para abajo para Perea. Ahora llega desequilibrado Perea, finalmente en el fondo aparece el portero Brian Heras, entra y atrapa con toda la solvencia de la cooperativa Eco a Futuro. Está preparándose para sacar Brian Heras. 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La pelota que se lo va a colocar hacia la zona central del campo de juego con Aurum Estética Dental, expertos en implantes dentales como Tyre, las mejores llantas, óptica interandina para mirar las cosas como son. Allá está preparándose Fran Llaneras, está listo, llegando al límite del área, con la pierna derecha poniendo la pelota por arriba, Ayunta la pretende, llega, rechaza Cusme, pelota que se queda sobre la zona central del campo. Está defendiéndose el representativo Cetacio, en la media cancha viene, saca ventaja Espinosa, apertura por la zurda, atención Osaeta, va, remata a las gradas del sector norte, la pelota se ha perdido fuera del campo, saque de portería para Mushurruna, Carlos.
1: El Delfín no propone mucho, el Delfín simplemente espera y busca arrancar por izquierda con Osaeta, o por el otro costado también a veces aparece Kevin Ushiña, pero el Delfín cuida más bien su defensa, no sale a buscar el partido. Mushurruna tiene más la pelota, pero todavía no es contundente Roosevelt.
2: El fútbol con el representativo de Mushurruna, en la zurda se frena, ahora se para firme el jugador Hernández, no puede pelear. Definitivamente, señores, en el piso está tendido el atacante del representativo del Ponchito y se va a dar la primera variante del partido, Carlos Núñez.
1: Yo le había dicho, Roosevelt, se notaba ya que estaba cojeando, que tenía una molestia Miguel Ángel Perea, y es más, me parece que el profesor tenía que haber hecho el cambio ya, hace rato, del profesor Paul Vélez. Ahora se prepara Jefferson Caicedo, que me parece en esa posición él debería ser el elegido, ¿no? Kevin Peralta va, se está ubicando en la zona de traslado también. A ver, ¿por quién es la variante? Debería ser a Thompson Minda. Thompson Minda está allí, listo, en la zona de traslado. A ver si es que por él es la variante, la primera obligada en estos momentos. El partido recibe indicaciones por parte del profesor Paul Vélez. Minuto 23. Obligadamente tiene que marcharse de la cancha Miguel Ángel Perea y va a ingresar el señor Thompson Minda, la primera variante en la representación del Musurruna con el número 7. Esto es lo que tenemos a esta altura. Don Ruspel, a través de Radio Centro, pida la mejor.
2: 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Y la primera variante se establece a los 23 minutos de la primera etapa. Daniel Flores Páez, pida la mejor.
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2: Desde la derecha se vendrá un saque lateral que le beneficia a la representación del Manta. Enzo Rubio preparándose con la camiseta número 17. El movimiento de balones. Intervención de parte de Franco Ayunta. Ayunta quería sacar ventaja desde atrás. Llega la marca de Cusme. Le comete una falta. 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El tiro se lo cobra. Pelota que se queda en el centro para Espinosa. Espinosa, habilitación hacia la banda derecha de la cancha. Intervención de parte de Rubio. Quiere meter el centro. La pelota se le escapa afuera. Rechaza la saga del representativa del Ponchito. Hay un servicio lateral. Está el mismo Rubio preparado para hacer el movimiento. Ha sacado Enzo Rubio. Colocación de pelota que va en zona de las 18 yardas. Se defiende Musurruna. Pelota en la mitad del terreno. En acción está nuevamente Corozo. Corozo está metiendo la pelota para abajo. Nazareno Bazán. Falta le cometen. Arriba salió presidente Bedoya para castigar. Le bota al piso al atacante de Musurruna. Falta, tiro libre y tarjeta amarilla, Carlos Núñez.
1: Vamos a la segunda tarjeta amarilla del partido. Claro, cuando empezaba a tener la pelota y empezaba a creer el contragolpe, la representación del Musurruna, claro, Anthony Bedoya le baja la hacha pura, directa, sobre Nazareno Bazán. Es la falta, el tiro libre y la tarjeta amarilla, Rusuel.
2: Tiro libre que se lo ejecuta ya para la representación de Musurruna, señoras y señores. Carlos Vinicio Robalino, un saludo cordial, un abrazo allá en la ciudad de Santo Domingo. 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Un abrazo, un saludo cordial, señoras y señores. La pelota que viene por el costado zurdo del campo, accionando está la representación de Musurruna. Aparecía Ibarra en acciones, entregando por abajo para Minda. Está retrocediendo para Zambrano. El toque va por abajo con Ibarra. Ya está Ibarra, apertura por la banda derecha para Christopher Angulo. Útil a ras de piso, hace una mague. Aquí está Angulo para levantar. Pelota que va por arriba, salta, golpe de cabeza. Bedoya rechaza, la pelota desciende en la diestra. En acción aparece nuevamente Kevin Usiña. Va rechazando Usiña, pelota que va dividida. Va a sacar ventaja el equipo de Musurruna para Zambrano. Ataca Zambrano, mete el pelotazo profundo y en el fondo está llegando tranquilamente el portero Brian Heras. 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
2: En Kumho Tire, en importadora Kumho, un saludo cordial, un abrazo a Sebastián López, un saludo, señoras y señores, desde el estadio de Echaleche, donde se juega el partido entre Musurruna y la representación de Delfín. 0-0. Estamos en el minuto 27 de la primera parte. 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El tiro se va a cobrar. Aquí está preparándose, desde el fondo aparece el portero Brian Heras. Y recuerden que hoy a las 7 de la noche en el estadio Universidad Indoamérica Bellavista, técnico universitario juega su partido ante el representativo del Deportivo Cuenca. Todos con el rodillo, pelota en el centro, en acción aparece Biojo. Biojo va colocando por abajo para Cusme. Los zagueros centrales de Musurruna. El pelotazo de Cusme. Thompson Linda quería picar. En la cobertura aparece Rubio. Saque el argentino, pelota fuera del campo de juego. 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El balón está otra vez con el representativo de Mochurruna. En la media cancha viene Corozo, saca, se desconcentra Corozo y la pelota se le escapa fuera, Carlos.
1: Se desconcentra Corozo y en muchas ocasiones se pierde Mochurruna del ataque, de seguir martillando. O sea, Mochurruna tiene que ser un equipo que le asfixia a su rival, pero es muy lento a veces el trámite de las acciones. A veces se puede tocar la pelota, esperarle al compañero y ser un poco más certero, pero como que se apresura mucho en Mochurruna. No lo siento con mucha consistencia para llegar a la primera, Roosevelt.
2: 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El balón se ha perdido fuera del campo, servicio lateral a favor de la representación del Delfín de Manta. Llega Enzo Rubio en la movilización de balones. Estaba colocando sobre el territorio que defiende el equipo de Ponchito. De cabeza desde el fondo de la cancha rechaza Cusme, pelota fuera del campo, saque lateral. Rápido viene Rubio en la movilización de balones, entregando hacia la zona central de la cancha. Zambrano llega para participar, está arrebatando la pelota a la gente del representativo Manavita. En el costado diestro, intervención de Espinosa. Espinosa llega de media vuelta, mete la pelota sobre el área, surge el portero. Intervención de Rodrigo Formento, está atrapando con la solvencia de la cooperativa Ecuafuturo. Formento va sacando pelota que viene hacia la banda derecha. Christopher Angulo está metiendo el pelotazo largo. Ahora hay una falta y otra tarjeta amarilla para el número 70, Espinosa. En el piso se queda el jugador del representativo de Mochurruna, señoras y señores, y se detiene el desarrollo del partido, Carlos Núñez.
1: Cuando salía pronto en el rechazo, primero Rodrigo Formento, la pelota para Renato Ibarra. Cuando este quiere abrir la pelota para Christopher Angulo, allí precisamente va fuerte Emerson Espinosa, el número 70 de la representación del Delfín. No le permite una salida limpia al Mochurruna, le detiene, falta, tarjeta amarilla, tiro libre en favor del Mochurruna, que sigue empatando 0-0, Roosevelt.
2: Tiro libre que se lo cobra inmediatamente. La pelota viene en la zona central del campo de juego. Participación de Ibarra, coloca con Angulo. Retrocede Angulo, pelota que se queda sobre la parte central para Cusme. Permite la salida de parte del portero Formento. Formento, derechazo, pelota que llega por arriba. Atención, arranca Ibarra el manejo de pelota. Ataca la representación de Mochurruna. Zona de las 18 yardas, viene con todo Medina, se recorta. Entregó la pelota para Ayunta. Franco Ayunta queriendo meterse por el centro. Llega, coloca la pelota, va por abajo con Espinosa. Acarrea Espinosa, ya cruza la línea que divide la cancha. Espinosa insiste, el autopase de Espinosa. Finalmente, Angulo se recorta, llega, saca ventaja Angulo. Entregó la pelota, por abajo aparece Darío Mina, entregándose a la banda derecha. Balón que se quedó otra vez. Aparición de parte de Biojó. Ataca Biojó, se frena Biojó, levanta la cabeza Biojó. Retrocede Biojó, pelota que se queda con Angulo. Angulo acciona, está pisando a la número 5, levanta la cabeza. Angulo va colocando pelota que viene por la zona central. Intervención de Ibarra con la pierna derecha, remató y el balón se pierde fuera. Probando la media distancia, el volante del representativo de Mochurruna, pelota fuera del campo, 0-0. Y estamos en 31 minutos, Carlos Núñez.
1: Ser un buen recurso, Russell, el remate de medio de larga distancia, pero el problema es que lo hacemos mal. Y eso surge y eso es fruto de que Mochurruna ya no tiene consistencia arriba, porque los extremos no llegan tanto. A raíz de la salida de Miguel Ángel Perea, Thompson Minda no recorre tanto el frente de la parte izquierda. Entonces, a Mochurruna le falta mucho en el ataque, Russell.
2: Va rechazando inmediatamente Angulo. En la mitad de la cancha se recorta Espinosa. Espinosa para el equipo mantense, retroceso para Rubio. Rubio se interna, mitad de la cancha, retrocedió para Medina. Allá está Medina, arrimándose por el costado izquierdo, señoras y señores. Aquí está Medina, iniciando la carga cetácea. Medina está colocando la pelota, llega por arriba. Ayunta mete la cabeza, balón frente a la tribuna. Se pierde fuera del campo de juego, saque lateral de Poer. 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
2: Vaticando Thompson Minda por la zurda, más rápida la pelota, se le escapa fuera del campo, saque de portería que le beneficia a la representación del Delfín. Esta tarde se juega acá el equipo del Delfín queriendo aumentar, queriendo mejorar el puntaje en la tabla de posiciones. Mientras tanto, Mochurruna queriendo ganar también el partido, a ver si se mete entre los cuatro intermedios de este campeonato, Carlos Núñez.
1: Lo que mejor hace la representación del Delfín es esperarle atrás, enredar el partido y desesperarle a su rival. No le da mucho chance a los extremos, ataca Mochurruna.
2: Llega peligrosamente Nazareno Bazán, entregó por abajo para Ibarra, mete la pelota para arriba. Nazareno la pretende, se le anticipa el zaguero central Over Medina. Va rechazando a Medina, por la zurda viene Angulo. Angulo para meter la pelota sobre el área. Tranquilamente aparece el portero Brian Heras, entra y se queda atrapando con la solvencia hincha de la cooperativa Ecuafuturo. En el piso se queda Christopher Angulo y momentáneamente el partido se detiene. 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
2: Un balón que llega profundo y en el área, no hay quien asista a la cita con la número 5. Primeramente aparece el portero Brian Heras atrapando balones combat diseñados para un mejor control. 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El balón que se queda en la mitad del campo, intervención de parte del número 70 Espinosa, ya pierde contacto, llega, saca ventaja Ibarra, apertura por el costado zurdo, la pelota se queda para Zambrano, devolución de balón, intervención de Ibarra, llega, remató y el portero aparece. Sensacional, aparece el portero Brian Heras, alcanza a tocar esa número 5, se le escapa al fondo y se convierte en un tiro de esquina de Miracol. 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
1: Vamos al segundo tiro de esquina del partido, segundo para Musurruna, la mejor posibilidad que ha tenido el Ponchito, remate de larga distancia de Renato Ibarra y la saca bien Brian Heras Roosevelt.
2: Dice la zurda, se viene el movimiento de balón para la representación de Musurruna. Atención, en el centro interviene Biojó, cabecea, la pelota golpea en un rival, se pierde hacia el fondo del campo de juego sobre el otro costado. 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
1: Es el tercer tiro de esquina del cotejo, es el tercero para Musurruna, de derecha a izquierda, siempre Renato Ibarra.
2: Se viene el jugador de gran experiencia en la representación de Musurruna. Atención, busca la primera del partido, 35 minutos te estamos marcando ya. 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Está la pelota del sitio respectivo. 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Presenta el marcador en Echaleche, 0-0. Intervención de Ibarra, va colocando la pelota que llega para abajo. Está desempeñándose la saga del representativo mantense. En acción aparece ahora el jugador Jerónimo Heredia. En el piso se queda Heredia. Falta, dice el árbitro. 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
0: 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Cero tiene el Ponchito, cero tiene el Delfín de Manta.
2: Tiro libre que le beneficia a la representación del Delfín de Manta. Señores, empezando la jornada número 27 en el fútbol ecuatoriano. Atención, la pelota se ubica en el sitio correcto. Dani Luna es uno de los candidatos al cobro. Aparece también Kevin Usiña. Dialogan los hombres del equipo cetáceo. A ver quién se decide. Dos hombres del Ponchito haciendo barrera de contención. El resto ubicados al borde de las 18 yardas. Mientras que el portero se va hacia la línea de sentencia. Pelota que va para arriba. Salta, golpe de cabeza. El rechazo de Cusme. Pelota que desciende en vertical. Al portero Formentos, el cuelga de la número 5. Atrapando con toda la solvencia de la cooperativa Ecuafuturo. Fue colocándose a la banda derecha. Ibarra. Ibarra, señoras y señores, quiso apretar el acelerador y la pelota se le escapa fuera del campo, pero fue un buen pase de Formento, Carlos.
1: Hace 5 años sí llegaba Renato Ibarra. Hace 5 años sí llegaba Renato Ibarra, cuando estaba volando en el fútbol internacional. Pero la intención de Formento es buena. Cuando todos los elementos del Delfín están acá, están prácticamente buscando el ataque, el saque rápido e inteligente de Formento. Lástima que la pelota es muy ceñida y que no alcanzó Renato Ibarra, el extremo derecho de la representación de Musurruna.
2: 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El balón que llega por elevación, golpe de cabeza de Zambrano, ha sacado para Muchugruna, toque que va para Ibarra. Ibarra quiere meter un pase, la pelota de rebote se queda otra vez con Ibarra. El pase viene para Angulo, Angulo para Ibarra, retroceso para Biocó. Ahora Biocó va a complicarse por allí. Intervención de parte de Angulo para ayudarle. Angulo ahora retrocede la pelota. Angulo, pelota que va directamente para el portero Formento. Formento saca, balón que se queda por abajo para Kuzme. Ya está habilitando, ensanchando sobre el costado zurdo para Hernández. Hernández hace un movimiento. Hernández se frena, llega, retrocede para Kuzme, levanta la cabeza. En horizontal el toque. El balón que viene rápidamente para que aparezca Biocó. Está levantando la cabeza Biocó. Habilitación que va hacia la mitad de la cancha con Ibarra. Ibarra mete el derechazo, pelota que va hacia la punta izquierda. El accionar de parte de Minda. Thompson Minda manejando la número 5. Está enfrentándose a la marca de un rival. Thompson Minda retrocedió. Balón que se queda para Kuzme. Kuzme por abajo para Biocó. Acción hacia los zagueros centrales. Y ahí está Biocó. Apertura por la zurda. La pelota otra vez para Minda. Hace la carga Minda. Uno en el camino. Dos ahora. Insistencia de Minda. No puede con el tercero. Y ahí le arrebatan el balón. El contragolpe de Luna. Aquí está para manejar la pelota Luna. Entregó la pelota por la zurda con Osaeta. Ataca peligrosamente. Se viene el cetáceo. Allí está Osaeta. Remató. Y la pelota se pierde fuera del campo de juego. Entra con posibilidades el equipo maravita. Osaeta estuvo cerca de la primera. Carlos Núñez, Gaibo.
1: Se descubre mucho a veces la representación del Muchugruna en el contragolpe.

0: no sé si es el perfil, porque Thompson Minda mejor le he visto por el costado derecho. Hoy tiene que cumplir esa función por el costado izquierdo. Este es el Musurruna que sigue empatando en Echaleche 0-0.
1: 40 minutos exactamente, señores. 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
1: En la punta derecha, Mina, receptando la pelota para Musurruna. El toque viene por abajo con Ibarra, abriendo por la banda derecha para Angulo. Levanta la cabeza Angulo. Angulo se frena, retroceso de Angulo, pelota que se queda con Ibarra. Habilitación que va hacia la zona central para Mina. Retrocede Mina, la pelota se queda. Intervención de parte de Corozo. Corozo impulsa por el costado zurdo con Hernández. Hernández la juega para Minda, centro que va dividido. Ahora la pretende Bazán. Está sacando la saga del representativo del Delfín de Manta. Pelota en la zona derecha de la cancha para Espinosa. Thiago Espinosa va metiendo, pelota que va para arriba. Saca la defensa del equipo de Musurruna. En el encuentro con esa número 5 está Osaeta. Aquí está manejando Luna. Luna levantando la cabeza, retroceso de Luna. Pelota con Espinosa. Espinosa hace la maniobra, llega y toca por abajo. En acción aparece Ayunta. Ayunta tiene que retroceder. La pelota que va hacia el costado de la zurda. El accionar inmediatamente de parte del jugador de la camiseta número 40. Saca ventaja Castillo. Ubicación de pelota con Osaeta. Mete el centro pasado, costado derecho. Hasta que finalmente se queda el jugador Kevin Ushiña. Y la pelota se le escapa fuera del campo de juego. Saque de portería de Impal 10, los especialistas en repuestos. Y es el Daniel.
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1: El balón en el área que defiende el representativo del Delfín. Brayanera se luce, se cuelga de la número 5, está atrapando con toda la solvencia de la cooperativa Ecuafuturo. 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Atención, aquí está otra vez la carga de parte del representativo de la visita. En la mitad del campo de juego está Espinosa. Acción de Espinosa, apertura por el costado zurdo con Osaeta. Osaeta levanta la cabeza, quiere hacerle una galleta a su celador. Está metiendo la pierna Angulo. Ahora le comete una falta a Osaeta. Falta, dice el árbitro central. 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Tiro libre para el equipo cetáceo, Carlos.
0: Me parece que sí, Christopher Angulo, cuando estaba disputando la pelota, cuando tenía a Thiago Saeta, la número 5, y el dominio y la posesión de ella, bueno, trata de ganarle y lanza la palanca, y es ahí cuando le derriba al jugador del equipo del Delfín. No me gustó el primer tiempo, Russell. Muy entrecortado, Musurruna no tiene volumen de ataque, se le ha permitido mucho a un Delfín que no sufre hasta el momento los estragos de los 3.250 metros sobre el nivel del mar.
1: Tiro libre para la representación del Delfín de Manta. 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Se prepara el movimiento. Está como candidato el jugador número 10, Dani Luna. Pierna zurda preparada ya. En el movimiento de la acción aparece también por allí Kevin Ushiño otra vez. Los candidatos se sienten a movilizar esta número 5, 0-0 en la cancha del estadio de Echaleche, empezando la jornada número 27 del campeonato ecuatoriano. Atención, Ushiña hacia la mague, pase de largo Ushiña, desde atrás aparece Luna, levantó centro que va al área, cabezazo fuera de la cancha, saque de portería de Textiles Ramos, su distribuidora de telas, jeans y gabardinas a otro nivel. 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
1: Desde la izquierda, el ataque de parte de la representación de Musurruna, el accionar de Mina, retroceso de Mina, pelota que se queda para Kuzme, gira el cuerpo, está habilitando, pelota que va más atrás, Corozo primeramente, entregando rápidamente para que aparezca Kuzme. Kuzme está accionando sobre la derecha con Ibarra, Ibarra para Minda, está devolviendo la pelota con Ibarra, levanta la cabeza, insistencia para Minda, va a pisar el área, allí está Mina, colocación de pelota que va por la banda derecha para Angulo, está metiendo el centro Angulo, ahora llega un cabezazo, pelota que pica en el área, surge Medina, entra y rechaza, preciso el zaguero central de la representación del Delfín de Manta. En la zurda ya está accionando Hernández, Hernández apoyándose en el portero Formento. Formento

0: saliendo, maneja la número 5 Formento, entregas por abajo la salida rápida, intervención de parte de Kuzme, Kuzme más ahora, la pelota lateralizada, en la banda derecha viene con Angulo, Angulo ahora, haciendo la diagonal, se mete en el área, Angulo surge en Medina para marcar, Angulo llega con todo, y la pelota se pierde fuera del campo de juego, Medina en el piso, y el partido se detiene, señoras y señores, tiro libre, en beneficio del representativo Cetáceo, es lo que se marca acá, en la cancha de Chaleche, en el Paramandino Daniel Radio Centro.
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0: 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Hay un tiro libre para la representación del Delfín de Manta. En su propia área surge el portero Brian Heras, metiendo el derechazo, pelota que llega por arriba, en zona que defiende el equipo dueño de casa. En el fondo aparece rápidamente Jeremy Kuzme, rechazando, está la pelota, viene hacia la zona derecha de la cancha. Quería manejar Ibarra, se le escapa la número 5, control inmediatamente de Medina. El árbitro está marcando el saque lateral a favor de la representación de Musurruna. Movimiento a Ibarra hacia atrás con Angulo. Angulo quiere meter hacia el centro de la cancha, surge para marcar Luna, saca ventaja Luna, entregó la pelota hacia atrás Espinosa, hacia la carga Espinosa, toque por abajo con Heredia, se arrima por la derecha, se frena, devuelve para Espinosa en la mitad de la cancha, pelotas que se le adelanta, barriéndose aparece Kuzme, saca ventaja, entrega hacia la mitad del campo, Nazareno Bazán ha bajado para recoger esa pelota, ahí está Bazán, apertura por la derecha para Christopher Angulo, Angulo va colocando por abajo, la pelota se queda con Ibarra, pase adelante, adelantado para Minda, ataca Minda, va a llegar hacia el final de la cancha Minda, ahora está colocando la pelota.

Nova San. Aquí aparece el jugador que se mete en zona de las 18 yardas. El jugador de la casa aquella número 11. ¿Qué pase le pone Thompson Linda desde la derecha? El accionar en donde se mueve todo el frente de ataque de Mosurruna. Iba.

0: aplausos y se da la bienvenida y se determina la primera acá en el páramo andino. 1 para Muchugruna, 0 para Delfín de Manta. Coméntelo, Carlos Núñez Caibor.
1: Hasta que corrió por la banda que él sabe correr, que él suele tener la número 5. Sí, Thompson Minda. Por el otro costado le decía no corría bien, pero ahora por derecha es otra cosa. Tiene la oportunidad de llegar hasta la última línea. Espera, tranquilo. Sangre fría para esperarle que ingrese Nazaredo Bazán. Y claro, Bazán ingresa así como el goleador. Lo que necesita es eso. Goleador, un elemento que esté ahí para receptar la pelota, para empujarla simplemente. Y Nazareno Bazán, el primer gol con la representación del Muchugruna. Señoras y señores, en el primer minuto adicional tenemos ya la primera para el Ponchito. ¿Y ahora qué pasa? Revisión del VAR, don Russell Majarrés. Revisión del VAR.
0: Revisión del VAR, sí, señor. A ver si es que estuvo o no estuvo lícito. Especialmente Thompson Binda, que fue el hombre que generó la jugada sobre el costado derecho del campo de juego. A mi parecer, creo que la acción fue lícita. Creo que fue lícita, pero vamos a ver qué dice el VAR. Vamos a ver qué dice el VAR. Salen y reclaman los hombres de la banca de alternantes del equipo del Delfín. Salen y reclaman por acá los hombres de la banca de alternantes de Muchugruna. El árbitro, el señor Aragón, está dejando todo a punto. Quiere tranquilidad para poder observar en la pantalla y tomar la decisión. A ver si es que valida o no el gol que acaba de conseguir el representativo de Muchugruna acá en la cancha del estadio de Echaleche, Daniel Flores Páez.
2: 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A ver.
0: No gol. No gol, don Daniel. Señoras y señores, nos hemos emocionado en vano. 0 para Muchugruna, 0 para Manta. Se determina el marcador, está igualado. Carlos Núñez Gaibó.
1: Qué pena, ¿no? Me parece que es offside de Thompson Minda. La verdad es que tenemos esa duda. Sin embargo, don Augusto Aragón dice que no, no hay gol. Y bueno, regresamos como al comienzo. Nos emocionamos. Esas son las instancias del VAR, don Russell Majarrés. Casi en los adicionales, casi al finalizar esta primera parte, esto se mantiene otra vez 0-0.
0: Sí, señor, 0-0 y estamos ya arriba de 5 minutos de descuento en la cancha del estadio de Echaleche en Muchugruna, ante el representativo del Delfín de Manta. 0-0 en marcadores. La pelota en la punta zurda, el accionar de parte del representativo de Muchugruna. Viene Hernández, Hernández gira en carrusel, impreciso en el toque hacia el centro de la cancha. Ahora esforzándose aparece Corozo, y en el final del terreno entra el portero Eras para sacar ventaja. Eras para pisar el balón, aquí está contactándose, y está listo para hacer el servicio de portería. 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El pelotazo que llega por arriba, en la mitad de la cancha, con todas parece rechazando Kuzme. La pelota se queda, el 19 aparece Corozo. Ha sacado Corozo la pelota que va hacia la banda izquierda. El accionar de parte del jugador Minda ha retrocedido sobre la mitad del campo de juego para Corozo. Corozo está ensanchando, pelota que llega para Zambrano. Zambrano va tocando con Angulo. Angulo coloca la pelota que viene sobre la punta derecha para Minda. No mira Minda, levanta la cabeza, está atrás la marca de Osaeta. Insistencia de parte de Minda, colocó para abajo para Angulo. Angulo pisa la número 5. Angulo, señoras y señores, Angulo en el piso y el árbitro se acerca. Debe ser para falta, señores, y para tiro libre en beneficio del representativo de Muchugruna en la zona derecha de la cancha. Carlos Núñez Caibó.
1: Angulo es el que más aparece por el costado derecho. Claro, corre como extremo, a veces es lateral. Bueno, él apoya normalmente ahora a Thompson Minda, y justamente cuando quería correr o desbordar por esa banda, allí le hacen la falta, le caen al jugador de la representación del Ponchito. Me imagino que será la última oportunidad para la representación del Muchugruna, Roosevelt.
0: Tiro libre que le beneficia a la representación de Muchugruna. Ibarra se prepara tras el balón. Carlos Ramos dice: soy hincha de Macará, pero hoy gana el hombre blanco del ponchito. Y callamos a todos los malintencionados. Muy bien, Carlos, señores. Hay tiro libre desde la derecha. Marcus también apoyando a la representación del ponchito en el fútbol ecuatoriano. La pelota se la va a adjudicar ya. Intervención de parte de Ibarra. Aquí está listo para la movilización de balón. Con agua también. El balón está en el sitio respectivo, señoras y señores. Se va a mover. La pelota está preparado el jugador de la camiseta número 30, Ibarra. Ibarra levantando la cabeza, Ibarra. Ibarra ahora estaban dos hombres haciendo barrera en el representativo del Delfín de la ciudad de Manta. Apúrese, señor Aragón. Sigue aconsejando sobre el otro costado. Es muy, muy, muy aconsejador el hombre. Es un hombre que le gusta conversar mucho con los jugadores y todo lo demás. Mientras por acá Ibarra se prepara, el hombre estaba por el otro costado conversando con atacantes y defensores. Ahora Ibarra mete la pelota para arriba y el portero era se lanza, atrapando con toda la solvencia de la cooperativa Ecuafuturo. Va sacando rápidamente a Ibarra, va recortándose inmediatamente la saga por parte del jugador Zambrano. Va sacando Zambrano, pelota fuera del campo. El árbitro está marcando saque lateral a beneficio del representativo del Delfín de Mantas. Llegaba el jugador Ayunta. Vamos a ver qué dice. Mientras tanto, estamos ya 53 minutos con Carlos Núñez en este primer tiempo.
1: Bueno, el señor Augusto Aragón, siendo Augusto Aragón, ¿no? Reclama, busca, él exige, él conversa con los jugadores. Una vez se ríe, otra vez se molesta, otra vez les empuja a los jugadores. Bueno, Augusto Aragón definitivamente le gusta llamar la atención como árbitro central.
0: 53, ya 54, señores. En la etapa primera, ¿hubo para adicionar tanto? ¿Tanto se interrumpió esta primera parte? A mí me parece que no, sinceramente.
1: Principalmente de pronto en la revisión del VAR ante el gol que no fue dado por parte de Nazareno Bazán.
0: Pero no fue una acción así en donde se quedó varios minutos. Fue rápido la decisión del señor Aragón cuando dijo no válido el gol para el representativo de Mosuruna. Respuesta de parte de los cetáceos, pelota en el área. Formento llega, atrapa la número 5 y ahora sí, sacaba Formento. El árbitro señala el centro de la cancha. Exactamente 54 minutos con 30 segundos. Termina. Terminó el primer tiempo en la cancha del estadio de Echa Leche. 0 para Mosuruna, 0 para Delfín de Manta. Daniel Flores Páez. Y enseguida el comentario de Carlos Núñez Gaibor en Radio Centro.
2: 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Final de los primeros 45 minutos de fútbol aquí en el estadio de Echa Leche. La tarde se pone un poco grisácea. Vamos al comentario. Cero tiene el Ponchito, cero tiene el Delfín. Así lo dice, lo comenta, lo analiza Carlos Núñez Gaibor en Radio Centro.
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1: Ha terminado la primera parte con un frío bastante fuerte acá en Echa Leche, a 3.250 metros sobre el nivel del mar. Bueno, un primer tiempo que no tiene una fuerza, una potencia ofensiva. No la tiene. Es cierto que Musurruna, de pronto, la iniciativa presenta un poco más. Que sí, que Musurruna tiene un poco más la pelota, pero no es el Musurruna que quisiéramos verle distinto, diferente. Un Musurruna que aproveche primero el factor altura, que no es mito, es una realidad. El factor altura hay que aprovecharlo. Y creo que en eso, en múltiples ocasiones, cuando le hemos llamado al Capi César Benalcázar, hoy conversamos con Gustavo Bobadilla, el asistente técnico, con el propio profesor Paul Vélez. O sea, la lógica elemental física da para pensar que un equipo del llano va a tener inconvenientes en altura, a 3.250 metros. Primero eso, señores, el factor altura que debe aprovechárselo. Y segundo, evidentemente viene la preparación, el hecho de que nos hagas pensar, nos hagas sentir que eres superior al rival. Pero hoy ha sido muy ligero aquello. Hoy ha sido muy ligero aquello. Primero porque empieza el conjunto del Musurruna tocando, llegaba, buscaba por derecha. Por derecha hay un tándem importante que me gusta, porque cuando Christopher Angulo corre bien, busca bien, se puede encontrar con Freddy Darío Mina. Eso era lo que se hacía en los primeros minutos. Luego sale lesionado Miguel Ángel Perea. Ahí me parece que hubo un despropósito, porque hace rato que Miguel Ángel Perea, desde el momento mismo donde es asistido por parte de los médicos, ya tenía que marcharse, ya tenía que ser honesto y pedir cambio. Él sigue, pero ya no era lo mismo. Y cuando corría por la banda izquierda y a veces por la derecha, porque se cambiaba también, ya no era el jugador que buscaba llegar hasta la última línea. Entonces, claro, inmediatamente se tenía que buscar una variante. Pensaba que en esa posición, digo, por el perfil, por el costado de Miguel Ángel Perea, el sustituto natural tenía que ser Jefferson Caicedo. No lo fue Jefferson, no ingresó, ingresó Thompson Minda. Thompson, que me parece que es más por derecha que por izquierda. Pero claro, como por derecha estaba Freddy Darío Mina, lo ponen por izquierda, no funciona tanto Thompson. Y más bien cuando hay el gol en posición prohibida, aparentemente por parte de Verónica Guachambo, lo que regenta Augusto Aragón, no hubo gol. Y señores, creo que ahí empieza como un poco la desesperación de Musurruna. No lo siento a un Musurruna que te convenza arriba, que sea fuerte, con sincronizaciones importantes, donde el Renato Ibarra sabe cómo juega y regresa, y le busca al extremo, y el extremo juega con el punta, y el punta de pronto pivotea si no puede hacer el gol. Bueno, esas sincronizaciones que son difíciles en el fútbol y que llegan con el tiempo, no las tiene mucho Musurruna. Creería yo que falta un poco más de trabajo colectivo, de los muchachos que toquen, que sepan a qué jugar, que sepan cómo encajonarle, que sepan cómo embotellarle a la representación del Delfín, porque eso tiene que hacerlo al conjunto cetáceo. Hoy el Musurruna no tiene que dejarle jugar tanto, no tiene que dejarle pensar tanto a la representación del Delfín. Tiene que ser más asfixiante, tiene que recorrer por las bandas, por los extremos y los laterales, y el tándem lateral, extremo, extremo, lateral, con las paredes, con los jugadores que puedan tener esa participación por dentro como Renato Ibarra. Pero a veces como que el Musurruna es tan parsimonioso, tan lento, que no tiene pues esa posibilidad de ser un poco más efectivo y colectivo arriba. No tiene aquello. Y eso como que no le da esa seguridad, esa firmeza en el momento de atacar al conjunto del profesor Paul Vélez Ordóñez. Y ojo que el Delfín salió jugando. Y ojo que al Delfín se le permitió que llegue al Kevin Usiña por derecha, al Thiago Saeta por izquierda. Cuando se le iba el Christopher Angulo, tuvo que hacerle una falta y lanzarle la palanca, porque de pronto Thiago Saeta se le iba, se le corría por la banda izquierda. Ese tipo de momentos donde son difíciles, donde son complicados, se le permitieron mucho al conjunto del Delfín. Y a veces como que incluso el partido se equiparaba, el partido se balanceaba entre el Musurruna y el Delfín, entre el Delfín y el Musurruna. Cosa que yo creo ya debe el profesor Paul Vélez Ordóñez empezar, al menos en el segundo tiempo, a manejar distinto los ritmos de la pelota, las acciones en el terreno de juego. No sé si el Delfín tenga el suficiente fuelle como para buscar el tanto, o sea, normalmente estar martillando allí. No sé si tenga la fuerza, el físico, la hidratación suficiente como para a 3,250 metros ir a buscar el partido. No lo sé. Pero si lo hace, el conjunto del Musurruna tendrá que ir a presionar y tendrá que ir con un argumento mucho más firme arriba, con el hecho de que los extremos sean extremos, pero que te atosiguen, que te embotellen, que te lleguen, que no te permitan tanto. Porque a veces en el conjunto del Ponchito vemos, no sé si decir una desidia, no lo creo, pero estoy corriendo por derecha y lanzo el pelotazo, sin ton ni son, llegue a quien llegue, allí fácilmente todos los pelotazos fueron desviados por el presidente Anthony Bedoya, por Over Medina, y a veces cuando cierra la pinza Lucho Castillo. Entonces, señores, busquemos, si es que ya nos cansamos de elevar centros y centros y centros, bueno, vamos a demostrar que tenemos recursos, vamos a demostrar que tenemos un fútbol de alternativas. Un fútbol de que, si no por centros, insistimos solamente en centros, toquemos, busquemos, retrasemos la pelota. Renato Ibarra se animó en una jugada cuando regresa la pelota y no había nadie en los 5:50. Bueno, le regresan a él, él sí dispara y le esquinó bien la pelota. Lástima que Brian Heras terminó lanzando al tiro de esquina, porque me parece que fue la mejor jugada. La mejor jugada, excepto el gol que fue inválido por parte de Augusto Aragón, excepto el gol, creo que el Musurruna tuvo en ese remate de Renato Ibarra, qué delicia, dice, cómo llega hasta la última línea y Renato Ibarra saca el remate. Y Brian Heras, pues, esquina esa pelota y manda el córner. Creo que fue de las pocas mejores buenas llegadas de la representación del Muxurruna. Tendremos, señores, que en el segundo tiempo cambiar, sí. Y ojalá incluso hasta los jugadores no le den mucho chance a Augusto Aragón. O sea, Augusto Aragón siendo Aragón. Definitivamente. El árbitro que habla, que a veces se ríe, a veces se molesta, a veces le abraza al jugador y a veces le empuja. Augusto Aragón se lleva un show, pero no de ahora, ya en todo el campeonato, y no del campeonato, sino de hace muchos años atrás. Augusto Aragón, lamentablemente, y eso tenemos que decirle al oyente, que la posición muchas veces de Augusto Aragón es como de protagonismo. Y el árbitro nunca tiene que jalar al protagonismo a su lado. No, deje que los protagonistas sean los jugadores en la cancha, que sea el arquero, que el delantero, que los extremos, que los volantes. O sea, creo que en función de aquello deberían trabajar normalmente los árbitros. Pero, bueno, no sé. Lo que yo digo, ojalá que los jugadores no den papaya. No se den, no se muestren ante Augusto Aragón para que él siga manejando las acciones y no el jugador como debería ser en el campo de las acciones. Señores, para este segundo tiempo creo que Muxurruna va a tener que presionar más de lo que había presionado en la primera parte. Si lo hizo, que no lo hizo tan bien, pero si lo hizo, bueno, está bien, correcto. Intentó el conjunto del Muxurruna. Intenta bien con Christopher Angulo, por derecha. Me parece que por izquierda no corrió tanto José Hernández, y no hubo el tándem importante del cual siempre nosotros hablamos, de lateral y extremo, extremo lateral. Pero por derecha sí le sentimos un poco más. Corría por derecha, se escapaba Christopher Angulo. Creo que si eso tuvimos en la primera parte, en el segundo tiempo, Muxurruna va a tener que ser mucho más firme. Muxurruna va a ser mucho más ofensivo, me imagino, digo, al menos eso es la idea del profesor Paul Vélez. No hay que dejarle pensar tanto a la representación del Delfín. Dele, Jorge Humberto Villarruel en Radio Centro.
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2: Correcto, gracias Jorge Humberto Villarruel. Vamos a la parte complementaria, señoras y señores. Aquí en Echa Leche viene la voz internacional de Roosevelt Manjarres.
3: Gracias Daniel Flores Páez. Señoras y señores, la pelota en el centro de la cancha. Aquí el árbitro da la orden. Arranca. Segundo tiempo del partido entre Delfín y el representativo de Mushuruna. Ataque de parte del equipo Cetáceo Ayunta. Interviene Ayunta, le cometen una falta. 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El árbitro así lo determina en beneficio del representativo Cetáceo, que de entrada hace el primer ataque en este segundo tiempo del compromiso. 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Aparición de parte de Kevin Ushiña y también del número 10 Dani Luna. A ver quién se decide. Toma distancia Ushiña, Dani Luna también está tomando a distancia, señores, dos hombres en la barrera del representativo de Mushuruna. Mientras tanto, el portero Formento se mueve hacia el poste número 2. Estamos listos para la movilización de balones. Atacantes y defensores al borde del área. Intervención de Ushiña, llega, saca un centro, pelota en zona de las 18 yardas. El rechazo viene de Mushuruna. La pelota ha descendido. Insistencia de Ushiña. Ataca por la derecha Ushiña para meter el pase por arriba. Golpe de cabeza. El rechazo va de ángulo. Pelota sobre la zona derecha. Interviene Ushiña. Hace pantalla Ushiña y la pelota se le pierde fuera del campo de juego. Y en el piso se queda el volante del equipo de Mushuruna, Brian Corozo. A ver qué dice el árbitro. Simplemente servicio lateral en beneficio del representativo Cetáceo. En la zona derecha del campo de juego. La pelota está colocando hacia allá. El movimiento rápido. Intervención de parte del número 17, Rubio. Rubio la juega, pelota que va en zona que defiende el equipo tungurahuense. Fuera de la cancha, saque de portería. En beneficio de la representación de Mushuruna, Daniel Flores Páez pida la mejor.
2: 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Avanza el Ponchito como avanza la Universidad de Indoamérica.
3: El balón que viene largo, costado derecho de la cancha, angulo no alcanza, hasta que se le escapa fuera del campo de juego. 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
4: Tratando de encontrarse otra vez Mushuruna con el ataque en la cancha, señores, se buscaba otra vez. Se han cambiado de costados, ¿no? Por derecha aparece Thompson Minda, por izquierda el señor Freddy Darío Mina. A ver si es que empiezan a funcionar los extremos y la salida, por ende, de la representación del Ponchito Roosevelt.
3: El fútbol en la zona central, ambiente de fútbol, Jorge Humberto Villarroel. En la zona izquierda de la cancha, señores, el ataque de parte del representativo de Mushuruna. Intervención de Darío Mina. Allí está Mina escondiendo la pelota. Retroceso, balón que se quedó con Hernández. Hernández con la izquierda para filtrar un pase. Surca en la marcación. Osaeta interviene. El toque con Ayunta, retrocede, Luna la pretende. Desde atrás aparece Nazareno Bazán. Arrebata la pelota, va sacando para Thompson Minda. Ataca por la punta derecha, Minda se viene. Minda colocó pelota que va al borde del área. Ibarra, fácil aparece el jugador número 18 del representativo de la visita, Ushiña. Ha sacado la pelota hacia la sur de intervención de Osaeta. Osaeta va colocando para Dani Luna. Está escondiendo ese número 5, retroceso de balón con Espinosa. Espinosa la juega. En el costado zurdo viene Castillo. Castillo retroceso, balón que se queda para que aparezca manejando Medina. Medina toca para Bedoya. Bedoya, habilitación que va hacia un costado de la cancha. En la marcación quiere asomarse la gente del equipo de Mosurruna. Mina está recuperando. Mina está colocando la pelota para abajo. Intervención de parte de Corozo. Brian Corozo llega, coloca la pelota para que aparezca el Ecuador Zambrano. Domina Zambrano. Entregó por abajo con Ibarra. Apertura por la derecha para Minda. Minda corretea. Llega hacia el final del terreno. Allá está Minda. Hace un quiebre Minda. Levanta la cabeza. Retroceso. Minda, pelota con Angulo. Ataque de Angulo. Balón que viene hacia el área. Intervención de Zambrano. Se acomoda con la zurda. Remata y la pelota se pierde fuera. La pelota se va fuera del campo de juego. Entra Mosurruna. Quiere crear zozobra. Quiere la primera del partido, Carlos Núñez.
4: Pero bien, Arnaldo Zambrano haciendo una diagonal. Luego, cuando tiene que sacar el remate, fuerte, no tanto, con colocación, pero se le va por encima de la cabaña del portero Brian Heras. Es lo que hemos dicho, Roosevelt. Hay que empezar a presionarle más al conjunto del Delfín. A 3.250 no hay que permitirle tanto al equipo cetáceo. Hay que presionarle y hay que buscar la primera del partido.
3: Inmediatamente está sacando Brian Heras. La pelota hacia territorio que defiende la representación de Mosurruna. Atención, intervención de Luna. Entregó para Osaeta. Ventajosamente Saeta. Osaeta no alcanzó a dominar. La pelota se le escapa hacia el final del campo de juego. 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Daniel, pida la mejor.
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3: Tiro libre que le favorece a la representación del Delfín de Manta. 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El movimiento de balón, la pelota que rápido se viene por el centro. En acción aparece Christopher Angulo. Retroceso, balón que se queda para Formento. Está sacando Formento hacia la bomba central de la cancha. Ibarra, y llega para recoger la pelota que viene hacia la zurda. Atención, arranca Freddy Mina para el representativo de Mosurruna. Aquí está Mina. Mina quiere sacar ventaja, fácil, le marcan y arrebatan ese balón. Intervención de Rubio para sacar ventaja. Allá se viene Rubio, colocación de pelota que va en la zona derecha del campo de juego. Allí está el accionar de parte del representativo cetáceo. La pelota se queda sobre la mitad del terreno con Heredia. Heredia la juega más adelante. La pelota se queda rápido para que aparezca Espinosa. Espinosa mete pase sobre el campo que le tiende Mosurruna. En acción aparece Hernández por la zurda. Está accionando Hernández, coloca para Zambrano. Zambrano está metiendo la pelota al centro. Intervención de parte de Bazán. Ahora sí, el árbitro está paralizando el desarrollo del encuentro. Espinosa estaba en el piso, Carlos.
4: Qué difícil se les hace a los extremos del Mosurruna. Ganó en el uno contra uno. Cuando los extremos van, afronten, enfréntenle al defensor y ganen la última línea. Eso no ha pasado mucho con los extremos, ni con Thompson, ni con Frei Darío Mina. Tienen que siempre ser cerrados y taporados por los defensores de la representación del Delfín.
3: Y ahora se viene el señor Roris Aragón con la pelota en sus manos. Habrá balón a tierra precisamente para Mosurruna. Está por allí ubicándose el jugador de la camiseta número 50, Jeremy Kuzme. Hacia él va la pelota. El saque inmediatamente viene por la zurda con Ibarra. Hace la carga Ibarra. Allí está manejando Ibarra. Toque que viene por el centro de la cancha para Bazán. Nazareno Bazán retrocede de balón que se queda para Zambrano. Zambrano por el centro del campo quiere hacer un remate. Saca Bedoya en la mitad del campo recogiendo la pelota. Otra vez aparece el representativo de Manta. Intervención de Heredia. Va sacando Espinosa. Largo pelotazo que va con Osaeta. Ataca por la zurda. Allí está Osaeta trabajando. Osaeta retrocedió. La pelota nuevamente se queda para Espinosa. Mete al área. Va rechazando la saga. Otra vez se queda Espinosa con la pelota. De la media vuelta remató. Y la pelota se pierde fuera del campo de juego. Entra Castillo para maniobrar. Y la pelota se le escapa fuera del campo. Momento de riesgo sobre la puerta del equipo local.
4: Y el rostro de molestia del profesor Paul Vélez es evidente, porque no es el Mosurruna que me imagino quiere. El Mosurruna que llegue más, que insistentemente llegue más. Más bien espera el conjunto del Ponchito. Y hay espacios donde maniobra el Delfín, donde Thiago Saeta todo el partido se ha encargado de levantar centros por la parte izquierda. Eso no puede pasar, Roosevelt.
3: El fútbol con el representativo de Mosurruna. Y Ibarra por el centro de la cancha. Ibarra va pasando por abajo. En la salida aparece Angulo. Angulo, habilitación que viene sobre la zona derecha del campo de juego. Aquí está el accionar de Corozo. Angulo otra vez. Entregando por abajo la pelota con Ibarra. Ibarra para meter sobre zona de las 18 yardas. Cabezazo en el área. Ahora se defiende la representación del Delfín. La pelota se va hacia el fondo del campo de juego. Tiro de esquina, marca el árbitro. 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
4: Vamos al cuarto tiro de esquina del partido. Es el cuarto para la representación. El Musurruna, claro, se lleva la suyo, el jugador del Delfín, pero el jugador del Musurruna no entiendo. O sea, tiene que ingresar don Giovanni Sánchez, el médico del Ponchito, inmediatamente. Él sí me parece que lleva la peor parte, porque no habría una explicación para que justamente cuando Musurruna está atacando, esté prácticamente quemando tiempo el delantero del Ponchito.
3: El partido está momentáneamente detenido, señores. Ahí está el hombre del representativo de Musurruna, va a ser atendido. Mientras por acá se viene Renato Ibarra para efectuar el cobro del tiro de esquina desde el costado de la zurda. 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
3: En Radio Centro, la radio de toda la vida, señoras y señores. Ahora el árbitro que dijo, la acción estaba precisamente sobre el costado zurdo de la cancha. Hay movimiento que le beneficia a la representación del Delfín de la ciudad de Manta. 10 minutos exactamente estamos marcando en la etapa de complemento, el tiempo de juego. 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El fútbol se juega sobre el costado derecho de la cancha. 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Hay saque en beneficio del representativo Cetáceo. En la zona derecha, Enzo Rubio, frente a la tribuna, hace efectivo ese saque lateral. La movilización de pelota con Ayunta. Retoce de Ayunta, pelota en el centro con Espinosa. Apertura con Osaeta por la zurda. Osaeta para meter el centro, peligrosa llegada. De cabeza rechaza el jugador Brian Corozo. La pelota se va hacia el fondo de la cancha. 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
4: Vamos al quinto tiro de esquina del partido. Es el primero para la representación del Delfín. A veces parece que estamos en un punto neutro, ¿no? Porque el Delfín también ataca. Porque si Musurruna tiene 2, 3 oportunidades, el Delfín también tiene 1 o 2. O sea, el equipo de Pechón también sale a presionar arriba, Roosevelt.
3: Desde la derecha, señores, la movilización de pelota a favor de la representación del Delfín. Kevin Ushiña con el brazo derecho hacia arriba, preparados para movilizar sobre el área que defiende el representativo de Musurruna. Allí está Ushiña. Mientras tanto, por acá el señor Arajón empieza a darles consejos a los jugadores. Ahí está atentamente mirando el movimiento de todos los jugadores en el área que defiende la representación de Musurruna. Ushiña se prepara, ya toma distancia Ushiña. Ahora 2 de Musurruna y 2 de Delfín hacen una especie de fila india allí junto al manchón penalti, y el señor Aragón aprovecha para darles consejos. Se viene a derecha el jugador Kevin Ushiña, camiseta número 78, en el cobro del tiro de esquina. Pelota que va por arriba con los puños, está rechazando el portero Formento. En la mitad del campo viene Luna, retoce de Luna, la pelota se queda desde la final del terreno de juego. Va a sacar ventaja Osaeta. Aquí está la carga para el representativo manabita. El remate de Osaeta, pelota fuera del campo de juego. 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Daniel Pida, la mejor.
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3: Llegada de parte de la representación de Musurruna, pelota sobre el fondo del campo a tiro de esquina. 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
4: Vamos al sexto tiro de esquina del partido, señores. Es el quinto para la representación del Musurruna. Avanza Musurruna, que el tiempo va pasando y esto sigue empatando.
3: Ibarra se prepara, señores, sobre el minuto 13 de la etapa complementaria, 0-0. Aquí está presente Renato Ibarra. Ya toma distancia Ibarra con la derecha para sacar un centro a media altura. Está sacando. sacando a la defensa Cetacea, pelota que se viene frente a la tribuna, está correteando Hernández, entra para la recuperación de la número 5. Hernández, qué precisión en los pases, altísimo el nivel de imprecisión que tiene este equipo. Interviene Luna, cuidado, Osaeta y se incrusta por el costado zurdo, ataque el equipo mantenso, Osaeta colocó pelota para Luna, en el área se abroquea la Muchurruna, remató Luna, está sacando la saga, Yunta va, rechaza la saga otra vez, el trabajo defensivo del representativo de Muchurruna, la pelota se quedaba por el costado de la derecha, en acción aparece otra vez Heredia, Heredia retrocede, pelota que se queda para Rubio, Rubio va tocando, balón desde la mitad de la cancha para Espinosa, apertura por el costado zurdo con Osaeta, hacia la carga Osaeta, final del terreno, allí está Osaeta, senta Osaeta, golpe de cabeza, el rechazo va de Biocó, la pelota hacia el costado de la derecha, el accionar de parte de Thompson Linda, y ahora sí, le detienen de la camiseta, el árbitro marca la falta, tiro libre para Muchurruna, Carlos.
4: Pero yo sí siento peligroso y hasta preocupante la forma como entregan la pelota los elementos de Muchurruna. Hace un minuto, José Hernández tenía todo el panorama, incluso para abrir por el otro costado, y ahí a su compañero le quiere entregar, pero le entrega mal y roza un elemento de la representación del Delfín. Hay cosas básicas, Roosevelt, entregar bien la pelota a su compañero, nada más.
3: Es altísimo el porcentaje de pases imprecisos de ese equipo, hay que trabajar mucho. Ibarra hace la carga, aquí se viene con todo, pase adelantado, intervención de Hernández por la zurda, Hernández para meter el centro, fácil aparece, de cabeza va rechazando inmediatamente el jugador Medina, insistencia de parte de Zambrano para Muchurruna, está rechazando Medina otra vez, la pelota se viene sobre un centro de la cancha, en acción aparece nuevamente Cusme sacaba, pelota que va sobre tierra manadita, en la mitad del terreno viene Corozo, impulsando por el costado zurdo para que se vengan nuevamente, el jugador Angulo para Corozo, está levantando la cabeza Corozo, está ubicando el pase para abajo para Ibarra, Ibarra está caminando con esa número 5, Ibarra, ensanchando pelota que va hacia la banda derecha del campo de juego, golpe de cabeza, rechazo desde el costado zurdo, en acción aparece Castillo, está entregando hacia el centro del campo de juego, aquí está el accionar de parte de Espinosa, Espinosa para el equipo Cetáceo, retrocede Espinosa para Medina, el toque va para Castillo, desde la zurda va sacando Castillo, pelotazo largo en cancha que defiende la representación de Muchurruna, surge para la marca, aparición de Biocó, retrocede de Biocó, pelota que se queda para que aparezca Formento, Formento ha sacado balón que va por la punta zurda, a ver Hernández, aquí tiene todo el panorama, en la zurda está manejando, entregando para abajo para Mina, allí está el accionar del número 10, Mina se impacta la pelota en un rival de trompicada, sin embargo llega, saca ventaja Bazán, entregó la pelota para abajo, llega el toque, viene de Thompson Mina para Bazán, remató, golazo, golazo, golazo, golazo, golazo, golazo, golazo, golazo, golazo.

camiseta número 11. Y ahora sí, creo que nadie pone en duda este primer gol de manera oficial con el representativo de Mochumbruna. Otra vez

0: que termina en el fondo de la red, y aquí está, exactamente en el minuto 16, en la etapa de complemento, Muxurruna, el Ponchito se pone al frente, 1-0 sobre el equipo cetáceo, Carlos Núñez.
1: Y ahora sí, el conjunto del Muxurruna, sí, empieza a sentir esa victoria de tan cerca, en un calco de lo que fue el primer gol en la primera parte, que fue anulado. Otra vez Thompson Minda corre por la banda derecha, casi cerrándose el ángulo, llega la pelota Nazareno Bazán, sí, en la parte izquierda, allí donde no puede llegar el portero Brian Heras, esconde la pelota, Muxurruna arriba 1-0, por fin Muxurruna, después de cometer tantos errores, después de que se le esquiva la pelota, el manejo del esférico, por fin, señores, Muxurruna ya está ganando 1-0 en Echaleche, Roosevelt.
0: 1-0

0: 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La pelota con Osaeta, ataca para el costado izquierdo, respuesta Cetacea, golpe de cabeza, rechaza Cusme, pelota en la mitad del campo, interviene Ibarra, llega, logra colocar el pase adelantado, Thompson la pretende sobre la banda derecha, llega la marca, aparece finalmente rechazando Castillo y la pelota se pierde fuera del campo, saque lateral de Poer, la super camioneta 2026 Rey León.
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0: Cicada de parte a Ibarra, quiere meter un pase para abajo, pasa Cambio inmediatamente Bedoya, el capitán está elevando, golpe de cabeza, el complemento de Medina viene desde la mitad de la cancha, Zambrano, remató Zambrano y la pelota se va cerca al arco que defiende, el portero Eras, se va a perder fuera del campo de juego, saque de puerta, en beneficio del representativo del Delfín de Manta, Carlos.
2: Ojalá que a raíz en el minuto 16 del tanto de Nazareno Bazán, Musurruna recupere fuerza, Musurruna recupere esa potencia arriba, no me ha disgustado mucho la presencia de Arnaldo Zambrano, creo que en este partido ha sido un jugador recursivo, no solamente la contención, sino también buscando remates a larga distancia, hace unos segundos apenas un remate fuerte, pero por encima de la cabaña de Brian Eras Roswell.
0: Fútbol a través de Radio Centro, la radio de toda la vida, señores, Bedoya se queda en el piso, el partido se detiene en la cancha del estadio de Echaleche, en donde gana Musurruna por la mínima diferencia, Daniel Flores, pida la mejor.
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0: Fútbol ecuatoriano a través de Radio Centro, a la radio de toda la vida, y ya mismo estamos desde el estadio Universidad de Indoamérica Bellavista, hoy en el partido entre los equipos de Técnico Universitario y Deportivo Cuenca, el encuentro número 2 de la fecha número 27 en el campeonato ecuatoriano temporada 2026, arrancaba la representación de Musurruna, posición adelantada, le marcan a Nazareno Bazán, señores, hay un tiro libre que le beneficia al representativo de la visita, no pierde tiempo presidente Bedoya, va retrocediendo, pelota que se queda para Brian Eras, Eras ha sacado la pelota, se queda por abajo para Medina, Ober Medina hace la carga para el representativo Cetacio, se frena Medina, retroceso de balones, intervención de parte de Eras, está saliéndose del área, vuelve a pisar ese número 5, no se decide todavía, y ahora sí Eras, habilitación que viene hacia el centro de la cancha, la pelota se queda con Espinosa, está lanzando sobre la banda derecha, estaba sacando la saga de Musurruna, pelota fuera del campo, servicio lateral en beneficio del representativo Manavita, la pelota que llega, intervención de Hernández, va rechazando Hernández, la pelota en territorio que defiende el representativo del fin de Manta, aparece Nazareno Bazán, pero con falta, dice el árbitro, falta que estudie en la Universidad Regional Autónoma de los Andes, Uniandes, Daniel Flores Páez.
1: 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Russell,
0: chicada de parte de Thompson, linda para Musurruna, quiere filtrar un pase, sin embargo está sacando inmediatamente el jugador Bedoya, la pelota hacia la banda derecha del terreno, intervención de Uchiña, Uchiña mete la pelota para el centro, surge Angulo, retrocede, pelota que va para Formento, Formento con la pierna derecha, va colocando, pelota que ve en la zona izquierda, intervención de Hernández, va pasando hacia el centro de la cancha, el accionar de Corozo, Corozo entregaba para Zambrano, devolución de balón que va hacia el costado zurdo, la pelota se queda para Ibarra, Ibarra pisa el número 5, levanta la cabeza, el toque nuevamente para el jugador Corozo, más atrás la juega, habilitación para Cusme, levanta la cabeza Cusme con la pierna izquierda, buen pase, pelota que se queda en el centro, habilitado estaba el jugador Mina, Mina retrocede, balón que se queda para Zambrano, acarrea Zambrano, se arrima por la banda derecha, impulsa para que se venga Angulo, maneja Angulo, aquí está Angulo, colocó la pelota que llega por abajo, ataque en la punta derecha, intervención intervención de parte del jugador de la camiseta número 7, Minda. Minda retrocedió, la pelota se queda para Nazareno, impreciso, sin embargo, de trompicada la pelota se queda en los pies de Zambrano, habilita al medio, en acción aparece Muchurruna, tres cuartos de cancha, ataca nuevamente a Ibarra, Ibarra se la maniobra, apertura para el costado zurdo, en acción Hernández, devolución de pelota con Ibarra, levanta la cabeza Ibarra, Ibarra va colocando hacia el centro para Zambrano, Zambrano levanta la cabeza, enchancha pelota que va hacia la banda derecha con Angulo, está manejando Angulo, quiere meter el centro Angulo, Angulo para sacar con la diestra, pelota que va por arriba, golpe de cabeza, saca la pelota, interviene Castillo, el balón que viene hacia la mitad de la cancha, el dominio es de Muchurruna, la pelota se queda sobre la zurda para Ibarra, Ibarra maneja, entregando para Hernández, habilitación que va para Mina, después de con Ibarra, para Mina, otra vez con Ibarra, al borde de las 18 yardas, Ibarra, hace la maniobra, se queda en el piso Ibarra, está rechazando la saga y se tasa pelota por la zurda, Kuzma interviene, entrega la pelota con Hernández, Hernández devuelve para Kuzma, llega y toca el centro, mejora el partido, pelota que viene otra vez para Biojo, el arranque de Biojo, hace la maniobra Biojo, entregando la pelota sobre la banda derecha de la cancha, en acción aparece Castillo, llega, está recogiendo la número 5 para el equipo manavita, Carlos Núñez.
2: Qué bien le hizo al Muchurruna ese tanto de Nazareno Bazán, porque ahora ya Muchurruna se siente un poco más tranquilo, o sea, con la pelota en sus pies, domina, recorre, busca, le falta todavía romper definitivamente un poco más el esquema de los extremos, pero al menos, señores, con ese tanto, el Delfín se cuida, ¿no? Busca que no le meta la segunda, y Muchurruna mejora en su accionar porque tiene más el esférico, Roosevelt.
0: 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Intervenciones de parte de la gente del equipo de Manaví. Hay una falta en la media cancha, se queda Espinosa cuando hay dos variantes en el representativo cetáceo, Carlos Núñez Gaibor. Inmediatamente estamos con usted, pida la mejor.
2: 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Se va Thiago Osaeta con el número 50 de la cancha y se va Emerson Espinosa con el número 70. El 70 y el 50 se marchan del representativo del Delfín. Ingresan Luis Castro con el número 16 y Jefferson Arce con el número 31. Esto ocurre, señores, dos variantes a la altura del minuto 24 de la segunda parte, Daniel Flores Páez.
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0: 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Medardo SP, David Ruiz, y un apoyo para la representación de Muchurruna en este partido de campeonato ecuatoriano por la derecha. El movimiento de balón lo hace efectivo Enzo Rubio. Enzo Rubio, el pase viene sobre la zona central de la cancha. Acarreando la pelota está Castro. Allí está Castro, apertura por el costado zurdo. La pelota se queda para Castillo. El toque al centro surge para la marca. Inmediatamente aparece Diogo. Ha colocado la pelota hacia la bomba central de la cancha. Arranca Mina. Aquí está manejando el número 10. Ya domina el representativo de Muchurruna. Acá se viene Mina. Lateraliza pelota que se queda para el jugador Ibarra. Ibarra, devolución para Mina. Otra vez toque que viene con Ibarra. Para Mina, para Ibarra. Otra vez el pase para Mina. Los de Muchurruna se entretienen. Ibarra, insistencia para Mina. Levanta la cabeza Mina. Retroceso de Mina con Hernández. Hernández la juega más atrás para Kuzme. Hace un quiebre Kuzme. Colocación de pelota que viene por el centro. En acción aparece Zambrano. Domina Zambrano. Llega, truca para la salida rápidamente de Ronnie Biojo. Biojo impulsa por la derecha con Angulo. Allá está Angulo. Se va a enfrentar a la marca de un adversario. Insiste Angulo. Arce le persigue. Angulo retrocedió. Pelota en la mitad del campo de juego para Corozo. Domina Corozo. Levanta la cabeza Corozo. Retroceso de Corozo. Pelota para Kuzme. Con la zurda Kuzme la saca. Balón que llega por arriba. En el costado izquierdo aparece Ibarra. Precisamente útil a ras de piso. Aquí está Ibarra. Arranca Ibarra. Va a llegar hacia el final de la cancha. Llega la marcación. Aparición de parte de Nazareno Bazán en el área. Retrocede Nazareno. Entregó la pelota para abajo. Se queda picando para acá. Pérez Camina. Colocación de balón. Está sacando la saga de Satracia. El

0: defensor, pero claro, ya no es el mismo Renato Ibarra. Sin embargo, la pelota le queda allí a Nazareno Bazán ante un arquero que no sabía para dónde ir. Bueno, regresa la pelota, Thompson Minda se cae, una serie de jugadas y el Muchurruna sigue buscando. Hay que definir Roosevelt, hay que buscar la segunda en el partido.
1: 28 minutos estamos contabilizando, señoras y señores, en la etapa complementaria, 1 para Muchurruna, 0 para Delfín de Manta. Renato Ibarra por la derecha para el cobro de este tiro de esquina. 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El cobro de Renato, pelota que va para arriba. Nazareno quiere rematar, está rechazando la saga. En acción aparece Ayunta, arrimándose por la zona derecha del campo. Quiere sacar ventaja. Intervención de parte de Luna, le botan al piso al uno. El árbitro llega para marcar la falta. 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
2: 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Dígame el tiempo, Roosevelt Manjarres.
1: Con gusto se lo digo, Daniel. 29 minutos exactamente marcamos en la etapa complementaria. 1-0 está ganando Muchurruna. 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Atención, una pelota que va en zona que defiende la representación del Delfín de Manta. En acción aparece Castro, está metiendo el izquierdazo. Saca la defensa del representativo de Muchurruna. Recogiendo ahora sobre el centro de la cancha aparece Dani Luna. Otra vez le cometen una falta. En el piso se queda Luna. 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Ángel Chulqui. Saludos, equipo Centro Deportivo. Saludando desde Quito, dice Ángel. Un abrazo también para la gente que apoya la representación de Muchurruna. Tiro libre que le beneficia al representativo del Manta. 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Aquí está presentándose para cobrar Dani Luna. Aparece también por allí Kevin Ushiña. A ver quién se decide. Se retira nomás el jugador Ushiña. Solamente se queda Dani Luna. Hay un solo elemento en la barrera de contención. Una mini barrera que coloca Muchurruna. Atención, se aproxima Luna para meter el izquierdazo. La pelota que llega por arriba en el área. Castro va de cabeza. Y la pelota se pierde fuera del campo de juego. Solo, solito llegó Castro. La pelota se pierde fuera. Se salva Muchurruna,
0: Carlos. Sí, ingresó Luis Castro solo, pero de pronto no tenía tampoco el ángulo tan abierto, ¿no? Aparte que estaba en el palo primero, el portero de la representación del Muchurruna. No me gusta que a veces Muchurruna como que se conforma y está ganando y dice, bueno, vamos a tocar para atrás. No, señores, hay que buscar la segunda, y si llega la segunda, vamos a buscar la tercera. Hay que presionarle arriba, no hay que permitirle respirar, que no hay que permitirle pensar tanto al Delfín Roosevelt.
1: El fútbol con el representativo de Muchurruna, Olger Salazar, un saludo cordial, en sintonía de Radio Centro, la radio es toda la vida. Arranca la representación de Muchurruna. Ibarra va por la derecha para meter el centro. Era el jugador Thompson Mindel que remataba. Está sacando la defensa. Se tasa pelota sobre el final del terreno. Tiro de esquina se marca. 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
0: Vamos al octavo tiro de esquina del partido, señores. Es el séptimo para el conjunto del Muchurruna. Sabe que bien Thompson Minda, ¿eh? En este segundo tiempo, bien Thompson Minda. Es el que más abastece. Y no solamente porque es el que le dio el pase a Nazareno Bazán, simplemente porque es recurrente, corre bien y asiste. El mejor extremo hasta el momento del Muchurruna es Thompson Minda por derecha. Rusuel,
1: tiro de esquina para Renato Ibarra, señores, que llega y acomoda el balón, va tomando distancia. Ya mismo el partido técnico universitario frente a Deportivo Cuenca, a través de Radio Centro, la número uno, la radio de toda vida. Aquí está preparándose Thompson Minda para sacar un centro, pelotazo en el área, golpe de cabeza, intervención de Angulo, la pelota que va hacia el costado zurdo. Freddy Mina viene y saca ventaja. Aquí está Mina, habilitación que va para Kuzme, gira el cuerpo, Kuzme mete la pelota para arriba para Mina, el ataque sobre el área, intervención de parte de Bedoya, llega, rechaza el capitán y el balón se pierde fuera de la cancha. 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En la zurda lentamente aparece Hernández para poner la pelota en juego. 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

0: 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El balón se mueve ya. Intervención de parte de Ibarra. Ibarra por la punta zurda quiere hacer la maniobra. Ibarra arrancaba. Ibarra ahora le arrebatan la número 5. Va a sacar ventaja el equipo de la visita. En acción aparece rápidamente sacando esa pelota. Está Uchiña metiendo a largo hacia cancha que defiende Muchubruna. Está cruzándose Kuzme. Llega, retrocede para Formento. Allá está el portero. Formento la juega con la pierna derecha. El pase va por abajo. Zona diestra de la cancha. En la salida aparece Kuzme. En ese mismo sector habilita para Minda. Esconde la número 5 Minda. Habilitación que viene por el centro para Zambrano. Domina Zambrano, bomba central de la cancha. Toca por abajo, la pelota se queda para que aparezca manejando el número 19, Corozo con Ibarra. Ibarra la juega hacia el centro de la cancha. El accionar de parte de Corozo. Corozo ahora, habilitación que va para Zambrano. Retroceso para Kuzme, no tiene complicaciones. Llega y saca para Corozo. Arranca por el costado izquierdo, aquí está manejando Corozo, territorio que defiende el equipo Cetáceo. La pelota que se queda rodando en el piso, se queda el jugador del representativo de Muchubruna, Freddy Mina. El árbitro se acerca, marca la falta, tiro libre en beneficio del equipo local, Carlos Núñez.
1: Se van dos elementos en la representación del Muchubruna. El uno es el jugador Nazareno Bazán y el otro es Freddy Darío Mina con el número 10. Freddy Darío Mina con el 10 y Nazareno Bazán con el número 11 ingresan a la cancha. Elian Caicedo con el número 14 y Kevin Peralta con el número 26. Son las dos siguientes variantes. Lleva tres el equipo de Paul Vélez Ordóñez en estos momentos, marcando el minuto 34 de este segundo tiempo, Roosevelt.
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2: 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Dígame el tiempo, Roosevelt Manjarres.
0: Claro, Daniel, con mucho gusto, señores. 35 minutos ya en la etapa de complemento. Minuto 35, señores, en la cancha del estadio de Chaleche. El partido se interrumpe momentáneamente. Hay un hombre de Muchubruna que se queda en el piso, señores, y el partido se interrumpe en el estadio de Echaleche. 35 minutos exactamente, 1 para Muchubruna, 0 para Delfín. 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Sigue detenido el partido, señores. En este segundo tiempo, 1-0 gana el representativo de Muchubruna, Daniel Flores Páez. Pida la mejor.
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0: Se mueve la pelota, señores. Atacaba Delfín desde el fondo de la cancha. Surge para rechazar Kevin Peralta. El balón en territorio que defiende el equipo Cetáceo. Atención, en la zurda, recuperación de pelota inmediatamente de Jefferson Arce. Está metiendo en el área. Tranquilamente aparece el portero Formento. Entra y atrapa con la solvencia de la cooperativa Equa Futuro Limitada. 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Aquí está preparándose para sacar Rodrigo Formento. Está la movilización de balones, entregando por el costado zurdo para Kuzme. Acciona Kuzme, mete el izquierdazo, pelota que va por arriba. A ver quién acude. En la marcación quiere salir nuevamente el número 17, Rubio, para el representativo de Manabí. Ahora hay un forcejeo. Intervención de Ibarra, Rubio, Ibarra y tarjeta amarilla. Me parece que para los dos. Y es justa la decisión del árbitro central, Carlos.
1: Para los dos por peleones. Los dos, Renato Ibarra y Enzo Rubio. Los dos venían desde hace rato como rozándose, afeitándose. Bueno, el árbitro central, Augusto Aragón, se acerca y le saca tarjeta amarilla. Cuidado y despierta el Delfín, Roosevelt.
0: Llegada por el costado de la zurda para Luis Castro. El accionar de parte del representativo Cetáceo. Pelota en zona de las 18 yardas. Va sacando la saga de la representación de Muchubruna. En la mitad de la cancha surge para manejar Kuzme. Kuzme está habilitando. Pelota que va con Ibarra. Apertura por el costado zurdo para Minda. Hace el ataque Minda. Arranca con balón dominado. Acciona Minda. Se frena Minda. Llega la cobertura. Aparece Rubio. Pelota fuera del campo. Saque lateral. 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El Ponchito lucha 38 minutos en la cancha de Chaleche. Está ganando por la mínima diferencia. Lucha denodadamente Musurruna. Quiere acumular 3 puntos más en la tabla de posiciones. Quiere ratificar su presencia en el cuadrangular intermedio y quiere estar allí peleando por una posibilidad de un torneo internacional para la próxima temporada. Ha subido para manejar Cusme tocando por abajo. La pelota se queda por la izquierda fuera de la cancha, saque lateral en beneficio del representativo del Delfín de Manta. El árbitro dice que se repite el movimiento. No había la orden, llega Rubio para mover. Aquí está, listo para accionar el jugador argentino Enzo Rubio. Está levantando la cabeza Rubio, ahora buscando a quién pasar esa pelota. Se acerca el señor Aragón, va a dar la orden para que se la mueva allá. 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La pelota llega en horizontal. Intervención de Bedoya. Va pasando por abajo para Over Medina. Over la juega sobre el costado izquierdo para Castillo. El accionar de Castillo, levanta la cabeza, toca el centro para Castro. Castro mete la pelota hacia la banda derecha. No, demasiado largo el pase. No alcanza a manejar Ushiña. La pelota se pierde fuera de la cancha. Saque lateral. Daniel Flores Páez, pida la mejor.
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0: Tiro libre que le beneficia a la representación de Musurruna, señoras y señores. En la recta final de este partido acá en la cancha del estadio de Echaleche, el balón que va sacando Bedoya por la punta derecha. El accionar de parte de la representación es Cetacia. Ushiña en el piso, el balón se perdía fuera, falta sobre Ushiña. Llega Rubio, cobra, está ubicando hacia atrás, balón que se queda para Bedoya. Bedoya que la juega, pelota en horizontal, intervención de Medina, los zagueros centrales, el representativo Cetacio. Allá está Medina para levantar la cabeza, está retrocedido para Brian Heras. La triangulación viene nuevamente para Bedoya. Bedoya tras Travilla se recupera, sigue Bedoya con la pelota, Carlos.
1: La presencia de Kevin Peralta, ahora a Christopher Angulo se lo ve como extremo derecho, es decir, abandona su posición de lateral y se va de extremo. Lo dejan a Kevin Peralta de lateral y en el otro costado aparece Thompson Minda. Algunos movimientos tácticos que hace el profesor Paul Vélez, seguramente como para dosificar, para generar un poco más de tranquilidad con este 1-0 que le está dando la posibilidad de sumar 3 puntos al conjunto del Pochito.
0: 41 minutos, señores, estamos contabilizando en la etapa complementaria. 1-0 sigue ganando Musurruna. La pelota se lo va a colocar a Vinicio Santana, le enviamos un saludo. A Luis Ramiro Manzano, allá en Italia, le estamos enviando un saludo cordial y haciendo fuerza por su técnico universitario, porque ya mismo tenemos la información desde el estadio Universidad Indoamérica Bellavista, hoy para el partido entre técnico universitario y la representación de Deportivo Cuenca. Desde la derecha va sacando Kevin Peralta, pelota que iba para Angulo, falta, le comete en Angulo, falta que estudie en la Universidad Uniandes. 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Daniel Flores, pida la mejor.
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0: Tiro libre que le beneficia al representativo de Musurruna. Se reclamaba por parte de los hombres del Ponchito una tarjeta amarilla para Enzo Rubio. Sin balón, lo botó al piso cuando por allí estaba picando precisamente el jugador Hernández de la representación de Musurruna. Tiro libre marcó el árbitro, Carlos.
1: Con este resultado, el conjunto del Musurruna parcialmente se ubica octavo, con 36 puntos en la tabla de colocaciones, es decir, se afirma en el cuadrangular de la mitad. Vale decir que el próximo partido de la representación del Musurruna en el campeonato ecuatoriano de fútbol, señores, será en la fecha número 28, Liga Musurruna. Liga Musurruna para el día jueves, 19 horas. Para el martes, 19 horas.
0: Martes a las 19, siguiente partido de la representación de Musurruna. Tiro libre. Atención, aquí la pelota se moviliza. Intervención de parte de Ibarra. Pelota fuera del campo, saque de portería. En beneficio del representativo del Delfín de Manta. Y Delfín es el próximo rival de Técnico Universitario. En Manta se juega el partido el próximo día martes. Asimismo será el primer partido de la jornada 28 en el fútbol ecuatoriano. Una pelota que se ha perdido fuera del campo, servicio lateral de poder, la super camioneta 2026 Impal Diesel. 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El balón está con el representativo del Delfín de Manta. 43 minutos marcamos en la parte complementaria. El accionar de Bedoya ha salido desde el fondo. Aquí es el capitán, habilita por abajo para Luna. Domina Luna, toque más a la derecha. En acción aparece Ushiña, insiste Ushiña. Ushiña quiere sacar ventaja. Ushiña coloca por abajo para Luna, con el taco la juega. El balón se va rodando por la raya y se va a perder fuera de la cancha. La pelota se pierde fuera del campo, señores. Hay servicio lateral en beneficio del representativo de Musurruna. 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Daniel, pida la mejor.
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0: Si cara de parte de la representación de Musurruna, parte Ibarra con esa número 5, el ataque del Ponchito, entregó para abajo para Thompson Vinda, se mete en el área, no Thompson, remata y la pelota golpea en la malla lateral, se va a perder fuera del campo de juego, saca de portería para el Cetáceo.
1: Era cruzada esa pelota, Thompson, no era directo al pórtico de Brian Heras. Corre Renato Ibarra, a pesar de que le vemos un poco pasadito de peso, se lo mantiene los 90 minutos primero a Renato Ibarra, y luego arranca bien, toma la pelota, abre por izquierda Thompson, pero Thompson tenía que regresarle a Elian Caicedo, que estaba en el otro lado. Bueno, él sin ángulo saca el remate, estuvo la segunda en favor de la representación del Ponchito Roosevelt.
0: 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La pelota en la mitad del campo, ya está el accionar de parte de la representación de Musurruna. Ahora en el piso se queda Thompson Minda. El árbitro está marcando la falta, tiro libre en beneficio del representativo dueño de casa. 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Cinco más, dice el cuarto árbitro del partido. Nos vamos hacia el minuto 50 para rematar este compromiso en el estadio de Echaleche. 1-0 gana Musurruna. En el cobre está Jeremy Cusme. Ha sacado Cusme, pelotazo que va para arriba. Atención, está metiéndose peligrosamente el representativo de Musurruna. Aquí está en el área, solito apareció Caicedo. Caicedo se demora una eternidad y permite la recuperación de parte de la gente del representativo del Manta. Y va sacando la pelota. Caicedo tendrá que trabajar mucho si quiere recuperar un buen nivel, Carlos Núñez.
1: Claro, en lo físico principalmente, Roosevelt. En lo físico. O sea, hay que trabajarlos muchísimo en lo físico, algunos elementos, y para eso pues la labor, la sabiduría del Capi César Benalcázar. Sí, definitivamente hay que ponerlos bien, don Roosevelt. Tiro libre en favor de la representación del Delfín.
0: Tiro libre para la representación Cetacea con Auruma Estética Dental. 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Movimiento de balones, atención, aquí la pelota está en la posición correcta, vamos al tiro, estamos en la recta final de este compromiso, estamos jugando 47 minutos ya en la etapa de complemento. Gana Musurruna por la mínima diferencia. Está presentándose Kevin Ushiña para el cobro de este tiro libre que le beneficia al representativo Cetáceo. Atención, atacantes y defensores al borde de las 18 yardas. Corre el señor Aragón para mirar que nada anormal acontezca por allí. Todo a punto, da la orden. Intervención de Ushiña, saca el derechazo, la pelota llega por arriba, golpe de cabeza de parte de Zambrano, pelota hacia el otro costado, se pierde sobre el final de la cancha. Tiro de esquina se marca, tiro de Miracole, el centro de medicina deportiva Sanfra juega. 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
1: Vamos al noveno tiro de esquina del partido, es el segundo y seguramente de los últimos para el Delfín.
0: desde la zurda. El tiro de esquina, señores, por intermedio de Dani Luna, en beneficio del representativo cetáceo. Jean-Pierre, vamos Ponchito, dice, a marcar la segunda. Vinicio Santana, y un apoyo para la representación de Muchuruna. En la zurda, las pelotas se coloca ya. Vamos al cobro de este tiro de esquina, atención. Está preparándose Dani Luna. Ya toma distancia Dani Luna, perfil de zurda para la movilización de balones. Ahora llega, hay variantes en el partido. Una por el lado del Delfín y dos por el lado de Muchuruna.
1: Se fue Enzo Rubio con el 17 en el conjunto del Delfín. Ingresó con el 77 el jugador Brian Hernández. En el conjunto del Muchuruna están preparándose dos elementos. Jackson González con el número 18 y también el jugador número 23, Lucas Lemos. Don Rusbel Majarrés.
0: Sí, señor, últimas acciones del compromiso. ¿Y ahora qué pasó acá? Se arremolina la gente en el área. Se arremolina. Mientras, ahora sí, el señor Aragón hace lo correcto. Se ubica allí, se pone de espectador a ver qué es lo que sucede y luego vendrán las acciones. Luego vendrán las sanciones. Vamos a ver, señoras y señores, en las últimas acciones de este partido acá, en la cancha de Echaleche. Estamos casi en 49 minutos. En la etapa complementaria, gana Muchuruna por la mínima diferencia. Viene el llamado de atención para Cusme y también para Ayunta de la representación del Delfín. Ahora sí, empieza el discurso del señor Aragón. Les deja absolutamente todo a punto. No quiere complicaciones, señores. Se viene el cobro del tiro de esquina por intermedio de Dani Luna. Atacantes y defensores. Mire, y otra vez se pone en calidad de espectador el señor Aragón. Allí está haciendo lo correcto. Por supuesto, a ver qué es lo que sucede para después tomar cualquier decisión. Señoras y señores, está preparándose. Todavía no da la orden. Mientras Dani Luna está listo para el cobro del tiro de esquina desde la zurda. 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Atención, allí están los jugadores, tanto los azules como también los cremas. Están ubicados en el área que defiende el portero Rodrigo Formento de la representación de Muchuruna. A ver qué pasa. Mientras tanto, por acá se viene, se retira el señor Aragón. Da la orden, no da la orden. Se demora la situación. Viene Thompson Minda. Algo le dice al árbitro del compromiso. Vamos a ver qué pasa. El árbitro quiere evitar que hayan empujones en el área que defiende el representativo de Muchuruna. Pero me parece una situación exagerada. Ya en este momento me parece una situación exagerada. La del árbitro central. Ya se viene, señores. Está Dani Luna. Hace rato ya creo que se enfría el pobre Dani Luna. Preparado allí sobre la zurda para el cobro de este tiro de esquina. Va a dar la orden el árbitro del partido. No, y ahora se da la media vuelta y se viene por acá. Se viene por acá. Algo le están diciendo. Sí, Daniel tiene la razón. Algo le dicen en el VAR. Algo le... Alguna cuestión para tarjeta puede ser Carlos Núñez.
1: Ojalá que no. Ojalá que no. O sea, sería lamentable y lapidario ya en los últimos minutos de adición que llegue precisamente alguna falta o de pronto un penal, no sé, en contra de la representación del Muchuruna. Son minutos determinantes, señores. Están preparándose dos variantes. Era como una forma por parte de Paul Vélez de quemar un poco de tiempo, de que pasen los minutos, de aguantar un poco el partido, de no permitir que se le venga con todo el equipo rival. Bueno, entre empujones y empujones, señores. A ver, don Augusto Aragón. Don Augusto Aragón. Bueno, no. Simplemente el tiro de esquina, don Roosevelt. No pasa absolutamente nada.
0: Desde la zurda se vendrá el cobro del tiro de esquina, señores. Don Augusto, mucho gusto. La pelota se ha colocado, se aproxima Dani Luna en el cobro del tiro de esquina. Surge, salta, rechaza de golpe de cabeza. En acción aparece el jugador número 14, Caicedo, del equipo de Muchuruna. Insistencia de parte del equipo de la visita. El saque en la defensa. En la derecha viene Ayunta, quiere filtrarse. En la cobertura surge Thompson Minda. Maneja la pelota, levanta la cabeza. Allí está Thompson Minda, quiere hacer el autopase. Ayunta finalmente las piernas y ahora sí. Ahora sí, tarjeta amarilla para el centro atacante de la representación cetácea. En el piso se queda Minda y se va a demorar para recuperarse, Carlos.
1: Se venían dando desde hace rato Ayunta con Thompson Minda, que quería salir con un camino expedito por la banda izquierda, pero allí Ayunta tenía que pararle en seco. Y claro, don Augusto Aragón le saca la tarjeta amarilla, pero me parece que ya son los últimos minutos, los últimos suspiros de este partido, de esta buena victoria de la representación del Muchuruna, que le permite afianzarse en el cuadrangular para buscar el cupo de la Copa Sudamericana. Roosevelt.
0: 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Se vendrán las variantes en el Ponchito, Carlos.
1: Se ve el número 19. 9, Brian Corozo, ingresa con el 23. El jugador Lucas Lemos, se va Jackson González a la cancha y se marcha don Renato Ibarra. Lentamente, don Renato Ibarra. Entonces, se fueron Renato y Brian Corozo. Ingresan Lucas Lemos en el campo. Sí, el número 23 para Lucas Lemos y Jackson González con número 18. Son las variantes en el Conchito, las últimas son Roosevelt a través de Radio Centro.
0: 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Atención, la pelota en la zona sur del terreno de juego. Ahora estamos ya prácticamente en los 51 minutos. No sé, sinceramente, hasta cuándo va a ser jugar el señor árbitro del partido, el señor Aragón. Hay tiro libre que le beneficia a la representación cetácea. Y ahora sí, llega Brian Heras para cobrar este tiro libre. Todo en campo de Musurruna. De los 22, 21 elementos están metidos en el territorio que defiende el equipo dueño de casa. Heras toma distancia, todos allí al borde de las 18 yardas, Heras para meter una pelota por arriba, quien acude, intervención de Formentos, llega, en el piso se queda Formentos y hasta que la pelota se pierde hacia el final de la cancha, la pelota se pierde sobre el fondo del terreno, saque de portería, en beneficio de la representación de Musurruna. 53 minutos en la parte complementaria. Daniel Flores, pida la mejor.
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0: 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A doña Martita Guevara, un saludo cordial. En los Estados Unidos de Norteamérica, señoras y señores, la pelota en el área que defiende la representación de Musurruna. Formento se lanza al piso y se queda atrapando. Y ahora sí llega el señor Aragón al centro de la cancha. Termina. Para Musurruna, sufrida y todo, victoria al fin, 3 puntos más en la tabla de posiciones. Y la verdad que Musurruna está cada vez más firme en el cuadrangular intermedio, buscando un cupo a nivel internacional. Y allí está precisamente el Ponchito haciendo el puntaje necesario. Se van contentos los hombres de Musurruna. Claro que el espectáculo no ha sido de lo mejor, pero al final lo que cuenta es el resultado. Y se van tristes los hombres del equipo visitante. Allí están con la mirada al piso y sabiendo que su situación es cada vez más complicada. Ahora Delfín deberá planificar el partido de la próxima fecha frente a Técnico Universitario. Daniel Flores Páez, y enseguida con Carlos Núñez Gaibor tendremos trabajo desde planta baja aquí en la número uno Radio Centro.
2: 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Por favor, con Jorge Humberto establecemos contacto con Carlos Núñez Gaibor a la línea WhatsApp a la parte baja. 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Rusfer Manjerez nos indica, gordos, y ya tenemos el contacto con Carlos Núñez Gagora en la parte baja.
0: Estamos listos, Carlos, en planta baja, aquí en Radio Centro, la radio de toda la vida. Claro, ya no es novedad el trabajo que hace el preparador físico del representativo de Muchurruna, el capitán César Benalcázar. En este momento les reúne a todos los jugadores en el campo de juego. Hay un grupo que está acá precisamente, casi en la bomba central, y otro grupo hacia un costado de la cancha. Están allí ellos trabajando, dicen los preparadores físicos, para eliminar el ácido láctico. Carlos Núñez Gaigorra en planta baja con usted, Radio Centro.
3: De toda la...
1: Busque ubicación, por favor, allí en la parte baja.
3: Tenemos, hola. A ver, hola.
0: Sí, está en el aire, Carlos. No sé si es que podemos salirnos de esa posición, Carlos, por acá, por el sector del graderío y todo, y podemos hacer un trabajo mejor para nosotros escuchar algunas voces de los protagonistas, de la gente que hoy estuvo en el terreno de juego, en el caso del cuerpo técnico, de los jugadores de la representación de Muchurruna, que han ganado el partido. Y prácticamente, pues, de lo que estamos tratando de ubicar ya en la tabla de posiciones, el Ponchito se pone en una situación importante, en una situación realmente interesante en el tablero, porque la intención del Ponchito es jugar el cuadrangular intermedio. Ahora, el profesor Paul Vélez, en algún momento en una de las conversaciones con Carlos Núñez Gaibor, se refería y decía, de pronto no solamente eso, a ver para qué nos alcanza. Con la cantidad de puntos que hoy acumula la representación de Muchurruna en la tabla de posiciones, de pronto vamos a ver qué pasa en las últimas fechas de este campeonato. Carlos Núñez, pida la mejor.
4: 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Sí, terminó el partido. Gran victoria. O sea, aparte de que de pronto en el camino vamos a ir analizando lo que ocurrió, pero una buena victoria. Así de simple, abogado Luis Alfonso Chango. Buenas tardes, bienvenido.
5: Ah, muchas gracias. Un saludo cordial a todos los que escuchan este prestigioso medio de comunicación. Sin lugar a duda, sumar los tres puntos es lo más importante, aunque sufriendo, ¿no? Pero lo importante es, llegamos creo a 36 puntos y todavía estamos en una lucha firme para estar en el cuadrangular de buscar dos cupos de torneo internacional. Yo creo que necesitamos 3 a 4 puntos para asegurarlo. Tenemos todavía partido con Liga de Quito, tenemos partido con Leones, luego tenemos con Guayaquil City, ahí está 9 puntos en disputa, ojalá por ahí con 4 puntos para no estar desesperados en las últimas posiciones.
4: Bueno, hoy fue superior, me parece, Musurruna al Delfín, pero a veces igual, como que faltan cosas, ¿no? Una buena entrega de pelota, por ejemplo.
5: Creo que nos falta es correr un poco más, no estar acostados, presionarlo y asegurarle los pases y jugar todo rápido. Yo creo que eso es lo que nos ha hecho falta, porque siempre le he dicho a los equipos de la costa ecuatoriana, tenemos que hacerlo correr acá 3,250 metros, tenemos que sacar algo de ventaja, pero no lo aprovechamos. Muchas de las veces más bien los jugadores nuestros quedan acostados tratando de equipar una falta o tal vez reclamando lo que sea, pero no, yo creo que ojalá con el tiempo cambiemos la mentalidad de nuestros jugadores, que hay que hacerle un fortín y sacar ventaja a la altura que tenemos en la comunidad de Chalecha, 3,250 metros sobre el nivel.
4: La posibilidad es estar allí, ¿no? Porque de pronto el hexagonal de arriba, no sé, de pronto y no hay muchas posibilidades para aquello.
5: Bueno, es que fíjate que son 9 puntos, ¿no? Con cualquier equipo, el técnico mismo puede hacer 9 puntos y Musurruna no puede sumarlo y eso nos complica. Entonces, el técnico todavía tiene 12 puntos, no ha jugado en las horas de la noche y juega. Entonces, nada está dicho, nuestra aspiración por lo menos estar en la mitad de la tabla y pelear un torneo internacional, eso sería interesante, pero hay que seguir, todavía 3 partidos y 9 puntos.
4: Muy bien, un abrazo, abogado. Vamos ahora a la rueda de prensa y que sigamos sumando, ¿eh?
5: Muchas gracias, más bien, por el apoyo y por todo el respaldo.
4: Gracias al abogado Luis Alfonso Chango, el presidente vitalicio de la representación del Musurruna. Nosotros vamos a ubicarnos en otro sector, Don Roosevelt, ya para ingresar a la rueda de prensa, y después estaremos listos para los conceptos, me imagino, del Pechón León, ¿no? Y por supuesto del profesor Paul Vélez Ordóñez. Don Roosevelt Majarrés, a través de Radio Centro, desde Chalecha, a 3,250 metros sobre el nivel del mar, en Radio Centro, pida la mejor.
0: 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Me parece correcta la reflexión que acaba de hacer el abogado Luis Alfonso Chango. Dice, todavía no está nada logrado, no está nada conseguido. Si bien es cierto, hay una posibilidad. Si bien es cierto, hemos hecho 36 puntos en la tabla de posiciones, pero dice él, incluso el mismo técnico universitario puede hacer 9 puntos, puede ganar todo. Nosotros, si no ganamos, terminamos complicados. Es un promedio, es una reflexión interesante la que acaba de hacer el presidente vitalicio del equipo del Ponchito. Momentáneamente, Independiente del Valle tiene 67 puntos más 38. Digo porque recién empieza la fecha en el campeonato ecuatoriano. Aucas está segundo, tiene 44 puntos más 4. Tercera posición para Universidad Católica, 43 puntos más 22. Cuarto puesto para Macará, 42 puntos más 7 de gol diferencia. En el quinto lugar, Liga Deportiva Universitaria tiene 41 puntos más 6 de gol diferencia. Sexto casi hielo para Barcelona, 39 más 8. Séptimo lugar para Libertad, 37 puntos y 0 de gol diferencia. Octavo puesto para Musurruna, 36 puntos menos 1. Novena posición para Leones del Norte, 35 puntos y 0 de gol diferencia. En el décimo lugar le ubicamos al equipo de Guayaquil City, 33 puntos menos 4. Décimo primero está Deportivo Cuenca, tiene de 32 puntos menos 10 en el gol diferencia. Décimo segundo lugar en Emelec, 32 puntos menos 10. Décimo tercero aparece Orense, tiene 30 puntos y menos 9 de gol diferencia. Décimo cuarto lugar, Técnico Universitario, 26 puntos menos 14. Décimo quinto está Delfín, tiene 24 puntos menos 12. Y en el décimo segundo lugar, el Manta, 17 puntos y menos 25 en el gol diferencia. Habíamos explicado, nos habíamos referido a todos estos temas hoy en el programa de la mañana, Después, en el programa del mediodía, habíamos indicado sobre todo lo relacionado con lo que va a suceder precisamente en esta jornada, con la importancia de los puntos. Y es bueno mencionar que el representativo de Musurruna empezó precisamente ganando en esta jornada del fútbol ecuatoriano. A las 7 de la noche de hoy, Estadio Universidad Indoamérica Bellavista, técnico universitario frente a Deportivo Cuenca. A la 1 de la tarde mañana, Independiente del Valle ante Universidad Católica. A las 16 horas mañana, Guayaquil City frente a Liga Deportiva Universitaria de Quito. 19 horas de este día sábado, en el Estadio Jocay, Manta frente a Barcelona. El domingo, a la 1 de la tarde, Aucas frente a la Representación de Libertad. A las 15 horas con 30 minutos, en el Estadio 9 de Mayo de Machala, Orense frente a la Representación de Macará. Y a las 18 horas el domingo, MLE ante el representativo de Leones del Norte. Así se jugará esta próxima fecha en el fútbol ecuatoriano. Entonces, pues indicarles que esperamos un buen resultado de técnico universitario esta noche. El triunfo. Ese es el buen resultado, el triunfo. El empate no le ayuda mucho, no le sirve. El triunfo sí, para la representación de técnico universitario. Y ojalá, con ese resultado, el equipo pueda mantenerse con la esperanza hasta el final de la primera etapa de evitar participar en ese fatídico hexagonal del no descenso en el fútbol ecuatoriano. Daniel Flores, y enseguida tendremos ya la... Bueno, antes Carlos Núñez, desde el sitio de la rueda de prensa, acá en el estadio de Echaleche, Carlos Núñez Gaibor, pida la mejor.
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6: ¿Cómo es que en el primer tiempo dan 5 minutos y en el segundo tiempo dan 5 minutos? Es increíble lo que ocurrió, cuando claramente se perdió más tiempo. Entonces, en esas cosas sí tenemos que mejorar.
7: Muy bien, siguiente pregunta del periodista Carlos Núñez de Radio Centro.
3: Profe, sin embargo, de pronto no tuvieron muchas opciones arriba. ¿Se sienten ya como para jugar el hexagonal de abajo y de pronto manejar más bien la diferencia, que no sea tan grande con los últimos? Buenas tardes.
6: Sí, pero no es correcto, porque nosotros en este momento estamos claros que no vamos a salir de ese hexagonal, eso estamos claros. Y lo que estamos es preparando el equipo para el hexagonal. Obviamente nosotros a las canchas que vamos a buscar ganar. Si te das cuenta, el equipo vino aquí a una cancha complicada, un entorno difícil, y el equipo propuso, el equipo buscó, el equipo intentó. Lastimosamente no pudimos hacer gol, que es lo que nos está faltando, y obviamente tenemos que pensar en lo que viene, ¿no? Ahora tenemos un rival directo como técnico universitario en nuestra casa, y tenemos que sumar, tenemos que tratar de acortar la brecha lo más posible para que en el hexagonal de no descenso podamos no tener tanta diferencia con los equipos que están ahí con nosotros.
3: Muy bien, correcto. Ahí estamos en la rueda de prensa. Vamos a seguir con los colegas escuchando la compresencia del profesor Juan Carlos El Pecho León y Brian Heras.
8: Buen desempeño, sin embargo, tal vez el factor climático les afectó, o ¿cuál sería tu lectura del partido, por favor?
9: Buenas tardes, primero. A ver, un partido que para mi entender, desde la parte de atrás, como lo indicó el profe, que teníamos opciones los dos, claramente nosotros en transiciones tuvimos mucho más opciones. Lamentablemente, ya varios partidos no estamos siendo contundentes, y creo que al final del día eso en todos los fútbol creo que conlleva a no sacar resultados positivos. Lo que sí, estamos mentalizados en ser muy resilientes, en dar la vuelta a la página, el día de mañana ponernos del overall nuevamente, tratar del día martes sacar un resultado positivo frente a un equipo y un rival directo como lo es Técnico Universitario. Y después, yo pienso que no lo sufrimos mucho. Como se mencionó antes, vinimos a jugar de igual a igual. Creo que ni ellos fueron superiores en el partido, ni nosotros también les pasamos por encima, pero fue un partido muy disputado que, viendo bien, creo que nos merecíamos algo más. Lamentablemente el fútbol es de goles, no convertimos hoy día, nos convirtieron y nos vamos nuevamente tristes a casa, pero bueno, como dije, da la vuelta a la página y creo que desde mañana comenzar a trabajar el doble y redoblar esfuerzos.
3: Correcto. Las declaraciones, gracias al Pecho León, el técnico de la representación del Delfín. Por ahí lo había también Ariel Graciani. Muy bien, saliendo. Suerte, profe.
10: Gracias.
3: Pecho. Y Brian Eras, también el portero de la representación del Delfín, que se marcha y el próximo partido para los cetáceos será frente a Técnico Universitario. Una lucha encarnada realmente por ver en dónde nos ubicamos, señores. Para el conjunto del Musurruna, un gran paso, un paso firme, súper firme para meterse en el cuadrangular y pelear, por ende, la posibilidad de estar en la Copa Sudamericana, ¿no? Bueno, nosotros estamos acá a la espera de la comparecencia del profesor Paul Vélez Ordóñez. Bueno, de lo que nos decían mediante el reglamento, ya no es necesario que venga un jugador. Si es potable, bueno, el cuerpo técnico verá, pero ahora principalmente debe llegar el director técnico principal de un equipo. Así que vamos a esperar unos minutos de un Musurruna que a mí me parece que sí fue superior al conjunto del Musurruna, con algunos puntos, algunos bemoles en el camino del análisis, me imagino que sí. Yo diría, y lo criticamos en parte con Roosevelt, con Daniel Flores y con el ingeniero Juan Vidal Santillán, en el momento de entregar el pase, de ser un poco más seguros, ¿no? De tener la pelota y entregarle del jugador del Musurruna al otro jugador del Musurruna. O sea, esa dicen que es la táctica más importante en el fútbol. A veces nos matamos la cabeza analizando y esgrimiendo el 4-4-2, el 3-5-2, pero siempre se me viene a la mente las declaraciones de César Luis Menotti, campeón del mundo con Argentina en el momento cuando decía, la mejor estrategia en el fútbol es de que el blanco entregue al blanco, de que el rojo entregue al rojo, ¿sí? Y sí, fue superior en términos generales el conjunto del Musurruna. Los dos goles, y ese es otro punto importante para analizarlo, los dos goles de Nazareno Bazán, ojalá le ayude para que el delantero se prenda. Y me dirán, pero si ganó 1-0, sí, pero el gol que fue anulado en la primera parte, ese pase de Thompson Minda y después la resolución de Nazareno Bazán, pues estuvo ahí el delantero. Y luego en la parte de complemento casi igual, ¿no? Thompson Minda habilitándolo a Nazareno Bazán, está en el momento justo, está donde tiene que estar y ese es el mérito. O sea, si hallamos el mérito de Nazareno Bazán, estuvo ahí. Y estuvo ahí para anotar en el minuto 16 de este segundo tiempo el gol de la victoria que finalmente le permite sumar 3 puntos y esperar la próxima semana enfrentarse al conjunto de Liga de Quito en Casablanca. Aquí viene entonces el profesor Paul Vélez Ordóñez. Arrancamos esta parte con el profesor Paul Vélez Ordóñez.
7: Bueno, vamos a iniciar con la rueda de prensa. A continuación, el periodista Carlos Núñez de Radio Zen.
3: Profe, bienvenido, buenas tardes. Me imagino contento y tranquilo por esta victoria. Sin embargo, como un punto, no sé si para el análisis, veíamos que en algunas ocasiones el partido se falla mucho en entrega de pelota. A trabajar esto, profe, y reitero, felicitaciones porque con este paso creo que está acercándose al menos al cuadrangular de la mitad. No sé cuál sea el objetivo suyo final. Bienvenido, profe, buenas tardes.
11: Buenas tardes. Bueno, sí, pienso que el tema del encuentro de hoy para nosotros era muy complicado, ¿no? Por más que se diga que estamos a una altura donde afecta a los equipos de la costa, pero si nos ponemos a revisar a Delfín, es un equipo muy joven, que tiene muchísimo resto físico, ya le ha complicado a Liga de Quito. Si nos acordamos, estaba ganando hasta el minuto 75, me parece. No, el 75 le hizo el gol, el Delfín. Y hasta el minuto 90 estuvo ganando, ¿no? Y con Independiente del Valle, jugando en Quito igual. Y terminó el partido 3-2. Entonces sabíamos que iba a ser un partido muy complicado, muy difícil, en a lo mejor no podíamos hacer mucha tenencia de pelota, sino hacer algo más estratégico para poder contrarrestar lo bueno que tiene el equipo de Delfín. Me parece que no es lo que hoy está pasando Delfín en la realidad, ¿no? Porque está penúltimo y es uno de los equipos que a mí no me gustaría jugar. Esa es la realidad. Y es muy difícil, es muy complicado. Tiene muy buenos jugadores. Entonces, pienso que ahí era donde a lo mejor ese nervio de pensar en jugar te hace errar o te hace fallar. Y por eso había que buscar solamente el jugador libre o el hombre libre y tratar de jugar en los espacios donde te podían medianamente dejar el equipo rival. Pienso que el partido se dio como nosotros pensábamos o teníamos en mente que se iba a dar. Un Delfín teniendo mucho contragolpe, con jugadores muy rápidos. En buena hora para nosotros, no estuvieron finos en la definición y bueno, por eso se pudo ganar hoy.
3: Correcto, la versión del profesor González.
7: Consulta
3: aquí,
7: César Mendoza.
3: Está el estadio de Echa Leche, con esta victoria importante de Musurruno 1-0 frente a la representación del Delfín.
10: Pues, bueno, nosotros venimos de la ciudad de Riobamba, dos estaciones radiales de Estéreo La UCI 98.9 y la oficina 94.9. Una consulta, bueno, se da una situación que tal vez no estaba dentro de la planificación, la lesión de uno de los elementos. Ingresa el jugador Minda y es a la final el jugador que de alguna forma aparece en el gol anulado y también en el segundo gol. ¿Qué lectura le da esta situación del jugador Minda o por qué no está en la titularidad tal vez?
11: Muy buenas tardes. A ver, como nosotros habíamos planificado el partido, era un partido más para jugar que para velocidad. Entonces, nosotros pensamos en que un jugador como Darío Mina y con Renato Ibarra, si se juntan, te van a dar más pases al espacio, más, te van a originar más paredes, pasajes por fuera. Y a lo mejor con Perea y Thompson íbamos a tener dos jugadores velocísimos que no iban a tener espacio para poder a lo mejor actuar de buena forma o ser lo recomendable, ¿no? Por eso queríamos tener un plan estratégico donde podamos desgastarle al equipo rival con la tenencia de pelota arriba en tres cuartos para adelante y después utilizarlo pensando que podíamos marcar un gol a Thompson porque ahí sí nos va a entrar porque Delfín se iba a venir con todo. Es más o menos lo que pasó, ¿no? Yo creo que el pensar qué te puede proponer el equipo rival y el tratar de nosotros corresponder o responder de una forma donde le haga daño al equipo rival es el juego. O sea, y la verdad es un juego el fútbol porque ahí estamos nosotros jugando con qué puede pasar, qué podemos hacer. Pero siempre digo yo, a veces sale bien y otras veces sale mal. Capaz que si no se ganaba hoy, todas las balas apuntaban a mí por no haberlo puesto a Thompson. Pero son a veces riesgos que se corren y hay decisiones donde lamentablemente tienes que poner a Perea, tienes que poner a Thompson, tienes que poner a Renato Ibarra o Darío Mina. Porque vamos a tener que jugar con un 9. Entonces, uno va a tener que quedarse, o si no, vamos a tener que jugar con un solo 5, donde Renato Ibarra y Darío Mina puedan ser los dos 5 o media puntas mentirosos que a lo mejor la acompañen, ¿no? Pero, como digo, son estrategias y que se buscan, y bueno, ahora salió bien.
3: Correcto, muy bien. Ahí entonces el profesor Paul Vélez Ordóñez, el técnico del Musurruna, contento, sí. El próximo partido, reitero, el día martes a las 19 horas frente a la representación de Liga Deportiva Universitaria de Quito. No sé si están todavía nuestros compañeros en cabina o ya me parece que estaba escuchando a nuestros amigos en el Estadio Universidad de Indoamérica Bellavista. Así que regreso con ustedes, Jorge Humberto. Vamos a través de Radio Centro desde el Estadio de Chaleche. Nosotros les hemos contado que con gol de Nazareno Bazán, hoy Musurruna ganó 1-0 a la representación del Delfín de la ciudad de Manta. Jorge Humberto, en la parte final a través de Radio Centro, pida la mejor.
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13: Muy bien, muchas gracias compañeros, aquí estamos a través de Radio Centro, la radio de toda la vida. Gracias Carlos Núñez Gaibor, a Roosevelt Manjarres, el saludo cordial, y allá está Jorge Villarroel de igual forma. Estamos listos para dar la posta y enlazarnos ya con el Estadio Universidad de Indoamérica Bellavista, a través de Radio Centro.
14: Hola.
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0: bien, estamos listos para saludarles. Ahora sí, pasamos ya con el Estadio Indoamérica Bellavista. Atención, mi estimado Diego Sánchez, voy a pasar con ustedes. Pablo Danilo Ortega, esta noche los relatos y los comentarios. Reitero, Diego Sánchez, y quien les habla, Mauro Vinicius, en la parte comercial. A propósito, en Facebook estará listo y comandando la transmisión también Diego Viallos. Estamos listos, voy a saludar con ustedes, mi estimado Pablo Danilo Ortega. Diego Sánchez, allá con ustedes a través de Radio Centro, pida la mejor.
1: 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Un abrazo para todos nuestros amigos oyentes. Gracias, allá en el estadio de la comunidad de Echa Leche, en lo que se desarrolló también la alegría, el entusiasmo, el triunfo de la representación de Muchurruna. Y en cambio, ya nos encontramos nosotros acá en nuestro principal escenario deportivo, el Estadio Universidad Indoamérica Bellavista, para lo que va a significar también la continuación de esta jornada número 27, en donde el técnico universitario, una vez más, está con esa intención, con esa ilusión de poder alcanzar un triunfo, de conseguir un resultado importante, de sumar puntos que le permitan irse alejando de esa zona complicada, de estar en ese hexagonal. Pero claro, hay que ir sumando. No es un rival fácil. No es que ya los tres puntos están acá. El Deportivo Cuenca, su rival, viene mermado. Pero a veces ese tipo de circunstancias también terminan complicando en el desarrollo y en el desenvolvimiento. Porque quienes están como alternativas hoy, que saltan a la cancha como titulares, quieren mostrarse ante el técnico. Decirle, hey, acá, profe, yo estoy acá y quiero precisamente irme ganando un puesto importante. Ojalá que la lectura por parte de Ismael Blanco, la interpretación de los jugadores en la cancha, se pueda brindar y que pueda, al finalizar esta transmisión deportiva, comentarles y decirles a todos ustedes que nos despedimos del estadio con una alegría, porque ha triunfado, porque ha ganado técnico universitario. Esa es la aspiración, ese es el anhelo, obviamente, que tiene el hincha, que a propósito vamos a empezar desde ahí. No hay una presencia de aficionados. Creo que empezará por varios factores. Primero, el horario. Recuerden que normalmente faltando 10, faltando 15 minutos, o a veces ya arrancado, corrido el partido en su primer tiempo, han arribado de a poco también los aficionados. Así que podría pasar por ese lado. Una, y dos, lamentablemente una garúa, ¿no? Una llovizna que también el hincha dice, a ver, esperemos, la misma ya va cesando, va disminuyendo, y eso también va a permitir de que el aficionado llegue a sus hogares, se ponga una chompa un poco más abrigada y pueda dirigirse hacia nuestro principal escenario deportivo. Que todo absolutamente hoy se encamine para una victoria, que sirva para conseguir los tres puntos. No voy a decir con un resultado amplio, la verdad. Con que sea con medio gol, que sea con un tanto de diferencia, es lo único que le va a dar tres puntos a técnico universitario. Voy a saludar con el comentarista de la noche, el señor Diego Sánchez Sánchez. Bienvenido, muy buenas noches a través de Radio Centro,
2: la radio de toda la vida. Muy bien, perfecto, mi estimado Pablo. Acá estamos, saludos para usted, saludos a los compañeros, a los amigos oyentes de Radio Centro, la radio de toda la vida. Este partido es importante.

0: Ese cuarto puesto está en pelea con el City, con el mismo Cuenca, con Emelec. Entonces, por esa diferencia, es muy complicado. El objetivo de técnico universitario es salir y dar pelea a sus contrincantes, a quienes van a formar parte de este hexagonal. Porque ya están Manta, Delfín, técnico universitario. Hay que contar la realidad. Sí, porque yo puedo venir y decir, vamos con la ilusión, hay que salir, hay que llegar a cuadrangular. Pero eso es prácticamente vender humo, digo yo. Yo creo que está en el hexagonal, pero la meta, sin objetivo, porque el objetivo en sí será salvar categoría, la meta próxima es que los rivales que van a estar dentro de ese hexagonal no se alejen. Y claro, dentro de ese hexagonal está el Deportivo Cuenca. Entonces, es vital para cumplir esa meta no dejarle que sume de a tres este Deportivo Cuenca. Hablando en condiciones de partido, en condiciones de disputa de tres puntos. ¿Qué pasaría si técnico hoy gana? Haría 29. El Cuenca se quedaría con 32 puntos. Y eso prácticamente es sentencioso, ¿no? Porque ya habría otro más invitado al hexagonal, que sería el Cuenca, que prácticamente estaría muy complicado salir de esa incómoda posición. Entonces, por ahí creo yo que el equipo del Deportivo Cuenca tiene que ser la víctima hoy, claro, desde el concepto. El Cuenca vendrá a ser lo mismo. El Cuenca vendrá a trabajar de la misma intención, con la misma meta. ¿Ganar los tres puntos para qué? En cambio ellos, ¿para tratar de qué? Leones, Libertad, Mushurruna, no se alejen y tratar de quedarse en ese cuadrangular. Todos cumplen metas, todos tienen objetivos en esta última parte de la primera etapa.
1: Exactamente, claro. Ir sumando de una manera directa, teniendo también la posibilidad en cada uno de los partidos, esa es la consigna. Ahora, con esa maleta de presión que carga técnico universitario, con esa maleta de presión que tiene el equipo del Rodillo, es lo que tiene que ir manejando el director técnico, el cuerpo técnico en sí. Porque claro, por ejemplo, Ismael Blanco está haciendo sus armas acá como director técnico, como estratega. Pero otra cosa es ya la experiencia, porque ahí también manda. ¿Cómo se maneja la presión en este tipo de circunstancias para un futbolista profesional? Entonces, ahí tiene que ir encontrando también de manera adecuada este caminar fundamental de parte del técnico universitario. Ojalá que las cosas, reitero, vayan a fluir de la mejor manera y que hoy nos alcemos de esta transmisión con una victoria, con un triunfo del conjunto del Rodillo. Mauro Vinicio, voy con usted a través de Radio Centro.
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0: 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Paso nuevamente con usted, mi estimado Pablo Daniel Ortega, Diego Sánchez, a través de Radio Centro, pida la mejor.
1: 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Perfecto, muchas gracias, mi querido Mauro Vinicio. Muy bien, ahí estamos. Y ya la gente de Técnico Universitario ha saltado al campo de las acciones para hacer el trabajo precompetitivo también en lo que corresponde también a este partido, este encuentro acá que está programado para las 19 horas 7 de la noche, es decir, en 44 minutos estaremos por iniciar también esta jornada deportiva. A ver, vamos a arrancar precisamente comentándoles primero que el Deportivo Cuenca todavía no ha saltado, ¿no? Lo han hecho ya los porteros, están en el trabajo de calentamiento también ya los porteros, los jugadores de línea todavía no han realizado esta función. Poco a poco iremos ya llenando también de aspiraciones y de participación importante por parte de la gente de Técnico Universitario. Hablo del hincha, ¿no? Que claro, en cierta forma golpeado, dolido, pero es de las hinchadas más fieles que tiene dentro del fútbol ecuatoriano. Que pese a cada una de las circunstancias, están ahí, están para respaldarle, para decirle, hey, vamos, hay que levantarnos. Recuerdo incluso una reunión que hubo de los aficionados en el complejo cuando fueron a conversar con los jugadores y decir, a ver, ustedes representan una gran institución del fútbol ecuatoriano, una gran institución del fútbol ambateño, y por supuesto hay que dejarlo todo en la cancha. Salta el conjunto del Deportivo Cuenca, salta el conjunto Murlaco, ya para hacer el trabajo precompetitivo, una noche bastante fría que tenemos acá en la ciudad de Ambato, acá justamente para compartir con ustedes, Diego.
2: Perfecto. Decíamos del Cuenca y de este Cuenca que tiene algunas ausencias por dos condiciones. La una, suspensión. Klimowicz, Matías, está fuera del partido de hoy porque vio la roja en el anterior. También está fuera de este partido Edison Vega porque acumuló la quinta tarjeta amarilla. Y algunos otros que están lesionados. El caso de Gian Nardelli, el caso del jugador ecuatoriano, este back central también que ha sido prácticamente titular. Me refiero a Mateo Piedra y Brian García. Entonces ahí está una complicación para el Deportivo Cuenca. Ya tenemos las formaciones, ya vamos a ir más adelante a compartir las alineaciones tanto de Técnico Universitario como también del Deportivo Cuenca. Y hoy no está tampoco Eddie Guevara. Y esa es una novedad, por lo menos en el 11. Aparecen los dos jugadores extranjeros. Y de a poco le estamos ubicando a este Deportivo Cuenca que hoy viene, si cabe el término, remendado. Si cabe el término, ahí ajustando piezas para poner este 11 que más o menos sea competitivo. El técnico
1: universitario, ¿sabe que ese es más complicado, Diego?
2: Muchísimo.
1: Yo la verdad prefiero equipos que vengan en regularidad, vengan completos. Bueno, puede sonar un poquito ilógico, pero lo que pasa es que ahí ya los tiene tan identificados, tan estudiados. Cuando hay jugadores que van a tomar esa posición, que asumen un rol de titularidad, nos queda ese interrogante. No por las características deportivas, no me refiero a eso, porque en el fútbol, en este ámbito, en este campo, nos conocemos absolutamente todos, y no va a haber ninguna sorpresa en las características deportivas. Yo me voy al tema anímico. Por ejemplo, lo que pasó en el transcurso de la semana en declaraciones un poco polémicas de David Noboa, que arremetió contra el exdirector técnico y dijo que lo habían tenido totalmente marginado, que no lo habían dado una posibilidad y que le tenían solamente trotando alrededor de la cancha. ¿Usted cree que, por ejemplo, saltando del rol al rol abridor, regresando a tener una posibilidad, le va a decir al profe Daniel Neckelman, es decir, a ver, profe, usted confió en mí? Ahora yo le tengo que reciprocar esa confianza demostrando las condiciones futbolísticas en el campo de juego. Ese tipo de cosas son los que uno a veces dice, a ver, prefiero la regularidad, prefiero jugadores que vengan de manera permanente, cotidiana, teniendo ese desenvolvimiento deportivo para evitarnos sobresaltos, que a veces es normal y que rompen una planificación por parte de del cuerpo técnico, de los mismos jugadores que van estudiando de manera directa. Hoy, Técnico Universitario tiene la gran responsabilidad de alcanzar sí o sí tres puntos acá en esta cancha. Pablo. Se necesita, Diego.
2: Pablo. Sí, acá estamos con algunos exjugadores, glorias de técnico universitario, en lo que se refiere a los conceptos, ¿no?, de este partido. Por acá está el príncipe Miguel Ángel Russo. Vamos a conversar con él un momentito. Lo veo también a licenciado Estés. Entonces vamos a ver si podemos un momentito conversar.
1: Licenciado Diego.
2: Diego, exactamente. Algo pasa con su micrófono, es su voz. Póngale ahí un poquito de agüita. Muy bien. Por acá están los dos. Voy a ver quién se queda libre. Dice con el licenciado. Vamos a ver si conversamos un momentito a través de Radio Centro. Y decía de los problemas que uno tiene o que técnico tiene en este partido, y sabe que no observamos a nadie más, y ese también es otro inconveniente que no vamos a tocarlo hoy, ¿no? Que no vamos a tocarlo, que no vamos a abordar, porque ya la gente como que se cansa también de ese concepto, un concepto pues que lamentablemente lo tenemos desde hace alguna temporada, algunas temporadas, en lo que se refiere a la administración de este técnico universitario. Y más adelante conversaremos con los dos acá a través de Radio Centro, la radio de toda la vida. Pero decíamos, y mire que hoy también es un rompecabezas. ¿Quién va a marcar la punta izquierda, por ejemplo? Ya vamos a compartir la formación de este técnico universitario. Pero mire, sale con Arce, sale con Córdoba, Luis Mario, que para mí es la sorpresa hoy, y también Julián Anaya, y está Edwin Mesa. Y uno dice, ¿cómo va a salir al campo de juego? ¿Con línea de tres? ¿Con línea de cuatro? Si es cuatro, Córdoba marca la punta izquierda, Jorlin marca la punta izquierda, y la verdad que ahí tenemos un rompecabezas, Pablo, un rompecabezas que el hincha, el que viene a ver fútbol, dice, ¿cómo mismo va a salir este técnico universitario? ¿Cómo mismo va a jugar este técnico universitario? Porque luego pone tres volantes interiores, Cela, Castaño y Jonathan Majao. Después está Wagner, Bocanegra y Diego Armas. Aparentemente son 4-3-3, pero hay mucho de incertidumbre en cómo sale el equipo. Y eso no viene solamente del 11, sino desde la organización. Y en el Cuenca hay un problema sustancial, porque es un problema de la organización, es un problema de quién toma el mando, si el directivo, si el grupo inversor, si es que el Deportivo Cuenca tiene un hombre que esté a la cabeza, así como para tomar decisiones, para ir a buscar algo. Pero cuando eso pasa, llega el grupo inversor. Mire que recién nomás se fue el Pichu Escalada, justamente por aquello, ¿no? Por esa incomodidad. Entonces, es un problema no solamente de los 11, sino más bien es un problema mucho más grande de este Deportivo Cuenca. Y hoy los dos equipos tienen esa dificultad. Justo iba a conversar con alguien del Deportivo Cuenca, pero ya es momento de irse hacia los vestuarios, nos habían indicado. Y más adelante estaremos con Miguel Ángel y con el licenciado Diego Estés para conocer también un poco de el criterio de quienes jugaron al fútbol, de quienes vieron, y no solamente vieron, sino que estuvieron en la cancha defendiendo a este técnico universitario. Con las formaciones también, las formaciones ya están listas, así es que vamos a pasar con Pablo Danilo, iremos hasta el puesto de Mauro Vinicio y volveremos ya con esta información de las plantillas titulares y, como no, también con los protagonistas acá en el Estadio Universidad Indoamérica Bellavista. Pablo Danilo, usted en Radio Centro.
1: 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Perfecto, mi querido Mauro Vinicio, voy a pasar con usted inmediatamente. Me parece que por ahí logré encontrar.
0: Ahí estamos, perfecto.
1: Ahí estamos, ¿verdad?
0: Perfecto.
1: Sí, sí, sí. Y teníamos un canal adicional abierto. Eso era lo que nos estaba complicando. Pero bueno, ya está solucionado. Los equipos están haciendo el trabajo de calentamiento. Voy a pasar con usted. Vamos a la parte comercial. 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
0: 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Paso con usted, mi estimado Pablo Daniel Ortega, en Radio Centro.
1: 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Muy bien, señoras y señores, estamos ya listos. Vamos a ir a la integración, mi querido Diego, ¿le parece?
2: Me acá parece.
1: Estamos ya compartiendo.
2: Estamos a la orden suya. Hoy trabajamos bajo su tutela.
1: Trabaje, señor, por favor.
2: Estamos trabajando.
1: Muy bien. Muy bien.
2: Pero, denle la bienvenida. ¿Sabes qué? Le cuento que es el segundo partido de don Diego Fiallos. En el primero ganó frente a Barcelona. Es este el segundo partido, así es que veamos si es que viene con esa dosis de buena suerte.
1: Pero, por supuesto.
2: Para el rodillo.
1: Bañado en agua dulce, dice que ha venido.
2: Yo le dije que venga la semana anterior, no vino y perdió técnico.
1: Un abrazo para el amigo Pepito de Píllaro también, está ya reportando sintonía. Le saludamos al amigo Mario Ortiz también. Un abrazo, mi querido amigo. Saludos al popular Santi Piquito. Está, dice, saludos, tengo una excelente transmisión. Buenas noches, y al final del partido conversamos, dice. Un abrazo para Cristian Cantilejo también, está con nosotros. Hoy dice, hoy ganamos. Que se griten dos goles, dice. Que se griten dos goles de técnico universitario. Por supuesto, hoy tiene que darse la victoria del rodillo. Voy a saludar inmediatamente con usted, mi querido Diego Fiallos. Bienvenido, buenas noches a través de Radio Centro.
3: 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Buenas noches, Pablo. Compañeros oyentes, un cordial saludo. Así es, continúa la previa de este partido que será válido por la jornada número 27 de este campeonato ecuatoriano de fútbol. Los últimos encuentros entre Deportivo Cuenca y el conjunto de técnico universitario. Recordar el partido de inicio del año. Una victoria 2-1 del conjunto del Deportivo Cuenca en condición de local. El año pasado, dos encuentros en el que hizo localía el conjunto blanco-rojo, perdió 0-2. También el mismo resultado en condición de visita. Así que prácticamente viene como con mejor catálogo este conjunto del Deportivo Cuenca en los encuentros pasados que se ha enfrentado al equipo de técnico universitario en la tabla de posiciones, es decir, que el equipo del Deportivo Cuenca está en la posición número 11 con 32 puntos, menos 10 en el gol diferencia, y técnico universitario milita en la posición número 14 con 26 puntos, menos 14 en el gol diferencia. Así llegan estos equipos. Tenemos alineaciones que ya le estamos armando para este partido que tendrá su inicio a las 19 horas en punto.
1: Exactamente, y que se vaya acostumbrando, ¿no?
2: Sí, acá ya. Hay que venir con buena vibra a trabajar como así lo ha hecho hasta ahora, y así es que vamos a hacer un buen trabajo el día de hoy para los oyentes, para nuestros amigos que siempre nos sintonizan a través de Radio Centro, la radio de toda la vida, Pablo.
1: Muy bien, señoras y señores, vamos entonces a la formación. Así salta el técnico universitario, así salta el Rodillo. Hoy va entre los dos. Muy bien. Diego Sánchez, Diego Fiallos en Radio Centro.
3: 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Entonces empezamos con el 11 inicial del conjunto del Rodillo en el pórtico, el número 12, Ayrton Morales.
2: Ayrton Morales es el titular, es el portero que va a la custodia en el técnico universitario. Tiene la camiseta número 12, 9 partidos.
3: Perfecto, entonces vamos al bloque defensivo con el número 23 por derecha, Edwin Mesa.
2: Sí, hay que ponerle a Edwin Mesa, que tiene 29 años de edad, 24 partidos, un gol en esta temporada. Edwin Mesa con el número 23.
3: Central por el sector de derecha, el número 13, Julián Anaya.
2: Julián Anaya, el colombiano de 27 años con 22 partidos jugados, 5 goles en su cuenta. Julián Anaya tiene el número 13.
3: Central por el sector zurdo, el número 4, Luis Córdoba.
2: Luis Córdoba, él será el central y es su segundo partido a propósito como titular, su tercer partido en participación, porque en el primero ingresó a la variante. Es Luis Córdoba, el zaguero central, y tiene el número 4.
3: Bueno, hay que verificarlo porque yo lo tengo como lateral izquierdo al número 85, Yorlin Arce.
2: Y creo que vaya. Sí, y creo que va Yorlin Arce a esa zona. Tiene 25 años a propósito, don Yorlin Arce, 24 partidos ha jugado, no ha marcado goles, pero ha dado 3 asistencias. Yorlin tiene el 85.
1: Pero obviamente recordemos que este jugador es tanto como central. Bueno, se lo puso acá en técnico como central, que normalmente su posición ideal y adecuada es la de ser central en el medio campo.
2: Es volante de corte, es volante de corte de forma natural, y claro, después lo han puesto como zaguero central, lo han puesto como marcador de punta izquierdo, en donde ha jugado con más frecuencia, pero también lo han puesto como marcador de punta por el sector derecho. Es un polifuncional, pero me parece que se le está desperdiciando a don Yorlin Arce, que tiene el 85.
3: En el medio campo, junto al número 33, Jonathan Majao.
2: Jonathan Majao, este elemento es manavita, ha jugado 18 partidos en lo que va de la temporada. Don Jonathan Majao tiene la camiseta número 33.
3: Por el sector de derecha jugará el número 29, Adrián Cela.
2: Adrián Cela, que será un interior, tendrá ese perfil. Adrián Cela, que inicialmente en esta temporada llegó a Mushukruna, tiene 29 años a propósito. Adrián Cela, 4 partidos en esta temporada, uno jugó con Mushukruna, se lesionó, con técnico ha jugado 2, entró a la variante en 1, otro fue titular, y este es el 4º partido, segundo como titular, Adrián Cela, que tiene el 29.
3: Y más al medio, el número 70, Mateo Castaño.
2: Mateo Castaño es otro volante interior, 27 años de edad para el colombiano. Este jugador ha participado en 23 partidos, 4 goles, 2 asistencias. Mateo Castaño con el 70.
3: Vamos al bloque ofensivo. A ver, lo pongo como un extremo por el sector de derecha, el número 10, Johan Bocanegra.
2: Johan Bocanegra, el de Colombia, está como titular. Bueno, de hecho viene cumpliendo esa función en algunos partidos. 24 partidos ha jugado, y le doy solamente este detalle: de los 24, 22 como titular, 1.806 minutos en cancha para Johan Bocanegra, que tiene el 10.
3: Vamos por el extremo, por el sector de izquierda, con el número 25, Wagner Delgado.
2: Wagner Delgado tiene el número 25, 21 partidos. De los 21 partidos, 11 como titular, 963 minutos en cancha. Wagner Delgado, que ha convertido 2 goles, 1 asistencia. Este es el volante de avanzada con el número 25.
3: Y vamos con la referencia dentro del área rival con el número 8, el capitán y figura de este equipo, Diego Armas.
2: Diego Armas, él ha jugado 1 partido con técnico universitario.
1: Que tiene de apellido técnico, ¿no? Diego Armas técnico es el hombre.
2: Sí, él rinde acá en técnico universitario. Mire que es la cuarta etapa que está en técnico universitario. Lo hizo en el 2015, en el 22, en el 24 y ahora en el 26. Él ha rendido con esta camiseta. Bueno, antes lo hizo con la camiseta de la Escuela de la Policía, pero después en los equipos en los que pasó, hablando del Aucas, hablando de la representación de la Católica, no brilló tanto, pero con técnico universitario brilla este jugador. 1 partido en esta nueva era, 1 gol y 1 asistencia. Ese debut es Diego Armas.
1: Debut y gol.
2: Debut con gol y seguramente hoy. Sí, la semana pasada. Y seguramente hoy será capitán. Tiene la camiseta 8.
1: Muy bien, el capitán.
3: Perfecto, entonces del 11 inicial del conjunto de técnico universitario, en el pórtico el número 12, Bertón Morales, por derecha Edwin Mesa, 23, del 13, Julián Anaya, el número 4, Luis Córdoba, 85, para Yorlín Arce, en medio campo, del número 29, Adrián Cela, el número 33, Jonathan Majao, 70, para Mateo Castaño, bloque ofensivo con el número 10, Johan Bocanegra, por izquierda, el número 25, Wagner Delgado, y como centro delantero, el número 8, Diego Armas, el 11 inicial del director técnico, Ismael Blanco, para esta jornada número 27.
1: Perfecto, muy bien. Señoras y señores, así está ya la plantilla, los 11 titulares de la representación del Rodillo. Pablo. Ya vamos ampliando también con el detalle. Se sigue haciendo el trabajo de calentamiento, Pablo. El trabajo de preparación. Sigue ingresando también de a poco la gente aquí en este escenario deportivo, en el Estadio Universidad de Indoamérica Bellavista. Voy a pasar por el puesto del señor Mauro Vinicio. Voy con usted a través de Radio Centro. 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
0: 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Pablo Daniel Ortega, Diego Sánchez, Diego Fiallosa, aquí en Radio Centro.
1: 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Muchas gracias a la gente que va también compartiendo con nosotros y va reportando también su sintonía en el puerto principal. Ahí está justamente la participación de Javier Fará. Un abrazo le enviamos al querido amigo Javier Fará en la ciudad de Guayaquil. Javier Fará, un abrazo fuerte, amigo. De igual manera, también saludos para el colega Damián López en la parroquia Atahualpa. Dice saludos para él y para su esposa también, Mini Moncayo, escuchando a full volumen Radio Centro. Centro, la radio de toda la vida, justamente en esta participación también, correcto. Vamos ahora, ya les hemos presentado la integración, la alineación de la representación del técnico universitario y el equipo local. Vamos con el cuadro visitante. El conjunto morlaco presenta la siguiente formación: Diego Fiallos, Diego Sánchez en Radio Centro.
3: 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Vamos entonces con el conjunto visitante, con en el pórtico el número uno, Facundo Ferrero.
2: Muy bien, vamos a ir con la formación del Deportivo Cuenca, pero estoy acá con el licenciado Diego Estés para conversar un momentito a través de Radio Centro. ¿Cómo le va, licenciado? ¿Cómo le va, príncipe? Estamos saludando a la afición acá a través de Radio Centro. ¿Cómo le va, licenciado? A ver, licenciado, ingeniero, presidente del sindicato, de todo. ¿Cómo le va? Hincha de técnico universitario, que es lo principal. Y ahí sí no hay título, no hay nada. Hincha de técnico universitario, y eso es lo más importante, que viene a ver a su equipo. ¿Cómo está, ingeniero?
4: Muchísimas gracias, señor Sánchez, por la oportunidad. Sí, pues nos gusta el fútbol, queremos apoyarle a técnico universitario, y a esto se debe nuestra presencia. Esperamos que vea los resultados como se van dando, que entendiendo que técnico universitario va a caer en el hexagonal del descenso, pero puede sacar diferencias con el 15º, sería con Delfín, que perdió, y puede ser otra diferencia, 3 puntos que sacaría de 5, que es lo que estamos cuidando. Allá estamos yendo con resultados, y si nosotros no apuntamos a nada, estamos hechos pedazos, absolutamente. Y el hincha, claro, usted ve la presencia, podemos contar 1, 2, 3, 4 y no hay más. Claro que tenemos que apoyarles al equipo técnico universitario, independientemente de quienes estén al frente, porque si técnico universitario se va, después va a ser mucho más difícil y van a ver los arrepentimientos.
2: Hay muchos que dicen que baje técnico y de ahí que resurja la B. Yo por lo menos no comparto eso, ¿no? Es muy complicado, digo, volver a una categoría, a la categoría máxima.
4: Sí, es muy difícil. Esto ya ha pasado con técnico universitario cuando estaba en la B. Se ha quedado muchos años en la B. Entonces no quisiéramos que esto pase, porque realmente va a ser, pero como el resto de equipos que van cayendo más abajo, y Dios no quiera que pueda suceder esto. Es la alegría nuestra, es verle al rojo y blanco, que aunque muchos dicen vivimos de la historia, pero esa es la historia, lo que tiene técnico universitario, lo que podemos decir. Entonces yo creo que deben prodigarse los jugadores en estos últimos partidos y en el hexagonal del descenso para salvar la categoría, y ojalá sea así para el próximo año, porque ya llevamos 10 años. El descenso. Entonces, ¿hasta cuándo vamos a mejorar?
2: ¿Se vio algo de mejoría con Blanco? Yo decía, el primer partido, primer tiempo, más 15 del segundo tiempo, creo que invitó a tener esperanza, pero después se cae.
4: Sí, definitivamente es lo que habíamos visto con Miguel Buzo, que siempre estamos acá en el estadio, y también son muy contentos después del primer tiempo, porque se vio al equipo armadito, jugando lo que es fútbol. Entonces se vio la mano del técnico ahí. Pero posteriormente, asimismo, como se le vio la mano al técnico en los cambios que hace, ahí también fue una frustración. Y luego el 2-1, 2-2, 3-2, verdaderamente que era para ponerse a llorar realmente.
2: ¿Hoy hay esperanza?
4: Yo creo que sí. Se escucha siempre, yo estoy escuchando los espacios deportivos, como el de ustedes mismo. Y Deportivo Cuenca viene sin 3 titulares, 2 que están separados del equipo, en fin, no están en buenas condiciones. El Cuenca ha caído bastante, y ojalá esos aspectos sirvan para que nuestros jugadores, haciendo conciencia de que hoy tienen que ganar o ganar, porque si hoy empatan o pierden, vea, ya estamos hablando de otra cosa definitivamente, porque el siguiente partido es con Delfín y es en Manta.
2: Claro, y si empatan o pierden, incluso habrían 2 únicos equipos a pelear, no acompañarle al Manta, digo yo, porque los otros le sacan ventaja, y eso va a ser complicado.
4: Por supuesto, eso es lo que estamos viendo, de que ellos no se vayan si nosotros nos acerquemos. Por esto, el día de hoy tiene que ganar técnico universitario.
2: Esperemos que sí, ingeniero.
4: Sí, esperemos que sea. así los pocos hinchas que pueden venir el día de hoy salgamos satisfechos, contentos de que al fin se pudo ganar.
2: Sí, señor. Voy a conversar un ratito con el príncipe y me asentía la cabeza de todo lo que estábamos hablando. Y yo le quiero preguntar más bien el sentimiento, ¿no? De volver y devolver, y digo yo, incluso ser hasta necio, ¿no? Y volver y con la esperanza, con la ilusión. El hincha no pierde la esperanza. Y mucho más ustedes que estuvieron aquí, defendieron, jugaron muchos partidos, le dieron mucha gloria a este técnico universitario. Ustedes siempre tendrán la esperanza de que vuelva justamente a este tipo de participación, siendo protagonista, príncipe.
5: Sí, buenas noches. Un saludo a todos los escuchas de Radio Centro. Y... somos masoquistas. Perdemos y acá estamos. El otro día nos fuimos antes de que termine el partido porque no aguantábamos nada acá, veíamos, como tú decías anteriormente, el primer tiempo tuvieron varias situaciones de gol que no se convirtió, y el segundo tiempo bajó muchísimo el rendimiento del equipo y yo pienso que el City pudo haber hecho algún gol más, y una tristeza grande porque era un partido 2-0 para manejarlo, ¿no?
2: ¿Qué sentimiento hay que transmitirle al jugador? Porque el hincha tiene sentimiento de amor y está siempre, pero al jugador de técnico universitario en estos momentos. Usted, por ejemplo, como referente del equipo, como a veces capitán, como uno de los que más partidos jugó, ¿qué le diría?
5: Bueno, muy difícil, ¿no? Yo pienso que este mal momento no es de ahora, de técnico. Ya van, como dijo Diego, varios años, venimos peleando el descenso. Y ese es un error muy grave en toda la directiva que tienen, que no se dejan ayudar, ¿no? No se dejan ayudar. Hoy vi en la prensa también que no puede entrar ninguna persona al camerino, ni los periodistas, ni nada. Y eso es un mal que le hace al equipo, ¿no? Porque todos tenemos que apoyar. Cuerpo técnico, hinchada, dirigente, exjugadores. Para sacar este equipo adelante, porque como escuché la nota que le decías a Diego, es bastante difícil, no es fácil entrar entre los seis, y del décimo al décimo quinto hay 7, 8, 9 puntos de diferencia. Es inalcanzable, ¿no? Entonces esperemos que levante cabeza. Hoy hay que ganar o ganar, no queda otra. No, el empate yo pienso que no sirve para nada. Y esperemos que gane para respirar un poquito. No se puede decir ya estamos salvados porque está muy peleada la situación abajo.
2: Mire que si nosotros hablamos antes de los 2000, son ustedes que hicieron esta historia del técnico universitario, por ahí en el 96 también clasificando a la Conmebol. No sé si después con el Pirata y un par de jugadores más que a ese técnico le pusieron a competir. Y después en esta última década, no sé si década y un lustro más, hay un Diego Armas y después nada más. Y entonces de eso el hincha dice, ¿hasta cuándo vamos a vivir? Y no digo que sea malo, pero ¿hasta cuándo vamos a vivir con el recuerdo de los Diego Estés, de los Miguel Ángel Russo, del Conejo que ya no está entre nosotros, de Burbano? ¿Y hasta cuándo vamos a vivir con esos recuerdos y no tenemos unos referentes actuales?
5: Es que técnico no se merece esto, ¿no? Todos los años estar peleando el último puesto es irreconocible. Un equipo que le ha dado a Ambato una primer Copa Libertadores. Recuerdo los estadios se llenaban, quedaba gente afuera, los niños entraban con nosotros, ya de pequeñitos se hacían hincha del equipo. Y hoy en día vemos todo lo contrario, ¿no? Todo lo contrario. Un niño de 10, 12 años que paga entrada. Y esos son la hinchada, esa es la hinchada que hoy tenemos acá al frente de técnico de esa trayectoria de muchos años, de siempre estar peleando los primeros lugares, ¿no? Tampoco le digo, decimos que fuimos súper famosos ni súper equipo, pero siempre estábamos peleando los primeros lugares y había algo muy diferente, éramos una familia, los jugadores luchábamos por el equipo, hay que ver que a veces... 3 meses sin cobrar, íbamos, viajábamos y ganábamos y no nos importaba nada. Hoy en día ha cambiado todo y esa es la situación del equipo, ¿no?
2: Que no haya mucho sufrimiento el día de hoy, que haya una alegría, la alegría del pobre, aunque sea que dure por lo menos este día y después hay que pensar para el martes, el próximo rival, pero que hoy haya una alegría acá en Bellavista.
5: Yo estoy tranquilo, o sea, Diego, yo me vine tomando la tableta ya. No, esperemos que sí, que haga una buena presentación. Ojo que Deportivo Cuenca juega muy bien, a pesar de que está atravesando un momento bastante difícil. Pero bueno, esperemos salir alegre y no triste como el partido anterior.
6: Gracias, Miguel Ángel.
5: No, gracias a ti, un saludo a todos. Y desearle mucha suerte a Pachencho mañana.
6: No, y Patricio también, Patricio Mantilla también se va.
5: Bueno, a los dos, vamos a estar pendientes.
2: Muchas gracias. Gracias a Miguel, gracias a Diego. Nos despedimos de las glorias de técnico universitario. Como decía, hoy ojalá haya una alegría acá en el Estadio Universidad Indoamérica Bellavista. Diego. Pablo, con usted un rato Diego. Pasamos con Mauro Vinicio y volveremos para la formación de Deportivo Cuenca. Pablo, en Radio Centro.
1: La radio de toda la vida, sí, y qué gran verdad que dicen, ¿no? Las glorias y con una gran patente de corso, porque saben cómo se vivió en cada trebolito, en cada espacio de este escenario deportivo. Y esa frase, técnico no se merece vivir estos momentos, y sí, comparto totalmente, pero el gran inconveniente es que el problema está ahí. La solución de una u otra manera podría estar, pero necesitamos de algo importante para poder encaminar esa solución. Eso no se va a dar, lamentablemente, y ojalá que en esta nueva temporada, en este nuevo año, otra vez tengamos que estar con estos sobresaltos en una institución tan importante como técnico universitario. Mauro Vinicio, usted a través de Radio Centro.
0: Sí, señor, la radio de toda la vida. Acá estamos, mi estimado Pablo. 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Paso nuevamente con usted, mi estimado Pablo Daniel Ortega, Diego Sánchez, Diego Fiallos, aquí en Radio Centro.
1: 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Saltan ya los alternantes. Vamos con la formación del Deportivo Cuenca, que se nos está quedando también en el tintero. Ya los alternantes, el profesor Héctor Lautaro Chiriboga, el preparador de arqueros del Rodillo. La fiesta del fútbol está por prenderse acá en el estadio Universidad Indoamérica Bellavista.
3: Perfecto, entonces vamos con la alineación del conjunto morlaco. El visitante en esta noche, el número uno, defiende el pórtico, Facundo Ferrero.
2: Aquí está la formación del Deportivo Cuenca con Facundo Ferrero en la puerta, el argentino, camiseta 1.
3: Vamos al bloque defensivo, 4 elementos, el número 25, Andrés López.
2: Aquí lo tenemos, el primer jugador de línea por derecha, vuelve a los tiempos don Andrés, el Pollo López, con el número 25.
3: Central por el sector de derecha, el número 28, Patricio Bolsen.
2: Patricio Bolsen, 28, argentino también, back central. Lo tenemos como el primero en la mancuerna defensiva, a Patricio Bolsen, con el 28.
3: Central por el sector de izquierda, el número 6, Santiago Postel.
2: Y que vuelve desde hace muchísimo tiempo. De hecho, Postel estuvo en la lista de los que se iban de el conjunto morlaco. No se pudo hacer el trámite. Hoy, ante la necesidad, vuelve a ser titular Santiago Postel con la camiseta 6.
3: Y lateral por el sector de izquierda, el número 53, Yeltsin Erique.
2: Erique también estuvo en esa consideración, pero acá está como titular. Yeltsin Erique con el 53.
3: Vamos al medio campo por el sector de derecha, el número 19, Melvin Díaz.
2: Don Melvin Díaz, lo tenemos titular. No sé, creo que va a ir como volante por izquierda, como volante de llegada por izquierda. Melvin Díaz con el 19.
3: Sí, va por el sector de izquierda, porque por derecha va el número 30, Mateo Macari.
2: Mateo Macari, Él es volante de contención, Mateo Macari, con la camiseta número 30.
3: Y más al medio, el número 49, David González.
2: David González, también, él es armador por el carril, va David González con el 49.
3: Vamos al bloque ofensivo con tres elementos, extremo por el sector de derecha, el número 7, Lucas Mancinelli.
2: Lucas Mancinelli con el número 7.
3: Extremo por el sector de izquierda, el número 37, Carlos Arboleda.
2: Carlos Arboleda, el ecuatoriano, acá salta como titular don Arboleda, que inicialmente tenía esa posición, volante de llegada, pero después en diferentes equipos lo fueron adaptando como un lateral por izquierda. Arboleda 37.
3: Y con el delantero centro completamos la nómina del número 88, Cristian Benalcázar.
2: Cristian Benalcázar tiene la camiseta número 88 y él será el punta a punta de este Deportivo Cuenca.
3: Este es el 11 inicial del conjunto morlaco en la visita técnica universitario. El número 1, Facundo Ferrero, 25, Andrés López, el 28, Patricio Bolsen, 6, Santiago Postel, el 53, Yelsin Erique, el número 30, Mateo Macari, el 19, Melvin Díaz, 49 para David González, el número 7, Lucas Mancinelli, capitán del equipo, el 37, Carlos Arboleda, y el número 88, Cristian Benalcázar, el 11 inicial del director técnico Daniel Neckelmann.
2: Muy bien, vamos con las autoridades para este partido. Juan Carlos Andrade es el árbitro central. Ricardo Baren, asistente número 1. Lucas Cajas, asistente número 2. Kevin Poveda es el cuarto árbitro. En el VAR, don Diego Jefferson Lara es el principal. Y Byron Romero es el asistente de VAR. Y ahí está todo. La ficha técnica de la representación de técnico universitario con los titulares. Acá le compartimos los alternantes. Santiago Raceto número 1. Estigo Armena con el 5. Rafael Chila 53. Marco Carrasco 67. Kenner Arce número 30. Lieberman Torres con el 6. Anthony Castillo 19. Wagner Caicedo con el 90. Carlos de Estupiñán, 77, Christopher Arteaga, número 11, y Oña, me refiero a Brian Oña con el número 14. También está la ficha del Deportivo Cuenca, los titulares, los suplentes, Méndez con el número 22, Mosquera, número 2, Guevara, 23, Novoa, 5, Ibarra con el 10, Chacón, Jeremy con el 14, Solís con el 15, Mejía con el 16, 21 para Jiménez, Rivero, este jugador es del punta a punta, tiene el número 11, y por supuesto ha vuelto a convocatoria Jorge Latuquita Ordóñez con la camiseta número 53. Todo está listo, Pablo, para este partido. Se cumple con el acto protocolar. Ya se dio la foto del recuerdo. Ahora mismo observamos a los capitanes. Diego Armas por técnico universitario, Lucas Mancinelli por parte del Deportivo Cuenca para el sorteo de cancha y pelota. Todo a punto para que empiece el partido. Mauro Vinicio en Radio Centro.
0: 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Pablo Danilo.
1: Perfecto, señoras y señores, la fiesta del fútbol está por comenzar acá en este escenario deportivo, acá en el estadio Universidad Indoamérica Bellavista. Don Juan Carlos Andrade, el juez central de la contienda, está verificando que está absolutamente todo listo. Revisa, retrocede la mirada, ve hacia la banca, hace sonar el silbato y dice que esto, señoras y señores, arranque en Bellavista y se juega el partido técnico universitario ante el Deportivo Cuenca.
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1: Y estamos ya, señoras y señores. La salida por el carril de derecha viene Jorlinar, se va proyectándose para Mesa. Está proyectándose, aparece ya el cierre de Yeltsin Erique, enviando la pelota por fuera de la cancha para un servicio lateral. 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Caía ya un jugador, Juan Carlos Andrade, está acercándose también ya para hacer la verificación correspondiente. Edwin Mesa en la representación del Rodillo, el primer abatido también en esta contienda deportiva.
2: El primero que va al piso, pero con el afán de ir a buscar algo en la parte de arriba. Mire que pone dos carrileros, Mesa por el sector derecho y Delgado por el sector izquierdo. Así va a jugar hoy Giancarlos, es Ismael Blanco, me confundí con el colombiano, Ismael Blanco. A ver, y tres en el fondo, tres jugadores en el fondo. Anaya está, Jordi Arce, stopper por derecha, y stopper por izquierda es Luis Mario Córdoba. Por lo menos así se planta este técnico universitario.
1: Así de arranque, detrás de la pelota está el capitán, se viene Diego Armas. Dos elementos en barrera por parte del Deportivo Cuenca en esta oportunidad. Atención, se va a cobrar el tiro libre. Aurum Estética Dental, expertos en implantología y estética dental, se viene ya para el cobro. El balón que me viaje, el cabezazo, ahí conectó la pelota, se va cerca, se va cerca.